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1: Bienvenidos, miércoles 15 de julio, es un día significativo para todos los paseños. Hoy arrancan oficialmente las fiestas julias, diferentes actividades que vamos a vivir. Una verbena que arranca muy, muy temprano, tipo 2 de la tarde, ya se están realizando los cortes de vías, principalmente en el centro paseño, así que también tomar sus previsiones y claro, los ojos puestos en lo que van a hacer estas celebraciones y también el 16 de julio con actividades muy, muy, muy tempranito, desde las 6 de la mañana, como es el Tedeum ya habitual, y así también nos lo contaba el alcalde César Doguayer el día de ayer en una entrevista que teníamos acá en conexión. De antemano, felicidades a todas y a todos los paseños y a todos los que habitan también esta hermosa ciudad. Esto es En Conexión. A continuación, nuestros titulares.
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0: se abre investigación sobre traslado irregular y muerte de bolivianos en la guerra de Rusia con Ucrania. Un decreto supremo elimina la obligatoriedad de aportes de trabajadores a sus sindicatos. El juicio contra el general Juan José Zúñiga continúa. La familia debe pagar una fianza muy alta hasta este miércoles.
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2: Así es, este 15 de julio es un día significativo también para todos los paseños porque es una fecha de preparación para todas las actividades en el marco de las fiestas julias.
3: Entre montañas que parecen tocar el cielo, nació una ciudad destinada a cambiar la historia de Bolivia. La Paz fue fundada el 20 de octubre de 1548 y tras establecerse inicialmente en Laja, fue trasladada al Valle de Chuquiacomarca, donde el agua, la fertilidad de la tierra y su ubicación estratégica permitieron el crecimiento de una ciudad que con el tiempo se convertiría en el corazón político del país. Pero la historia paceña no solo se escribió con piedra y caminos, sino con el valor de su gente. El 16 de julio de 1809, hombres y mujeres decidieron desafiar al poder colonial en busca de libertad. El grito liderado por Pedro Domingo Murillo encendió una llama que aún hoy simboliza el espíritu rebelde, valiente e incansable de los paceños. La paz también es cultura, tradición y orgullo. Es la fuerza de la morenada y la llamerada, el sabor del plato paceño y el fricasé, la majestuosidad del Illimani, del lago Titicaca, Tiwanaku y todos sus miradores, lugares que recuerdan la grandeza de un pueblo que nunca deja de mirar hacia adelante. A un día de celebrar una nueva efeméride, La Paz reafirma que su mayor riqueza sigue siendo su gente, trabajadora, resiliente y profundamente comprometida con su tierra. ¡Felicidades, La Paz! A un día de tus 217 años de la revolución del 16 de julio, que el espíritu de libertad, unidad y civismo siga guiando el destino de este pueblo que es su historia para toda Bolivia.
2: Y ayer se realizó el desfile de carros alegóricos que pasaron por el centro paceño, una actividad que reunió a varias familias.
3: Familias estuvieron presentes en pleno Prado Paseño para ver el desfile de los carros alegóricos organizado por el gobierno municipal de La Paz. Más de 30 instituciones participaron en el desfile, entre universidades, colegios y otros, pero todos entonando el himno a La Paz.
4: Se ha organizado este desfile de carros alegóricos que no se hacía hace mucho tiempo atrás y teníamos varios propósitos. El primero, reactivar la economía, por supuesto, reactivar el ánimo de los ciudadanos paseños. Pero lo que he visto el día de hoy en el recorrido es que también se ha reactivado el civismo. Niños, niñas, jóvenes, señoritas, gritando viva la paz, cantando con todos sus pulmones el himno a la paz. Es realmente emocionante. Y lo que logra generar es un sentimiento de compromiso por nuestra ciudad. Yo simplemente agradecer a mi ciudad La Paz, porque me ha enseñado que donde hay un paseño que quiera levantarse, esta la ciudad se va a elevar. Y ahora nos han comprometido mucho más a trabajar por esta ciudad para convertirla nuevamente en la ciudad más importante y la ciudad más competitiva de Bolivia.
2: Pero de la mano de estas actividades, en el marco de las fiestas julias, también se realizó la entrada de la 16 de julio en la ciudad del Alto, que empezó con tres fraternidades y ahora acoge a más de 60, entre ellas la más grande de Bolivia.
5: Que empezó como una fiesta de barrio, ahora es una de las celebraciones folclóricas más grandes del país. Hablamos de la entrada folclórica de la 16 de julio, que este miércoles llenará de danza, color y alegría las calles de esa zona en la urbe alteña.
6: La festividad cumple casi menos 50 años, porque más antes se empezaba por la Virgen del Carmen, que decíamos por la Virgencita del Carmen, solamente había pues con dos o tres fraternidades que hacía.
5: Algunas de las fraternidades fundadoras aún son parte de esta fiesta, de la que participan folcloristas de todos los oficios, transportistas, carniceros, profesionales, artesanos, en fin.
6: Esta es la idea de los vecinos que siempre había, que eran también folcloristas, que vivían en la calle J. Arzabé, que han hecho la primera fraternidad, que era Unión Talleres, después había la Morenada, el Bolívar, que lo hacían. Después había una danza liviana, que no me recuerdo bien, que eran esos tres nomás. Después han ido creciendo y a poco las fraternidades.
5: La Asociación de Conjuntos de la 16 de Julio ahora acoge a todos esos fanáticos del folclore.
6: Desde el 84 ya recién se formó la asociación, verdaderamente todavía conformada por varias fraternidades. Ya para entonces ya teníamos como 30 y ahora que tenemos 60.
5: Esta festividad que creció tanto, ahora no solo es parte del motor económico alteño, sino también marca la diferencia, pues se dice que entre sus filas cuenta con la fraternidad más grande de Bolivia.
6: Que la fraternidad más grande que tenemos en la ciudad de Alto es la Morenada Chacaltaya 97.6. Internacionalmente tienen todas sus filiales, la Morenada más grande, después se viene la Morenada de versión fanáticos, después se viene la Morenada 100% Bolivia, los Nevas de Huayna Potosí, la Morenada de los Andes, la Morenada Comercial Volantes.
5: 64 fraternidades son las que este 15 de julio se lucirán con sus coreografías, vestimenta y bandas de música.
6: El 15 de julio, que va a ser a las 6 de la mañana la concentración en el subsidio Cortés a la altura de Puente Río Seco a las 6 de la mañana, porque vamos a empezar con una huajta, vamos a estar con las autoridades. El trayecto es toda la avenida Juan Pablo II hasta llegar a la Chacaltaya, la Alfonso Ugarte, la Plaza Libertad y la avenida Este Julio hasta llegar a la Plaza La Paz. Va a ser total ya desconcentrada en todas las fraternidades que van a estar el día.
2: La fiesta de la 16 de julio también es religiosidad, pues la protagonista, como ya lo conocemos, es la Virgen del Carmen, a quien le atribuye milagros.
5: Este miércoles, la zona 16 de julio se viste de folclor. Más de 60 fraternidades serán parte de la fastuosa entrada folclórica, todo en honor de la Virgen del Carmen.
7: La protagonista es Dios, con la advocación de la Virgen del Carmen.
5: El padre José Carlos Rapadas, de origen filipino, es el actual responsable de la parroquia Santa María de Los Ángeles. El religioso aseguró que la mamita del Carmen es milagrosa y por eso también esta festividad tiene un sentido bastante religioso.
7: Y muchas personas también nos vienen a contar, por ejemplo, padre, cuando he tocado el manto de la Virgen con mi pañuelo y he llevado a mi amigo que está en el hospital, pues se sanó muy rápido. O sea, la Virgen hace milagros, ¿no? O sea, Dios a través de la Virgen hace milagros.
5: Esta parroquia, que está a poco de cumplir sus bodas de titanio, es además parte fundamental de la historia de la ciudad de El Alto.
7: Ya próximo año vamos a celebrar 70 años de la fundación de esa parroquia, que comenzó por los hermanos franciscanos.
5: Con el paso de los años, la imagen de la mamita del Carmen adquirió protagonismo. Por eso ahora en su parroquia y en su museo atesoran desde la primera imagen de la Virgen hasta sus primeros mantos.
7: En esta iglesia teníamos esta pequeña imagen de Virgen del Carmen, es lo original, más o menos 40, 50 años que ya está con nosotros, es bien pesada, ¿no? Y eso fue la primera Virgen del Carmen. Lo que tenemos ahora, la grande, es reciente nomás, tipo década 80, década 90, por ahí.
5: Convencido de que la celebración estará bendecida por el Altísimo, el padre José Carlos compartió con nosotros una pequeña oración.
7: San Alan, ng Amat, ng Anak, ng Espíritu Santo, amén. Señor Dios, Padre Dios Todopoderoso, a través de nuestros acontecimientos que vamos a llevar a cabo mañana, por la intercesión de la mamita Virgen del Carmen, nos proteja siempre, nos acompañe siempre y no nos olvides y siempre nos miras a nosotros.
2: Amén.
7: Amén.

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1: Y en la noticia positiva de hoy destacamos la historia de un emprendedor que aporta con su trabajo a la realización de una de las festividades folclóricas más grandes de la Ciudad del Alto, la de la 16 de julio.
2: Este 15 de julio, las calles y avenidas de la populosa zona 16 de julio en la ciudad de El Alto retumbarán al son de las bandas de música que acompañarán a las fraternidades de Morenadas. Y uno de los instrumentos infaltables será la tuba, ese que es fabricado y reparado por manos de un emprendedor alteño, don Germán Machaca.
3: Sí, aquí estamos refaccionando y fabricando tubas para todas las bandas que van a estar mañana también. Sí. Probablemente Gran Poder y la 16 de julio estamos.
2: Uno de estos instrumentos, original, es decir, metálico, cuesta varios miles de dólares y es muy difícil que llegue a Bolivia. Por eso surgió esta iniciativa de fabricarlos en fibra de vidrio. Tuvo buena recepción entre los músicos de las bandas más afamadas del país.
3: Casi todos, ya Central Popó, los Galácticos, todos me conocen.
2: Y al tener que ir de festividad en festividad, los músicos muchas veces se exponen a que el instrumento termine dañado. Por eso Germán ofrece el servicio de reparación de tubas.
3: Más que todo se rompe, lo rompen y vienen aquí a hacer reparaciones. Ya estamos casi 22 años.
2: Un experto entonces.
3: Mucha experiencia.
2: Este oficio, que ahora incluso le da la posibilidad de generar fuentes de empleo para otras personas, lo aprendió hace varias décadas, cuando prestó su servicio militar en una unidad de la Armada, y donde le enseñaron a fabricar y reparar lanchas.
3: Esto ha sido un curso que estaba en el cuartel. Sí, la fibra, manejar la fibra de vidrio.
2: Cuando ya puso su emprendimiento, uno de sus clientes lo retó a fabricar una tuba. Desde entonces ya no se aleja de esta actividad.
3: Ha habido una vez que ha venido un señor, ¿no? Si lo podían hacer o no, estábamos en dudas hacerlo, ¿no?
2: Y, ¿hacer qué?
3: Es la tuba. Sí, ahora entonces nos ha resultado, viendo más.
2: Desde esa vez no lo dejo.
3: Sí, no lo dejo. Y somos el único y todos vienen.
2: Porque desde la Ciudad del Alto también se aporta a las festividades más grandes del país. La Red ATV destaca el trabajo de Germán Machaca, un experto en la fabricación de la tuba, ese instrumento de viento, metal y de sonido más grave.
3: Bueno, pues aquí estamos en la avenida de Héroes del Kilómetro 7 de Villa Bolívar. Les invito a todos los músicos, ¿no? A todos los turistas, que cualquiera cosa, ¿no? Una caída o una reparación. Aquí estamos nosotros para servirles, para los músicos.
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1: Volvemos al ámbito de las informaciones. Le contamos que el secretario municipal de Educación de la Ciudad del Alto sugirió que no se empleen las vacaciones de invierno porque los estudiantes se vieron perjudicados por los más de 50 días de movilizaciones en el país.
5: Para que no se puede ampliar, más bien el horario se puede ampliar de quien entre un poco más tarde, porque han sido perjudicados nuestros estudiantes con estos conflictos en la Ciudad del Alto. Por ese lado, como municipio, no quisiéramos que se amplíe, porque el desayuno escolar va a ser garantizado a partir del día del lunes, si el mañana anuncia el ministro de Educación, ¿no? Estamos prestos como municipio, no queremos que se amplíe, más bien queremos que se amplíe el tiempo, por lo menos podría ser a las 9 de la mañana la entrada, y poder de que nuestros hijos no pierdan más tiempo, no que se hayan perjudicado, porque han sido bastante perjudicados con estos conflictos que se han llevado en la Ciudad del Alto.
1: Entre tanto, los enfermos renales de la Ciudad del Alto levantaron su huelga de hambre luego de que el gobierno se comprometiera en pagar paulatinamente los servicios de hemodiálisis que adeudan varios centros médicos.
2: Los enfermos renales de la ciudad de El Alto, que el lunes habían iniciado una huelga de hambre porque el gobierno no pagaba por el servicio de hemodiálisis que distintos centros médicos prestan a esta población, este martes decidieron declarar en cuarto intermedio a su medida de protesta, luego de llegar a un acuerdo con funcionarios del Ministerio de Salud.
6: En este momento hemos llegado a un cuarto intermedio hasta que se cancelen las deudas del Hospital Agramont por los meses de septiembre, octubre, noviembre y diciembre, en función a que presenten las observaciones realizadas a la documentación por el servicio prestado. Septiembre y octubre ya están subsanadas.
2: Carol Orozco, directora de Asuntos Administrativos del Ministerio de Salud, señaló que no solo se adeudan 7 meses, como lo señalan los pacientes renales, sino que la mora data de mucho antes.
6: En realidad no son solo 7 meses, estamos con deudas desde marzo del 2024. Deudas heredadas después de haber ingresado en el mes de noviembre del 2025 con unas deudas de alrededor de 500 millones, ¿no? En todos los centros, tantos públicos y privados.
2: La Defensoría del Pueblo hizo de mediadora para llegar a este acuerdo y señaló que estará al pendiente para que se cumplan todos los compromisos.
7: Esperemos que se cumpla la situación porque los enfermos renales han instalado esta huelga de hambre viendo de que 2 actas que habíamos firmado anteriormente no habían sido cumplidas por el ministerio. Ellos han venido, han explicado y esperemos que esto llegue a buen puerto.
1: Atención a la siguiente noticia porque decomisaron 50 garrafas con gas licuado de petróleo y además de 800 litros de gasolina que eran acopiados en unas tiendas ubicadas en la carretera entre las ciudades del Alto y Viacha.
2: En un operativo conjunto entre agentes de la policía y funcionarios de la Agencia Nacional de Hidrocarburos, la mañana de este martes se intervinieron varias tiendas situadas en la carretera entre El Alto y el municipio de Viacha, y donde se acopiaban garrafas con gas licuado de petróleo y gasolina.
8: Aproximadamente, como resultado de ese operativo, se obtuvo un decomiso de 50 garrafas aproximadamente y 40 bidones. Entre de 50 y 20 litros, tanto gasolina como diésel.
2: Mientras el abastecimiento de carburantes aún no es del todo normal en El Alto y La Paz, los propietarios de esas tiendas se dedicaban a vender los combustibles incluso al doble del precio regular.
8: Sí, estaban acopiando y para la reventa, ya que en el lugar igual se encontró letreros donde decía se vende gasolina.
1: O
8: se...
1: ¿Cuánto?
8: No mencionaba el precio dentro de los letreros.
1: Obviamente debe ser más de lo normal.
8: Sí, obviamente, posiblemente al doble, ¿no?
2: Pero esos no fueron los únicos hallazgos, ya que en inmediaciones del cruce Villa Adela interceptaron un camión repartidor de GLP.
8: Igual se interceptó un camión distribuidor de GLP que estaba comercializando de manera irregular, ya que estaba vendiendo de gran cantidad a diferentes personas y era un sector de prácticamente puro tiendas, ¿no? No hay muchas viviendas en el lugar.
2: Al final, los galones con gasolina, las garrafas con GLP y los acusados fueron llevados a dependencias de la Fuerza Anticrimen de El Alto.
8: Bueno, de las tiendas donde estaban acopiando para el tema de la reventa, se quedaron aprendidos los encargados, los que estaban ahí en el lugar, se los trajo a instalaciones de la FELCC. De igual manera, el camión se detuvo al chofer y se lo trajo igual las instalaciones para que puedan brindar sus declaraciones.
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3: Para conocer los últimos detalles para lo que ya será la verbena en horas de la tarde. Carol, ¿cómo está el panorama a esta hora de la mañana? Adelante.
4: Así es, Alessandro, buenos días para ti, todas las personas que nos ven a través de las pantallas de TV. Como lo decías, nos encontramos en la San Francisco, lugar donde se va a desarrollar la verbena prácticamente desde esta tarde a las 2:40. Se pronostica que va a estar el primer grupo ya dando el concierto correspondiente. Como puedes ver en pantallas, hasta hace unos días ya se estaba haciendo el armado correspondiente de las pantallas. Sin embargo, ahora ya se ha completado con todo este tema de las pantallas, el escenario que también ya está totalmente listo. También aclararte que ahora ya las personas ya no pueden ingresar prácticamente a este mercado Lance cerca porque ya han colocado las rejas correspondientes alrededor. Esto para evitar el tema de que puedan aglomerarse la gente antes de lo que sería ya la verbena paseña. Cabe recalcar que la misma ya va a comenzar, se pronostica a las 2:40 de la tarde en este lugar donde se van a presentar diferentes grupos musicales. Había mucha controversia al respecto con el tema de dónde se iba a desarrollar con respecto al tema de la verbena. Muchos sugerían que tal vez podría ser directamente en el Parque Urbano Central. Sin embargo, ya se ha confirmado que se va a trasladar aquí a este punto. Como puedes ver en pantallas también, ya diferentes vendedores se han aproximado alrededor de la Plaza San Francisco para poder vender los diferentes productos para la festividad, ya que se pronostica para la noche de la verbena paseña. Con este panorama retornamos contigo hasta Estudios Centrales.
3: Bueno, perfecto, Carol, este es el movimiento que vemos a esta hora de la mañana, 6:25, todavía no salió el sol, pero la gente ya va preparándose, sobre todo los comerciantes, como tú muy bien lo decías, para lo que va a ser esta verbena que arranca desde las 2 de la tarde. Ojo, con la pantalla más grande montada de momento en todas estas verbenas que vuelve a realizarse en la Plaza San Francisco. El alcalde ayer en entrevista en los estudios de la Red TV en Conexión nos contaba que no hay por qué preocuparse porque no van a estar la gente acumulada, por así decirlo, en lo que sería el túnel de la San Francisco. El evento en sí estaría bordeando dicho túnel. Pero digo, la recomendación siempre a las personas que festejen con criterio, que festejen con sentido común, no a las exageraciones, que cuidemos también el ornato público de las inmediaciones de la Plaza San Francisco y sobre todo sea una festividad de resiliencia, de sobre todo lo que hemos vivido los paseños en estos más de 50 días de bloqueos. Carol, de verdad que es impresionante lo que estamos viendo, de verdad que estamos ahorita nada más de que arranque esta fiesta, 2 de la tarde comienza ya el primer grupo, como tú muy bien lo decías, esos parlantes ya se van a estar encendiendo, seguro va a haber una prueba de sonido como ya es habitual, así que vamos a estar aquí nosotros también transmitiendo y mostrándoles lo que va sucediendo para toda Bolivia aquí en la ciudad de La Paz con esta gesta libertaria de los 217 años de La Paz. Gracias, Carol, por esta información.

0: muy cerquita también ahí de la Plaza San Francisco está nuestra compañera Melina Foronda en la Avenida Montes, para ser precisos, en una estación de servicio de distribución de carburantes para conocer también cómo está la distribución de gasolina, de diésel. Melina, buen día, adelante, te tenemos en pantalla.
1: Buen día a todo el país, así es, les comento que en este momento me encuentro en la Avenida Montes, exactamente en la estación de servicio Uruguay, y es que quiero comentarles, ¿no?, que se desarrolla con total normalidad el abastecimiento de combustible en esta estación de servicio, y el flujo de vehículos es constante y la atención se realiza de manera ordenada. Quiero comentarles que la venta de gasolina estaría continuando sin inconvenientes, aunque se observa una fila de vehículos, esta avanza con rapidez, lo que refleja que no estamos repitiendo lo que se vivía en los días de bloqueo, ¿no? Por lo que los conductores esperan solo unos minutos para cargar combustible antes de continuar con su recorrido. Y es que también en este mismo sector quiero mostrarles un siguiente panorama, ¿no? Que es al frente, se encuentra la estación de servicio El Volcán, y es que también quiero comentarles, y también es importante recalcar que la comercialización de diésel también se está realizando de forma continua en esta estación, que usualmente en algunos momentos no se encuentra este carburante, en este momento sí se está realizando la venta. Los surtidores están atendiendo a los vehículos particulares de transporte pesado sin registrar demoras significativas, reflejando un abastecimiento estable que brinda mayor tranquilidad a los usuarios que llegan a este punto de la ciudad. Este es el panorama que nosotros tenemos a esta hora de la mañana. Como bien les indico, se está realizando la venta continua tanto de gasolina y diésel para todos los transportistas, ¿no? Y es que también este escenario también se repite en otras estaciones de servicio. Con este panorama y esta información, nosotros retornamos con ustedes a Estudios Centrales.
0: Perfecto, Melina, un alivio la noticia que nos vas dando para todas y todos los paseños, casi como una especie de regalo por estas fiestas julias, el hecho de saber que ya hay gasolina con total normalidad, ver los surtidores vacíos, pero que tienen gasolina para poder proveer a todos los ciudadanos, y que también exista el diésel, sobre todo porque mucha gente va a aprovechar de viajar. No hay feriado largo, pero muchos aprovechan de sacar permiso para poder viajar en estas fechas y en este feriado en la ciudad de La Paz hasta el domingo. Melina, muchas gracias por este contacto, son las 6:30 de la mañana, todavía no amanece en la ciudad de La Paz, y esta es la cobertura que estamos dando en conexión, enfocados en lo que son las fiestas julias. Le propongo hacer una pausa, por favor. Ya volvemos con más información.

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3: Buscando mejores días a raíz de la crisis que hemos heredado. Sin embargo, allá la familia ha denunciado que ellos han sido enviados a la guerra entre Rusia y Ucrania.
4: Un decreto supremo levanta la obligatoriedad de que los trabajadores aporten con un porcentaje de sus salarios a los dirigentes sindicales. A partir de ahora, este aporte será voluntario.
5: No debería...

0: Supremo?
1: El juicio oral al ex comandante de las Fuerzas Armadas, Juan José Zúñiga, continúa. Mientras tanto, la familia del militar hace lo posible por conseguir los 200.000 bolivianos de fianza que le permitirán al general Zúñiga defenderse desde la detención domiciliaria. El plazo para entregar este dinero vence este miércoles.
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3: Bolivianos que fueron captados para participar de la guerra de Rusia contra Ucrania murieron en combate. Este hecho está en investigación. Los familiares desconocen completamente quién los llamó, quién fue el que los contactó y de qué manera, además de ofrecerles $28,000 por cada uno. Actualmente, y la familia menciona que solamente recibieron $20,000 cada familiar.
4: Habla niño José María de Rusia, de la guerra. Estamos aquí en la zona cero, estamos con mi equipo. Estamos pasando cagados pero contentos, pero así es la vida, a eso vivimos.

0: lloré, le dije que no se vaya, ¿no? Porque, por su hijo, ¿no? Porque él era todo por él. Pero él me dice que sí se estaba yendo porque para sacarnos adelante. Sí.
1: La pobreza y la necesidad de poder sacar adelante a su familia, dos jóvenes cruceños de 28 y 29 años fueron reclutados para ir a la guerra de Rusia contra Ucrania. La oferta fue tentadora. Les prometieron pagar $28,000 mensuales. José María Soleto e Iván Valdivia ya habían decidido irse del país. A última hora avisaron a sus familiares. La esposa de José María le había rogado que no se vaya, pero la decisión ya estaba tomada.
0: Yo le hablé, ¿no? Que no se vaya. Le pedimos, ¿no? Que no se vaya por él. Porque como ve aquí es su único hijo. Que lo haga por él, ¿no? Que se quede, pero él estaba decidido irse.
2: ¿Qué se va a dar un mensaje más para los latinos? ¿Qué hizo usted?
3: Está muy bien, hermosa latina. Está muy bien, está bueno.
1: Se fueron en abril. Los primeros días tuvieron contactos telefónicos. Paola, esposa de uno de ellos, recibió en su cuenta 20,000 bolivianos. Todo parecía ir bien.
0: Llegó a mí 20,000 bolivianos. Y bueno, cuando él recibió esa cantidad ya, era cuando él esté allá. Y pero él me dijo sí que era $28,000 por mes que iba a recibir eso, ¿no?
1: La hermana de José María señaló que en Santa Cruz hubo una persona que les había ayudado a tramitar sus documentos. Todo fue rápido. En 3 días ya tenían sus pasaportes. Salieron por Brasil como turistas. El hombre muy poco se dejaba ver. Tenía su vehículo con vidrios polarizados.
4: No la conocemos, la verdad. No la conocemos a la persona que lo reclutó a mi hermano. No sabemos nada de él.
1: ¿Venía aquí?
4: Yo ese día que mi hermano se despidió de mí, estaba la movilidad aquí afuera. Era una color media café clarita, así.
1: ¿Nunca bajó?
4: Tipo taxi. No, y todo vidrio cerrado. Logré verlo, era un choquito, así de unos 35 años, así medio blanquito, choquito. Solo nos saludó, levantó la mano y nos saludó.
1: Los $28,000 solo fueron promesa. Murieron en la guerra por 20,000 bolivianos.
4: Le mienten, pues buscan a personas de bien, bajo recursos que necesita y todo, y se lo llevan, pues, ¿no?
5: Aquí está el locoito.

0: Se cree que desde Santa Cruz de la Sierra fueron varios jóvenes que salieron con destino a Rusia. La familia de Iván, así como de José María, piden que repatrien sus cuerpos.
1: ¿Dos familiares fueron ustedes?
2: Sí, mi primo y mi hermano. De aquí sí, dos. De Rincón de Palometa, no sé si conoces. Sí, ahí han ido unas 17 personas. Y de allá. Y de aquí de la Radial 26 también han ido. Y de aquí del otro barrio también han ido, del barrio Los Sauces.
1: Fueron dos jóvenes que salieron del país en el mes de abril, rumbo a Rusia. Los reclutaron para participar de la guerra entre ese país y Ucrania. Ambos jóvenes de 28 y 29 años perdieron la vida en la guerra. Una guerra que no era de ellos.
0: En su humilde casa, los familiares realizaron un velorio simbólico de los primos que salieron en busca de mejores días para su familia, pero encontraron la muerte en una guerra que no era de ellos.
3: Vamos a analizar este caso desde el punto de vista de la seguridad. Es por eso que le vamos a dar la bienvenida a Jorge Santisteban. Él es experto en seguridad, criminalista y también es secretario de seguridad de la gobernación en Santa Cruz. ¿Cómo está? Bienvenido, gracias por estar con nosotros. ¿Quién está reclutando a estos jóvenes bolivianos para que participen de la guerra de Rusia contra Ucrania? ¿A qué nos estamos enfrentando? ¿A una red de trata y tráfico? ¿A una red, una organización criminal transnacional? ¿Qué es lo que está sucediendo?
4: Bueno, ya sabemos de que hay reclutamiento para ir a la guerra. Y una guerra que no tiene nada que ver con Bolivia, desde el punto de vista de la tendencia regional, menos del país. En todo caso, quienes están contratando en el país son dos grupos de mafias. Uno son los contratistas militares rusos que son empleados por las Fuerzas Armadas para ir a reclutar personas que van a primera línea en lugar que su gente, la gente rusa, precisamente vaya en lugar de ellos. Por una parte, pero por otra parte terciarizan el contrato con otras personas latinas que son contratados para eso, para contratar. Esos contratistas latinos son los que han llegado a Bolivia y esos son los que estafan, porque las cuentas que abren las manejan ellos, mucho más allá cuando ya mueren en el combate los bolivianos reclutados. Y no solamente están reclutando en Bolivia, sino en varias partes de Latinoamérica, como Colombia, Ecuador, luego está Perú, está Chile, está Bolivia, se están extendiendo. Pero hay que hacer notar lo siguiente, el reclutamiento que han hecho en Bolivia es para los rusos. El reclutamiento que han hecho en Colombia y en Ecuador, por lo general, lo han hecho para Ucrania. Entonces, resulta de que ambos estados que están en guerra están empleando, por una parte, a la Legión Internacional, que son los que reclutan, son los reclutadores de Ucrania, y el equipo de militares retirados rusos, precisamente los contratistas militares rusos y los latinos que vienen a contratar acá. Precisamente lo están haciendo en grandes cantidades. Es decir, se van a ubicar personas en los barrios alejados, familias humildes, los detectan que están en condiciones físicas y los convencen. Entonces, si a usted lo convencen, primero, segundo, le ofrecen buena cantidad de dinero, cosa de que es difícil rechazar del ofrecimiento que le hacen, ellos aceptan. Eso es voluntario hasta ahí, pero son engañados. Eso es trata de personas, porque cuando llegan allá ya no es el mismo panorama que se la pintan. Pero lo peor del caso, la trata de personas se trata aquí es cuando una persona que no es apta para desarrollar un determinado oficio, ahí también hay trata. Al trasladarlo a ese lugar, es tráfico. Entonces, Evidentemente, esto está penado por ley. Y nuestras autoridades tienen que pronunciarse. Aquí no hay cálculos políticos internacionales. Yo no sé al final de cuentas si el escudo de las Américas va a funcionar. Ese escudo está apoyando, está neutral. En todo caso, Bolivia es un país independiente y en este caso es neutral. No tendría que apoyar a nadie. Y por otra, la vía diplomática es importante para dirimir esta situación y aclararla.
3: Jorge, escuchemos por favor el relato de la madre para entender también un poco de cómo han reclutado a estos jóvenes bolivianos y el modus operandi.
5: Se aprovecharon de la pobreza de mi hijo y de mi sobrino, la necesidad los obligó también, ¿no? Lo ilusionaron con plata. Ahora me quitaron de mis brazos, me quitaron a mi hijo.
0: Entre sollozos y lágrimas, Tania Valdivia Rojas llora por su hijo que murió en la guerra de Rusia y Ucrania.
5: Y él me dijo, mamá, se va a cuidar ya mamita. ¿Pero por qué me decía así, hijito? Porque me voy a trabajar lejos, mamá, me dijo.
0: Una de sus hijas menores le avisó del viaje de Iván Valdivia. Era el menor de 10 hermanos.
5: Era mi hija la menor, mamá, me dijo, Iván se fue. Y se fue, ya no va a volver mi hermano. ¿Y cómo sabes yo eso? Le di. Es que mi hermano se ha ido a la guerra con Rusia y Ucrania. ¿Y qué? ¿Estás loca vos? Le di. Si él me dijo que iba a trabajar por acá, no mata.
0: La irreparable pérdida de su hijo le dio aliento para suplicar a las autoridades nacionales para que repatrien su cuerpo y darle cristiana sepultura. Iván deja una niña en la orfandad.
6: Su cuerpo, ¿van a solicitar el tema de su repatriación?
5: Yo creo que sí, eso va a ser mi sobrina y la hermana de, o sea, su cuñada de mi hijo, van a hacer eso porque yo trabajo en el campo, vivo en el campo.
0: Iván, al igual que su primo José María, se fueron con la ilusión de volver a Santa Cruz una vez concluido el trabajo como soldado raso, pero el destino fue otro.
3: Jorge, este tipo de organizaciones tienen que captar personas, trasladarlas de país en país, tienen que gestionar documentación y mueven grandes cantidades de dinero, como veíamos. ¿Qué tan compleja entonces esta organización que está operando en Bolivia? ¿De dónde sale el dinero? ¿Cómo pueden gestionar este traslado de estos bolivianos o de estos ciudadanos latinoamericanos? ¿Cuál es su lectura?
4: Los gobiernos son los que están fomentando y están solventando económicamente a estos contratistas para que vayan a reclutar. Lo que hay que tomar en cuenta es lo siguiente, de que la convención contra el reclutamiento, el financiamiento, el adiestramiento de la Organización de Naciones Unidas contra precisamente hacia esas personas, perdón, que no tienen en absoluto nada que ver con un conflicto armado. Eso está prohibido a nivel internacional. A nivel local, interno, la trata de personas obviamente que está prohibidísima y tiene castigos contra los reclutadores. Lo que hay que hacer es hacer una investigación y agarrar a esos reclutadores que están engañando, porque es trata de personas. El país no puede quedar indiferente. Entonces, hay que tomar medidas. ¿Qué es lo que pasa? ¿Tienen acuerdos con Rusia? ¿Tienen acuerdos con alguien? Entonces, inmediatamente hay que reaccionar. Estas no son situaciones simples, aisladas. Entonces, tenemos también el Estatuto de Roma, que ese estatuto también es rígido, prohíbe este tipo de mercenarismo. El organizar grupos grandes de mercenarios para ir a la guerra, eso está prohibido en el derecho internacional. Entonces, está así de claro. Pero los estados a veces callan porque hay muchos problemas económicos, como decía la madre. Se aprovecharon de esa pobreza de esa necesidad que tenía mi hijo.

0: que pidan información si tienen duda al respecto en los respectivos, en las respectivas instituciones del Estado que están para eso, o sea, para informar a la sociedad. El sistema de migración, aquí hay representantes de la Procuraduría, la Contraloría, bueno, no Contraloría, sino la Procuraduría, por lo menos la parte legal que maneja el Estado, Ministerio de Gobierno, Ministerio de Defensa, son instituciones que tienen que informar y apoyar a la población en este aspecto para no ser engañada.
1: Ahora, desde Rusia han negado cualquier vínculo con estos reclutadores. Ayer leía ese comunicado. En ese sentido, ¿cómo manejamos la investigación entonces? Es decir, el ejército ruso, cuando llegan estas personas a la primera línea de combate, ¿no se dan cuenta? ¿Están de acuerdo? ¿Estaban esperando a estas personas? ¿Cómo entendemos esta situación?
0: El asunto está en que, con mayor razón, si niega el gobierno ruso, hay que hacer investigación más rígida. Con mayor razón, tienen que ir a cubrir todo el territorio nacional investigando y desmantelando este tipo de contratistas que están incurriendo en trata y tráfico de personas. Con mayor razón, tienen que hacerlo. Pero aquí hay un asunto de por medio, de que la realidad de las cosas, un gobierno se va a negar que está haciendo algo que está penado en el derecho internacional, pues, y por las convenciones y las normas internacionales. No lo va a aceptar. Por lo tanto, tiene que negarse. El gobierno, como Vladimir Putin, no va a firmar un documento, ni nadie en representación de él. Quienes están haciendo este trabajo precisamente son terceras personas. Por eso digo, terciarizan el reclutamiento. ¿Qué significa? Yo, gobierno, te contrato, pero no complicas la situación del gobierno. Tú eres el encargado. Y ese contratista es el que asume la responsabilidad. Pero no lo hace a nombre del gobierno, sino lo hace como un contratista que está realizando acumulación de personas para ir a trabajar a otro lado. Ese es el primer engaño. No lo hace a nombre de un Estado. Entonces, ese es el reclutamiento ilegal, Marianense.
1: Claro, un tema bastante complejo, ¿no? Se están vulnerando muchísimos derechos y, bueno, esperemos entonces que las investigaciones se continúen y, sobre todo, que se pueda repatriar a estos cuerpos, porque hay familias muy dolidas y, bueno, niños también que han quedado en la orfandad. Muchísimas gracias, Jorge, de verdad, por tu tiempo y por estar con nosotros.
0: Gracias, Marinés. Que tenga buen día.
1: Continuamos con más.
2: Así es, Marinés, ampliamos esta información desde la sede de gobierno, y es que tras el fallecimiento de los dos bolivianos en Rusia, la embajada de Rusia emitió un comunicado descartando cualquier vínculo con el reclutamiento para la guerra.
3: El fallecimiento de dos ciudadanos bolivianos en Rusia alarmó al país, ya que estos perdieron la vida tras ser enviados a la línea de combate en la guerra contra Ucrania. Ambos trabajaban como albañiles y viajaron en abril del presente año. Engañados por una falsa oferta de trabajo, les prometieron un pago de $16,000 por firmar un contrato de entrenamiento militar, además de un sueldo mensual. Tras llegar a Rusia, los trasladaron a un búnker donde entrenaron un mes para luego ser destinados al frente de la batalla. A raíz de esto, el Ministerio Público Boliviano abrió una causa penal para identificar a la red criminal detrás de las captaciones. Las familias de los fallecidos realizaron un velorio simbólico y exigen apoyo de la Cancillería para recuperar los restos. Para poner en contexto sobre la guerra entre Rusia y Ucrania, este conflicto estalló el 24 de febrero del 2022, cuando el presidente ruso Vladimir Putin ordenó una invasión masiva a Ucrania para frenar su acercamiento a la OTAN y a la Unión Europea, considerándolo una amenaza directa a su seguridad. Las tensiones ya venían desde 2014, año en que Rusia anexó ilegalmente la península de Crimea y apoyó a separatistas en la región del Donbass. El conflicto se convirtió en una sangrienta guerra de desgaste concentrada en el este y sur ucraniano, donde Rusia se anexó por la fuerza a cuatro regiones más. Por otra parte, Ucrania resiste gracias al apoyo económico y militar

0: de Estados Unidos y Occidente, mientras que Rusia sufre severas sanciones internacionales debido al alto número de bajas tras años de combate. Rusia recurre al reclutamiento de ciudadanos extranjeros mediante engaños laborales para enviarlos al frente. Se trata del mayor conflicto bélico en Europa desde la Segunda Guerra Mundial. Y ante el fallecimiento de estos dos bolivianos, la embajada rusa en Bolivia también emitió un comunicado oficial en el que niega rotundamente cualquier vínculo con el reclutamiento de ciudadanos bolivianos. Y resaltando la parte final del comunicado de la embajada, menciona que expresa su plena disposición a prestar toda colaboración pertinente para el esclarecimiento del tema, siempre que las solicitudes correspondientes sean formuladas por los canales oficiales.
1: A propósito, el fiscal general del estado, Roger Mariaca, señaló que de oficio se inició una investigación por la muerte de estos dos jóvenes bolivianos que murieron en este conflicto bélico de Rusia.
2: Ya hay una investigación aperturada, estamos trabajando y con seguridad desde la Fiscalía General yo les voy a informar en las próximas horas. Exactamente, no, hay una investigación que el Ministerio Público, evidentemente.
3: ¿Hay algún denunciante?
2: No, estamos investigando nosotros, tenemos la facultad de poder investigar de oficio.
1: Bueno, atención, porque Rusia habría reclutado a más de 27.000 extranjeros de un centenar de países para que combatan en la guerra contra Ucrania.

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1: Han pasado más de 4 años tras la invasión a gran escala, en los que Rusia ha sufrido muchas pérdidas sobre el terreno. La estrategia rusa en el frente requiere reposiciones de soldados continuas y no quiere acudir a una gran movilización interna. Desde finales de 2025, los reclutamientos en el extranjero se han intensificado. Si en un principio apelaban a voluntarios con cierta experiencia y alguna motivación, poco a poco se han creado redes de captación de personas vulnerables a través del engaño.
2: Buenos días, mi nombre es Carlos Calderón Centeno.
3: Mi nombre es Andrés.
2: Fecha 16 de julio del 2026, son las 10 de la mañana. Estamos haciendo este video para decirle a nuestras familias que estamos vivos, estamos bien, gracias a Dios.
4: De guerra, cuando cruzan esa línea hacia esta parte del mundo y van a alistarse. Pero no sabemos si es solo la punta del iceberg, porque muchos de ellos no dejan rastro. Les utilizan para las posiciones más peligrosas en el frente. Son carne de cañón. Pero otros han sido capturados por Ucrania, son ahora prisioneros de guerra. Cuando cruzan esa línea hacia esta parte del mundo es cuando podemos acceder a esa información.
1: La ONG Truth Hounds, que documenta e investiga crímenes internacionales desde 2014, junto con la Federación Internacional para los Derechos Humanos, ha publicado el informe Combatientes mercenarios o víctimas de la trata de personas, la explotación de soldados extranjeros en la guerra contra Ucrania, basado en entrevistas a esos prisioneros de guerra capturados por Ucrania.
5: Anda Chile, a ver.
6: Valledupar presente en Rusia.
5: La banda latina, la banda latina.
6: Valledupar presente en Rusia.
5: Saliendo a misión, muchachos.
7: Poniendo
5: todo en las manos de Dios.
7: Vamos, vamos, Colombia.
5: ¿Dónde está la gente? República Dominicana, Bolivia, a ver.
1: Según las autoridades ucranianas, desde 2022 al menos 27.000 extranjeros de 130 países han participado en la guerra en el frente ruso.
8: Chuble, where are you from?
9: Colombia.
8: Colombia, okay, okay. Welcome to Russia, bro. Come on, бля.
9: Давайте, давайте, уходите.
8: Тихо, тихо, тихо, стоп. Руки, руки, руки.
1: Kenza Sarramawi, una de las autoras del informe, recorrió los centros de detención de los prisioneros de guerra en Ucrania, entrevistando a personas de muchos países que tienen en común la vulnerabilidad de su población. La lista de países de los que se han recogido testimonios es interminable, pero los métodos son los mismos. Los países de origen son variados, pero tienen en común el conflicto o la pobreza. En Latinoamérica se reportan casos en Perú, Cuba y Colombia. De este último país también se registran casos de reclutamiento para Ucrania. La historia se repite con distintos nombres, distintas nacionalidades y un mismo modus operandi. Les captan en redes sociales a través de agencias o reclutadores sobre el terreno, les prometen el pasaporte y trabajo en distintos sectores, y una vez que llegan a Rusia les trasladan a centros militares donde ya se ven atrapados. Les ofrecen contratos en ruso que no pueden entender, después reciben una escasa formación militar y les llevan a posiciones de alto riesgo en el frente. Por eso, muy pocos vuelven.
10: La Comisión de Seguridad del Estado de Diputados presentó una petición de informe a la Cancillería y también a la Embajada Rusa para conocer la situación de los bolivianos que murieron en la guerra.
11: Las denuncias de bolivianos que viajaron a Rusia tras aceptar presuntas ofertas de trabajo preocupan al Estado boliviano. Los casos que se conocen en redes sociales se incrementan y son dos los que han generado mayor alerta. Dos primos a los que les ofrecieron $3,000 de sueldo y un pago de otros $16,000 al llegar al país. José María Soleto Ayala, de 29 años, e Iván Valdivia, de 28, ambos albañiles, viajaron a Rusia. Sin embargo, luego se conoció que estos murieron en la guerra que tiene ese país con
4: en Ucrania.
3: Dame a las familias que están preocupadas, porque este no sería un hecho aislado. Son dos jóvenes que han ido buscando mejores días a raíz de la crisis que hemos heredado. Sin embargo, allá la familia ha denunciado que ellos han sido enviados a la guerra entre Rusia y Ucrania, una guerra donde nada tenemos que ver los bolivianos, y a la fecha no se sabe su paradero. Hay que hacer, y voy a hacer la petición de informe a la Cancillería, y también voy a pedir a la Embajada de Rusia que nos dé cuenta y razón de dónde están nuestros compatriotas, porque ellos son nuestros compatriotas y alguien tiene que dar razón de su paradero.
4: Los cuerpos de esos bolivianos no han sido repatriados y no se conoce el paradero de los mismos. Sus familiares denuncian que fueron engañados. La mirada se vuelca a la Cancillería del Estado para que informe y haga gestiones sobre estas contrataciones y sobre todo el paradero de los bolivianos muertos en la guerra.
12: Es que al igual que otras actividades delictivas como es la trata, el tráfico, el narcotráfico y otras, se esté utilizando el mismo mecanismo para poder captar a gente que vaya a participar de estos eventos bélicos, ¿no? Entonces yo creo que en ese sentido le toca a la Cancillería iniciar un proceso de investigación, una solicitud de informe de cuáles son las condiciones y cuáles son las eventualidades en las que se ha dado la participación de ciudadanos bolivianos en conflictos bélicos en los que no tiene nada que ver el país.
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3: En un operativo conjunto entre agentes de la policía y funcionarios de la Agencia Nacional de Hidrocarburos, la mañana de este martes se intervinieron varias tiendas situadas en la carretera entre El Alto y el municipio de Viacha, y donde se acopiaban garrafas con gas licuado de petróleo y gasolina.
4: Aproximadamente, como resultado de ese operativo, se obtuvo un decomiso de 50 garrafas.
5: Ya han sido perjudicados nuestros estudiantes con estos conflictos en la ciudad del Alto. Por ese lado, como municipio, no quisiéramos que se amplíe, porque el desayuno escolar va a ser garantizado a partir del lunes, si el mañana anuncia el ministro de Educación, ¿no? Estamos prestos como municipio, no queremos que se amplíe, más bien queremos que se amplíe el tiempo, por lo menos podría ser a las 9 de la mañana la entrada.
3: Este martes decidieron declarar en cuarto intermedio a su medida de protesta, luego de llegar a un acuerdo con los funcionarios del Ministerio de Salud.
6: En ese momento hemos llegado a un cuarto intermedio hasta que se cancelen las deudas del Hospital Agramont por los meses de septiembre, octubre, noviembre y diciembre, en función a que presenten las observaciones realizadas a la documentación.
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7: Siete de la mañana con seis minutos. Usted se informa en conexión por ATV. Tenemos que hablar de salud. En la última semana epidemiológica, la número 27, se han incrementado en un 8% las infecciones respiratorias agudas. Hay tres niños con neumonía internados en el hospital. Uno está en estado crítico en terapia intensiva.
8: Médicos realizan importantes recomendaciones a la población ante la temporada alta de enfermedades por las bajas temperaturas. Reportan tres menores de edad internados en el hospital pediátrico con neumonía, generando preocupación por complicaciones en la salud.
9: Bueno, tenemos tres pacientes internados con diagnósticos de neumonías, pero en general la situación podría empeorar debido a la época fría, en la cual los virus respiratorios se transmiten de una manera más eficiente y pueden afectar a más personas.
8: Aseguran que las neumonías pueden llegar a ser mortales si no son tratadas a tiempo. Piden a los padres de familia estar atentos ante cualquier síntoma y consideran que ampliar las vacaciones podría ser una medida preventiva para evitar más casos.
9: Entendiendo que la primera causa de mortalidad de menores de 5 años en nuestro país son las neumonías y que se pueden prevenir con situaciones como, por ejemplo, extender las vacaciones, vacunar, identificar temprano a los pacientes enfermos.
7: A continuación, quiero compartir con usted información que es útil y que nos invita a la prevención. Los casos de resfríos en Cochabamba se han incrementado, las infecciones respiratorias agudas. Y bueno, 14.665 son los casos notificados de infecciones respiratorias agudas. Es decir, hay un incremento del 8% respecto a la semana anterior. 31% de los casos corresponde a menores de 5 años. ¿Cuál es la fuente? El Servicio Departamental de Salud de Cochabamba, que nos ha brindado estos datos tan importantes y tan relevantes para que usted los conozca. Neumonías e influenza, hablemos de ellas. Se ha registrado una reducción de los casos del 9% en la notificación. A ver, hablemos de los casos de neumonía. Son 443. 36% de los pacientes son menores a los 5 años. No se confirmaron nuevos casos de influenza en esta última semana. Sin embargo, se mantienen 145 casos acumulados durante esta gestión, lo que vamos del año 2026. Pero ahora tenemos que hablar de los pacientes internados. Hace un momento le comentaba de estos tres niños que están internados con neumonía y uno con un cuadro crítico. Quienes permanecen hospitalizados, cuatro menores con neumonía asociada a enfermedades crónicas, uno de ellos en terapia intensiva por neumonía. En todos estos casos se ha descartado que se trate de influenza. Y bueno, esta es información útil para usted que nos invita a la prevención. Pero la vacunación es muy importante contra la influenza. ¿Qué porcentaje ha alcanzado? Ha alcanzado el 75% dentro de lo que es la población de riesgo. Con estos indicadores, las autoridades de salud van a evaluar en los próximos días si las vacaciones de invierno concluyen o si corresponde ampliar las vacaciones de invierno, este descanso pedagógico, por una semana más. Usted está en conexión.
10: Muy bien. Bien, 7:10 de la mañana, vamos a hablar a continuación de diferentes falencias que han existido en el sistema judicial del país y vamos a estar enmarcando a continuación todo ello y entrando en contexto con nuestro siguiente entrevistado. Pero a continuación quiero que repasemos, por favor, los siguientes casos más relevantes, irregularidades en el Ministerio Público, algunos casos relevantes. Corrupción estatal y malversación. Fondo indígena, conocido como Fondioc. El desvío de millones de dólares destinados a proyectos sociales fantasmas o inconclusos. Aunque las denuncias surgieron en 2015, las investigaciones aún arrastran retrasos, reaperturas y juicios paralizados por la prescripción de plazos. Ministerio de Medio Ambiente y Agua. Agua de lujo. Escándalo revelado por denuncias de cobro de coimas y porcentajes a empresas adjudicatarias. La Fiscalía ha procesado a exfuncionarios, pero diversos sectores denuncian que la red de protección y el alcance real de las responsabilidades continúan bajo el manto de la impunidad. Adjudicaciones de la Administradora Boliviana de Carreteras, conocida como la ABC. Redes de sobornos a cambio de la adjudicación de obras, como la doble vía, el sillar. Los procesos cuentan con decenas de investigados, medidas cautelares, pero carecen de sentencias. Casos en empresas estratégicas. Investigaciones activas contra exgerentes de entidades como EMAPA y Boliviana de Aviación por supuestas irregularidades en flujos financieros, sobreprecios y también enriquecimiento ilícito, las cuales sufren constantes suspensiones de diligencias. Bueno, y para dar un análisis más profundo, tenemos a continuación a través de Zoom a Roger Velarde, él es abogado constitucionalista, Roger Valverde, él es abogado constitucionalista. Vamos a ampliar esta información y también que nos dé su perspectiva. Doctor, bienvenido en conexión, Alessandro Jiménez los saluda, gracias por estar con nosotros. Estábamos repasando estos cuadritos de los casos más relevantes, no sé si lo pude escuchar, y queremos saber su lectura, cuál es su mirar, todos ellos en estado de vilo, lo vamos a decir. Bienvenido, por favor, doctor.
11: Muy buenos días, Alessandro. Gracias por invitarme a su programa. Bueno, en realidad lo que usted acaba de mencionar respecto al accionar del Ministerio Público en algunos casos emblemáticos es por lo menos preocupante, ¿no? En los casos que usted ha señalado, ha habido muchas críticas respecto a que no se hubiera dado un resultado efectivo. Es decir, qué es lo que corresponde al Ministerio Público por mandato de la Constitución, debe investigar todos aquellos casos en los que hubiera encontrado elementos para la comisión de un hecho delictivo, identificar a los autores, llevarlos ante un juez, que se los procese y se dicte una sentencia, y esas personas puedan cumplir esa sanción. Pero no solamente eso, lo que la población reclama es que, además de que cumplan una sentencia estas personas que han estado involucradas en hechos de corrupción, por ejemplo, es que se devuelva el dinero que se han robado, que le han robado al Estado, ¿no? Y hay varios casos emblemáticos entre lo que usted acaba de mencionar. Por lo tanto, creo que ahí el Ministerio Público no está respondiendo a la ciudadanía y tenemos que exigirle resultados al Ministerio Público porque es la instancia de persecución penal que tiene el Estado.
10: Ahora, doctor, estamos hablando claramente de un problema estructural, lo cual quiere decir que debemos reformar ya en un corto plazo totalmente la justicia en el país.
11: Bueno, definitivamente, a ver, Alessandro, la ciudadanía desgraciadamente ahora se siente desprotegida, diríamos, por estas instituciones, no solamente del Ministerio Público, sino también del órgano judicial. No hay credibilidad en estas instituciones porque ha habido un sometimiento, y esto hay que decirlo, ha habido un sometimiento del órgano judicial, del Ministerio Público y de otras instancias del Estado al partido político de turno. Esto ha ocurrido durante los últimos 20 años de el MAS. Es decir, estas instituciones fueron sometidas, ¿cómo fueron sometidas, Alexandro? Primero que muchos de los jueces y muchos de los fiscales, hay que aclarar esto, han sido designados por el partido de turno. Ahora, evidentemente hay jueces de carrera, hay fiscales de carrera, hay fiscales dignos, hay jueces también que merecen el respeto y la consideración, pero desgraciadamente la mayoría de las autoridades que han ocupado estos cargos no han sido designados por sus méritos. Entonces, eso implica que no hay institucionalidad en el Ministerio Público y tampoco en el órgano judicial, y como consecuencia de ello estamos teniendo estos resultados. Entonces, como ya se ha mencionado bastante sobre el tema del Ministerio Público y del órgano judicial, se tiene que cambiar, se tiene que hacer una reingeniería. Se habla de recursos económicos, que no tiene los suficientes el órgano judicial, inclusive han amenazado con un paro. Es evidente, el órgano judicial no cuenta con los recursos económicos necesarios, pero ¿qué pasa con los jueces que están cumpliendo funciones? ¿Están dando respuesta realmente a la ciudadanía? Creemos que no. ¿Qué pasa con los fiscales que están actualmente? ¿Están dando respuesta a la ciudadanía? También creemos que no. Entonces, se tiene que trabajar muchísimo en ese sentido y llegar a tener los mejores profesionales en estas instituciones y que no sean designados por el poder político o de otra naturaleza, que no actúen en base a otros elementos que son ajenos a la administración de justicia. Eso creo que es lo que está faltando, que las autoridades que están en estas instituciones importantes del Estado lleguen por sus méritos, que la ciudadanía sepa quiénes son estos jueces, quiénes son estos fiscales, cuáles son sus antecedentes académicos y cómo han llegado a ocupar esos cargos. Eso es lo que eso implica transparentar el proceso de selección de las autoridades que van a ocupar estos cargos.
10: Doctor, es muy corto el tiempo en televisión, hay mucha tela por la que cortar, como se dice, sobre este tema. Uy, los casos que quedan por hablar y tocar, doctor, y hasta apasiona de cierta forma. Se han planteado diferentes propuestas, ninguna se ha tomado en cuenta, e incluso tesis, proyectos de grado de diferentes estudiantes de derecho, tanto la vía civil, penal, etcétera, que ninguna se ha tomado en cuenta. Doctor, quiero agradecerle, tengo que despedirle, pero quiero agradecerle por estas luces. Sabemos los bolivianos lo que necesitamos, y es un cambio total, una reingeniería en el sistema judicial, desde los casos más leves por la vía civil hasta estos casos que ya son de índole gubernamental, de diferentes entidades gubernamentales. Doctor, le agradezco muchísimo, le propongo tener una siguiente entrevista, por favor, en otra oportunidad.
11: Muchísimas gracias, Alexandro. Ha sido un placer estar en su programa. Muy buenos días.
10: El placer es nuestro. Un abrazo a través de las pantallas de la Red TV. Gracias, doctor. Ampliamos esta información desde Cochabamba contigo, Rodrigo.
7: Así es, Alessandro, porque la justicia está bastante cuestionada en nuestro país y ha reaparecido una organización, la Organización de Víctimas de la Injusticia y la Corrupción, Ombico. Pues hay muchas personas que aseguran ser víctimas de la injusticia, que los fallos judiciales han estado manchados por tintes de corrupción. Veamos el informe y qué es lo que nos dicen.
12: La injusticia propiamente no deja factura. Es muy difícil que alguien te firme algo, alguna autoridad firme o se deje filmar un video, etcétera.
13: Víctimas buscan justicia desde hace 12 años. Aseguran que la justicia no deja de facturar y que la corrupción usa ciertos mecanismos para no dejar evidencias de cobros que lo hacen mediante terceras personas.
12: La corrupción utiliza ciertos mecanismos, ¿no? Con terceras, cuartas personas que se prestan para cobros o para hacer diligencias. Nosotros estamos en constante denuncia de varios casos. Desde la denuncia inicial, desde las diligencias iniciales, todo tiene un costo. Es falso que la justicia es gratuita en este país. Hay procesos de personas que están no siquiera 2-3 años. Conocemos casos, acá han venido víctimas que están 12 años, imagínense, en litigio, 10 años, 12 años. Hemos conocido gente, nosotros hemos trabajado con personas que han fallecido, personas de la tercera edad que han fallecido sin conocer justicia.
13: Según la Organización Nacional de Víctimas de Injusticia y la corrupción inicia desde los abogados, policías, fiscales y jueces.
14: La corrupción parte desde el propio abogado, desde su propio abogado imparte la corrupción, ¿no?
13: Víctimas incluso internacionales aseguran que los procesos están retardados en Bolivia.
15: Lo que yo pido a la fiscalía es, de repente podrían apoyarnos sabiendo que no somos de Cochabamba.
13: Muchos aseguran que no hay justicia y deben peregrinar por ayuda siendo víctimas.
16: Ya se ha iniciado la denuncia por la estafa y ni aún así, no, ni parte de fiscalía, ni policía, ni investigaciones, ya como les comenté, no sé qué hacer, porque ya he hecho toda la investigación, con la idea son 6 meses que llevo en este caso.
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10: 7:20 de la mañana, tenemos información en vivo con nuestra compañera Carol Fernández. Se encuentra en Plaza del Estudiante con un representante de Derechos Humanos para volver a tocar este tema de los dos fallecidos, personas bolivianas, en este conflicto bélico entre Rusia y Ucrania, que habrían sido reclutados, obviamente, de manera ilegal, y hablamos de la trata de personas transnacional o internacional, lo vamos a decir, pero queremos conocer la perspectiva, por favor, Carol, de la representante o representante de Derechos Humanos. Adelante, por favor, Carol.
17: Así es, Alessandro, tú lo decías, es un tema muy delicado. Diferentes bolivianos son captados para ir directamente a combate a otros países. Pero estamos con el representante de la Asamblea de Derechos Humanos de La Paz para conocer mayor información en el caso. Por favor, adelante.
18: Para Derechos Humanos es un tema de reclutamiento ilegal. ¿Por qué? El día de ayer se ha pronunciado la Embajada de Rusia, donde ellos evitan todo tipo de responsabilidad por el tema del reclutamiento, ¿no? Sin embargo, ellos están afirmando que también son más de 30 ciudadanos bolivianos que han ido a esta guerra que no es de los bolivianos, ¿no es cierto? Entendemos que también hay personas involucradas, bolivianos, que están haciendo estas contrataciones y con falsas mentiras y con promesas de pagos de 18.000, $24.000 en una primera instancia, lo están convenciendo para hacer este tipo de trabajo. Pero no solamente es el trabajo del tema de la guerra, sino el trabajo de tema de cocina, de limpieza, etcétera, ¿no? Pero lastimosamente a los latinos y específicamente a los bolivianos lo están poniendo al frente, ¿no?
17: Desde la Asamblea van a pedir tal vez apoyar en este tema de repatriar los cuerpos de las personas que habrían fallecido en combate.
18: Yo creo que lo más importante es pedir la repatriación de los ciudadanos. No tenemos el dato preciso, pero con la confirmación de la embajada rusa que dijo que son más de 30 bolivianos, entonces vamos a hacer el apersonamiento correspondiente tanto a la embajada como también al Ministerio de Relaciones Interiores para que se pronuncie, ¿no? Y hagan toda la coordinación, ¿no? Sobre el tema específicamente de la repatriación de los ciudadanos bolivianos.
17: Van a contactarse tal vez con los familiares de esas personas que habrían ido directamente a combate.
18: Tenemos entendido y son más personas de Santa Cruz que La Paz, ¿no? Sin embargo, estamos aquí predispuestos a coadyuvar a cualquier paseño o cualquier familiar de cualquier paseño que haya ido a esta guerra, ¿no?
17: Muchísimas gracias. Desde la Asamblea de Derechos Humanos se pretende apoyar con esta situación que realmente es complicada. Diferentes bolivianos que habrían sido trasladados a otros países para poder ir a combate. Con esta información retornamos contigo hasta Estudios Centrales.
10: Perfecto, Carol, sí, es una noticia que preocupa, no solo es algo que se va dando en Bolivia, sino en diferentes países de Latinoamérica, limítrofes con Bolivia, algo está sucediendo, hay una red de captación de trata y tráfico, y claro, la tentación de las personas que se ven en esa necesidad de tener dinero para sus familias, y claro, ceden ante esto. Vamos a estar ampliando esta información, las investigaciones seguro ya van a estar dando ese curso. Carol, gracias por este contacto, tenemos más información, esto es En Conexión, nos vamos hasta Santa Cruz.
19: Así es, y precisamente los familiares de las víctimas de los ciudadanos cruceños que murieron en combate en la guerra de Rusia contra Ucrania, los familiares plantearon y presentaron la denuncia en dependencias de la FELCC.
20: Familiares de Iván Valdivia, así como de José María, han llegado justamente hasta la Fuerza Especial de Lucha contra el Crimen para asentar una denuncia sobre lo ocurrido. Estos dos jóvenes fueron reclutados en el mes de abril para viajar a Rusia. Allá murieron en plena guerra con Ucrania.
21: Sí, hemos venido a asentar la denuncia porque vamos a dar a conocer lo que está pasando, la verdad, no solo con mi hermano ni con mi primo, porque tienen entendido que hay gente que se está volviendo a ir, que no está haciendo caso a lo que estamos hablando y todo eso. De aquí nos vamos a ir a la gobernación para poder hablar con el gobernador.
20: La hermana de una de las víctimas ha señalado que han recibido ya amenazas por vía WhatsApp tomando en cuenta que ellos ya están haciendo conocer esta situación que se está viviendo con jóvenes que están saliendo del país.
0: ¿Que han recibido amenazas de gente extraña?
21: Sí, por WhatsApp. La habían amenazado a mi cuñada.
0: ¿Qué les han dicho? ¿Qué les...
21: Le dijeron que cualquier cosa que pase iban a tomar represalias con ella y el bebé.
0: Hoy van a sentar la denuncia para que tengan conocimiento las autoridades.
21: Sí, sí, para que tengan conocimiento las autoridades.
19: Pero eso no es todo, porque la Asamblea Permanente de Derechos Humanos mencionó que se alertó sobre este caso y precisamente los ciudadanos que fueron enviados a la guerra. Vamos a escuchar cuál fue la respuesta en ese momento.
1: La denuncia sobre presuntas ofertas laborales que terminaron llevando a bolivianos hasta una zona de guerra encendió las alarmas de las organizaciones defensoras de los derechos humanos, quienes piden una respuesta inmediata del Estado para proteger a los connacionales y establecer cómo fueron captados.
22: El boliviano sale a buscar mejores vías de trabajo en los países vecinos, y ahora cómo ha sido esto de que estos jóvenes escucharon o se lo llevaron y fueron trasladados a Rusia. Y allá apareció otra cosa, que dice que fueron a meterse a la guerra, ¿no?
1: La Asamblea Permanente de Derechos Humanos insiste en que la prioridad es ubicar a los ciudadanos bolivianos, garantizar asistencia a sus familias y gestionar su retorno al país. El caso también abre el debate sobre la necesidad de reforzar los controles para evitar que falsas ofertas de trabajo expongan a más personas a situaciones de alto riesgo en el extranjero.
22: No solamente son dos, son varios que se han ido. Y ya lo conceptuamos nosotros como trata, ¿no? Para nosotros es eso, porque lo contratan y sale otra cosa, o lo invitan o se lo llevan nomás, ¿no? Y herido y muerto, porque no van a la guerra pues a rezar, ¿no? Van a otra cosa, y estos enfrentamientos han servido para que conozcamos ahora la verdad, ¿no? De que hay herido, que hay muerto, y pedir, ¿no?, a la Cancillería que lo tome este caso ya directamente, para que esta familia no esté abandonada. Esta familia está pidiendo justicia desde aquí de Bolivia. Es verdad que las madres nos preocupamos por las cosas que hacen los hijos, pero también tenemos que empujarlo, tenemos que ayudarlo, y esto es que le hacen ilusionar, pedir a los jóvenes de que no vayan por una ilusión, sino si tiene sueño, pues entonces que se realice.
19: Y la Defensoría del Pueblo también está investigando este hecho, la muerte de los dos jóvenes bolivianos enviados a la guerra.
23: Al ser un tema de implicancia nacional, porque entendemos que la captación de personas no solamente va a ser en Santa Cruz, la Oficina Nacional está desplegando acciones. De hecho, en este momento se está sosteniendo una reunión con el responsable de movilidad humana de la Defensoría del Pueblo y el canciller. También se ha registrado ya una queja en la Oficina Nacional respecto al fallecimiento de estos dos compatriotas bolivianos que se han reportado como fallecidos. Y bueno, estamos iniciando las acciones tendentes a facilitar cualquier tipo de comunicación de familiares con las personas que se encuentran allá en Rusia, y también esclarecer los motivos de su a Rusia. Todavía no tenemos muy clara la figura, si han sido víctimas de engaños o han sido de repente convencidos ante la oferta de un buen pago laboral. Realmente no conocemos en detalle, pero estamos ya haciendo todas las acciones de averiguación. Vamos a coadyuvar en el seguimiento. Nosotros no somos parte en las denuncias, pero sí podemos hacer el acompañamiento para determinar que no sea un caso que quede en la impunidad.
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7: 7:28 en conexión con los centros de abasto y con la economía. ¿Qué es lo que sucede en los distintos centros de abasto? Vamos a ver enseguida precisamente cómo está el precio de la carne hoy, que es miércoles, día de feria, día de mercado, día de compras. Jimena Gallardo, nos está acompañando el representante de los Matarifes. Tengo entendido que el precio de la carne ha ido bajando en los últimos días. A ver, cuéntenos, Jimena.
24: Efectivamente, el kilo de carne precisamente ha ido bajando en los diferentes cortes, de 54 bolivianos a 44 bolivianos el kilo gancho, precisamente es lo que se conoce. Sin embargo, estamos con don Néstor Vela, quien nos va a brindar todos los detalles acerca de los precios de esta rebaja de la carne que se tiene. ¿Cómo está? Muy buenos días.
3: Muy buenos días a la teleaudiencia. Nosotros queremos informar a la población. Evidentemente, en los tiempos de bloqueo, llegó a un extremo de 54 kilos gancho, ¿no? Ahora, gracias a Dios, ha bajado. Estamos en 44, 43 bolivianos kilo gancho. Por lo tanto, automáticamente nosotros hemos bajado nuestros precios. Como verán, ahí están las listas de precios. Incluso hay ciertos cortes de carne en oferta. Por lo tanto, pues invitamos a la población que, pues, que vaya pasando por los mercados de abasto, ¿no?
4: Uno de los cortes que más se consume es la pulpa, la blandita. Actualmente en su letrero está en 62 bolivianos. Anteriormente, ¿con cuánto estaba?
3: Estaba en 75 bolivianos, ¿no? Entonces, como verán, eso está 62. Son precios realmente accesibles ya para la población. Aún no tenemos mucha venta nosotros porque el pollo estaba estos días muy barato, ¿no? Estaba hasta en 10 bolivianos el kilo. Entonces, eso repercute a nuestro sector de que nuestras ventas vayan bajando. Entonces esperemos que se vaya normalizando tanto como el pollo y la carne y tengamos un precio estable, ¿no? Y accesible, sobre todo lo que pedimos siempre al gobierno para todos los bolivianos.
4: ¿Se estima que continúe bajando este producto?
3: Esperemos que sí, ojalá que la verdad que vuelvo a decir, aún los precios están de 40 para arriba, pero estimamos pues que ya ha bajado bastante de lo que estaba más antes.
4: Muchísimas gracias. Bien, hemos escuchado de que los precios han bajado. Un claro ejemplo es la pulpa, que estaba en 75 bolivianos el kilo, ahora está en 62 bolivianos. Es bueno, una buena noticia para las amas de casa, para las personas que acuden hasta los mercados. Sin embargo, se estima que esto continúe bajando también en los próximos días.
7: Jimena, muchísimas gracias por darnos estos datos relevantes, importantes para hoy miércoles, día de mercado, día de compras. Y bueno, usted, amiga, amigo, que está yendo al mercado, a la carnicería a comprar, ya sabe, el precio de la carne ha reducido. Un saludo para todos los que nos escuchan a través de ATV Radio a nivel nacional. Vamos con una pausa, con unos importantes consejos y enseguida retornamos en conexión con más información.
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9: Pero también hay que ver que las temperaturas en la mañana y en la noche son más bajas, ¿no? En el día está nomás estable. Hay neumonías, pero ha ido bajando la cantidad también de más o menos un 9%. Y lo que hay que ver es pues que la población se cuide a sí misma, ¿no? Porque no solamente es el director de salud, sino que la población misma, la persona misma tiene que empezar a cuidarse. Nos llama mucho la atención que de 600 renales, por ejemplo, que necesitan hemodiálisis, ahora ya son casi más de 1000.
10: ¡Wow!
9: Entonces, ¿qué es lo que está ocurriendo? Que ese riñón en principio estaba sano, se ha ido dañando por enfermedades más que todo metabólicas. El cochabambino tiene que aprender que más no siempre es bien, o sea, comer un montón no siempre da buen resultado.
10: Bueno, y aquí viene el tema de prevención, que es muy importante en la salud. Usted me comenta que, por ejemplo, el número de pacientes renales se ha incrementado considerablemente. ¿Esto no podría haber subido, por ejemplo, se podría haber evitado esta subida con la prevención? ¿Qué trabajo de prevención? Usted me dice, por ejemplo, a veces no somos muy responsables al alimentarnos.
9: Absolutamente de acuerdo. Estamos comiendo mucho hidrato de carbono, ¿no? Papas, panes, fideos, todo eso se convierte en azúcar y la cantidad de pacientes con obesidad está aumentando tremendamente. La cantidad de pacientes con síndrome metabólico, que se llama, y presión alta. Hay pacientes que tienen presión alta, pero dicen, yo no siento nada, doctor, pero está dañando su riñón. Ese daño imperceptible va a hacer que va a terminar en una hemodiálisis, igualmente que los diabéticos en una hemodiálisis, falta de ejercicio. Entonces tenemos que tomar un poco de conciencia. Antes eran las transmisibles las que dominaban, ¿no?
10: Hoy ¿cómo estamos día, respecto a las transmisibles?
9: Las transmisibles estamos controlando y la principal acción en transmisibles es la vacunación. También tenemos que entrar en conciencia que vacunar es saludable. Mucha gente sigue pensando que vacunar a su hijo o a su hija o con la influenza le va a causar esterilidad, que son hormonas. Ese tipo de conceptos tienen que desaparecer. Y bueno, como te decía, hemos cambiado nuestra forma de enfermarnos, por así decirlo. Antes eran muchos las transmisibles, hoy en día las metabólicas nos están ganando, las enfermedades cardíacas, diabetes, sobrepeso, hipertensión arterial. Entonces tenemos que pensar en eso. Y la intoxicación por alimentos, todo el tiempo nos estamos intoxicando.
10: ¿Con qué alimentos normalmente llegan los casos de intoxicación, por ejemplo?
9: Esto es una intoxicación crónica y hay que puntualizar, y muchos países ya lo han hecho. Uh-huh. Están quitando poco a poco el plástico de su alimentación o están fabricando plásticos, por ejemplo, los plásticos que sirven para tomar agua son diferentes al plástico común. Si ustedes tienen una Coca-Cola, un refresco que está en el sol o está caliente, pues este plástico está liberando gran cantidad de sustancias como el bisfenol A, que es un tóxico bastante alto, es un estrógeno, o la forma de solamente comer una parrillada tiene gran cantidad de dioxinas, la parte quemada, etcétera, hay que tener cuidado. O la forma de almacenar nuestros alimentos en los refrigeradores, que tienen bastantes sustancias tóxicas, el gas del refrigerador tiene dioxina e impregna los alimentos. Entonces hay que ponerlos en tuppers, resguardados. Miren, este tipo de
10: pequeños detalles que nos pueden salvar la vida prácticamente.
9: Absolutamente. Y vamos a trabajar en educación, en salud.
10: Qué
9: por
10: bueno.
9: Supuesto. Vamos a trabajar en educación, en salud, porque estos tóxicos crónicos nos van a producir cáncer de ovario, cáncer de páncreas, cáncer de estómago, que está aumentando la cantidad de cáncer en nuestro medio. Y bueno, estamos enfocados en prevención, uh-huh, en mejorar la salud en el área rural más que todo, y garantizar que el área urbana tenga el 60% de la atención en salud está pues en el área urbana, ¿no? Entonces vamos a trabajar con los alcaldes, más que todo de cercado, para que los hospitales de segundo nivel trabajen correctamente.
10: Qué importante. Estamos conversando con el doctor Antonio Pardo, director del Servicio Departamental de Salud, y muchas veces responsabilizamos al CEDES, al Ministerio de Salud, a los hospitales, el tema de que a veces no encontramos ficha. Y bueno, se está mejorando en todo este aspecto clínico hospitalario de las salas, pero la salud también está en nuestras manos, y eso es lo que conversamos con el doctor Antonio Pardo. La salud está en nuestras manos, y bueno, la prevención, algo en lo que se van a enfocar. Y somos irresponsables a veces, no cumplimos con los esquemas de vacunación para nuestros niños, nos alimentamos mal, llegamos ya cuando nos está doliendo todo el cuerpo prácticamente a emergencias.
9: Absolutamente de acuerdo, vamos a incidir mucho en eso y los medios de comunicación nos van a ayudar en eso.
10: Oh, con gusto.
9: Muchos países tienen esquemas de educación pública, todo el tiempo andan saliendo dando tips de salud para que la gente vaya ya haciendo parte de eso, parte de esa educación en salud de su vida. Entonces todos los días ya tenga una mirada diferente respecto a su salud. Entonces estamos llenos nuestros hospitales de tercer nivel, están llenos las unidades de diálisis, de cáncer, porque si vemos para atrás cada paciente, en algún momento hemos descuidado nuestra salud. Entonces, el primer actor para que la salud sea buena es la población y vamos a trabajar en eso, más que bueno, en cortar y en curar.
10: Y doctor Pardo, ¿cómo estamos en el tema de ítems? Siempre ha sido un tema polémico para el departamento de Cochabamba, ítems para Cochabamba.
9: Por supuesto, lo que hay que hacer es optimizar los ítems. Podemos con pocos ítems trabajar bien, pero necesitamos la deuda histórica de ítems en Cochabamba. Si 5.000 ítems, imaginan, nadie nos va a dar eso, pero tenemos entendido que el día martes el Ministerio de Salud, la Ministra de Salud, se va a hacer presente en Cochabamba. Juntamente con el gobernador se van a entregar más o menos unos 120 ítems a Cochabamba. Estamos reuniéndonos con los municipios, con la brigada parlamentaria, de tal manera que colegio médico, para ver que esto sea equitativo. Y bueno, me parece muy bien que el 70% sea para el área rural y un 30 o 40% vamos a ver que para el área urbana, según las necesidades, y podamos subsanar muchos aspectos de algunos centros de salud que sí realmente necesitan estos ítems. Lo que no queremos es de ninguna manera politizar la salud, que sea para quien le toque, y ni tampoco vamos a permitir de ninguna manera que haya cobros indebidos o ilegales por cualquier ítem o por cualquier situación en salud.
11: Entrando. 7:48 de la mañana, gracias por continuar con nosotros en Conexión. Quiero dar la bienvenida, por favor, al magíster ingeniero Manuel Kelka Tolino, especialista en fiscalización y supervisión de obras civiles y además director de la Sociedad de Ingenieros de Bolivia Departamental de La Paz, para volver a hablar de este anhelo que te

0: Muchas gracias por la invitación, estimado Alejandro. Este proyecto ha nacido con una resolución administrativa departamental del 2018. Se ha dado la orden de proceder el 7 de noviembre de 2018 y hemos culminado con este proyecto con una entrega definitiva el 19 de agosto del 2022. Imagínate, hemos tardado 4 años en la ejecución del proyecto, atravesando muchas problemáticas. El proyecto actualmente está entregado, culminado. Es una vía de 2 carriles de 3.5 metros de ancho, 0.5 de berma, ¿no? Ha contemplado también el tema de drenajes longitudinales y transversales. Hemos colocado el tema de chapas, ¿no? Contra cunetas, banquinas, ¿no? Las alcantarillas tipo cajón. Hemos atravesado una serie de problemáticas en la ejecución del problema, digo, de la vía, ¿no? Uh-huh. Efectivamente, hemos implementado nuevas tecnologías de construcción, como se podría mencionar esto del tratamiento doble superficial.
1: Ya.
0: ¿No? Se ha hecho una tecnología que se le llama el riego sándwich. Hemos colocado grava, hemos colocado un riego de liga, una emulsión asfáltica, catiónica de rompimiento rápido, RS, y posteriormente hemos sellado los espacios vacíos con gravilla. Esto nos ha permitido a nosotros realizar la ejecución del proyecto de manera pronta e inmediata, ¿no? Al mismo tiempo hemos alcanzado un presupuesto de 20 millones. Hemos realizado lo que corresponde a un convenio de financiamiento entre el municipio de Mecapaca y la gobernación. Nosotros hemos aportado 19 millones y el municipio ha aportado 1 millón. Entonces, todo esto ha sido realmente un efecto multidisciplinar y multipropósito para el lugar, ya que hace mucho tiempo no existían muchos pobladores en los municipios de Avircato, de Palomar, de Guayhuasi, ¿no? Con esto ya se ha poblado, hay la construcción de nuevos hospitales también, nuevos centros de salud, el tema del económico de la agricultura y demás, ¿no?
1: Mucha activación económica en este sector, pero también me decías tras cámaras que es un poco complicado técnicamente, y es justamente lo que te quiero preguntar, Manuel. ¿Se podría lograr técnicamente esa construcción de esta carretera que cumpla con las 4 horas para poder llegar hasta Cochabamba? ¿Y en cuánto tiempo podría estar culminada la carretera, o por lo menos ya hacerla uso en este tiempo que viene?
0: Mira, nosotros hemos atravesado justamente la problemática con el tema de la topografía. Uh-huh. Existe mucho suelo montañoso y hemos encontrado rocadura. Ha sido un tanto complicado para nosotros realizar lo que es el perfilado del talud. Hemos tratado de implementar voladura, pero ya salíamos del presupuesto, ¿no? Entonces, yeah. Más bien el maquinista era muy diestro y ha podido realizar el perfilado sin ningún problema. Al mismo tiempo hemos encontrado choque de placas tectónicas, lo que hace que sea inestable el talud, ¿no? Entonces, a lo largo de la carretera por donde pensamos llegar a Cochabamba, se va a encontrar este tipo de problemáticas, por lo cual puedo decir que la construcción estimadamente se podría proyectar unos 6 años de construcción, 5 a 6 años, además de que no se cumpliría con estas 4 horas de llegada. Uh-huh. Porque tengamos en cuenta que va a circular transporte pesado por el lugar, ¿no? Con el transporte de agricultura y también minería en el sector, existe minería, entonces esto va a generar retrasos en la hora de llegada.
1: Es decir, que técnicamente, desde tu mirar, Manuel, no se va a poder llegar a Cochabamba en 4 horas.
0: No.
1: Para hacerlo facilito, me contás detrás de cámara, si yo te decía, para que la gente no se entienda, va a implicar la construcción de muchas curvas que actualmente hay en la carretera La Paz-Cochabamba y no va a poder ser tan en línea recta, si vale el término.
0: Efectivamente, va a haber muchas curvaturas, el terreno es accidentado, uh-huh. Pero si se implementa el tema de la doble vía, pues yo pienso que se puede cumplir con ese sueño de llegar en 4 horas. Más no 4 horas si es solo una vía y 2 carriles, ¿no?
1: Es decir, que descartamos la opción de que sea una vía casi recta en su mayoría, sí o sí van a haber curvas, y para que el tiempo sea menor de llegada hasta Cochabamba, Cochabamba, La Paz, tiene que haber una doble vía.
0: Exacto, tiene que haber una doble vía, además de ciertas restricciones, uh-huh. Del tema de circulación, de uh-huh. transporte, ¿no? Transporte pesado, porque si el transporte pesado circula en nuestra vía, pues va a generar retrasos, ya que circulan a una velocidad de 30, 40 kilómetros por hora, ¿no? Entonces, uh-huh. eso retrasa la circulación del parque automotor particular, ¿no? Ya sea de viaje, los trufis, ¿no?
1: Bueno, hay que ver también cómo se va desarrollando esta construcción, Manuel. Te agradecemos muchísimo todo lo que nos has informado desde una manera muy técnica para que también la gente lo pueda entender un poquito más. Es necesario que sea doble vía, entonces, si no, vamos a tener una carretera alterna en la cual se pueda llegar en la misma cantidad de tiempo que la que ya tenemos actualmente. Manuel, muchas gracias. Estoy seguro que nos vamos a volver a ver. Felicidades porque tienes un currículum realmente admirable a tan corta edad y que seas director de la Sociedad de Ingenieros de Bolivia y haya sido partícipe.

0: Tamaulipas entre los años 2018-22 de esta carretera también te convierte en un pionero de esto, ¿no? Y esperemos verte también en muchas obras que beneficien no solo al Departamento de La Paz, sino también a toda Bolivia.
1: Muchas gracias por la invitación y yo predispuesto siempre para cualquier consulta en el tema de carreteras.
0: Gracias, Manuel. Un placer. Esto es En Conexión. Hacemos una pausa. Ya volvemos.

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0: Muchas gracias por continuar con nosotros. A continuación queremos compartir la siguiente historia, la historia de Valeria, que ella tiene capacidades especiales y a pesar de ello pudo encontrar una manera de seguir adelante con el siguiente emprendimiento. Presta atención.
1: Valeria, una ama de casa con discapacidad auditiva, demostró que la sordera no ha sido un impedimento para salir adelante. Con esfuerzo y dedicación impulsó un emprendimiento propio que le permite generar ingresos y apoyar a su familia.
2: Durante el embarazo ha sido el problema que he tenido de audición. Mi mamá me indica que ha tenido un accidente cuando ha viajado al campo y yo he nacido por eso sorda. Cuando he salido bachiller, todos estaban contentos en mi familia, pero sí ha empezado la preocupación de no saber qué hacer, de qué, dónde trabajar. Mis padres estaban preocupados. He buscado también seguir capacitándome, aprendiendo, pero no había dónde. Y con este emprendimiento, este ha sido el primer producto que yo hacía. Pero lo he aprendido en primera instancia con mis padres, porque ellos elaboraban distintos panes. Han trabajado en eso mucho tiempo, pero había mucha competencia en ese mercado. Muchos oyentes me han recomendado que yo podía seguir adelante con este emprendimiento, pero tenía esa preocupación de que la sordera iba a ser un impedimento para eso. Pero me animaban y me decían que podía escribir y mostrar los precios en un papel. Entonces ha sido un tiempo en el que lo he pensado, lo he analizado, no sabía si lo lograría o no. Algunos clientes insistían en hablarme y no hacía caso de eso, aunque en un principio sí me intimidaba, pero entendía que era parte del trabajo, eso me recomendaban también los oyentes y con intérpretes que ocasionalmente podían ayudarme para dar un mejor servicio a los clientes. Ahora yo me siento muy capaz, siento que puedo, no me da vergüenza, he incursionado también en redes, voy publicando cosas. Al principio ha sido lento, tenía pocos seguidores, pero con mi esposo nos hemos animado y hemos dicho que sí, podemos seguir adelante. Entonces ambos trabajamos en esto y seguimos. Sobre las informaciones, sí, ¿no? Muy pocos han sido las noticias que hemos tenido a las que hemos tenido acceso. Solo mi hija era la que me interpretaba. Y muchos de los sordos hemos estado en la misma situación. No teníamos acceso a la información. Nos comunicábamos por videollamada dentro de la comunidad y nos encontrábamos, nos comentábamos sobre las noticias. Necesitamos en Bolivia estar a la par de otros países, donde realmente nos sorprende cómo progresa, ¿no? Tienen servicios de interpretación. Aquí en Bolivia aún no lo tenemos.
1: Su historia refleja que con perseverancia y oportunidades es posible superar las barreras. Hoy, Valeria continúa fortaleciendo su negocio y se convierte en un ejemplo de trabajo, inclusión y superación personal.
0: Bueno, gracias Valeria por compartirnos esa historia y también ser una motivación para todas y todos nosotros, donde no hay excusa cuando uno quiere salir adelante a pesar de las circunstancias. 8:00 a.m, hemos llegado al final de esta edición noticiosa de Inconexión, pero el reencuentro con la información al mediodía y la recomendación siempre de que disfrute de estas fiestas julias con moderación, paciencia y sobre todo buen humor. Muchas gracias, permiso y buen resto de jornada.

horarios. 8:30 a 9:30. 12 a 13 horas. 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

0: Hola, ¿qué tal amigos? Bienvenidos a TV Radio, la red deportiva de Bolivia en su primera edición, 8 de la mañana con 32 minutos en todo el país. Arranca la primera de la red. Con mucha información deportiva a esta hora de la mañana, claro, estamos ya llegando a la recta final de la Copa del Mundo. Ayer, tremenda clasificación de España, España directamente a la final, España directamente a un paso de conseguir la gloria, a un paso de levantar su segundo trofeo en toda su historia. Ayer dábamos estadística, ayer dábamos historia, ayer dábamos datos acerca de que España cuando llega a la semifinal prácticamente sale campeón. Y España ayer llegaba a la semifinal después de 16 años. La última vez fue precisamente el año 2010, cuando se enfrentaba a Alemania y le ganaba 1-0 con ese recordadísimo gol de Carles Puyol, por ejemplo. ¿Se acuerdan? Ese tiro de esquina para que llegue desde atrás Carles Puyol y con un cabezazo, pero tremendo, marque el tanto de la victoria que después lo llevó hasta la final con Países Bajos, en una recordadísima final justamente, ¿no? Entre españoles y hombres de Países Bajos, mal llamado Holanda, la naranja mecánica, y que claro, ahí España a la cabeza de Xavi, a la cabeza de Casillas, de Piqué, de Iniesta con el golazo, terminó siendo campeona del mundo. Hoy sucederá algo similar, en el sentido de tener una España en una final después de 16 años, ganándole nada más y nada menos a una selección de Francia, pero tremendamente baja. Bueno, aquí en la red deportiva con Manu, con Quique, charlábamos y decíamos, esa es la peor presentación de Francia en toda la Copa del Mundo. Y sí, y ojo que lo advertíamos en horario de la mañana, ¿se acuerdan? Lo advertíamos y decíamos, ojo que Francia no había enfrentado una selección tampoco de calibre grueso. Y hoy lo va a hacer contra España, así que cuidado, ¿eh? Y al final se terminó cumpliendo, porque España, la verdad que con el buen fútbol, con el tiki-taka, tremendo tiki-taka que tiene justamente España, lo terminó vapuleando. Y unas declaraciones muy interesantes del señor Luis de la Fuente, técnico, entrenador de España. Estoy bien, ¿no? Es Luis de la Fuente.
1: Sí, sí.
0: Decía, nosotros no somos la mejor selección, nosotros somos el mejor equipo. ¿Qué declaración más interesante? Porque creo que la mejor selección era Francia. Pero me olvidé este pequeño gran detalle que lo mencionó también el señor Luis de la Fuente. Podemos no ser la mejor selección, pero somos el mejor equipo del Mundial. ¿Y saben qué? Comparto. ¿Saben qué? Comparto. Porque ayer cómo jugó España me dejó con la boca abierta, al igual que Carlos Enrique, al igual que a Manu Urquieta y seguramente al igual que a gran parte del mundo. Bien, merecido. Felicidades a España, que esté en la final de la Copa del Mundo, de lo cual justamente vamos a hablar una primera media hora por lo menos, porque España merece este bloque, porque está a punto de conseguir algo que sería histórico, que sería su segunda estrella. Pero claro, hoy hay otro compromiso, como es Inglaterra contra Argentina, de lo cual ya hablaremos más adelante, que también es otro gran partido. Otra vez se enfrentan ingleses contra argentinos, en un duelo que tiene mucha, pero mucha historia que ya se la vamos a contar. Saludamos al equipo de la red, con nosotros se encuentra Iván Borges. Iván, ¿cómo estás? Bienvenido.
2: ¿Qué tal, Cardito? Y a toda la gente que nos escucha a través de la red deportiva de Bolivia por ATV Radio. Lo que pasó ayer, la verdad, a mí me sorprendió. Y creo que a veces en esta clase de partidos, o por lo menos en este Mundial, Carlos, te hago una lección a ti, te hago una lección a mí y a todos los que amamos este deporte, de no adelantarse en un marcador. Por lo menos cuando es esta clase de certámenes, por lo menos cuando es mundiales o esta clase de eventos deportivos donde si pierdes, chao, no hay partido, segundo partido, como en la Champions, en la Copa Libertadores, puedes jugar un martes, pierdes y tienes una semana más para replantear todo, poder organizar, no, aquí es. Y muchas veces ya lo táctico, lo que preparas en la semana, ya pasa a un lado. Ayer lo de España, mira, Carlos, yo te digo, en cuestión de individualidades, me parece que todavía es superior Francia.
0: Sí.
2: Porque mira, evidentemente no está en su mejor momento Lamine Yamal, viene de una lesión, inactivo y demás. Mikel Oyarzabal, a mi gusto, te digo, no es un delantero en el cual, si yo fuera técnico, pondría en mi onceno, o por lo menos yo la primera final de una Copa del Mundo que vi fue el 2010 entre España y Países Bajos, Holanda. Tenía dos delanteros increíbles como era David Villa y el Niño Torres, además que lo tenía Llorente más ahí, sí. Que para mí son mucho más delanteros, pero mira lo que hace Mikel Oyarzabal, el penal que pone en esa instancia contra la selección que tiene. Te repito, en cuestión de individualidades, para mí el mejor equipo es Francia, la mejor selección. Dembélé, Mbappé, Doué, Olise, Barcola, Rabiot, Koné, mira, Teo Hernández, Jules Koundé, o sea, en cuestión de nombres creo que pasa cualquier selección. Sí. Argentina, Brasil, España, lo que tú quieras, pero lo que hizo España, creo que ese compromiso de equipo, y hace mucho tiempo creo que ya es esto en el fútbol, con nombres puedes ganar partidos, sacar uno o dos o tres partidos adelante, pero títulos se gana con los equipos. Yo recuerdo un partido de la selección española en este mundial, escuché una transmisión española y decían, en el peor de los casos pensábamos que Cucurella y Pedro Porro iban a ser los laterales derechos. Pedro Porro ayer salió MVP del compromiso. Sí.
0: Y Cucurella está siendo casi nombrado como el gran defensor de toda la Copa del Mundo.
2: El mejor lateral izquierdo del Mundial, superando un Nuno Méndez.
0: Sí, creo
2: superando, que sí. A ver, ¿qué te digo? En cuestión de laterales, no es la misma posición, pero si hablamos de lateral, a un mismo Hakimi. Sí, creo que lo de España está haciendo y se consolida hoy. Y no es una selección que salió campeón, victoriosa de este compromiso con la cabeza arriba y demás. Ellos están tranquilos. Tiene una selección joven. Tiene una selección que promete para la próxima cita mundialista más. Está en la mía mal. No sé si Mikel Oyarzabal llega por el tema de la edad, pero todavía está Baena, está Iñaki Williams, está Dani Olmo, está Ferran Torres,

0: está Pedri y Rodri, que para mí esos dos jugadores son...
1: ¿qué mediocampo, El mejor mediocampo creo que lo tiene...
0: Son muchas cosas, los dos zagueros centrales, Emery Laporte y Pau Cubarsí. Pau Cubarsí, 17, 18 años, está haciendo el Mundial en la manera que jugó ayer Unai Simón. La verdad, se nota que el director Luis de la Fuente, el director técnico, estudió a Francia, porque apenas empezaba a correr Kylian Mbappé y aparecía Unai Simón para cortar las jugadas. Entonces, y creo que ayer, lastimosamente, Francia hasta se vio humillada.
1: Sí, creo que el segundo tiempo, sí, por ejemplo, y compartíamos aquí con Manu el comentario, España le pegó un baile.
0: Sí.
1: España le pegó un baile. Y no con un baile de Yamal, no con un baile de Rodri, no con un baile de Oyarzabal.
0: Sí.
1: No con un baile de Dani Olmo, que es jugador Dani Olmo. Sino que con un baile grupal.
0: Correcto.
1: Un baile de selección, un baile de equipo. España ayer, la verdad que me sorprendió. Uno creía, y eso es lo que siempre digo, ¿no? Uno puede creer y otra cosa es querer. Yo creía que Francia iba a ser campeón, porque comparto con Borges, para mí era la mejor selección del Mundial, por el tema de individualidades. Pero me doy cuenta que las individualidades, como bien lo dice Borges, qué atinado hoy Borges. Las individualidades te pueden ganar un partido, pero tal vez no un campeonato. Y hoy el campeonato está muy cerca. Para mí, España está muy cerca de ser campeón.
0: Es que mira, ha ganado a una selección... Que
1: a la
0: dices,
1: favorita.
0: Es que mira, tú dices, mira, Mbappé, Olise, Dembélé, Doué, Barcola, o sea, toda esa constelación de jugadores que tiene, que ayer no aparecieron.
1: No.
0: Ayer el Balón de Oro de Dembélé, desaparecido. Mbappé,
1: no, el tridente, el gran tridente de esa Copa del Mundo no apareció. Mbappé, Olise y Dembélé.
0: O sea, y a mí me sorprende porque uno decía, ah, no, Mbappé, ayer perdido.
1: No pasó absolutamente nada.
0: No pasaba nada. Y...
1: lo que pasa es que tácticamente el señor de la Fuente lo leyó muy bien. Lo leyó muy bien, cerró muy bien los espacios.
0: Sí.
1: No dejaban que lancen balones filtrados para justamente la velocidad de cualquiera de estos tres hombres que acabamos de mencionar. No, leyó muy bien. Tácticamente ayer lo ganó, pero de pe a pa, el señor Luis de la Fuente.
0: Es un experto. Desde el arquero.
1: Desde el arquero.
0: Sí.
1: Y es una lectura que hacíamos aquí en la red deportiva. Si saben que van a haber pelotazos a la espalda de los defensores, Unai Simón tiene que estar prácticamente jugando fuera de su área.
0: Y lo hizo.
1: Tuvo dos pases en profundidad para Mbappé. Que si Unai Simón se quedaba en su arco, eran goles. Pero salió rápidamente Unai Simón y lo destacábamos aquí. Y lo decía aquí en la red deportiva. Eso es trabajo de técnico. Le decían, si van a jugar a las espaldas de los defensores, el portero tiene que estar muy cerca, casi como un líbero. Y lo hicieron, tácticamente, futbolísticamente. Ayer España fue mucho, mucho más que Francia.
0: Incluso, Carlos, si no recuerdo mal, unas dos o tres pases en profundidad de Unai Simón para que vaya corriendo Baena, para que corra Yamal.
1: Sí.
0: O sea, en cuestión de grupo, en cuestión de equipo, España muy bien. Francia, una decepción este partido. Creo que los franceses empezaron a mirar por encima a cualquier rival que
1: Francia se muy bien
0: encima.
1: En todo el Mundial, excepto ayer.
0: Es que
1: ayer muy mal.
0: Es que incluso ellos mismos, mira a Kylian Mbappé, tener a Olise, a Dembélé, a Doué, a Barcola, lo mismo con Barcola, o sea, tú mirabas y decías, nada, ¿quién va a venir, quién nos va a parar? Yo creo que los franceses empezaron a mirar a todos muy por encima, no sé si era lo mejor, porque pasaron a una selección muy difícil, que era Marruecos. Y no lo hicieron con dificultad.
1: Sí.
0: No es que Francia le costó el partido. Y ayer a España no le costó el compromiso contra Francia. No es que España se sobreexigió. No es que España tuvo que ir a la largue. O que durante los 90 minutos reglamentarios España se lesionó tal. Sino... llega tranquila a la semifinal.
1: Llega tranquila. Y si digamos hoy se van a la largue, el segundo finalista ya llega en desventaja.
0: Sí, porque España jugó tranquilo, llega muy
1: tranquila.
0: Porque
1: España
0: a la final.
1: Jugó tranquila, hizo cansar a la pelota, que se entiende bien, hizo cansar a la pelota, ellos no se cansaron. Las transiciones fueron rápidas, movieron la pelota, hicieron transpirar a la pelota. ¿Qué es lo que debe pasar? Siempre te dice el técnico, la pelota no se va a cansar. Haz trasladar la pelota, sí, no corras tanto con la pelota. Y ayer España creo que lo hizo.
0: Y lo hizo bien.
1: Hoy, si Inglaterra y Argentina se van a la largue, van a estar en desventaja. Por el tema del desgaste físico, obviamente. Y porque además van a tener un día menos de descanso que ya lo tiene justamente el combinado español.
0: Y te digo, Carlos, el partido de hoy entre Argentina e Inglaterra, ya no me animo a decir que va a ser parejo. No me sorprendería que Inglaterra le pegue un baile a Argentina o Argentina le pegue un baile a Inglaterra, después de lo que vimos ayer. Sí, evidentemente Inglaterra, te repito, en cuestión de individualidades, tal vez tenga un poco mejor que Argentina. La tiene Harry Kane, a Marco Rashford, Jude, a Xhaka, Jude Bellingham, la tiene a Declan Rice. O sea, tal vez si tú miras el momento de sus jugadores por hoy, y tal vez le saca un poco de ventaja a Argentina. Pero Argentina como equipo no se cansan hasta el final. Y luchan y pegan, y si tienen que pegar, y luchan y empujan. Entonces el partido de hoy, te digo,
1: es igual que el de ayer, a pronóstico muy, muy sí, reservado.
0: Va a ser muy difícil, una linda semifinal.
1: Sí.
0: Lo que vamos a ver en la jornada de hoy a partir de las 14 horas con Carlos Enrique y todo el equipo de la Red Deportiva. Pero lo que pasó ayer, Carlos, a mí me sorprendió. Le anularon un gol a la mía más, si no estoy mal.
1: Sí.
0: Un gol anulado. De todas maneras, Carlos, a mí me sorprendió porque los famosos jugadores importantes que tenían que aparecer en Francia no lo hicieron.
1: Y mira, tampoco es que como para decir, gracias, España ganó, gracias a Yamal.
0: No, para nada.
1: España no se trata de eso. Argentina gana gracias a Messi. Francia gana gracias a Mbappé. Inglaterra gana gracias a Jude. Pero España gana, vence y elimina gracias a quién. Al grupo como tal. Son análisis muy interesantes. Fíjate que ayer, por ejemplo, antes del compromiso salía algo muy interesante que se lo charlaba con Quique, con Manu al aire. Y sonreíamos todos porque llega a ser algo muy, muy real. Las tres grandes maldiciones de la Copa del Mundo.
0: Ah, sí, lo vi.
1: ¿Lo viste, no?
0: Sí.
1: Para la gente que no escuchó, atentos. Punto número uno, o maldición número uno. El vigente Balón de Oro nunca ha ganado la Copa del Mundo.
0: Ousmane Dembélé.
1: ¿Qué pasó? Chao, Francia. Punto número dos, o maldición número dos. Nunca una selección con técnico extranjero ha ganado la Copa del Mundo. Tuchel es alemán. Entonces, Inglaterra, ¿no? Inglaterra, chao. Hoy podría pasar. Y maldición número tres, la selección que empezó el torneo como número uno del ranking FIFA nunca fue campeona. Argentina. Entonces la única que quedaría, ¿qué es? España. Son cosas, ¿no? Son cosas que alimentan el folclore del fútbol, los datos, estadística, cosas curiosas de esta Copa del Mundo que va llegando ya a su recta final. Ya tenemos un finalista, se llama España, y bien merecido España. Ya sea Argentina o ya sea Inglaterra, yo te digo, muy difícil que le ganen. Va a ser una final, pero tremenda.
0: Va a ser una final del mismo nivel que la temporada, bueno, de hace 4 años atrás.
1: Nada raro. Se repita lo que muchos esperábamos que se dé y no se dio por circunstancias que mejor no tocarlas. Que se dé una finalísima. El campeón de América con el campeón de Europa. España-Argentina. Que se tenía que jugar, no se jugó.
0: Claro.
1: Porque España es el campeón de la Eurocopa.
0: Sí, la última finalísima que se jugó fue Argentina-Italia.
1: Exactamente, pero ¿hace cuánto tiempo?
0: Sí, cuando Argentina es la última vez campeón de América. De todas maneras, Carlos, creo que la única selección que apelaba a lo individual era Francia. Lo de Argentina no sé si es tanto individualismo. Porque tienes un Enzo Pérez que hizo bien las cosas, un Leandro Paredes que toda la fase de grupo se perdió por el tema de la lesión, pero ahora está y creo que fue gran artífice para que Argentina hoy esté en la semifinal. Pero evidentemente tener a Messi te resuelve muchas cosas.
1: Claro, exactamente.
0: Lautaro creo que está por lo menos ya empezando a engranar. El golazo que metió Lautaro contra los egipcios. O sea, creo que, no sé, te digo, es una... Lo que se va a jugar hoy es una semifinal de pronóstico muy, muy reservado.
1: Muy reservado. 50-50. Sí. No se sabe qué es lo que sucederá. Pero usted, con la sintonía de ATV Radio y la Red Deportiva, seguramente tendrá hoy la gran transmisión de la Red Deportiva a la cabeza de Carlos Enrique Rivera. El relato entre Inglaterra y Argentina. Pausa y enseguida escuchamos a los protagonistas de esta gran clasificación de España a la final.

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0: Escuchemos a los protagonistas que obviamente ayer se dieron al máximo. Este señor Luis de la Fuente, que quiere igualar lo que hizo en su momento el señor Vicente del Bosque. Claro, uno pensaba, nadie lo va a igualar a Vicente del Bosque, porque la generación que tenía Vicente del Bosque también era pues recontra dorada.
1: Sí,
0: es casi hasta acordarse de memoria. No tengo el chanchullo. Pero a ver, Casillas.
1: Yo recuerdo en los senos de esa final, era Casillas en el arco.
0: Sí.
1: Muchos hablaba de que esa selección de España la ganó netamente el Barcelona.
0: Se habla que sí.
1: Porque Iker Casillas era el único jugador de Real Madrid por un momento en ese entonces, porque Sergio Ramos estaba pasando de Sevilla a Real Madrid.
0: Sí.
1: Sergio Ramos marcaba, era lateral derecho, Puyol
0: Piqué.
1: Y Gerard Piqué y Capdevila, lateral izquierdo.
0: Sí.
1: En la mitad del campo de juego iba Sergio Busquets, Iniesta, Xavi. Y a momentos, Sergio Busquets era el doble pivot, y muchos cuestionaban a Vicente Bosque, ¿por qué jugabas con doble pivot? Con Xavi Alonso, Sergio Busquets, más adelante jugaban bien abiertos por derecho, por izquierda, Xavi e Iniesta.
0: Sí.
1: Y adelante, o bien iba C. Fábrega

0: 6 Fábricas con Guajevilla. Ingresaba David Silva con Fernando Torres. En su mayoría ingresaba el Guajevilla con Fernando Torres.
1: Sí, sí, sí.
0: Esa más o menos era la alineación de que tenía la selección española, a la cabeza de Vicente del Bosque. Yo recuerdo que el 2010, Andrés Iniesta estaba a punto de no ir a esa convocatoria, porque sufrió una lesión, anímicamente sufrió la pérdida de uno de sus amigos, Dani Jarque, y por ese tema venía mal Andrés Iniesta para esa Copa del Mundo. Empezó mal España esa Copa del Mundo perdiendo. De todas maneras, el buen oficio de los jugadores de España, tenías en la banca de suplentes a Juan Mata, a David Silva.
1: ¿Usted era un hincha acérrimo de España?
0: Sí, es que yo vi, esa fue mi primera Copa del Mundo. Esa fue mi primera Copa del Mundo, y verlo de esa manera. Por eso, cuando hablábamos con Manu, ¿cuál es la canción que más te gusta de los mundiales? Para mí es el Waka Waka.
1: Porque es tu primera Copa del Mundo.
0: La primera que escuché y me gustó mucho.
1: Mi primera Copa del Mundo creo que fue Rusia 2018.
0: ¿De usted?
1: Sí, sí.
0: No, pues usted ha visto Francia 98. No, de todas maneras, me quedo con esa selección, Carlos. Creo que jugaba mejor que esta, pero creo que a esta le das un mundial más y... Sí, y sí. Creo que puede hacer. La anterior ganó Eurocopa, ganó mundiales, todo lo que podía ganar una selección lo hizo. Era una muy buena selección la que hizo la selección española en ese entonces. Recuerdo los arqueros suplentes, era Víctor Valdés del Barcelona,
1: Víctor Valdés, claro,
0: y Pepe Reina del Liverpool. O sea, cualquiera de los tres.
1: Era una generación, pero recontra dorada, que uno decía, ya no se va a repetir.
0: Sí.
1: Ya no se va, y la verdad que, mira, cuánto tiempo pasó. 2010, 2014, Brasil 2014, Rusia 2018, años. Qatar 2022, y ahora aparece Estados Unidos, México, Canadá 2026.
0: Porque después del 2010 pasaron 4 años, Brasil 2014, y se volvieron a enfrentar Países Bajos contra España. Y fue una goleada total de Países Bajos. Sí, incluso sí, sí. Para esa final, Carlos, Países Bajos venía mucho, bueno, en la previa venía mucho mejor, la prensa le daba mucha más... apostaba más o estaba más con la selección neerlandesa. Porque creo que tenía su mejor generación. Estaba Van Persie, Sneijder, lo tenías Arjen Robben, a Van Bommel. Van Bommel le pegó una patada, no sé si recuerdas el planchazo a Xabi Alonso.
1: Sí, sí, sí.
0: Kellenburg estaba en el arco. O sea, creo que venía, por lo menos en la previa, mucho mejor que España.
1: ¿La ves campeona a esta selección? A ver, estadísticamente, antes del partido de ayer,
0: sí,
1: habían probabilidades que yo no las estoy dando. Las dio Opta, el centro estadístico más grande del mundo.
0: Ya.
1: Y había un... De las 4 selecciones, habían estadísticas, habían probabilidades, quiero decir, a ser campeones. Estaba Francia en primer lugar, Inglaterra en segundo lugar, España en tercer lugar, y la última, la que Argentina tiene menos probabilidades, según Opta, es Argentina. Ayer todo de cabeza, Francia eliminada y el tercero prácticamente sale a ser finalista.
0: Es que creo que también cuando haces poco ruido, por ejemplo, España...
1: ¿Pero la ves o no la ves?
0: Sí.
1: ¿La ves campeona?
0: Por cómo jugó ayer, sí, pero es que también jugó ante una selección que no tenía un juego en equipo. Que apelaba a lo que podía hacer Olise, apelaba a lo que podía hacer Mbappé. Y ahí es mucho más sencillo neutralizarlos. Porque tenías un Pedro Porro que es potente, tenías un Cubarsí que es potente físicamente, a un Cucurella por izquierda, sí, y un Emery Laporte, que evidentemente su fortaleza no es la velocidad, pero físicamente, un jugador alto, robusto, te ordenaba muchas cosas ahí atrás.
1: Sí, para mí, si no era, digamos, campeona Francia, por creer, no por querer, yo creía que iba a ser justamente Inglaterra.
0: Es que yo te repito, Carlos.
1: Pero con lo que, y comparto contigo, pero por lo que vi ayer, por lo que vi específicamente ayer, creo que España es mucho más.
0: Yo creo que el rival con el que se enfrenta España, Inglaterra o Argentina, juegan mucho mejor que Francia en equipo. Yo creo que es mucho más difícil marcar o jugar contra una selección que juegue en equipo que contra una selección que apela netamente a lo individual.
1: Sí, sucede.
0: E incluso te digo, va a ser una final muy complicada, porque Inglaterra juega muy bien en equipo.
1: Exactamente.
0: Evidentemente
1: también
0: tiene
1: es un buen equipo. Sí,
0: un
1: sí,
0: Harry
1: sí.
0: Kane, tiene un Jude Bellingham, tiene un Xhaka, tiene un Marcus Rashford. O sea, también tiene sus individualidades. pero que también lo hacen muy bien jugando en equipo, lo mismo con Argentina.
1: Habló Luis de la Fuente, técnico de España, muy emocionado el postpartido del técnico español que se inscribe en la final.
2: Es un motivo de un gran orgullo para nosotros el que nuestro rey nos llame, se ocupe, se preocupe, se interese y nos anime constantemente. Es el mayor de los orgullos y para nosotros también el ser artífices de la alegría de un país entregado en la calle, con una generación de futbolistas excepcional, con una actitud que tiene una actitud encomiable, en fin, que son ejemplo de muchos valores. Pues para nosotros es un gran orgullo, insisto, ver a un país unido, entregado a una causa común. Así que vamos a disfrutarlo. Queda otro paso más, obviamente siempre es el más difícil. Hay que mejorar y en eso estamos. Yo ya he dicho hace tiempo que cuestionar a Rodrigo me parecía un insulto a la inteligencia. Y no ha hecho más que el tiempo darnos la razón. Es un grandísimo futbolista, está hecho de ideal, es una figura ideal para esta idea futbolística. Que yo siempre les digo a los futbolistas, esta idea, este modelo está hecho a medida de este grupo de futbolistas. ¿Pero por qué? Porque tenemos un conocimiento de lo que pueden ofrecer y lo que pueden hacer para mejorar esta idea como no tiene nadie. El mérito es de los futbolistas y el mérito que nos corresponde es elegir a los futbolistas para que encajen en este modelo, en esta idea. Y Rodrigo es ese eje, esa figura posicional que hace todo bien, interpreta el juego ofensivo de manera fantástica, juega muy pocos toques, da pases que superan líneas con una facilidad fantástica y luego posicionalmente da equilibrio al equipo, recupera no sé cuántos balones, defensivamente es una figura importantísima para nuestro esquema. Pues es una suerte tener este tipo de futbolista, otro más, pero por eso digo que esta gran selección está compuesta este gran equipo está compuesto de grandes individualidades, pero todas trabajan para el beneficio del equipo.

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0: ¿Canciones españoles que le guste a usted?
1: Esta me gusta mucho.
0: ¿Esta?
1: Sí. ¿A usted?
0: Sí. Hay muchas de Julio Iglesias también, ¿eh?
1: Julio Iglesias, David Bisbal.
0: David Bisbal, claro que sí.
1: Que cantó también en esa Copa del Mundo 2010.
0: Ve. Ojo que cuando hoy acabe el partido, mañana haremos lo mismo con o canciones inglesas,
1: la
0: o cumbia villera.
1: Es un partido.
0: Pero Carlos, hoy es España, no leemos de
1: hoy
0: es España.
1: Bueno, lo de España todavía me sorprende.
0: Sí, a mí también.
1: Porque en la previa de este mundial, por lo menos sí, se hablaba de España, buena selección y demás, pero por lo menos, incluso ahorita, ¿a quién pones antes de este partido en tu onceno? ¿A un Pedro Porro o a un Jules Koundé?
0: Con Koundé.
1: Lo mismo con los zagueros centrales, tal vez ahí todavía tienes.
0: Lo mismo con el tridente ofensivo, por ahí hasta en el mismo portero. Por eso te digo, creo que individualmente Francia era mejor.
1: Es que creo que los franceses...
0: Pero colectivamente España se lo pasó por encima.
1: Que creo que Didier Deschamps, creo que ya no es más...
0: No, ya gente. No.
1: Creo se que viene lo va a hacer Sisu. Pero bueno, por lo menos Didier Deschamps, la visión que tuvo no fue de las mejores. Porque tratar de ganar con Olysee y demás, y compañía, Mbappé, Dembélé y todo lo que tiene Francia, no le alcanzó. Y creo que en cuestión incluso hasta de nombres era mejor selección que la última vez que salió un campeón en 2018.
0: Así es.
1: Pero ahora esta España, que de la misma manera no es una selección que se ha caracterizado por tener jugadores de los más top, ahí sí concuerdo contigo, creo que el 2010 merecía ser Balón de Oro Andrés Iniesta por todo lo que hizo.
0: Totalmente.
1: Lo fue Lionel Messi. Pero de todas maneras, España nunca creo que se ha caracterizado por tener, hoy por hoy, en ese entonces no tenía una milla mal.
0: Claro, igual en el grupo.
1: 2010,
0: igual
1: era,
0: el grupo.
1: Hoy lo tiene la Miña Mal, lo tiene Iñaki Williams, que son dos jugadores que tal vez son virtuosos, les gusta hacer malabares con la pelota. En ese entonces no lo tenía.
0: El Guajeville estaba en un gran momento,
1: pero,
0: el Niño Torres, Xavi Iniesta,
1: pero
0: era más conjunto que otra
1: pero
0: cosa.
1: Pero mira ese mediocampo, que
0: claro.
1: Me parece que era lo mejor que la pasó al fútbol. Xavi Alonso, Sergio Busquets, Iniesta... Y Xavi Hernández.
0: No, tremendo, un monstruo.
1: Y tenías en la banca de suplentes un Juan Mata y un David Silva.
0: Sí.
1: O sea, era una selección, una generación dorada que creo que sigue siendo superior hasta que no alcance el máximo trofeo esta generación. De todas maneras, hoy por hoy creo que la selección española ha dejado con la boca abierta a todos. Ayer lo escuchaba mi papá y me decía, los están bailando, les están dando una cátedra, los están humillando a los franceses.
0: Y tremendamente. Aquí también lo decíamos con Quique, con Manu, porque ayer España la verdad que jugó muy bien. Y
1: sí,
0: por eso, simplemente por el partido de ayer, para mí creo que España va a ser la campeona. Lo decíamos también en la previa, de aquí puede salir la campeona, ya sea Francia o España. Y creo que muchos no nos hemos equivocado, claro. Hoy también hay otra semifinal y no lo podemos desmerecer. Habló Michael Oyarzábal, el hombre que abrió la cuenta por la vía del penal, un penal pero recontra tonto de Diñé,
1: sí.
0: Pero igual, penal al fin, nada que reclamar.
1: ¿Tonto? No sé, Carlos.
0: Recontra tonto.
1: Es que él está mirando la pelota.
0: ¿Qué defensor va a querer dominar uno con la cabeza y despejar sin mirar que hay alguien ahí atrás? Y pegarle una patada como... Para mí muy tonto, muy muy tonto.
1: No sé, Carlos.
0: Tranquilamente porque... como lateral... No puedes dominar con la cabeza en tu área. Sácala para atrás.
1: Es que ahí también.
0: Sácala para otro lado.
1: Es que ahí tiene que hablar.
0: Hay responsabilidad de su equipo por no avisarle,
1: claro,
0: también.
1: A eso quería llegar. Ahí está responsabilidad de Mike Mañán.
0: De sus centrales.
1: Decirle, hey, viene, o no sé, de Saliba, Upamecano. Los volantes que están por encima de él, Rabiot, Koné. Por eso te digo. Y ahí, en esa jugada, en ese penal, ves que no tiene juego en equipo Francia.
0: Sí. Habló Michael Oyarzábal, el hombre que convirtió ese penal, que fue provocado por Diñé, en el caso justamente de esa patada tremenda a Lamine Yamal, y claro, Oyarzábal marcó el tanto que abría la cuenta. Decía lo siguiente el delantero español.
2: Todo el mundo en una misma dirección, con una misma idea, todo el mundo siendo conscientes de lo que es importante, que al final se trata de poner lo que cada uno tiene, lo que cada uno puede dar al servicio del colectivo, al servicio del equipo. inmensamente feliz, obviamente. Algo que cuando eres pequeño ni te imaginas. Si tienes la oportunidad de viajar a ver algún partido, como muchos le hemos tenido aquí, de algún mundial que se ha dado por ahí cerca de casa, creo que es algo que nadie nos lo hubiéramos imaginado y que podemos decir orgullosos que estamos en una final.
3: Bueno, creo que ellos tenían claro los momentos de presión, los momentos de saltar a por nosotros, y al final a los centrales muchas veces lo que menos les gusta es salir de zona, es salir ahí hacia el medio campo, que es donde más peligro podemos generar nosotros creando superioridades, para luego atacarles con los extremos, pues con Lamine, que tenemos ahí un tío diferencial que si dejamos uno para uno a 50 metros nos puede marcar diferencias. Entonces, bueno, intentar buscar dónde puede estar el momento para crear más peligro al equipo y nada más. Bueno, creo que tenemos todos la idea clara de lo que se trata, es poner lo que tenemos de manera individual al servicio del equipo para que salga bien colectivamente, para que el equipo se vea beneficiado, y creo que esa idea es lo que nos ha llevado a estar hoy aquí, ¿no? Nos queda un último paso, nos queda el último esfuerzo, intentar ahora disfrutar al máximo del día de hoy, descansar, recuperar de la mejor manera para intentar llegar en las mejores condiciones al domingo, que es lo que queremos.
0: Este es Julio, ¿no?
1: Sí.
0: A ver.

lo que estará pasando en Madrid, en Barcelona, en todo el territorio español, por vivir esta final del mundo.

0: Toda España está vibrando por esta final de la Copa del Mundo, que también la va a tener en ATV Radio y la Red Deportiva de Bolivia el día domingo, la gran final de la Copa del Mundo. Para cerrar, el contexto español, habló también en las últimas horas un hombre que no es goleador, pero ese lateral, cómo marcó el segundo tanto, con qué jerarquía, con qué frialdad. Pedro Porro decía lo siguiente, el español, para cerrar el informe del combinado español que el domingo jugará la gran final.
1: Sabemos que toda España está muy, muy ilusionada. Sabíamos que este partido era un partido importante para nosotros y la verdad, pues poder dedicarle la victoria a todos ellos que seguramente nos han empujado desde España, ¿no? Siendo sincero, no, pero bueno, es mi trabajo. Mi trabajo es dar lo mejor por España, por el equipo, pero yo creo que hoy no es por mi gol, es el trabajo que hizo todos, diría los 26, porque es muy importante, tanto los que están en casa como los que están aquí, nuestras familias. Yo creo que el empuje de todos ha sido muy importante y ahora pues enfocarnos en la final, ¿no? Bueno, la verdad que muy feliz porque dejamos la portería cero, sabíamos que era un partido importante en ese aspecto. Yo creo que principalmente teníamos que fortalecer la defensa, porque sabemos que Francia pues bueno, tiene muy, muy buenos jugadores y la verdad que muy feliz porque, como he dicho antes, todo el equipo estuvo muy, muy bien, tanto defensivamente como atacando, y la verdad que esto es de todos, ¿no? Obviamente que ya este punto que llegas en esta Copa del Mundo, cualquier selección son las mejores del mundo, y bueno, desearle lo mejor a los dos. Nosotros ahora la verdad enfocarnos en recuperar y venga quien venga, porque son dos buenas selecciones y, como he dicho, desearles lo mejor y nos vemos en la final, ¿no?
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0: Seguimos, seguimos en la TV Radio, la Red Deportiva, parte final. Hoy en la Red Deportiva tendremos un gran compromiso. Argentina contra Inglaterra, Inglaterra contra Argentina, la Copa del Mundo. Se la vive en ATV Radio y la Red Deportiva de Bolivia. Mucha gente, mucha gente, pero pregunta, y la verdad pregunta. Obviamente no es su deber conocer la historia. Siempre hay ignorancia, gente ignorante, y ser ignorante no es un pecado, tampoco es una mala palabra. Por ejemplo, yo soy ignorante en química. Soy ignorante en química. Soy ignorante en física. Soy ignorante en matemáticas. Y así cada uno es ignorante en el ámbito, obviamente, que tal vez menos le interesa. Y hay gente ignorante por ahí en el tema de la historia. Y muchos preguntan, ¿qué pasa con Argentina e Inglaterra? ¿Por qué se odian tanto? ¿Qué es lo que pasa? Y claro, nuestra función como periodistas, como hombres de medios de comunicación, también marca que tenemos que informar, educar y entretener. Y en esta función de educar un poquito para que la gente se dé cuenta hoy o se entere qué es lo que pasa realmente en el contexto Argentina-Inglaterra, que, ojo, no tiene nada que ver con el tema futbolístico. Absolutamente nada que ver. Pero no está de más intentar conocer qué es lo que realmente pasó entre estos países. Todo se pudrió por el tema de las Islas de las Malvinas, que los enfrenta Argentina y el Reino Unido. Un breve resumen que lo elaboré para que usted lo entienda. En 1833 el Reino Unido tomó el control de las Islas Malvinas, que Argentina consideraba parte de su territorio heredado desde España. Desde entonces, la Argentina, desde 1833, Argentina reclama esta soberanía de estas islas, que está muy cerca, ¿no? Más o menos por la Patagonia, un poquito más lejos. Pero reclama esta soberanía de estas islas y sostiene que fueron ocupadas de manera ilegal. El Reino Unido, por su parte, afirma que estas islas son un territorio británico de ultramar y defiende el derecho de sus habitantes a decidir su futuro. Hubo una guerra, la Guerra de las Malvinas, en el año 1982. El 2 de abril de 1982, la dictadura militar argentina ordenó la ocupación de estas islas. El Reino Unido respondió enviando una gran fuerza militar. Esta guerra duró como 74 días. Murieron aproximadamente 649 argentinos, 255 británicos y 3 civiles de aquella isla. El 14 de junio del 82, Argentina se termina rindiendo. Claro, imagínate, pelearte contra un Reino Unido era muy, muy, muy fuerte. Y eso que la historia demanda, me encantaría tenerlo aquí que acá, porque también conoce muy bien el tema de la historia. Se rindió con el Reino Unido a la Argentina y mantuvo justamente el control de estas islas. Se habla mucho incluso que Chile, sí, hermana patria de la Argentina por la cercanía y todo aquello, Chile estaba del lado del Reino Unido apoyando en temas de inteligencia. Se habla que Venezuela exactamente lo mismo, y se habla que también Estados Unidos muy involucrado en aquello, exactamente lo propio. Y obviamente la dejaron muy sola a la Argentina en aquel tiempo. ¿Cuál es el problema hoy? La Argentina, obvio, sigue reclamando la soberanía y pide seguir negociando con el Reino Unido. El Reino Unido rechaza negociar la soberanía mientras los habitantes de las islas deseen seguir siendo británicos. En un referéndum realizado en 2013, la inmensa mayoría de los habitantes, sí, votó por seguir siendo un territorio británico. En resumen, el conflicto sigue siendo principalmente diplomático, político. Argentina considera que las Malvinas son parte de su territorio, mientras que el Reino Unido mantiene su administración sobre las islas y sostiene que el deseo de los isleños debe ser respetado. Simplemente se lo quería contar para que un poquito entienda qué es lo que está pasando con este gran partido que envuelve otras cosas. Que envuelve otras cosas que hoy es mejor no mencionarlas. En el sentido de la previa futbolística de un partido de fútbol, de un juego que es entre Argentina e Inglaterra. Lo queremos tomar de esa manera, para que simplemente sea un juego, un partido de fútbol. Pero la historia no se la puede ocultar. Por eso te la quería contar, para que un poquito en el tema de la ignorancia leamos un poquito más y sepamos qué es lo que realmente pasó entre Inglaterra y Argentina y esta guerra y todo lo que sucedió, soberanía, no soberanía y muchas otras cosas más. Pero repito, hoy creo que es muy importante marcar, como ya lo decía Carlos Enrique, marcar que es un partido de fútbol. Es un partido de fútbol y nada más, entre argentinos e ingleses, que arrancará a las 3 de la tarde, y lo va a tener en ATV Radio y la Red Deportiva de Bolivia. Simplemente te lo quería contar. Habló Scaloni, el técnico de la Argentina, en esta previa tan importante que ya se vive, que ya se siente. La Argentina hoy juega a las 3 de la tarde frente a Inglaterra. ¿Qué decía el técnico del campeón del mundo?
11: Bueno, el partido anterior lo analizamos, lo miramos, como siempre. Este será un partido diferente, como son todos, no hay un partido igual. Intentaremos mejorar en los aspectos que no estuvimos bien. Lo hemos hablado, lo hemos analizado con los chicos y estamos bien, con unas ganas bárbaras, una semifinal de un mundial, con la ilusión intacta y con el agradecimiento eterno a estos jugadores que nos han llevado otra vez a jugar una semifinal del mundial, con todo lo que la dificultad que tiene llegar hasta acá. Así que estamos bien y enfrentaremos a un gran equipo, a un gran rival, y bueno, ojalá tengamos la posibilidad de pasar. La verdad que no me pongo a pensar si estoy como quería, porque un mes y medio atrás llegar a una semifinal del mundial yo lo hubiera firmado. Llegar como sea, me daba igual. Entonces, me da igual cómo estamos. No tengo ningún reproche. Si estamos cansados o no estamos cansados, me da igual. Estamos en la semifinal de un mundial y hace un mes y medio, cuando empezó todo, lo hubiera firmado. Y ahora estoy súper ilusionado, estamos súper ilusionados, contentos. Y no miramos en el estado que llegamos. Estamos y vamos a jugarla. Y lo otro, yo creo que todo el mundo recuerda ese partido, recuerda la actuación de Diego, recuerda sobre todo el segundo gol, que quedará guardado en nuestros corazones por lo lindo del gol. Creo que fue un gol maravilloso y que cualquier amante del fútbol lo recuerda de la mejor manera. Fue contra Inglaterra, casualmente, pero yo creo que si hubiera sido contra otro rival hubiera sido igual de lindo. Esa es la realidad. Así que lo guardamos, y más con los relatos de esa época que son todavía aún más emotivos.
0: Nosotros volvemos al mediodía. Mediodía con más información, con más datos, más previa ya de este compromiso. Y obvio también el contexto nacional, una goleada tremenda de Always Ready, el contexto boliviano. ¿Qué pasa con Bolívar? ¿Qué pasa con el Tigre? Hoy juega el Tigre. Todo aquí en ATV Radio y la Red Deportiva. Punto final, amigos. Volvemos a mediodía.

0: ¡Estamos de vuelta!
1: ¡Compadre!

0: 5 bolivianos ha causado la creación de una morenada. Y que a uno le cobren en la calle, además, una vergüenza. 5 pesos he prestado. ¿Cuándo me vas a devolver sin vergüenza, no? Qué grave. Bueno, ahí está, con ese aire totalmente morenada, que en definitiva es el preámbulo a lo que... viene la celebración, viene la fiesta de efeméride de los paceños. Hay mucho movimiento el día de hoy. Y a ese movimiento, sí señor, nos vamos a sumar como programa, como radio, como compañía. Vamos a estar muy empáticos con lo que es esta celebración de los paceños, de todos los paceños, de los chucutas, de los pico verdes. Estamos prácticamente a unos momentos nada más. Hace 217 años, como ahora, estaban reunidos en la casa de Murillo preparando precisamente la revolución. Estaban ya con todo listo, qué sé yo. Entonces, luego se vino la sonada y los hicieron corretear a los españoles por todo lado. Fue realmente ese grito libertario que se sintió y que hasta el día de hoy sigue ardiendo en esa tea que dejó encendida Pedro Domingo Murillo. Bien, así estaban en esa jornada. A ver cómo estamos en esta. Buenos días, ¿cómo está Bellu?
1: Hola, querido Javi, ¿cómo están todos? Muy buenos días. Sí, estaba subiendo en el Trufi y están en sintonía de ATV Radio 107.2. Hola, maestrito. Hola, la ciudad del Alto. Hola, La Paz. Bueno, ya están a horas.
0: Así es.
1: De que, bueno, ya estamos en el baile, ¿no? Ya estamos en el baile desde ayer. Esta mañana también, y bueno, falta unas pocas horas para la verbena también. Y bueno, felicidades a todos los paceños y todos los que radican también en este hermoso departamento. Felicidades, la fiesta se la va a vivir más tarde, los cumpleaños son mañana.
0: Así es, mañana, ¿no? Son los cumpleaños, ¿ah? ¿Eh?
1: Hola, Niki, buen día.
2: Buen día, Niki.
0: ¿Cómo están,
2: compañeros? ¿Todo bien? ¿Todo lindo? ¿Todo chill? ¿Todo contento? ¿Todo blue? Bueno, pues arrancamos así, con alegría, con entusiasmo.

0: entusiasmo, con buena onda, como siempre. Y sí, o sea, en realidad ya iniciamos, ¿no? La jornada de ayer ya inició todo lo que son los actos protocolares antes del 16 de julio, desde 217 años, decía Javi, pero ya se inició, ¿no? Vamos a iniciar con lo que fueron los carros alegóricos.
1: Hoy anoche, ¿quién tuvo la oportunidad de ir?
2: Yo estuve por ahí.
0: ¿Estuvo? ¿Cómo estuvieron los carros?
2: Desordenado, le cuento.
0: ¿No? ¿Ah, sí?
2: Sí, más parecía en algunos momentos una manifestación. Me hizo recuerdo a las marchas de protesta, digamos, ¿no? Ay. O sea, no hubo, digamos, mucha organización. Desfile y tenemos que ponernos desde la ropa adecuada para desfilar, ¿no es cierto?
0: Claro.
2: Igualar los pasos, ir con ganas, cantar, qué sé yo. No vi esa situación,
0: nada que
2: la
0: ver.
2: Verdad.
0: Poca preparación.
1: Obligados.
2: Baches tremendos entre uno y otro. Estuve un rato nada más. Vi carros alegóricos, efectivamente. Los niños son los que en este caso disfrutan más, ¿no? Pero yo creo que lo hubiera cambiado más bien este desfile de los carros alegóricos por la presentación de las mejores bandas, invitar a las bandas de Oruro, de Potosí, que vendrían encantados a desfilar en la ciudad de La Paz. Y además muestran mucha organización, mucha planificación. Wow. Y sería también otra forma de rendirle homenaje a La Paz. Pero los carros alegóricos, parece que muchas empresas no se han hecho presentes, ¿no? Vi hasta el momento que entró el carro alegórico del Ministerio de Defensa, donde se rajaron, hicieron, qué sé yo, trajeron una lancha, trajeron un tractor y todo aquello que estaban adornados. Pero los demás carros eran de las subalcaldías, digamos, o sea, no estaban a la altura de lo que uno esperaba para ver un carro alegórico. Eso es, sinceramente, el desorden también que ha primado, digamos, ¿no? Y los baches, entonces, y el frío que hacía temblar a todos. Bueno, ese fue, digamos, a ojo de pájaro, así tan rápido, lo que pude apreciar.
1: ¿Usted siente que haya sido sobre el pucho o esto de los carros alegóricos?
2: Parece que sí, ¿no? O sea, que lo hicieron, ya lo haremos, ya con las unidades de la alcaldía daremos el ejemplo, qué sé yo. No vi, por ejemplo, a empresas grandes, ¿no? Como Coca-Cola, como Entel, como La Cascada, etcétera, que otrora se rajaban con sus carros alegóricos.
1: Pero había, con tiempo, ¿no? Les daba el
2: premios,
1: tiempo de hacer esas cosas.
2: Llaveros regalaban, una cosita, otra. La paseña igual se rajaba con su carro alegórico. No hubo eso, no hubo.
0: ¿Sabe cuánto se preparan? Esto es un ejemplo, ¿no? En Brasil, para lo que es la presentación de carros alegóricos del carnaval. ¿Sabe cuánto tiempo?
2: Un año, acaba el carnaval, empiezan a trabajar ya.
0: No, 2 años.
2: 2 años, imagínese. Sí.
0: Previos. 2 años. Claro. O sea, ahora
1: son las megas carrozas.
0: Sí, bueno, ahora se ponen megas a pensar en el carnaval 2028, digamos, ¿no?
2: Claro.
0: Vamos a hacer así, así, así, y el del año 2027 ya lo están planeando desde el año pasado.
2: Ya están planificados, claro.
0: Es por eso que tienen movimiento, que son espectaculares, luz. Y como decíamos, me imagino que para este desfile que hemos tenido en la jornada de ayer, no hubo tiempo de preparación, ¿no? Dijeron, va a haber, no va a haber, no nos dicen, y si no nos dicen, ¿para qué vamos a hacer? Y al final les dijeron, ¿sabes qué? Siempre sí. Siempre sí.
1: A última hora,
0: claro. Ajá. Y dijeron, bueno, entonces con lo que podamos y con lo que tengamos, ¿no?
1: Claro.
2: Bueno. ¿No? Y ahí está, salió, qué sé yo, a medias tintas, pero lo hicieron, ¿no es cierto? Mucho desorden igual, habitualmente colocan a los guardias municipales para que hagan recorrer a la gente. Había sectores donde
1: un tumulto.
2: Era un tumulto, ¿no? No había el orden correspondiente. Bueno, muchas
0: falta de
2: fallas.
0: Seguridad también.
2: Esperemos que al año vean subsanando.
0: Que hoy esté mejor la situación con el famoso desfile de Teas que se va a realizar y después obviamente la verbena a continuación, que haya más orden, ¿no? Más cuidado, especialmente porque sí, durante estas jornadas suelen haber accidentes, aglomeración de gente, todo tipo de situaciones, entonces tiene que haber nomás control y seguridad principalmente.
2: Muy bien, en cuanto a la parte artística, por ejemplo, un poco en carne propia, porque mi hijo forma parte de una agrupación que es Kuntur y se van a presentar ahí. Él fue a hacer la prueba de sonido y esta mañana hablamos y me comentó que el grupo de Kuntur se presenta a las 18:40, es uno de los primeros, digamos. ¿no? Pues folclore, que va a dar un buen matiz a toda la cumbia que hay. Y le citaron a las 4 o 5 de la tarde para probar sonido. Ajá. ¿Sabe a qué hora probaron? A las 2 de la mañana.
0: Entonces,
2: toda la noche estuvieron preparando, probando sonido todos los grupos. Yo decía, el último que se va a presentar a las 3 de la mañana debe estar todavía haciendo cola para probar sonido.
1: Claro.
2: Ahí se muestra un poco también la organización, ¿no?
0: Claro.
2: Así que...
1: perdieron los dones, creo, de saber organizar algo, ¿no?
2: Sí.
0: Pero si es a las 2 de la tarde. O sea, va a iniciar, tiene que ser algo similar a cómo va a ser en realidad, ¿no?
2: Claro.
0: No me va a decir que van a empezar todos de la mañana los grupos, o sea.
1: No, por eso.
2: Claro, probar sonido es tremendo. ¿Y cuántas agrupaciones hay? Claro, ahí es donde se han hecho realmente el... todos quieren tener el mejor sonido, que suenen sus guitarras, suenen sus baterías, y ahí se demora, ¿no? Ahí se demora. Y bueno, ahí está.
1: Sacar, hacer el sonido, desmontar, que entre el otro, unos 2-3 temas, ¿no?
2: Claro, y ya se acaba, digamos.
1: Claro.
0: Pues lo que le digo, ellos tienen que ensayar a tal punto de que parezca el momento real, digamos, ¿no? Porque hoy no van a estar, voy a desmontar mis cosas. No, tiene que ser agilidad.
2: Claro.
0: Si no, la gente se aburre, la gente se va, la gente no está, y tampoco es la idea, ¿no?
2: Claro. Y cuando se prueba sonido, así a la apurada, tampoco las cosas
0: no
2: salen bien.
0: No sale bien, ¿no? Tampoco.
2: Ya, prueba esto, tu instrumento, ya suena, ya canta, listo, chao.
0: Claro.
2: O sea, no es así, ¿no? Entonces veremos cómo sale la verbena. Lo único cierto es que sí tienen una pantallaza. Es tremenda la pantalla, es inmensa. La gente va a poder ver desde atrás a sus artistas, me parece muy bien.
0: Cosas a tomar en cuenta para la verbena que deberían funcionar. Uno, seguridad, ¿no?
2: Sí.
0: Debería estar la seguridad. Dos, baños públicos.
2: Oh, sí, los baños públicos.
0: Porque es, eso sí que es terrible, ¿no? Tienen que haber los baños públicos. Tres,
2: salud. Exacto, tiene que haber un centro de salud para cualquier situación, de que
0: uno,
2: alguien se ponga mal.
1: Uno o dos puntos móviles.
2: Claro. Sí, hasta una ambulancia, digamos, ¿no?
0: Por cualquier cosa.
2: Claro, tiene que existir todo eso porque el tumulto va a ser tremendo, ¿no?
1: Sí.
2: Se calcula unas 100,000 personas, por lo menos, es harta gente va a estar en todo lo que es la maestra.
1: Espero salga bonito, espero esté bien organizado, porque, bueno, ya con lo que estamos viendo de la prueba de sonido y que... la anterior alcaldía te daban manillas, tenían la facilidad de hacerlo mejor, ¿no? Decían, bueno, mira, Nicky, tengo palco, ¿no? Nicky, no voy a ir, anda tú, Javi, ¿no? Y te la pasabas. Ahora Nicky está en la lista y no va a ir, menos una persona, Javi no va a poder entrar porque no está en la lista. O sea,
0: claro.
1: A mí me parece una macana eso de la lista, ¿no? O sea,
2: ahora, la gente que pretende ir han creado un cordón, ¿no? Alrededor del escenario, debe ser de unos 150 metros por 50 metros. La gente no puede ingresar todavía. No sé a qué hora ingresarán a ese sector. No he visto que haya áreas VIP, digamos, como lo hacía la anterior gestión. Parece que la gente va a ingresar y pare de contar, ¿no? Entonces, ¿cómo estará ese tema?
1: ¿Cómo será?
2: Es preocupante, ¿no? La ingesta de bebidas alcohólicas también es algo que hay que controlar.
1: Y yo creo que va a ser incontrolable.
0: Sí, algo inevitable, ¿no? Me parece, ¿no?
1: Sí.
0: Porque, bueno, es precisamente una fecha en la que la gente
1: se desinhibe.
0: Se descontrola.
2: Sí, pero bueno, es peligroso.
0: Que si estas bebidas, que si aquellas bebidas, bueno... Nuestra recomendación siempre será que tengan cuidado, que no se excedan, que disfruten la música, ¿no? Si van a ir, disfruten la música, bailen, canten, griten, pero tratar de controlar el tema del alcohol, ¿no?
1: Ojalá. Vamos a ver.
2: Tenemos comprometido, y amigos, vamos a exigir que así sea. El día de ayer nos hemos puesto en comunicación con Eliezer Roca, quien es el alcalde del Alto, y me dijo que por favor, hoy a las 11, al promedio de las 11, lo llamáramos para poder hacer la nota y al mismo tiempo que nos cuente cómo es esto de su verbena que está preparando para la ciudad de El Alto. Entonces nos va a comentar y nos va a comentar también todos los detalles de lo que implica las celebraciones que está organizando la alcaldía del Alto. Así que prepárense,
0: amigos.
2: Tenemos
1: buena información.
2: ¿No ves?
1: Muy bien, señores, 9 de la mañana con 50 minutos, es momento de que nos vayamos al primer corte de la mañana, sí, volvemos con mucho más para ustedes.

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0: Ya estamos de vuelta, ya estamos de vuelta. Y bueno, Nicky, Belu, hay temas que no podemos dejar pasar.
1: Claro,
2: ¿cómo y qué?
0: El fútbol. ¿No? El fútbol. Todo el mundo está hablando de lo que ocurrió ayer.
1: ¿Qué les dije?
0: Déjame
1: no creyeron
0: no, no,
1: en mí.
0: No, sí. Hizo el vaticinio usted, ¿no?
1: No creyeron. Y le fallé por una, porque yo dije 2-1.
0: Sí.
1: La Francia se fue en...
2: Hoy va a ser 2-1, Niki.
0: Y
1: voy a anotar.
0: ¿Sabe qué? ¿Cuál es la lección de vida de esto? La soberbia con la que Francia veía el partido. Habían estado...

0: Durante todo el certamen mundial, Francia era la favorita, ¿no? Prácticamente ya eran dueños de la
1: copa.
0: De la copa, ¿no? Todos los partidos los han despachado a uno y a otro equipo a su casa. Y bueno, en algunos casos, leí algunas notas periodísticas, algunos jugadores habían manifestado, Dieguito, un puntito menos en el volumen, ahora sí. Había manifestado que se los iban a comer a España, ¿no? No, esto ya es comido, ya muchos estaban prácticamente con la copa, levantando la copa, ¿no? Y mire cómo les fue, ¿no? Cómo les fue. Se fueron en la semifinal, y no fue la primera vez que España los despacha, dice, ¿no? Así que la soberbia. Mbappé entró tan enojado, dice, al camarín.
2: Y se le fallaron las piernas.
0: Y lo increpó, casi se agarran a golpes con el jugador que protagonizó el penal.
1: El penal.
0: ¿No? Le echó la culpa a él, que fue precisamente el que protagonizó el penal, y como el principal culpable, y le dijo de todo. Y bueno, estuvieron a punto, digamos, de entrar.
1: Por tu culpa. Sí. Qué mal, ¿no? Porque al fin y al cabo son compañeros.
0: Y además es fútbol.
1: Y hacerse mala leche también como que no conviene, ¿no? Porque al final son compañeros de cancha y claro. Y se ve más la cara que cualquier cosa, ¿no? Están más tiempo juntos que cualquier cosa, porque al final es el trabajo, ¿no?
0: Y además nadie es perfecto y es claro. Fútbol, ¿no? Él trató de evitar de todas maneras que sea gol y bueno, se le fue y pateó la pierna del otro y fue el penal, ¿no? No lo hizo con intención, así que...
1: Mega penal.
0: Menos fue que... Y luego reclamó, dice que no le pasaban la pelota, ¿no? Que los otros jugadores...
2: Pero por favor, anda a buscarla. O sea, ¿qué ha hecho Mbappé ayer? No ha hecho nada.
0: Nada, ¿no?
2: Se ha hecho la estrella, quería brillar sin el apoyo de nadie, claro, o sea, que pásenme la pelota, yo hago los goles y listo, no es así, en el fútbol tienes que correr, tienes que moverte, tienes que sudarla, si no, o sea, no porque seas uno de los mejores jugadores del mundo,
1: te
2: o
1: tiene
2: sea,
1: que pasar.
2: Claro, tienes
1: pásenme
2: que ser siempre
1: si
2: la estrella,
1: que meta gol, digamos, ¿no?
2: No es así.
0: Esa fue,
2: o sea,
0: digamos,
2: Lamine Yamal,
1: soy delantero,
2: por el lado
1: no me tengo que
2: de
1: mover.
2: España. Ahora
1: bien
2: todo el
1: jugado.
2: Mundo está hablando de este muchacho, ¿no?
1: Bien jugado.
0: Bien, bien, muy bien.
2: España se movió, corrió, la buscó. No dijo, ay, es Francia. Ay, los dos estamos en Europa. ¿Qué siempre es Francia? No. Se fue y la sudó.
0: Y la sudó.
2: La sudó. Y aún así, esperando, ¿no? Que Francia reaccione en cualquier momento. Estaban ahí a la expectativa. Que si reacciona, tenemos que darle otros dos. Y acabó como terminó, ¿no? O sea, 2-0. Yo cuando vi el resultado dije, no puedo creer que Francia no haya metido ni un gol.
0: Sí,
2: no
0: sí,
2: puedo
0: sí.
2: Creer.
0: Increíble, increíble. Todos incluso, se quedaron así, ¿no? Con ese.
2: Sí, incluso le preguntaba aquí que le decía, ¿y cuál es tu pálpito? Le decía. Y me dijo, no sé, me decía. ¿Sabes qué? Yo creo que a penales, me dijo. Yo creo que se van a dar los dos con todo, hasta penales. Y de ahí, en penales, va a ganar España, decía él. Y yo le dije, pucha, no, ojalá gane España. Sí, yo también la dudaba, ¿no? Yeah. No, es que Francia le va a dar todo. Empieza el partido y cualquier cosa.
0: Sí, sí, no.
2: Cualquier cosa.
0: No encontraban fútbol, ¿no?
1: Y
0: es
1: para
0: cierto?
1: Hoy, para hoy.
0: Ah,
1: ¿cómo van?
0: Para hoy las cosas son tremendas, ¿no? Está realmente ese partido. Primero que las entradas las están vendiendo hasta en 3.500. ¿Qué dice?
1: Argentina.
0: Ah, está la Argentina, ¿no? Creo que todos somos argentinos el día de
1: sí,
0: hoy.
1: Sí,
0: por
1: sí.
0: Sudamérica, porque están jugando los vecinos del barrio, ¿no es cierto? Así que hay que apoyarlos, somos de este barrio, apoyemos a Buenos Aires, a Argentina y a todos los jugadores. Pero ¿sabe qué? Durante todo este mundial ha habido muchos que han estado vaticinando, ¿no? ¿Quién va a ser el ganador? ¿Quién se va? ¿Quién llega? Y uno de los vaticinios que ha estado acertando hasta el día de ayer, con mucha precisión, ha sido la de un exjugador de fútbol chileno, que ahora es un comentarista destacado en su país, Arturo Vidal. Era un mediocampista. Y él prácticamente todos los partidos los ha anticipado con score y todo aquello. El 80%
1: le atinó.
0: Y él ahora en las redes está haciendo furor con precisamente su vaticinio, le dio en el clavo al tema de Francia-España, ¿no? Dijo que se va, que sé yo, que España entra. Entonces ahora también se ha manifestado sobre el partido Argentina-Inglaterra.
1: ¿Y qué dice?
0: Él señala que Argentina se va a su casa. Y que la final va a ser entre Inglaterra y España. Y España va a ser la que va a
2: levantar
0: la Copa del Mundo. Entonces, de acuerdo a eso, en Argentina lo destrozaron a Vidal, ¿no?
1: Claro.
0: Lo destrozaron a Vidal porque dijo, bueno, se va a Argentina. Lo elogió mucho a Messi. Le dijo que es un extraterrestre jugando fútbol. Su vaticinio es ese, ¿no? Que Argentina el día de hoy se va, se queda Inglaterra y la final es entre Inglaterra y España. Y España es la futura campeona de este certamen mundialista. ¿Qué tal? ¿Ustedes están de acuerdo con eso?
2: No puedo decir nada de este partido.
0: Porque usted es argentino.
2: Sí. ¿Y usted también? Yo apoyo a Argentina. Perfecto. 100%. Hoy, mañana, pasado y toda la vida. Pero... es un partido muy complicado.
0: Lo dice con una convicción. Me quedo en hoy.
1: ¿Quién?
0: Siempre voy a ser argentina.
2: Sí. No soy argentina, pero apoyo a Argentina.
0: Apoya. Yo sea seguidor
2: por descendencia, sí.
0: Bueno, ahí está.
2: Pero es un partido muy complicado. Es muy difícil. Confiarse hace que tengas un resultado como el que tuvo Francia ayer, o sea.
1: Y en esto de la IA que estábamos hablando también con el amigo, con Kiko, ya la IA te dice, ¿no? También el tema de ver a los TikTokers, ver el TikTok, también ver a los influencers y ver los resultados que te da la IA. Por lo menos ayer la IA no se equivocó.
0: Bueno, a ver, vamos. ¿Qué le parece si lo convocamos más un rato a Kiko, que averigüe en la IA qué dice la IA?
2: ¿Qué dice, no? ¿Cuál es el pronóstico de la IA?
0: Inteligencia
1: artificial. La IA dijo que tal cual 2-1 España y hoy 2-0. Gana 2-0 y hoy gana Argentina.
0: Ah, eso dijo la IA. Sí. Entonces, a ver, está
1: y hoy gana Argentina.
0: La posición del hombre, que es Vidal y sus predicciones,
1: sí.
0: Y la posición de la IA, ¿no es cierto? A ver, otras IAs, porque hay varias IAs, te cuento. A ver,
2: vamos. ¿Quiere que sea honesta? O sea, yo pienso, no quiero ser quencha, ¿no? Pero yo pienso que va a ganar Argentina la final España-Argentina y va a salir campeón España.
0: Ahí está.
2: Es lo que creo.
0: Ese es su pálpito,
2: digamos. Sí, sí, sí, tengo esa sensación desde los cuartos de final, así que a ver.
1: Está bien.
0: ¿Qué pasará?
1: ¿Qué pasará?
0: Hoy a las 3
1: de la tarde. Es un partido muy difícil hoy día.
0: Sí.
1: O sea, va a estar reñido, pero va a ser difícil, ¿no? Entonces, yo tampoco quiero decir sí, Argentina siempre, no a la final, o sea, es lo que quiero, pero va a estar difícil, va a estar difícil. Inglaterra tiene muy buenos jugadores y bueno, Argentina también, ¿no? Pero yo voy a seguir jugando a lo contrario.
0: Muy bien.
1: A la cabeza.
0: A las 15 horas usted sintoniza ATV Radio 2 desde las 14. Desde las 14
1: previas,
0: van a
1: previas.
0: Estar. Las previas y todo aquello. Ahí
2: así
0: está.
2: Es.
1: La red deportiva.
0: Nicky en la voz comercial.
2: Así eso es, estaremos ahí en la voz comercial. Y todo el equipo de la red deportiva, por supuesto, estará presente, trabajando. Tiene una jornada bastante ardua el equipo porque van a estar con este partido precisamente. Y luego de esto juega el Tigre. Ajá, juega The Strongest. Entonces también van a estar con ese encuentro, ¿no?
1: Muy bien.
0: Muy bien, a ver.
1: Señores, es el momento de que dejemos de hablar de fútbol porque nos ponemos más locos y más ansiosos cada vez. Hay que esperar a las 2 de la tarde para seguir en la red deportiva. Y bueno, a los que queramos ver el partido, 3, ¿no? 3 de la tarde. Es momento de que nos vayamos con Luis, nuestro querido Luis Lazarte, nuestro colega. Y veamos el panorama del día de hoy. Es la previa, es la verbena. Sí, señores, hoy día es 15 de julio. Mañana está de cumpleaños la ciudad de La Paz. Vamos a ver qué está pasando, querido Luis. Muy buenos días.
3: Bueno. Buenos días, colegas de trabajo. Buenos días, amigos oyentes de Tu Mañana por ATV Radio. El panorama de este miércoles 15 de julio acá en Plaza Murillo, que hoy se viste de gala porque está programado una serie de actividades celebrando 217 años de la gesta libertaria del 16 de julio de 1809. A propósito, el presidente Rodrigo Paz Pereira asistirá a todos los actos con motivo de recordarse la revolución encabezada por don Pedro Domingo Murillo, cuando hoy se realizará una sesión de honor de la gobernación en inmediaciones del Banco Central de Bolivia, al que asistirá el primer mandatario. El ministro de la Presidencia, José Luis Lupo, indicó que el paquete de leyes estructurales, antes de ser enviado al Legislativo, debe pasar por el Consejo de Política Económica y Social para su análisis. El presidente de Yacimientos Petrolíferos Fiscales Bolivianos, Sebastián Daroca, anunció que se normalizó la provisión de gasolina, pero en el caso del diésel hay cierta restricción en la venta, dijo. Varios bolivianos fueron reclutados para ir a defender a Rusia en su guerra con Ucrania, quienes fueron engañados, ya que el motivo de este viaje era por trabajo. Pero la denuncia surgió de los familiares de dos bolivianos que fallecieron en esta contienda bélica, pidiendo a la Cancillería que tome cartas en el asunto. Asimismo, indicar que la Fiscalía anunció que investigará de oficio sobre el reclutamiento de bolivianos que fueron a Rusia, según indicó el fiscal general del Estado, Roger Mariaca. El presidente Rodrigo Paz Pereira convoca a los gobernadores de los 9 departamentos el 5 de agosto en Sucre para consensuar una agenda, según informó el vocero presidencial José Luis Gálvez. El caso Zúñiga, hoy se reanuda el proceso judicial por la toma militar de la Plaza Murillo en junio del 2024. Según el abogado Eduardo León, defensor del general Juan José Zúñiga, el juicio está avanzando, el cual durará varias jornadas porque tienen que declarar varios testigos y acusados, dijo. Finalmente, indicar que esta noche se realizará la verbena con motivo de la efeméride del Departamento de la Paz, acto que será en inmediaciones de la Plaza de San Francisco, con la participación de varios grupos musicales y mucha iluminación. Ese es el panorama para Tu Mañana por ATV Radio. Adelante, colegas en estudios.
2: Gracias, el informe muy completo como siempre, nos está hablando de todo el panorama, todas las actividades que se realizan, se realizaron y se realizarán también en cuanto a lo que es el 16 de julio y esta información por supuesto. Tenemos mucho más en Tu Mañana.
1: Muy bien, es momento de saber el clima en Bolivia, señores, en el departamento de La Paz. ¿Será que la gente tiene que irse abrigada el día de hoy? ¿Será que tiene que irse así medio holgada para bailar, para saltar? ¿O porque no va a hacer tanto frío, señores? Vamos a saber el clima.

0: 20 grados en la mínima, 30 la máxima, nublado por la tarde, despejado en la noche.
1: Trinidad.
0: 20 grados la mínima, 30 grados la máxima, mañana soleada, tarde un poco nublada.
1: Santa Cruz.
2: 19 y 27 en Santa Cruz. Algo nublado para el día de hoy.
1: El clima en Bolivia. 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
0: Ahí está el clima en todo el país, ya sabe. Tiene que abrigarse para esta noche, para la verbena paseña. Y mientras usted planea qué ponerse, nosotros nos vamos a la pausa y continuamos al retornar.

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0: Si la memoria no me falla, la música es de Aguatiña, ¿no? Eso. Ahí está. Buenísimo el grupo.
1: ¿Cómo se llama esta canción?
0: No tengo así el título.
1: A ver, Dieguito dice. ¿Culiaquita?
0: Ah, Culiaquita. Hermanita es, ¿no? Es la traducción. ¿Eh?
2: Culiaquita.
0: Culiaquita.
2: Estamos con música paseña, por si acaso, ¿no? Oh, estamos con el folclore paseño. Y bueno.
0: Guara también. Hacer sus pedidos, ¿no? El tradicional collita tenías que ser, ¿no? De los guaras.
2: Para despedirnos, ¿les parece?
0: Sí, collita tenías que ser, la clásica, ¿no? Hay varias collitas. Hay una collita que la canta. Se me ha ido el nombre, pero es la cantante de jazz, un estilo de muy suave.
1: Esta misma, o sea, collita tenías que ser, ¿no?
0: También. A ver si vamos a buscarla, vamos a averiguar. A detalle ese tema. 10:17, saludos a toda la gente que nos sigue en todo el país.
1: Sí, decía Belu, hoy pueden hacer sus pedidos, mandar las canciones que ustedes gusten, dedicadas por supuesto a La Paz, al 720-99-988, la felicitación correspondiente, recordando el grito libertario de la ciudad de La Paz, felicitaciones, aniversario, lo que realmente usted quiera, lo puede hacer. 720-99-988. Nos quedamos con ganas de conocer el dólar hoy.
2: Muy bien, vamos con la cotización del dólar del día de hoy.
0: Muy bien, ahí está, vamos a ver. ¿Qué pasó con el dólar? ¿Subió, bajó?
1: ¿Bajó?
0: ¿Qué ocurrió? Atenta la oreja.
3: Dólar, cotización en Bolivia.
2: Bolivianos con 70.
3: Dólar paralelo compra
2: 10.53.
3: Dólar paralelo venta
2: 10.56.
3: Fue la cotización del dólar en Bolivia.
1: Ahí está.
0: Ahí está, gracias, ahí está. Este es el temita. La otra versión.
1: Veno. Vero Pérez.
0: Vero Pérez.
1: Ahí está. Bueno, se está haciendo en este momento el relanzamiento oficial en cuanto a la festividad de Gran Poder para esta gestión 2026. Nos podemos anclar, por favor, a lo que es ATV, Televisión, la primera. A ver qué están diciendo.
4: Mostrar la fortaleza de nuestra asociación en cuanto a sus actividades, ¿no? Y de esta manera apoyar a la ciudad de La Paz en el tema del manejo económico. Somos una institución que mueve economía en la ciudad de La Paz. Somos una institución que mueve más de 80 millones en la festividad del Gran Poder. Y no podíamos estar de lado en contra de nuestros artesanos, no podíamos estar en contra de nuestras bandas, en contra de nuestras instituciones, en contra de la cultura, ¿no? De esta manera estamos cumpliendo con la ciudad de La Paz, con la institución, con esta festividad. Muchas gracias a todos los presentes y los invitamos a que sean parte de esta festividad este fin de mes, con la promesa, el 1 de agosto, de la gran inflación.
5: Muchísimas gracias. Voy a dar un fuerte aplauso por favor. Les decía, evidentemente todo esto tiene una connotación especial y esa connotación se lleva cuando escuchamos ya los primeros acordes de una banda a través de sus instrumentos, cuando hablamos de la vestimenta, cuando hablamos de esto que se lleva al mundo. Quienes hemos tenido la oportunidad de participar como ATV en otros países y el rescate que se tiene, pero además la impresión que se llevan, que nace acá. En La Paz es increíble. Señoras y señores, permítanme por favor dar la bienvenida en esta ocasión a los representantes, parte sí, de la morenada Rosas de Viacha, los legítimos, que hoy están junto a nosotros y los recibimos así. Que suene la música, por favor.
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1: Ahí está, precisamente el relanzamiento oficial de lo que es la festividad del Gran Poder este año 2026. Está como medio principal, por supuesto, ATV está ahí presente, está Milcar también parte de ATV, están nuestros periodistas, está el alcalde César Dogbailer. Y bueno, todo el trabajo en coordinación con la red ATV, ¿no?
0: En el último piso de la Casa de la Cultura se está llevando a cabo este acto tan importante. ATV, sin duda, dentro de lo que es la nueva ATV, está presta para apoyar el Gran Poder. Y sí, bueno, vamos a tener la oportunidad de llevarles esta suntuosa fiesta, ¿no?
1: La cobertura total de este evento se dará a través de este medio, ¿no?
2: Muy bien. Falta poco, es a fin de mes.
0: Primero de agosto.
1: A inicio de agosto.
2: Pero la pre...
1: Una semana antes.
0: Una semana antes.
2: El pre-Gran Poder.
0: ¿Ha bailado usted en el Gran Poder alguna vez? Sí. ¿Ha bailado? ¿Usted ha bailado?
1: ¿Caporal?
0: ¿Qué ha bailado?
2: Todo. Chola Antigua, Caporal, Morenada.
0: ¿Se ha gastado usted el Gran Poder?
2: Claro.
0: ¿No? Nosotros... No, ¿no? ¿Usted bailó alguna?
1: No soy de bailar. ¿No? Me gusta más mirar. Admirar cómo bailan, la coordinación, la música. Es muy bonito, pero bailar para mí es mucha dedicación, tiempo, ensayos, aguante, porque realmente es un recorrido bastante largo. Sí. Entonces, sí, yo lo admiro desde afuera. Muy bien. ¿Y usted?
0: Y las chicas, más aún, ¿no? Porque usan tacos, entonces los pies son los que sufren, ¿ah?
2: Claro.
0: Uy, unas ampollitas.
2: Ampollas.
0: Tremendo.
1: Los varones también, imagínense, las botas ese del peso. Caporal. No. Las botas del caporal, estar bailando todo ese tiempo, también cuesta.
0: No he tenido la oportunidad de bailar ni una vez en el Gran Poder. Yo tuve la oportunidad de hacerlo durante casi 10 años en el Carnaval de
2: Oruro.
0: Como caporal. Pero acá en La Paz no bailé en el Gran Poder, la verdad. No, debe ser otra experiencia, ¿no? Claro, ahí está. Se está preparando el Gran Poder. ATV está liderizando precisamente esta reunión donde se encuentra el alcalde, el gerente general de esta empresa televisiva y radial. Y bueno, nosotros contentos porque vamos a darle también no solamente el trabajo del medio, sino también todo el profesionalismo en las transmisiones de esta festividad tan importante.

0: La Vero Pérez. La Vero Pérez es una capísima, es muy, muy capa en ese estilo que tiene medio bohemio, ¿no?
1: Y hasta el video que hizo con esta canción es muy lindo, muy lindo, bien detallado, dedicado a cada parte delicada y linda de la ciudad de La Paz. Realmente un buen trabajo, ¿no?
2: Un regalo muy, muy agradable para la ciudad de La Paz, ¿no? O sea, sí, me gusta mucho.
0: Muy lindo.
1: Bueno, muy tenemos bien que seguir.
0: Así es, señores, 10 de la mañana con 24 minutos. Es momento de que nos vayamos a las noticias para todos ustedes. Vamos con los despachos de En Conexión y Tu Mañana. Los pacientes renales del Alto levantaron su huelga de hambre y declararon un cuarto intermedio en sus medidas de presión luego de que el gobierno se comprometiera a cancelar 2 meses de la deuda pendiente. Una funcionaria del sector de la salud señaló que en el momento adecuado es millonario y los pacientes reclamaron mayor empatía de las autoridades ante la situación que atraviesa quienes dependen de estos tratamientos.
3: Los enfermos renales de la ciudad de El Alto, que el lunes habían iniciado una huelga de hambre porque el gobierno no pagaba por el servicio de hemodiálisis que distintos centros médicos prestan a esta población, este martes decidieron declarar en cuarto intermedio a su medida de protesta, luego de llegar a un acuerdo con funcionarios del Ministerio de Salud.
4: En este momento hemos llegado a un cuarto intermedio hasta que se cancelen las deudas del Hospital Agramont por los meses de septiembre, octubre, noviembre y diciembre, en función a que presenten las observaciones realizadas a la documentación por el servicio prestado. Septiembre y octubre ya están subsanadas.
3: Carol Orozco, directora de Asuntos Administrativos del Ministerio de Salud, señaló que no solo se adeudan 7 meses, como lo señalan los pacientes renales, sino que la mora data de mucho antes.
4: En realidad no son solo 7 meses, estamos con deudas desde marzo del 2024. Deudas heredadas después de haber ingresado en el mes de noviembre del 2025 con unas deudas de alrededor de 500 millones, ¿no? En todos los centros, tantos públicos y privados.
3: La Defensoría del Pueblo hizo de mediadora para llegar a este acuerdo y señaló que estará al pendiente para que se cumplan todos los compromisos.
5: Esperemos que se cumpla la situación porque los enfermos renales han instalado esta huelga de hambre viendo de que 2 actas que habíamos firmado anteriormente no habían sido cumplidas por el ministerio. Ellos han venido, han explicado y esperemos que esto llegue a buen puerto.
2: Bien, continuamos con las informaciones. Desde Cochabamba estamos en conexión. La Organización Nacional de Víctimas de la Injusticia y la Corrupción, OMVICO, reapareció en Cochabamba para gestionar el funcionamiento del sistema judicial. Sus representantes denunciaron que persisten prácticas que afectan a los litigantes y señalaron que no se evidencian cambios profundos en la administración de justicia. La nota llega de esta manera.
6: Justicia propiamente no deja factura. Es muy difícil que alguien te firme algo, alguna autoridad firme o se deje filmar un video, etcétera.
7: Víctimas buscan justicia desde hace 12 años. Aseguran que la justicia no deja de facturar y que la corrupción usa ciertos mecanismos para no dejar evidencias de cobros que lo hacen mediante terceras personas.
6: La corrupción utiliza ciertos mecanismos, ¿no? Con terceras, cuartas personas que se prestan para cobros o para hacer diligencias. Nosotros estamos en constante denuncia de varios casos, desde la denuncia inicial, desde las diligencias iniciales. Todo tiene un costo. Es falso que la justicia es gratuita en este país. Hay procesos de personas que están no siquiera 2, 3 años. Conocemos casos, acá han venido víctimas que están 12 años, imagínense, en litigio, 10 años, 12 años. Hemos conocido gente, nosotros hemos trabajado con personas que han fallecido, personas de la tercera edad que han fallecido sin conocer justicia.
7: Según la Organización Nacional de Víctimas de Injusticia y la corrupción inicia desde los abogados, policías, fiscales y jueces.
8: La corrupción parte desde el propio abogado, desde su propio abogado imparte la corrupción, ¿no?
7: Víctimas incluso internacionales aseguran que los procesos están retardados en Bolivia.
9: Lo que yo pido a la fiscalía es, de repente podrían apoyarnos sabiendo que no somos de Cochabamba.
7: Muchos aseguran que no hay justicia y deben peregrinar por ayuda siendo víctimas.
10: Ya se ha iniciado la denuncia por la estafa y ni aún así, no, ni parte de fiscalía, ni policía, ni investigaciones, ya como les comenté, no sé qué hacer, porque ya he hecho toda la investigación, con ella ya son 6 meses.

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2: Muy bien, se está procediendo en la Casa de la Cultura en este instante la firma del convenio, precisamente en el cual interviene nuestra casa televisiva ATV y el gobierno autónomo municipal presidido por el alcalde y también quienes forman parte de el ejecutivo de la festividad del Gran Poder.
3: Sí, Amílcar Torrico.
2: Ahí está nuestro gerente.
3: Amílcar
2: Torrico está en este momento también transmitiendo la señal televisiva y obviamente nosotros como radio.
3: Ahí está, el compromiso, el contrato, la firma para poder ser el canal oficial de la transmisión del Gran Poder. Muy bien, vamos a tener palabras de nuestro gerente general, Amílcar Torrico. Vamos a escuchar, por favor.
4: A la empresa burguesa por estar presente. Cómo no agradecer a la Asociación de Conjuntos del Gran Poder por honrarnos en poder transmitir tan hermosa festividad. Estamos seguros que vamos a hacer el mejor esfuerzo para poder llevar a todo el país la hermosa fiesta que van a vivir. Estamos comprometidos a desplegar no solamente talento humano, sino tecnología de último nivel para poder hacer de esta fiesta aún más grande. Muchísimas gracias por haber confiado en el canal y estamos seguros que esta alianza va a ser por muchos años. Muchas gracias.
5: Muy bien, perfecto. Y como les decíamos, en todo el país, ATV, estamos de vuelta y como Red Nacional vamos a llevar esto a los diferentes puntos que tenemos en nuestra Bolivia. Vamos a pedirles, por favor, que todos se pongan de pie unos instantes para tener una fotografía oficial, por favor. Bienvenido. ¿Qué tal? ¿Cómo está? Buenos días. Vamos a tener, por favor, la fotografía, incluido dentro de esta fotografía al viceministro de Culturas y Folclore, Andrés Zárate, que está junto a nosotros y que le agradecemos mucho también por acompañarnos. Bienvenido, entendemos la agenda. Hoy va a ser un poquito más complicada, evidentemente, por nuestra fecha tan especial. Ahí vamos con algunas de las fotografías oficiales, por favor. Perfecto. Pueden tomar asiento, por favor. Muchísimas gracias. A continuación queremos escuchar también las palabras de el alcalde de la ciudad de La Paz, César Dos Valle Araquín. Muchísimas gracias. Alcalde, por favor, adelante. Buenos días.
6: Muy buenos días a todos y todas. De distancia quiero saludar a nuestro viceministro de Culturas, Andrés Zárate, que nos acompaña. Saludar también al presidente de la Asociación de Conjuntos Folclóricos del Gran Poder, señor Juan Alejandro Ichuta, a toda su directiva. Saludar también al licenciado Amílcar Torrico, de ATV, y a todo el equipo técnico y su despliegue, a todos los medios de comunicación, a los fraternos folcloristas que se encuentran el día de hoy, a nuestra secretaria de Culturas. Saludar también y de manera muy, pero muy especial a la empresa NUR, que además es aliado del Gran Poder, pero aliado también del gobierno municipal de La Paz, para lo que va a ser esta noche una de las verbenas más inolvidables que ha tenido la ciudad de La Paz, con una pantalla, como pueden ver en este momento, de 400 metros cuadrados jamás vista en nuestro país. Y es la empresa que ha creído justamente en que hay que todavía seguir invirtiendo en nuestra ciudad de La Paz porque tiene un enorme potencial. A todos y todas, muy buenos días. Es un momento importante, sí, y lo es, y muy, pero muy importante. Porque hace varias semanas atrás, casi
7: dos meses atrás, esta gran fiesta, esta gran entrada, esta gran festividad, ya debía haberse realizado. Pero las circunstancias que hemos vivido de estrangulamiento, de asfixiamiento, de encierro en nuestra propia ciudad nos impidieron desarrollar estas actividades normalmente. Sí, algunas personas, considerando que tienen derechos a la movilización, nos privaron de nuestros derechos. Derechos a la salud, derechos a la educación, derechos a la comida, derechos a la vida, derechos al esparcimiento, derechos a nuestra cultura. Algo que jamás tiene que volver a suceder, porque está bien. Cada quien tiene sus derechos, pero los derechos de unos no están nunca por encima de los derechos de los demás. A pesar de esas circunstancias, la Asociación de Conjuntos Folclóricos del Gran Poder jamás bajó los brazos. Y en dos oportunidades, al menos son las que yo tengo conocimiento, definieron en sus reuniones que esto no se cancelaba, sino que solamente se postergaba. Y es una atinada decisión, porque el Gran Poder es realmente algo excepcional, sensacional. Y permítanme reflejarlo desde algunos números. Lo compartía la otra noche con el presidente de la Asociación de Conjuntos Folclóricos del Gran Poder, cuando caminábamos por casi dos horas por donde va a ser el recorrido, una caminata nocturna, desde el cementerio hasta pasada la Plaza Camacho. Y caminábamos, íbamos reconociendo las calles, los problemas de los huecos, los baches, la poca iluminación y el trabajo que tiene que hacer el gobierno municipal de La Paz para poner a punto la ciudad y hacer esta festividad algo sensacional. Y me compartían algunos números, decían, ¿saben cuántos danzantes hay? 95.000 danzantes. ¿Cuántos músicos? 35.000 músicos. Somos ambos, 130.000 artistas, talento, música, trajes, pasos, danzas que están expresadas en 130.000. Es un número realmente impresionante. Y estamos hablando de los que están participando de la entrada del Gran Poder. Pero, ¿qué de los comerciantes? ¿Qué de los vivanderos? ¿Qué de los que ponen sus sillas a los costados? ¿Qué de los que preparan alimentos y comida alrededor de todo ese trayecto? Es esa multiplicación y la estimación que nos permite señalar que esta gran festividad es pues la más importante de nuestra ciudad de La Paz. Sin lugar a dudas es la más importante. Y de acuerdo a estimaciones realizadas en años anteriores, esta festividad mueve 80 millones de dólares, 80 millones de dólares. Por eso que ha sido atinada la decisión, no de cancelar el Gran Poder 2026, sino de postergarlo. Y sí, se nos han juntado muchas cosas en julio, afortunadamente, porque pasados los conflictos empezamos con ese proceso de reactivación económica con una serie de actividades, pero también una reactivación del ánimo de los ciudadanos paseños. Y esa reactivación del ánimo de los ciudadanos paseños se va a trasladar ahora a las calles, a las plazas, donde hemos hablado con la Asociación de Conjuntos Folclóricos para que puedan tomar posesión de estos lugares, puedan hacer sus ensayos. La próxima semana se viene el 2x1, queremos que venga mucha gente a visitarnos y que puedan aprender algunos pasos, puedan disfrutar del gran poder anticipado en esa semana del 2x1. Luego se viene la promesa y luego se viene la festividad para empezar nuestro mes patrio. Prácticamente queda atrás todos esos malos momentos. Sí, con el aprendizaje y las lecciones que nos han dejado esos malos momentos, pero con algo más importante que nos quedamos. Esta es nuestra ciudad de La Paz. Esa es la representación de la ciudad de La Paz. Paseños y paseñas resilientes. Paseños y paseñas que no se dejan vencer por ningún obstáculo. Paseños y paseñas que tienen mucho que mostrarle a su país y al mundo. Y es por eso que el día de hoy ratificamos el compromiso desde el gobierno municipal de La Paz para apoyar en todo lo que sea necesario en esta versión de la entrada del Gran Poder 2026, que será la celebración una de las celebraciones más importantes por el momento cultural que hemos vivido. Buena hora, que viva el gran poder y que viva la paz. Felicidades.
8: Le agradecemos al alcalde por estas palabras. Bueno, y lo decíamos a un inicio, tenemos varias actividades. Viceministro, a ti una vez más agradecerle su presencia. No sé si usted ha participado en alguna entrada, no sé si es en el gran poder. ¿Qué va a llegar? ¿Todavía Tiku no? Bueno, le voy a hacer una conversación y a todos los invitados, evidentemente, porque hoy también queremos recibir a la raza que nos acompañan, los Tikus puros que están junto a nosotros y con esa fuerza.
2: Bien, ya se ha llevado adelante este evento tan importante, trascendental, las palabras del alcalde y las palabras, por supuesto, de quienes conforman el comité, la presidencia ejecutiva de los conjuntos folclóricos, como es el Gran Poder, y por supuesto nuestro gerente general, Amílcar Torrico, que han firmado un convenio para que esta fiesta sea amplificada a través de la radio, a través del canal, en un evento que realmente merece ser destacado, como lo hemos hecho acá en la radio.
3: ATV en general estará cubriendo este evento en radio, televisión y me imagino que en las redes también, para que nadie se pierda de cada detalle que se va a llevar a cabo este primero de agosto. Muy bien, señores, es momento de que sigamos con las noticias. Ahí está todo claro, todo está perfecto. Fechas, horarios, días y todo lo que se va a llevar a cabo del Gran Poder 2026. Sí, sí, sí. Despacho para ustedes de la mano de En Conexión, acá en Tu Mañana.
9: Nos vamos con información hasta Santa Cruz, ya que el Magisterio Urbano de Santa Cruz expresó su rechazo al Decreto Supremo 5654, que restringe el aporte sindical al considerar que vulnera el derecho a la organización de los trabajadores y fue aprobado sin consulta previa a las bases correspondientes. Dirigentes del sector señalaron que la norma representa un riesgo para el funcionamiento de las organizaciones sindicales y anunciaron que sostendrán reuniones con sus afiliados para definir las acciones que asumirán, entre ellas posibles medidas de presión con el objetivo de exigir la revisión de la disposición.
10: Nuevo decreto que modifica la forma de recaudar los aportes sindicales en el sector público generó rechazo en el Magisterio Urbano de Santa Cruz. Los dirigentes consideran que la medida afecta la estabilidad y autonomía de las organizaciones sindicales.
11: Esta medida es con el fin de tratar de debilitar lo más posible a la organización de los trabajadores, a la organización, en este caso, de los maestros urbanos bolivianos, para poder, como gobierno, tratar de implementar sus políticas de manera unilateral, tratar de descentralizar la educación hacia los municipios, siendo que los municipios no tienen los recursos, improvisar y llevar a la educación a un camino de privatización.
10: Ante este escenario, el sector anunció que convocará a sus bases para definir las acciones que asumirán en rechazo al decreto. El dirigente sostiene que agotará las instancias de movilizaciones para defender las autonomías sindicales y las conquistas laborales alcanzadas por el magisterio.
11: El gobierno no ha consultado a nadie. Digamos, ¿a quién preguntó para sacar este decreto? ¿Lo preguntaron a los colegas de base si están o no están de acuerdo para poder hacer el aporte del 1%? No lo preguntaron, este es un decreto autoritario, es un decreto unilateral, sin consulta. Nosotros le decimos al gobierno que se prepare para futuras movilizaciones, que no le tenemos miedo, que vamos a salir a defender esos derechos si es preciso, con nuestra propia vida, con nuestro propio sacrificio, porque aquí estamos hablando de la educación, de un derecho fundamental y no de privilegios de ninguna persona.
3: Vamos con la información del presidente de la Asamblea Permanente de Derechos Humanos de Bolivia, Emilio Loza, pidió investigar el presunto traslado irregular de ciudadanos bolivianos hacia un conflicto bélico internacional. Afirmó que más de 30 bolivianos habrían sido enviados a la guerra.
12: delicado. Diferentes bolivianos son captados para ir directamente a combate a otros países. Pero estamos con el representante de la Asamblea de Derechos Humanos de La Paz para conocer mayor información en el caso. Por favor, adelante.
13: Para derechos humanos es un tema de reclutamiento ilegal. ¿Por qué? El día de ayer se ha pronunciado la embajada de Rusia, donde ellos evitan todo tipo de responsabilidad por el tema del reclutamiento, ¿no? Sin embargo, ellos están afirmando que también son más de 30 ciudadanos bolivianos que han ido a esta guerra que no es de los bolivianos, ¿no es cierto? Entendemos que también hay personas involucradas, bolivianos, que están haciendo estas contrataciones y con falsas mentiras y con promesas de pagos de 18,000, 24,000 dólares en una primera instancia, lo están convenciendo para hacer este tipo de trabajo. Pero no solamente es el trabajo del tema de la guerra, sino el trabajo de tema de cocina, de limpieza, etcétera, ¿no? Pero lastimosamente a los latinos y específicamente a los bolivianos lo están poniendo al frente, ¿no?
12: ¿Desde la Asamblea van a pedir tal vez apoyar en este tema de repatriar los cuerpos de las personas que habían fallecido en combate?
13: Yo creo que lo más importante es pedir la repatriación de los ciudadanos. No tenemos el dato preciso, pero con la confirmación de la embajada rusa que dijo que son más de 30 bolivianos, entonces vamos a hacer el apersonamiento correspondiente tanto a la embajada como también al Ministerio de Relaciones Interiores para que se pronuncie, ¿no? Y hagan toda la coordinación, ¿no? Sobre el tema específicamente de la repatriación de los ciudadanos bolivianos.
12: ¿Van a contactarse tal vez con los familiares de esas personas que habrían ido directamente a combate?
13: Tenemos entendido y son más personas de Santa Cruz que La Paz, ¿no? Sin embargo, estamos aquí predispuestos a coadyuvar a cualquier paseño o cualquier familiar de cualquier paseño que haya ido a esta guerra, ¿no?
12: Muchísimas gracias. Desde la Asamblea de Derechos Humanos se pretende apoyar con esta situación que realmente es complicada. Diferentes bolivianos que habrían sido trasladados a otros países para poder ir a combate. Con esta información retornamos contigo hasta Estudios Centrales.

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0: Yimani, el Yimani. Qué hermoso que es nuestro Yimani, ¿no? Sí. Y pregunta para la tarijeña, ¿le gusta el Yimani?
1: Me gusta los pies del Yimani.
2: ¿Ha ido, al valle?
1: Sí,
2: del
1: sí.
2: ¿Yimani?
1: Yimani, sí, muy hermoso. Lindo.
2: Dice que es muy lindo, calientito, sí. Mucha vegetación.
1: Casas, todo tiene a los pies del Yimani.
0: Ahí, yo estuve al otro lado, que es Cebolluyo, ¿no? Uh-huh. Que todas las verduritas se riegan precisamente con el deshielo del Yimani. Se lo ve ahí, y con agua fresca, agua del Yimani precisamente.
2: Qué belleza.
0: Las verduritas llegan frescas gracias al agua del Yimani.
2: Ah, qué ¿sabe lindo. ¿Quién lo lleva al valle del Yimani?
0: A la
2: parte baja donde dice Belu. ¿Usted conoce Mayasa, aquellos que hacen los cuadratracks?
0: Sí, sí, sí.
2: Usted los contrata por cierto precio. Uh-huh. Agarra y le dicen, los llevo al valle del Yimani. Nos quedamos unas dos horitas y lo vuelvo a traer.
0: Ahí está, no conozco el valle del
2: Yimani. Y se va en cuadratrack con estos muchachos. Sí, sí, sí. Y va todo el paseo, el camino, ¿no? Llega hasta el vallecito, vuelve otra vez, lo trae.
0: Haga ese ejercicio entonces, ¿no? Sí, claro. Qué lindo poder ir ahí, conocer.
2: Porque algunos dicen, ¿y cómo llego, no? ¿Cómo puedo ir? Esa es una de las opciones, ¿no?
1: Sí, sí, sí.
0: Sí, sí. El Yimani está aproximadamente a 50 kilómetros de la ciudad de La Paz. Y yo eso lo experimenté un día en la tarde. Dije, iremos al Yimani, ¿no? Agarramos el vehículo y estábamos yendo al Yimani. Llegamos a la altura de Palca y dices, ¿por dónde se va al Yimani? Al Yimani. Pero a esta hora, señor, son las 2 de la tarde, 3, usted va a llegar en la noche, son 50 kilómetros todavía de acá. Uno piensa que el Yimani está tan cerca, ¿no?
2: Sí, es lejos
0: el Yimani. Y cuando uno llega a las faldas del Yimani, no ve pues esa majestuosidad, solo ve nieve. Y la forma se la ve a la distancia, ¿no?
2: Claro.
0: Es,
2: y uno dice, bueno, debe ser pues unas 2 horas desde el centro.
0: Claro,
2: dice, ¿no?
0: Estamos lejos del Yimani. Pero bueno,
2: vale la pena.
0: Es hermoso. Yimani le da el toque a la ciudad de La Paz perfecto, ¿no es cierto? Uh-huh. Bueno, retomemos a nuestra realidad, nuestras noticias. En conexión nos vamos hasta Cochabamba. Y en Cochabamba tienen buenas noticias y esperemos que pronto tengamos también en La Paz y en
1: ojalá.
0: Todo el país. En Cochabamba, el representante del sector Matarife, le cuento, Néstor Vela, informó que el precio de la carne de res disminuyó de 54 a 44 bolivianos el kilo gancho. Esta reducción se trasladó a los mercados donde los cortes especiales se comercializan ya entre 60 y 75, mientras la carne destinada para la sopa oscila entre 45 y 50 bolivianos. El sector destacó que la baja de precio contribuye a la reactivación económica. Vamos con esa nota.
3: Efectivamente, el kilo de carne precisamente ha ido bajando en los diferentes cortes, de 54 bolivianos a 44 bolivianos el kilo gancho, precisamente lo que se conoce. Sin embargo, estamos con don Néstor Vela, quien nos va a brindar todos los detalles acerca de los precios de esta rebaja de la carne que se tiene. ¿Cómo está? Muy buenos días.
4: Muy buenos días a la teleaudiencia. Nosotros queremos informar a la población, evidentemente en los tiempos de bloqueo llegó a un extremo de 54 kilo gancho, ¿no? Ahora, gracias a Dios, ha bajado, estamos en 44, 43 bolivianos kilo gancho. Por lo tanto, automáticamente nosotros hemos bajado nuestros precios. Como verán, ahí están las listas de precios, incluso hay ciertos cortes de carne en oferta. Por lo tanto, pues invitamos a la población que vaya pasando por los mercados de abasto, ¿no?
3: Uno de los cortes que más se consume es la pulpa, la blandita. Actualmente en su letrero está en 62 bolivianos. Anteriormente, ¿con cuánto estaba?
4: Estaba en 75 bolivianos, ¿no? Entonces, como verán, eso está a 62. Son precios realmente accesibles ya para la población. Aún no tenemos mucha venta nosotros porque el pollo estaba estos días muy barato, ¿no? Estaba hasta en 10 bolivianos el kilo. Entonces, eso repercute a nuestro sector de que nuestras ventas vayan bajando, entonces esperemos que se vaya normalizando tanto como el pollo y la carne y tengamos un precio estable, ¿no? Y accesible, sobre todo lo que pedimos siempre al gobierno para todos los bolivianos.
3: ¿Se estima que continúe bajando este producto?
4: Esperemos que sí, ojalá que la verdad que vuelvo a decir, aún los precios están de 40 para arriba, pero estimamos pues que ya ha bajado bastante de lo que estaba más antes.
3: Muchísimas gracias. Bien, hemos escuchado de que los precios han bajado. Un claro ejemplo es la pulpa, que estaba en 75 bolivianos el kilo, ahora está en 62 bolivianos. Es bueno, una buena noticia para las amas de casa, para las personas que acuden hasta los mercados. Sin embargo, se estima que esto continúe bajando también en los próximos días.
2: Muy bien, y nos vamos hasta Santa Cruz, ya que familiares de personas presuntamente captadas para incorporarse a actividades militares en el conflicto entre Rusia y Ucrania presentaron una denuncia ante la Fuerza Especial de Lucha contra el Crimen por la presunta existencia de una red de trata de personas. Con esta acción buscan que se inicien las investigaciones correspondientes para identificar a los responsables, establecer las circunstancias en las que se habría realizado el reclutamiento y determinar si existieron mecanismos de captación, traslado y engaño en prejuicio de estas víctimas.
5: Familiares de Iván Valdivia, así como de José María, han llegado justamente hasta la Fuerza Especial de Lucha contra el Crimen para asentar una denuncia sobre lo ocurrido. Estos dos jóvenes fueron reclutados en el mes de abril para viajar a Rusia. Allá murieron en plena guerra con Ucrania.
6: Sí, hemos venido a asentar la denuncia porque vamos a dar a conocer lo que está pasando, la verdad, no solo con mi hermano ni con mi primo, porque tienen entendido que hay gente que se está volviendo a ir, que no está haciendo caso a lo que estamos hablando y todo eso. De aquí nos vamos a ir a la gobernación para poder hablar con el gobernador.
5: La hermana de una de las víctimas ha señalado que han recibido ya amenazas por vía WhatsApp, tomando en cuenta que ellos ya están haciendo conocer esta situación que se está viviendo con jóvenes que están saliendo del país.
7: ¿Que han recibido amenazas de gente extraña?
6: Sí, por WhatsApp. La habían amenazado a mi cuñada.
7: ¿Qué les han dicho?
6: Le dijeron que cualquier cosa que pase iban a tomar represalias con ella y el bebé.
7: Hoy van a sentar la denuncia para que tengan conocimiento las autoridades.
6: Sí, para que tengan conocimiento las autoridades.
1: Seguimos con más información, 11:04 a.m. Lo tenemos a nuestro colega Luis Lazarte, declaraciones del diputado de la Alianza Popular, Rolando Pacheco, quien presentó 11 leyes para reactivar la economía del país.
8: Buenos días, colegas de trabajo. En este momento está haciendo uso de la palabra el diputado de la Alianza Popular, Rolando Pacheco. Escuchemos sus declaraciones.
9: Fortalecer la producción y la industrialización de alimentos para abastecer el mercado interno y exportar y exportación. Ley de seguridad hídrica y riego tecnificado. Garantizar agua para el consumo humano y producción con infraestructura y gestión eficiente. Ley de puerto seco y corredores logísticos. Convertir a los diferentes departamentos fronterizos en un eje logístico nacional para integrar mercados y reducir costos. Ley de industrialización de la minería. Procesar minerales en Bolivia para generar valor agregado, empleo y más ingresos regionales. Ley de fortalecimiento de Sucre y la capital de justicia. Modernizar la justicia y fortalecer el rol institucional, histórico y patrimonial de Sucre. Ley de transición energética y diversificación productiva. Aprovechar la base energética de Tarija para abrir una nueva etapa de crecimiento sostenible. Ley de ganadería sostenible y protección contra las inundaciones. Proteger la producción y a la población con infraestructura resiliente en la mejor cadena ganadera. Ley de bioeconomía amazónica y desarrollo fronterizo. Convertir la riqueza amazónica en un empleo, industria y mayor presencia del Estado en la frontera. Ley de hidrocarburos y seguridad energética. Garantizar la seguridad energética de Bolivia mediante una política de hidrocarburos que impulse la explotación, producción, industrialización y abastecimiento interno. Ley de energía y nuevas industrias para la transición productiva. Impulsar la transición productiva que convierta el potencial energético y tecnológico de Bolivia en empleo, innovación, industrialización y desarrollo sostenible. Estos 11 proyectos de ley, el cual vamos a entregar una copia también al señor presidente, para que por lo menos tenga una idea de qué es lo que se tiene que hacer. Ayer nos dijeron que van a traer poco a poco. Hoy Bolivia necesita soluciones ya. No es esperar al otro mes. No hay combustible. No hay dólares. La gente se está yendo. ¿Qué vamos a hacer? Entonces, estos 11 proyectos de ley que hemos trabajado, vamos a presentarlo el día de hoy y vamos a presentar una copia al presidente del Estado Plurinacional.
10: La ley de hidrocarburos, ¿qué aspectos primordiales o centrales, por favor?
9: A ver, en el tema de exploración, explotación, el gobierno dijo que estamos ahorrando 10 millones de dólares por día. ¿Dónde está? Esta ley obliga a que ese ahorro se vaya a exploración y explotación.
11: Esas hacían las declaraciones del diputado Rolando Pacheco de la Alianza Popular, quien prácticamente hacía manifiesta sobre el tema de la presentación de 11 leyes que van a ser presentadas tanto acá en la Asamblea Legislativa, y también será presentada una copia al presidente del Estado, Rodrigo Paz Perea. De acuerdo al parlamentario, prácticamente es momento ya de que se comience a tratar estas leyes, y no como dijo, digamos, el gobierno, de que poco a poco irá enviando las 12 leyes que tiene en este caso el Poder Ejecutivo. Ese es el informe para tu mañana por ATV Radio. Adelante, colegas en estudios.
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0: Ahí está la chacarera paseña. Este fue un pedido de uno de nuestros oyentes que dijo: buenos días a tu mañana, a Javier, a Belencita y a Niki. Dice: las buenas mozas paseñas. Felicidades por el día de Olinda La Paz, ciudad maravilla de Bolivia. Y quería saludar a esa hermosa ciudad. Dice: como homenaje, que pidió esta canción, Chacarera Paseña de Yalo Cuellar. Por favor, si es posible, claro que sí, la pusimos para usted precisamente. Nos saludan desde el Chaco boliviano.
1: Muy bien, gracias. Saludos al Chaco, donde tenemos una tremenda llegada. Muchas gracias a toda la gente. Tan linda la gente chaqueña.
0: Una tremenda llegada, dice. Llegó.
1: Vamos.
0: Quique Yu.
1: Oh, ahí está.
0: La tremenda llegada.
1: Ahí está.
2: Hola, joven.
1: Ahí está. Se están preparando ya desde temprano.
0: Sí, claro.
1: La transmisión y el detalle, la previa, como se llama, de este partido que va a tener atención mundial, ¿no?
0: Decíamos, una larga jornada para la red deportiva en cuanto a transmisión futbolera y, por supuesto, dedicada a toda esa linda audiencia.
1: Y, ¿no? Y luego también hay partidos de Strongest, ¿no?
0: Nacional,
1: ¿con
0: sí.
1: quién juega Strongest?
0: Oriente.
1: Con Petrolero. Oriente, o sea que será una tarde futbolera al 100%.
0: Así es. Muy
2: ahí
0: bien.
2: Está, señores, nos vamos con Luis Lasarte. Declaraciones del senador de la Alianza Libre, Manuel Ormachea, quien dijo que se debe explotar el potencial turístico que tiene la ciudad de La Paz.
3: Gracias, compañeros de trabajo. En este momento está haciendo uso de la palabra el senador de la Alianza Libre, José Manuel Ormachea. Escuchemos sus declaraciones.
4: Cuando un extranjero piensa en Bolivia, lo primero que piensa es en La Paz, en llegar a La Paz. Podemos ser un hub turístico, podemos ser un hub gastronómico, ya lo somos de hecho, simplemente hay que fomentarlo más, y podemos ser un hub cultural. Lo que pretende el extranjero que llega a Bolivia es venir a La Paz, quedarse unos días y después plantear irse a la Uticaca, ir hacia la carretera de la muerte, irse al Salar de Uyuni, irse a Sucre. Entonces somos el inicio de un circuito turístico que claramente beneficia al occidente de Bolivia y también al oriente de Bolivia, ¿no es cierto? Por tanto, claramente lo que tenemos que pensar es que La Paz ciudad y La Paz departamento tiene que pensarse en función a sus atractivos turísticos. Vale decir, Carretera de la Muerte, Lago Titicaca, Tiahuanacu, Sorata, Noryunga, Sudyungas, Caranavi, El Madidi, etc., ¿no? Ese potencial es el que queremos ver porque somos el departamento más biodiverso de todos en nuestro país. Y además, esta ciudad, si se ponen a pensar, es la ciudad, una de las ciudades más biodiversas, si no la ciudad más biodiversa del mundo. ¿Por qué? Porque vamos desde trópico, songo, hasta altiplano, ¿no es verdad? Tenemos todos los pisos ecológicos en una sola ciudad, en una sola mancha urbana. Tenemos que pensar la metropolitanización, eso nos debemos, por supuesto, con los senadores del Departamento de La Paz, ya lo vamos a empezar a explorar, vamos a convocar al gobernador del Departamento de La Paz, que también tiene una idea de un tramo carretero para que pasemos hacia Cochabamba desde los Yungas, pero para eso tiene que presentar, como hemos presentado nosotros, su proyecto de ley de incorporación a la red vial fundamental de ese tramo. Por supuesto, no nos negamos, estamos de acuerdo, sin embargo, tiene que pasar por los trámites correspondientes dentro de la Asamblea. Vamos a citar al alcalde Weiler, al alcalde Eliezer Roca, a los concejales, a los asambleístas departamentales para hacer un trabajo un poco más ordenado y organizado en favor del Departamento de La Paz, y claramente queremos ver su visión de metropolitanización. Nosotros tenemos una idea de metropolitanización, que claramente corresponde a las áreas de la mancha urbana de La Paz, el Alto Mecapaca, Viacha, Palca, Laja, ¿no es cierto? Y todo lo que tiene que ver con el área metropolitana de nuestro departamento. Sí, adelante.
5: Senador, por favor. Estas
3: ya las declaraciones del senador de la Alianza Libre, José Manuel Ormachea, quien se refería al potencial turístico que tiene, en este caso, la ciudad de La Paz y el departamento de La Paz. Él se refería a que se va a convocar, en este caso, al gobernador Luis Revilla, como también al alcalde César Dobaile, para llevar adelante un trabajo conjunto en lo que se refiere a explotar el tema turístico en el departamento de La Paz y en la ciudad de La Paz, como también en la ciudad de La Paz. Es el informe para tu mañana por ATV Radio. Adelante, colegas de trabajo.
1: Muchísimas Muchísimas gracias al periodista Luis Lasarte, que está cubriendo precisamente toda la actividad informativa ahí en Plaza Murillo. Usted está siendo informado al minuto prácticamente a través de ATV Radio. Estamos de vuelta. Agradecidos nosotros de que la gente participa, nos hace llegar sus audios, nos hace llegar sus mensajes. Precisamente eso tenemos ahora, ¿no? Un audio. Vamos a ese audio, por favor, Diego. ¿Quién nos está haciendo el mismo?
6: Buenos días, Nicky, Javier. Muchas felicidades por el Día de la Paz, a los paseños Pico Verdes. Y también felicidades a Pelu, que tiene doble nacionalidad, tarijeña y paseña. No, un abrazo fuerte a todos los paseños. Y quisiera el tema de Chuquiago Marca de los Carcas. Un abrazo fuerte, saludos de Rodo desde Cochabamba.
1: Muy bien, ahí está.
0: Gracias, Rodito. Gracias. Estamos, Dieguito se está encargando de todas las canciones para poder complacer a cada uno de los que nos envían. Hay más mensajes, Belú.
2: Buenos días, amigos de Tu Mañana. ¿Puedo pedir el tema de Manañachu? De Luz del Andes.
0: Manañachu.
2: De Luz de los Andes. Saludos atentamente, Marcelo Vera. No le escuché. ¿Ustedes?
1: Mañañachu.
0: Tal vez sí, no sabíamos el nombre.
1: A ver. A ver, vamos a ver.
2: Manañachu.
1: Si hay... Mañañachu.
0: Manañachu.
2: Okay. ¿Sabe usted? ¿Sabe cuál es?
1: No.
2: ¿Qué grupo será? A ver, querido
1: Luz del,
2: Marcelo.
1: Luz del Ande o Luz de los Andes. Sí. Luz del Ande es una...
2: Luz del Ande.
1: Luz del Ande. Muy bien. Sí, Luz del Ande.
2: ¿Le escuchó?
1: Sí, no, al grupo Luz del Ande sí.
2: Sí, la cancioncita no tiene un
1: talento muy especial.
2: Paseños.
1: Esta agrupación, sí, grabaron hace muchos años. No sé si seguirán vigentes Luz del Ande.
2: A ver.
1: Pero escuche la calidad de este grupo.

0: está.
1: Linda, qué linda.
2: Qué linda canción. Les dije, tal vez la escuchamos y no sabíamos el nombre.
3: No sabíamos el nombre. Tal cual.
1: Mañañachu, ¿no?
3: Mañañachu.
1: De Luz del Ande.
3: Ahí está, pero quiero saber qué significa Mañañachu.
1: Eso, vamos a ver. Alguien que
2: nuestro amigo Marcelo, ¿es Marcelo?
3: Sí, Marcelo, ¿qué significa Marcelito Mañañachu?
1: Eso,
2: a ver. Aclare nuestra ignorancia, por favor.
3: ¿Quechua? ¿Aymara? ¿Quechua?
1: Es quechua. Es quechua, Aymara.
2: ¿Aymara?
1: Aymara.
2: ¿Qué significa? ¿Sabe, Jordi? No sabe.
3: Mañañachu.
2: Sí, sí. A ver. Si lo averiguan, nos avisan.
1: Bueno.
2: ¿Acaso no?
1: No, ya, bueno. ¿Acaso?
2: Ya no.
3: Ya no, claro, ya no.
1: Ya no, yo creo,
2: es
1: ¿no?
2: Es quechua.
1: Ay, es quechua.
2: ¿Acaso ya no me quieres?
1: ¿Acaso ya no me quieres?
3: Ya no, pues ya no.
2: Es que una paseñita le prometió amor, dice.
1: Qué lindo.
2: A ver, nos llega otro mensaje, dice, buenos días, chicos. ¿Por qué no dicen que en la ciudad de La Paz sigue cara la carne? Dice. Deberían hacer un control en la alcaldía. Sigue a 85 bolivianos el kilo de carne.
3: Uy.
1: Sí, tiene que bajar, tiene que bajar. En Cochabamba ya bajaron el kilo gancho.
3: Ya bajó, sí.
1: Eso quiere decir que prontito ya en La Paz también va a retornar.
3: Empezará,
1: digamos,
3: ¿no? A bajar.
1: Relativa, ¿no? Sí, sí.
2: Y tienen que haber los controles de la alcaldía.
1: Sí,
2: tienen
1: sí,
2: que haber,
1: sí,
2: porque hay muchas personas que siguen abusando precisamente de la subida de precios que se dio durante los días de bloqueo y ya no debería estar en eso.
1: Claro, y también la gente tiene que un poco presionar, no comprando. Si está caro, no compre.
3: Claro, muérase de hambre, ¿no?
1: Lo va a obligar al comerciante, no, a bajar. Claro, el comerciante baja. Bueno.
2: Hay otras opciones, bajó el pollo, compre pollo.
1: Claro, no
2: bajó compre el chancho, pollo. Compre chancho.
1: Pero hay algunos lugares donde usted va a buscar pollo y el pollo sigue como cuando estaba escaseando el precio, ¿no?
2: Vaya a otro pues, lugar.
1: Donde hay brosters y qué sé yo, hay algunos que siguen cobrando carísimo.
2: Donde venden ya cocinado el pollo.
1: Claro,
2: ¿no?
1: Pero ya deberían bajar también, ¿no es cierto?
2: Deberían, claro.
1: Si baja el pollo, baja todo. Entonces tenemos que enseñar también a la gente que quiere especular que no son los únicos y no les compramos y con eso solucionamos un poco el
2: claro,
1: tema.
2: Claro, ¿no? No pueden abusar.
1: Bueno, muy bien, gracias por la participación de nuestro buen amigo. Aquí
2: sí.
1: Vamos a hacer campañaza.
2: A ver, ¿qué nos dicen?
3: Vea usted si lo lee o no lo lee. A ver. Debe ser ex colega de usted.
2: El tiburón por atrás.
3: Sí, no lo veo mal.
1: Y finalmente te pago 100 bolívares. No.
3: Léalo, Javi.
1: Muy bien. Dice, si lo ven por conveniente hacer un alcance sobre el tema de la Plaza Mayor de San Francisco. En mi calidad de ex autoridad municipal como secretario municipal de movilidad urbana, propuse el cambio de actividades San Francisco hacia el Parque Urbano Central, apoyado en los estudios geotécnicos, geológicos y biológicos que realizaron tras la reparación que se hizo el 2024 en el embobetado de San Francisco, dice, ¿no? Es el coronel Ariel Torres, era autoridad de la alcaldía,
3: sí,
1: y él precisamente...
3: De la anterior gestión.
1: No sé, de la anterior gestión. Y bueno, ahí está su comentario, lo ponemos a consideración y... La gente tiene la última palabra. Como
2: hay muchas personas que siguen la verbena cada año, les gusta ir. Algunos preferían, ¿no?, que sea en el Parque Urbano Central, otros prefieren que sea también en la Plaza de San Francisco. Pero bueno, siempre hemos dicho, para gustos colores, y no sabemos realmente si se ha hecho, es por una razón, ¿no?
3: Ahí está, un sonido para el coronel Ariel Torres, que está en sintonía también seguramente de la 107.2. ¿Alguna canción, coronel, que desee escuchar como buen paseño, me imagino, o no sé, me estoy equivocando, pero ya vivimos en la ciudad de La Paz? ¿Alguna canción que desee que le complazca? ¿Alguna canción que quiere que le complazcamos, no? No sé.
1: Claro, ahí está.
3: ¿Alguna canción paseña que usted se identifique y le diga que me encanta esta canción paseña?
1: La primera que se ve, Collita, ¿no?
2: Sí, Collita.
3: Pero hay muchos grupos paseños.
1: Hay la cueca paseña, pero...
3: Estamos hablando entre cumbia y folclore también, si quiere. Un rock de algún grupo paseño, como Alcohólica, que es un grupo muy, muy paseño, ¿no? ¿Alguna canción?
1: Claro, de Alcohólica.
3: No, un grupo paseño.
2: De Quirpiña.
1: Está, no, un grupo de rock es Octavia, que tiene un buen tema de La Paz también, ¿no es cierto?
3: Octavia, vamos a, sí, vamos tiene un a tema buscar. Muy lindo.
2: Estos amigos nuestros que vienen, ¿no? Regularmente a TV, a Tu Mañana también, y siempre nos comparten buena música, sí, para La Paz también.
3: La canción más sonada, la canción más vendida, más escuchada, más reproducida de la ciudad de La Paz.
2: O Linda La Paz.
1: Collita es la, Collita. Más, la que más, sí, la desgastan. El Illimani también, ¿no?
2: Cholita Paseña.
1: Son los
3: ¿cómo
1: más...
3: es el coro? A ver, Cholita Paseña.
2: Ahí está
1: le vamos a Ivani, esa es la que es. Ivani. Ivani. Sentinela.
2: Que la hemos escuchado hace minutos nada más, ¿no?
1: Sí,
3: y Cholita Paseña.
2: Ahorita nos la está buscando Dieguito.
1: Todos los temas musicales.
3: Yo no me la sé, creo.
2: No, es la...
3: Cholita, tenías que ser.
2: No.
1: No. Por favor. Vaya a darse una vueltita.
2: Quisiera tener Cholita para señalar.
3: Ah, ya sé cuál.
1: Ya sabe cuál.
2: Y por eso le digo, ahorita la está gustando. Ahí está,
1: ven. Es una cueca hermosa.

0: mensaje.
1: Nos mandan un audio y dicen por el interno que quieren una canción de rock, dice.
0: ¿Una canción de rock?
1: Sí, para la paz.
0: A ver, para la paz. Déjeme, a ver, mientras voy a leer saludos. ¡Viva la mañana! Una buena mañana, dice. Para Milei, un zurdo le metió justicia a los pibes de Malvina. Y Dios es zurdo con la mano, dice. Si Messi mete goles a Inglaterra, tendría mi respeto. ¡Aguante, Argentina! ¡Aguante! Saludos a los paseños y a su marraqueta. Mi querido eso. Jorge, desde Oruro.
1: Gracias, Jorge.
2: Gracias, George. Ahí está.
1: A ver, la canción de rock que nos pidieron fue La Mariscal Santa Cruz. A ver,
0: ¿nos la puede buscar Dieguito?
2: Mariscal Santa Cruz.
0: Nos están pidiendo claro, esa es canción conocidísima. Por el interno. A ver,
2: el Cacho Cisneros la canta. Es un rockero, pero ícono. Es una persona que tiene un estilo tan especial.
1: Ahí está.
2: Ah, no, esta es la de Octavia.
0: Esta es de Octavia.
1: No, la de Octavia.
2: Hay otra que es
0: la está
2: de,
0: buscando la
2: de. Sí, sí, es
0: la Marquesa, creo que no la escuché, ¿eh?
2: El grupo. Me estoy tratando de acordar. ¿Ah? ¿Cuál
0: Black,
2: es?
0: ¿Blackjack?
2: Blackjack, exacto. Blackjack del Cacho Cisneros. Ese es el tema de la Mariscal Santa Cruz. De la Pérez a la Mariscal Santa Cruz o de la Mariscal Santa Cruz.
0: A ver, nos va a dar el ok. Ahí está, ahí está. Cuando la tenga.

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0: 11 de la mañana con 38 minutos. 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
1: ¿No?
0: Qué bien, qué bien. Estamos de vuelta.
1: Es un clásico.
0: Vamos a transmitir el gran poder. Somos el canal y el medio oficial precisamente para llevar adelante esta festividad que mueve 80 millones de dólares. Lo dijeron hace unos instantes. Realmente un movimiento económico que ingresa a la ciudad de La Paz y da trabajo a mucha gente. Y como dice el presidente de los bolivianos, genera platita, dice, ¿no? Vamos a tener platita que se va a mover el primero de agosto junto a todos los bailarines que integran esa festividad.
1: Ahí vamos a estar, ¿no? Como siempre, ATV haciendo la cobertura de lo que es el gran poder.
0: El gran poder. ¿Sabe qué me llamó la atención?
1: Cuénteme.
0: Volviendo al fuchebol, como dicen los brasileños.
1: Cuénteme.
0: Que en el Perú, y yo creo que en muchos lugares.
1: Ya.
0: Producto precisamente de esto que es la festividad mundialista y este
1: esta
0: movimiento,
1: fiebre que falta poco fiebre. Y después no vamos a ver qué hacer en las tardes, cómo nos vamos a juntar para ver los partidos en la noche. Vamos a estar extrañando el mundial.
0: Se tomaron la molestia en el Perú de averiguar en los centros maternológicos donde nacen los niños, ¿no? Que más de 600 recién nacidos, sus padres van a ponerles de nombre
1: los nombres.
0: Hallam. El noruego es el que se lleva la flor.
1: Sí.
0: 600 y muchos otros. Me imagino que en nuestro país también, en las maternidades, van a poner el nombre de Hallam. Así de aquí un tiempo, muchos.
2: ¿Qué le parece este?
0: Muchos Hallam habrá.
1: Muchos Hallam.
0: Sí.
2: Bocinha, Hallam, mamani, mamani. Ya está registrado.
0: Ay, no, ya está. Bocinha
2: en Bolivia.
0: Ay, mire eso.
2: Haaland Cartagena Ortiz, nacido en Bolivia.
0: Beni. Peruanos y bolivianos están siguiendo eso. Ahí está. Cuentos no hay.
2: Un Bocinha Haaland y el otro Haaland nomás.
0: Y otro.
1: Haaland, Haaland.
0: Haaland Bocinha.
1: ¿No? Haaland, Haaland. ¿Qué hace usted si lo llaman así? Haaland, Messi, Neymar, Ronaldinho, Shakira.
2: Pero, a ver, mi pregunta
1: Karol
2: es, ¿por qué
1: G
2: le ponen el apellido como claro, nombre?
0: Claro.
1: No, ¿eh? ¿Pero no qué harían? Puede. ¿Ustedes se lo quitarían o serían felices?
2: Yo me lo quito, ¿cómo voy a...?
1: ¿O serían felices o sea que de su nombre?
2: Shakira Nicole Rivera, ¿cómo así?
1: Sí, yo también me lo quitaría.
0: ¿Usted no se lo quitaría?
2: O que te ponga Karol G. Belén.
1: Karol G.

0: Belis Burgos.
1: No, Carachi, no.
0: Que nada que ver.
1: No, no, no. No. O Shakira, por ejemplo.
0: Shakira, Mamani con Dori.
2: No, no,
0: no, no. Yo me lo quito. ¿Usted, Javi, qué hace? Si no, fuera no, no, un José José.
1: Un José José, no me lo quedaría.
0: Si fuera un José Luis Perales, un José Luis. Luis
1: Perales, ¿no? Julio Iglesias.
0: Con Julio Iglesias.
1: Julio Iglesias Oros.
0: ¿Qué hace si le ponen Neymar?
1: No, no, no, no,
2: Neymar,
1: no.
2: Neymar Oros. ¿No?
0: Neymar. Neymar Oros.
1: No, no. Oiga, ya que estamos riendo un poquito, resulta que llega un tipo, pero muy preocupado,
0: ¿ya?,
1: a la notaría, cuando ya la notaría se estaba cerrando. Llega, toca la puerta, le abre el notario y le dice: sí, señor, mire, ya hemos cerrado, ya la atención se cerró, mañana no más. Es que no, yo quiero que me cambie mi nombre, por favor, es algo urgente, me tengo que comprometer, me caso y necesito que me cambie. Y le dice: y sí, y señor, ¿y qué se llama usted? Yo me llamo Juan. ¿Y qué apellida? Caca, le dice. Ah, no, si eso es urgente, venga, le vamos a cambiar.
0: No, era por Caca.
1: Usted no puede ser Juan Caca, le dice, ¿no? Y hace todo el papeleo, le dice: bien, señor, ya, mire, nos hemos sacado el tiempo, ya está firme acá. ¿Qué quiere llamarse ahora? Le dice: Pedro, me quiero llamar. Ahí está, güey.
2: Y nos miramos con la vela.
0: Yo tengo uno, no sé si está peor o mejor que Javi.
2: Ay, no.
1: A ver, ¿qué dice?
2: Alisten el pip, por favor.
1: Este se viene chapaquísimo.
0: Bueno, estaban ahí dos amigos y le dice: ¿de qué murió tu viejo? Le dice. Y el otro le responde: de mal aliento. ¿Y te morirías de eso? Le dice. Mi viejo gritó el gol en la otra cancha, decía.
2: No.
0: No, de mal aliento.
2: A llevar. Escuchen este nombre, registrado en Ecuador, porque no solamente Bolivia y Perú están con esta fiebre de Erling Haaland. A una niña le pusieron como nombre Morita Haaland Quiñona. Sí, Morita Haaland Quiñona es el nombre. Una niña, mujercita ecuatoriana.
1: Ni se salvó la mujercita.
2: Que ahora va a ser recordada como Haaland.
1: Haaland, pero pues suena, digamos, para los dos, ¿no?
0: Haaland.
1: ¿Cuál es tu nombre? Haaland.
2: Y son 7 hasta el momento niños registrados en Ecuador con el nombre de Haaland.
1: En Perú son 600.
0: ¡Uy!
1: Y acá no sé cuántos.
2: No sé cuántos hay en Bolivia, pero dijeron que están tratando de prohibir el inscribir a niños con nombre de jugadores extranjeros.
1: ¿Sí? Uh-huh. ¿Quién dijo eso?
2: Ahí está la información desde Ceresi.
1: Ah,
2: ¿sí? Vamos a tratar de tener la nota completa porque me imagino hay una preocupación también, ¿no?
0: Claro.
2: Pero señora, ¿qué está haciendo?
1: Sí, yo recuerdo que hubo hace muchos años una novela radial, que era La Pasión de Silvia Eugenia,
0: ¿ya?,
1: que la transmitían por una radio todos los días, y en esta novela había un personaje que el narrador lo describía como muy bello, con piel color canela, una voz sensacional, unos ojos hermosos, así lo describía el narrador, y se llamaba Yasmani. Y mire, pasaron los años y han aparecido Yasmanis por todo lado, incluyendo en el fútbol, ¿no?
0: Sí, sí, sí.
1: Hay
0: sí.
1: Un Yasmani famosísimo y es precisamente producto de una novela. Ahora, producto del Mundial hay...
0: varios.
1: Messi debe haber, pero por cantidades, ¿no?
0: Sí.
1: Bocina.
2: Es el apellido.
1: Claro, ¿no?
0: Es el apellido.
2: Es como si Javi fuera jugador, ¿no? Javier Oros, que tiene la pelota, que no sé qué, bla, bla, bla. Y a su hijo le pusieran Oros Mamani, digamos.
0: Claro, el apellido, no el nombre.
2: Claro, claro. Oros Pérez.
1: ¿Quién
2: sabe, no?
0: Es que el nombre ya muy difícil o muy que no con.
2: Pero para nosotros, a ver, andate al exterior. Jalan.
0: Claro.
2: Te van a decir, ¿por qué eres Haaland? ¿Por qué te llamas Haaland?
0: Mi papá, anda a preguntarle a mi papá.
1: Claro,
2: ¿no? Ese mundial de 2026 tiene la culpa.
1: Claro, sí. Claro. Complicado,
0: para fuera,
1: ¿no?
0: Es apellido, para aquí es nombre, ¿no?
1: Claro.
0: Porque el nombre de Haaland está más difícil y el nombre de Haaland con mamá ni con Dori no va.
1: ¿Cuál es el nombre de Haaland? Es el apellido, es Haaland, ¿no?
2: No, con cualquier apellido.
0: No va. Claro.
2: Ponte Rodríguez, digamos. Claro.
0: No va.
2: Haaland Rodríguez, ¿qué?
0: No, como, sí, no. Un poco.
1: Ahora los Mbappé también debe haber.
0: Ah, no, y eso ya no.
1: Mbappé. Mbappé.
2: Hay Mbappé, hay Neymar.
1: Sí, sí, sí.
0: Messi no he visto.
2: Sí, a Bocinha lo han mezclado con Haaland, no puede ser.
1: Messi debe haber, ¿cómo no?
2: Sí, señor. Pero me imagino que muchos también felices por llamarse Messi.
1: Ahora.
0: Mesías.
1: Claro, porque Messi es Lionel, ¿no?
2: Lionel.
1: ¿Lionel o Leonel?
0: Lionel.
1: Ah, Lionel. Porque acá yo conozco un estricto que se llama...
2: Leonel.
1: Don Leonel, es, ¿no? Claro.
2: Don Leo.
1: Leo, ¿no?
0: Don Leo.
1: Muy bueno, bien. Ahí está. Escoja el mejor nombre para sus hijos, ¿no?
2: Claro.
1: Eso, no vaya a meter.
2: Piensa en su futuro.
1: ¿Ah?
2: Porque si no, bueno, hasta el momento 600 en Perú, acá en La Paz, en Bolivia, no sé cuántos serán. Pero hasta las niñas no se salvaron.
1: Y cuando les entrevistaron a ese señor del Ceresi, que los vamos a traer, además.
2: Quiero traer a Ceresi para consultar bien cómo sería este procedimiento también, porque tampoco puedes prohibir a los papás.
1: Hay un boliviano, ¿no?, que se llama Burger King, ¿no? Y lo dijeron, los señores del Ceresi.
0: No le creo.
1: Hay un Burger King, así que imagínese. O sea,
2: me si imagino que hay preocupación por lado de Ceresi.
1: Burger King, ¿no?
0: No, ya, yo claro. Creo que... No voy a decir.
1: El gran problema es que cuando sea grande, todos se lo van a querer comer.
0: Tengo la curiosidad, ¿escucharon la oración de Messi?
1: No.
0: ¿La escuchó? ¿La escuchó, Nicky?
1: ¿Cuál no. es la, ¿Tiene ¿No? una oración?
0: Sí.
1: ¿O le hicieron una oración?
0: Le hicieron una oración.
1: Ah, no, dije. ¿La igual que a Maradona, a ver.
0: Igual. A ver, la vamos a leer. Dice... Messi nuestro que estás en las canchas, santificada sea tu zurda. Vengan a nosotros tus lujos. Hágase la voluntad de tu jugada o la pelota parada. Danos hoy la gambeta de cada partido. Perdona nuestras ofensas como también nosotros perdonamos a los que nos pegan. No nos dejes sin tu magia y líbranos del mal del fútbol. Amén.
1: Uy, nos hicieron la burla del Padre Nuestro.
2: Más fuerte
1: sí, tremendo. Sí. Muy duro.
0: Yo creo que estos no son católicos, ¿no?
1: No, deben ser protestantes, qué sé yo, gente que, bueno.
2: Ignorante.
1: Le hicieron a muchos artistas, les rinden culto,
0: sí.
1: De todo en la viña del Señor.
0: Ahí está, bueno, para los ociosos, ¿no? Que tenían tiempo de hacer esto.
1: Bueno, ahí está. Hay de todo que se está generando precisamente por estas fiestas. El costo de la entrada, $3,500. Se están vendiendo las entradas, las últimas entradas para el partido de hoy. Ya no debe haber ni una sola entrada.
2: No, desde tiempo antes ya estaba.
1: Los revendes son los que están.
2: Sí, los revendedores son quienes hacen este procedimiento, pero me imagino que inalcanzable, ¿no?
1: Sí,
2: las entradas.
1: Imagínese.
2: Para estas fechas especialmente. Terrible. Debe estar colmado ya.
1: $3,500 por ver el partido de.
0: Así es.
1: Y uy. Y de paso su equipo o gana o pierde, porque hay un perdedor y el que pierde
0: es ir
1: ya
0: a mirar, ¿no? Es ir a mirar a tu ídolo, ¿no? Claro. Messi, Neymar, Ronaldo, todos los que te gusten, ¿no? Pero después ya está muy, muy lejos del alcance.
2: Bueno. Hablando de este tema. Uh-huh. Hay un señor en Honduras
1: que
2: tiene 11 hijos.
0: Wow.
2: De estos hijos, algunos se llaman, uno se llama Messi, el otro Mbappé, el otro Drogba, el otro Balotelli, y ahora está llegando en la panza Karol G.
0: ¡Ay, no!
2: ¿Qué les parece?
1: ¡Qué loco, ¿no?
0: ¡Ay, no, Dios mío!
2: Esto en Honduras.
1: Menos mal.
0: Sí, creo.
1: Saludos a Honduras.
2: No, qué creatividad.
0: Buen día, tu mañana, los conductores que amenamente lo hacen. ¿Podrían colocar un poco de proyección La Paz? Te quiero a mi modo. Saludos desde Río Seco, Beto.
2: Hola, Betico.
1: Nos sigue en Río Seco a través
0: Río
1: de
0: Seco.
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0: Ahí está, un poco de proyección La Paz. Te quiero a mi modo. Del grupo Proyección.
1: Ahí está.
2: Ahorita la está buscando Dieguito, la vamos a poner un pedacito.
0: A mi modo.
2: Porque ya estamos en los últimos minutos.
0: Ya estamos en los últimos minutos.
2: Programación con los nervios de punta ya.
0: Bueno, hay que darles. Bueno, primero el partido. Que gane Argentina.
2: Por dos.
0: Ese es mi deseo.
1: Su deseo.
0: Ese fue mi deseo.
1: No sea sincera, diga, que gane Argentina, diga.
0: Sí, está sí, ahí. Que gane Argentina.
1: Eso que sí, gane porque, Argentina. Que gane. Usted también diga que
2: 100%.
1: Gane. 100%. Perfecto. Que gane Argentina. Estás tan

0: haber gente
1: desde mediodía.
0: Desde el mediodía va a ser una fiesta tremenda, porque el 16 de julio se acerca, ¿no?
1: Sí.
0: Así que bueno, no tomen mucho, ¿no?
2: No tome mucho.
0: No tome mucho. Lo primero, porque cuando uno está con alcoholes encima, se desinhibe. Sí, y hace lo que no tiene que hacer.
1: Hay que tener,
0: ¿no?,
1: cuidado, cuidarse como
0: y al otro
1: persona.
0: Día se está
1: el viernes se trabaja.
0: Sí, normal.
1: Así que con calma.
0: Que sea más
1: disfrute.
0: Tranquilo. Uh-huh. Que sea más tranquilo.
2: Muy bien.
1: Desde mediodía, ¿no?, estará cerrado el centro paseño. Así porque es. A las 2 de la tarde es la concentración para así lo que es el desfile de Teas. De ahí a las 4:30 iniciará este acto. Y de ahí en adelante, bueno, la verbena.
0: La verbena.
2: Muy bien. Me dicen por qué no es tan fanático de la Argentina, por qué no hace barro.
0: ¿Qué le pasa?
2: ¿Sabe que por cosas que ocurren en la misma Argentina, ¿no? Mm. Un periodista argentino nos hizo trapo, ¿no? Sí. Nos dijo, no los quiero los bolivianos, para nada, ¿no? Y bueno, después de que a uno le dicen eso, que esté poniéndose la camiseta listada así a rajatabla, la verdad no me cae muy bien.
0: Pero es uno ignorante, ¿no? Es uno ignorante.
2: Pero afecta, ¿no? Afecta. O sea,
0: nos querían hacer un mural, ¿vio? Nos querían hacer un mural de Argentina hacia Bolivia.
1: Sí.
2: Ah, sí, creo que había.
0: Y dijo, no sé, la gente de Argentina dijo, no seas tonto porque nosotros comemos de Bolivia. La fruta, la verdura que llega a los mercados, a los super, viene de Bolivia, ¿no?
1: Y perdón, así que, pero cuando hubo la crisis en Argentina, el comercio hacia Bolivia fue lo que les ayudó a sostenerse económicamente también.
0: Y lo siguen haciendo, ¿no? Que o sea, Bermejo, Villamontes y muchos lados que tenemos de este lado de Bolivia se siguen alimentando de Argentina, ¿no? O sea,
1: es que es un conjunto, es un trabajo.
0: El del negocio, de
2: y el boliviano en Argentina comeros. Es un trabajador acabado.
0: Sí.
2: Mueve plata en la Argentina el boliviano. No sé por qué el argentino tiene esa situación. Bueno, este tipo
0: no
2: de periodista,
0: solo con Bolivia,
2: ¿no?
0: Hay
2: cabecita negra y todo ese tipo. Cosas despectivas que a uno le hacen sentir mal. Por eso yo digo, está jugando el vecino, que le vaya bien, ¿no?
0: Claro.
2: Ahí está.
0: Muy bien, señores, momento de despedirnos, 11:54, vamos a dejarlos nosotros hasta el día viernes.
2: El viernes.
0: Sí. Viernes, hasta el viernes a las 9:30, que tengan una linda fiesta, señores, con mesura. Nos vamos a estar viendo por las calles de la ciudad de La Paz también. Vamos a ir a sacarle el jugo a esa verbena. Vamos a ir a mirar un ratito, ¿no?
2: Abríguese.
0: Claro que sí.
2: Sí.
0: Claro
2: por
0: que
2: favor.
0: Sí. Muy bien. No vamos a ir así.
2: No vaya así.
0: No vamos así.
1: Bueno, gracias a toda la audiencia linda que nos sigue a través de esta sintonía, a todos los que nos miran a través del streaming también. Quédese esta jornada con ATV Radio como siempre, porque tendrán una jornada totalmente futbolera de la mano de la Red Deportiva de Bolivia. Primero con este certamen del mundo, la semifinal, y luego estará también el campeonato nacional, así que no se lo pueden perder.
2: Muy bien. Escúchele a Nikki, porque es la única voz, una de las pocas voces femeninas que hace una voz comercial tan ágil, tan amena, tan entretenida. Felicidades.
1: Muchas gracias.
0: Muy bien, vámonos, Javi.
2: Vámonos.
1: Hasta el viernes,
2: que le vaya bien. Muchas felicidades gracias a los paseños, a los chucutas, que la pasen bien. Cuídese, no beba mucho, disfrute de la verbena, disfrute de todo, pero no se exceda.
0: Tómese su cumbé, un hito nomás.
2: Un hito,
0: un
2: nada
0: hito,
2: más,
0: al gustito. Qué rico, voy a ir a hacerme uno.
2: Sí, bueno, pura lechecita también.
0: No.
1: Hace mal. Vámonos, chicos. Adiós. Gracias. Muchas a todos. Gracias. Chao. Felicidades, La Paz.
2: Muchas gracias, felicidades, La Paz. Adiós.
0: Chao.

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Son las 12 del mediodía en punto.

0: Señoras, señores, amigos de la Red Deportiva de ATV Radio, tengan todos ustedes muy buenas tardes. 12:02 en toda Bolivia y estamos palpitando, por supuesto, la segunda semifinal de la Copa del Mundo, el Mundial que va llegando a su final. El partido de hoy comienza a las 3 de la tarde, el sábado el partido por el tercer y cuarto puesto, por el tercer puesto en rigor a la verdad. Ese es el premio, digamos, para el tercero. El cuarto puesto quedará ahí, prácticamente un partido que muchos no quieren jugar, ¿no? Eso es evidente, pero ese partido va a comenzar a las 5 de la tarde y el día de la final, el día domingo, tendremos mucho fútbol porque acaba de cambiarse el horario del partido entre The Strongest y la representación de GB San José para las 11 de la mañana, y creo que lo hacen con buen criterio. Eso se va a jugar en la ciudad de Pagador, en la ciudad de Oruro. Carlitos Mendoza, ¿cómo estás? Muy buenas tardes.
1: ¿Qué tal, Carlos Enrique, amigos de TV Radio, la Red Deportiva de Bolivia para todo el país? Muy buenas tardes. Evidentemente acaba de confirmarse esto por una resolución de la Federación Boliviana de Fútbol, del Comité Ejecutivo de la Federación. Modificación de partido de la Liga de la División Profesional. Dice: distinguidos señores, la Dirección de Competencias de la Federación Boliviana de Fútbol hace conocer que han sido recibidos las cartas, incluso del CDD, en la que hacen conocer que las luminarias del Estadio Jesús Bermúdez ingresarán en mantenimiento hasta el 30 de noviembre
0: ¿ya?
1: de la presente gestión, considerando y en estricto cumplimiento con los artículos 24 y 25 del reglamento de la división profesional, la comisión organizadora resuelve realizar las siguientes modificaciones. Fecha número 9, domingo 19 de julio, Gualberto Villarruel, San José versus The Strongest, horario 11 de la mañana en el Estadio Jesús Bermúdez. Confirmado, Quique.
0: 11 de la mañana juega The Strongest con GB San José el día domingo en la antesala de la finalísima de la Copa del Mundo. ¿Quiénes llegarán? Ya tenemos un finalista, que es la selección de España, que ayer le ganó con absoluta autoridad al plantel de Francia. Muchos dicen que los franceses estaban divididos en el vestuario, que hubo una ruptura entre algunos jugadores y Mbappé, en fin, una interna que no fue de la mejor, pero no, es solamente una excusa. Ayer jugó una maravilla España, demostrando que realmente es un equipo, si no el mejor del mundo en este momento, pero está por ahí cerca. Hola, Iván Borges, ¿cómo estás?
2: ¿Qué tal, Quique, Carditos y a toda la gente que nos escucha a través de la Red Deportiva por ATV Radio? Bueno, pues ayer Francia creo que se vio humillada ante una selección que...
0: No echen más leña al fuego.
2: Pero es la verdad, Quique.
0: Los franceses hoy, mira...
2: Es que, Quique, ¿qué puedo decir? Ayer la selección de Francia no pudo contra una selección que juega en equipo. Si tú te fijas línea por línea en cuestión de nombres, comparando la selección española y la de Francia, incluso hoy yo te digo que por nombres Francia es la mejor del mundial.
0: En nombres. Imagínate en trayectoria, tener, en equipos donde juegan.
2: Claro, imagínate un Mbappé, Dembélé, además de que es Balón de Oro, Doué, Barcola, o sea, Olise, una Joamení, infinidad de jugadores.
0: Upamecano. O
2: sea, Jules Koundé, Mike Mañán, Saliba, o sea, una Diñete, Hernández. Es una generación en cuestión de nombres, creo que la mejor del mundial.
0: ¿Sabes una cosa?
2: Pero en equipo...
0: El fútbol en equipo.
2: O así lo hizo
0: si
2: España.
0: No hay equipo, tiene que haber un líder. Por ejemplo, Argentina 86 tenía buenos jugadores, pero tenía un gran líder que era Maradona. Hoy Argentina tiene buenos jugadores que están en las principales ligas de Europa, pero tiene un líder. Yo creo que en Francia hay una lucha de egos y eso se ha visto en el campo de juego. No voy a desmerecer la victoria de España, que fue fantástica, incluso en gran parte del relato de él. Está pegando un baile,
2: sí.
0: España-Francia, que, bueno, es notable la producción en equipo, en grupo, de la selección de España. Pero Francia, bueno, ¿será que hubo esa ruptura en el vestuario previa al partido, Carlitos? Que se peleó en Mbappé con...
2: ¿Olise?
0: No.
2: ¿Dembélé?
0: No. Dembélé es el Balón de Oro.
1: Pero son supuestos. Sí.
0: Hay otros, no son.
1: Si hablemos de fútbol, obviamente tenemos que hablar de
0: perdón, lo que significa España. A ver, no son supuestos. Los medios franceses hablan y los medios españoles también hablan de esa ruptura que hubo, de esa discusión que hubo entre Mbappé y Kanté.
2: N'Golo Kanté.
0: N'Golo Kanté. Que no fue titular ayer.
2: Pero es que Kanté, que tampoco, evidentemente es un gran jugador, pero tampoco era un líder en la selección campeona del mundo.
0: No era líder, no. Pero ¿quién estaba jugando? Pues Tchouaméni o Kanté.
2: Pero Kike.
0: ¿Quién estaba jugando?
2: Tchouaméni.
0: Ah, no, pero... no. Kanté era el titular.
2: Claro,
0: y ayer aparece Tchouaméni de manera sorpresiva. Yo no sé, eso es lo que yo he leído. Y con el poco francés que más o menos entiendo, porque llevé francés en el colegio. Y además que hoy por hoy puedes traducir lo que sea en un minuto nada más. Eso es lo que dicen los medios franceses. Yo tengo una estrecha relación hace años con France Football. Y un colega de ellos me dijo eso. Hubo una ruptura muy fuerte. ¿Qué se tradujo en la cancha? No lo sé. Reitero, España fue superior de principio a fin, dando una lección, pero notable, de lo que es el fútbol en conjunto. Y ayer decía Manuel Urquieta, esto es fútbol de salón en grande. ¿Cómo tocaban los españoles?
2: Una barbaridad.
0: Una maravilla.
2: Sí,
0: un fútbol fluido, un fútbol vistoso, un fútbol de equipo. Fuerte también en su momento, porque los dos centrales de España fueron impasables.
2: Cubarsí y Emery Laporte.
0: Cubarsí, jovencito, ¿no?
2: 18 años.
0: Cubarsí parecía un zaguero de lo más veterano, ¿no? Un Roberto Perfumo, un Elías Figueroa, un Luis Pereira de Brasil, qué sé yo, no sé. Tenía una prestancia impresionante. Lo borró prácticamente Mbappé. Entre Laporte, Mbappé y Cucurella. Chao Mbappé.
2: Y no solamente chao Mbappé. Chao Olise.
0: Chao Dembélé. Olise creo que jugó el peor partido del Mundial.
1: Sí.
0: En línea general, el Francia jugó el peor partido del Mundial.
1: Toda es la selección francesa.
2: No jugó mal Francia. Jugó mal Mbappé. Jugó mal Olise. Y si tú ves...
1: Yo digo, jugó muy bien España.
0: Jugó muy bien en España,
1: jugó
0: sí.
1: Muy bien España.
0: Jugó muy bien en España, pero hay que también analizar qué pasó con los egos que hay en la selección francesa, ¿no? A ver, yo les digo, el año 78 Argentina fue campeón del mundo, impecable el equipo, César Luis Menotti el técnico, tenía equipo, pero 4 años después fue un fracaso, porque había muchos egos ya en ese grupo. Estaba Maradona, estaba Mario Kempes, estaban los que ganaron la Copa del Mundo del 78, se agregó el Pelado Díaz como uno de los jugadores referentes también del grupo, y Argentina no pasó de cuartos de final, no pasó de octavos de final en el Mundial,
2: sí.
0: del 82. En líneas generales, ¿a qué quiero llegar? Que el fútbol es pues un deporte colectivo, donde todos son importantes, unos más, unos menos, pero cuando se juega en grupo, en equipo, en función del equipo, en función de la camiseta, en función de los objetivos, es realmente imparable aquella selección que pueda jugar en ese sentido, como lo es España en este momento. A mí me sorprendió gratísimamente España, ¿no? Me sorprendió.
2: Yo
0: no sigo el fútbol europeo, pero bueno, hay que reconocer, España es un equipazo.
2: Esta mañana, Kike, yo recordaba, ¿no?, la primera vez que vi un mundial con mis 5 sentidos y demás, la primera vez.
0: Yo pensé con tus 5 añitos.
2: No, 9 años tenía.
0: Ah, 9.
2: El 2010.
0: Ah, ya.
2: cuando España salió campeón del mundo.
0: Ya.
2: Y a mi gusto, juega mejor es España, pero esta España tiene mucho de esa campeona del mundo. Tenía un Sergio Busquets, Xavi Alonso, Xavi Hernández, Andrés Iniesta en la mitad del campo de juego.
0: Iniesta irrepetible, ¿no?
2: Mira, Iniesta en la previa de ese mundial estaba a punto de no ser convocado porque sufrió una lesión con el Barcelona. Anímicamente no llegaba bien porque lastimosamente sufrió el deceso de uno de sus mejores amigos. Como zagueros centrales lo tenía un Carles Puyol y un Gerard Piqué, que estaban en su mejor momento, en plenitud de condiciones, y un Sergio Ramos, que empezó como lateral derecho. Y tenías a Capdevila por el sector izquierdo, que era tal vez, no sé si de lo más bajito, pero el jugador con menos renombre en la selección española. Hoy tienes una selección española totalmente rejuvenecida desde 2010 hasta la fecha, porque en 2014 en fase de grupo se topó otra vez con la selección neerlandesa, cuando jugó el final y Países Bajos le pegó un baile 5-0, si no estoy mal, le ganó. Y ahora tiene una selección similar a esa, con Pedri, con Rodri, con Lamine Yamal, con Dani Olmo, con Ferran Torres, con Mikel Oyarzabal, Alex Baena, Pedro Porro, Cucurella. Una selección...
0: Una buena generación, ¿no?
2: Que si tú te fijas en cuanto a nombres, muchos no los conocen. O tú, Kiko Carlitos, lo tenía en planes a Alex Baena.
0: No.
2: A Pedro Porro tampoco. Tal vez uno
0: Pedro
2: decía...
0: Pedro Porro, el que marcó el segundo gol. Tal vez... Muy buen lateral.
2: Si uno decía España, Lamine Yamal, qué sé yo...
0: Hasta Cucurella, ¿no?
2: Pedri, Cucurella, Rodri...
0: Dani Olmo, qué jugador ahí. Dani Olmo.
2: Pero mira, Dani Olmo, Pedro Porro, jugadores que...
0: Un talento menos, bárbaro, ¿no?
2: Nadie los tenía en papeles y ahora está haciendo grandes figuras.
0: Así es. Bueno, serio candidato a ser campeón del mundo, el seleccionado español, sea Argentina, sea Inglaterra, España es serio candidato.
1: Tiene lo suyo la selección española, sí. No es una de las selecciones. Esta mañana hablábamos justamente con Borges y decíamos, si Francia está donde está es por sus figuras, no tanto por el fútbol, digamos... colectivo que presentaba Deschamps, o era Mbappé, o era Olise, o aparecía Dembélé, o era Doué, pero era siempre uno de esos, y más que todo era Mbappé. Si Inglaterra está apareciendo, tampoco es tanto juego de conjunto, lo tiene, ojo que lo tiene, pero no es tanto porque aparece Jude Bellingham, porque aparece Harry Kane. De la Argentina ni qué decir, es Messi, y si no aparece Messi se complican las cosas, no. Pero en España, en la selección española, no están dependiendo de Yamal. No están dependiendo solo de Olmo, no están dependiendo de Oyarzabal. Creo que ayer todos llegábamos a congeniar que España, a nivel grupal, a nivel selección, debe ser de la mejor, justamente de lo que significa este mundial. Me gustaron esas declaraciones del señor De La Fuente, el técnico de España, que al final decía: tal vez no seamos la mejor selección tal vez es a la que enfrentamos y ganamos, que era justamente Francia. Nosotros somos el mejor equipo.
0: Sí, eso dijo.
1: Y creo que eso es muy importante.
0: El mejor equipo del mundo, dijo.
1: El mejor equipo del mundo. Y creo que en eso creo que tiene razón. Porque a nivel grupal va a ser muy difícil justamente que caiga España. Te lo dije ayer. La estadística marcaba que Francia era el equipo más goleador, la selección más goleadora. 16 goles. No le sirvió de nada. Pero España también marca, estadísticamente hablando, que es la selección menos goleada. Simplemente le metieron un gol. Un gol en toda la Copa del Mundo. Y con ese gol llegó justamente a lo que significa la final. Solo le metieron un gol a Unai Simón en toda esta Copa del Mundo.
0: Bueno, hay una diferencia, ¿no? Tú dices que es Messi, Argentina, que es Messi y nada más. No es así. La gran diferencia es que Messi hace jugar al equipo y el equipo juega para Messi. Hay solidaridad, ida y vuelta. Ayer en España no había, en Francia no había eso. Les importó un pepino lo que le pase a Mbappé. El equipo estaba partido en
1: el
0: anímico.
1: Cada uno quería brillar. Agarraba la pelota de Mbappé, sí. Quería brillar. Doué exactamente.
0: Mira el gol que el primer gol, ese penal de Digné, un penal que el arquero tiene que gritarle, pues, y eso es equipo.
1: El arquero, el defensor,
2: eso está detrás, sí.
0: Eso es solidaridad con el. ¿Qué hace Upamecano? Se quedó callado. ¿Qué hacía el otro zaguero?
2: Mai Mañán, Saliba.
0: Saliba era, ¿no? Sí, que sí, después sí, fue reemplazado. Por eso fue reemplazado, porque Saliba estaba al lado y no le dijo nada.
2: Pero por eso. Digné.
0: Ahora uno nunca sabe, ¿no? Que si no había ese penal no ganaba España. Ganaba igual España. Ganaba.
2: Sí.
0: Ganaba igual. Y ahí se rompió efectivamente. Pero fue a los 9 minutos el penal y el gol de España. A los 9 minutos. Entonces, si no había esa jugada, España encontraba otra jugada.
2: Ahora te digo, Kike, independientemente contra quién se choque en la final Inglaterra, España, yo creo que llega tranquila. No le costó a España ganar a Francia. No usó físico con mayor cantidad ni demás. Yo creo que lo ganó tranquilo. No creo que llegue a esta final mermada con alguna lesión del
0: cuerpo. No, llega íntegra, ¿no?
2: Llega totalmente íntegra. Tranquila. Y en la manera con los que jugaron, con el ánimo por las nubes. yo creo que este compromiso, no me animo a decir pronóstico reservado que vamos a tener Inglaterra, Argentina, pero yo creo que candidato hoy es España, después de lo que vimos.
0: Sí, es un buen equipo, pero bueno, hay que ver qué pasa. El fútbol es tan cambiante. Hasta ayer a estas horas Francia era la gran candidata, sí. Mbappé, que Olise, que Kanté, que Koné, que todos esos, y finalmente cayeron, sucumbieron ante la belleza colectiva de fútbol que mostró el equipo de España. Bueno, así es el fútbol. Enseguida vamos a hablar de Argentina e Inglaterra, un partido que engloba otros detalles que no tienen nada que ver con el fútbol, pero que sí hay que tomarlos en cuenta. 12:17, ya volvemos.

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0: Bueno, Argentina hoy prácticamente ha definido el plantel. Va a jugar con el Dibu Martínez en el arco, con Nahuel Molina, con el Cuti Romero y la presencia de Licha Martínez, además de Tagliafico en el sector
1: izquierdo,
0: defensivo, ¿no?
1: Sí.
0: Como volante posicional, Paredes. Qué buen campeonato que está haciendo Paredes. Y comenzó de suplente.
1: Venía de una elección.
0: El nombre de Boca.
1: Leandro Paredes, por eso no fue tomado en cuenta.
0: Déjame completar la alineación. Dígame. De Paul, Enzo Fernández y McAllister, arriba Julián y Lionel Messi. Esa es la alineación confirmada de Argentina.
2: Yo tengo la siguiente.
0: A ver.
2: El Dibu.
0: Sí.
2: Molina.
0: ¿Ya?
2: Romero, Martínez, Tagliafico.
0: Correcto.
2: Paredes, McAllister, González con Fernández.
0: ¿Cuál González? ¿El Ignacio González?
2: Nicolás González.
0: Podría ir por izquierda.
1: Sí.
2: Messi y Álvarez adelante.
0: Sí. ¿En lugar de Enzo Fernández, dices?
2: No, estaría Enzo Fernández con González y McAllister.
1: No estaría De Paul.
2: No estaría De Paul.
0: No está De Paul, no. Va a estar De Paul. De Paul es el lugarteniente de Maradona. De Messi. Es el hombre que le aguanta, es el hombre que está ahí siempre.
2: ¿Su guardaespaldas?
0: No sé. Sí, su guardaespaldas.
1: Son todos, Quique.
0: Todos lo quieren a Messi, esa es la diferencia.
1: Y
0: ¿no?
1: Es lo que tú decías, ¿no? Todos lo quieren a Messi, Messi lo quieren a él, juegan para Messi, Messi juega para ellos.
0: Y para la Argentina.
1: Son diferencias que ya están bien marcadas, por lo menos.
0: Es lo mismo lo que pasaba en México. Lo mismo que pasaba en México. Y bueno, a propósito de México, hoy me puse a recordar 1986 y. Claro, yo no vi ese campeonato. Es decir, lo vi, pero lo escuché en radio. Lo escuché en Radio Argentina, me parece. Llegaba una onda corta. Ponía la televisión, transmitió, creo que transmitía ATV en ese entonces, el Mundial. Y puse el relato de Víctor Hugo Morales o de José María Muñoz. Pero el día de Argentina-Inglaterra. Realmente fue fantástica, ¿no? Esa jornada. Quiero que escuchen a José María Muñoz. El relato de José María Muñoz que emocionó a muchísimos, ¿no? El relato de José María Muñoz. Después vamos a escuchar el de Víctor Hugo. Eran dos estilos diferentes, ¿no? Como hay en todas partes, ¿no? A unos les gusta uno, a otros les gusta otro. Pero este relato de José María Muñoz realmente es muy, muy emotivo, muy emotivo. También vamos a escuchar el de Víctor Hugo más adelante. José María Muñoz, de esta manera, relataba la victoria de Argentina frente a Inglaterra por 2-0 allí en México.
3: Viene a atacar Argentina por izquierda. Pelota para Maradona. Busca la Justi. Va levantando la pelota Diego. Esquiva un hombre. Activado el segundo. Se lo lleva el ganchoso, el tercero y el cuarto. Pelota para mandarle el trabajo. Está siempre atento, sacando la pelota para Enrique jugando la corta para Diego, a Diego lo marca el 2, sale entre 2, se lleva

0: gol de Inglaterra, va la pelota hacia adelante, lucha Argentina, los brasileños lo vienen a abrazar, va la pelota cargando Inglaterra, peligro, tiro Ri, resta violentamente Ruggeri, pelota fuera de campo, y en estos momentos miro al cielo Enrique, y me acuerdo de alguien que una vez, en la cancha de River y su gol espectacular, aquel que está en el cielo Capote de la Mata, hoy fue Diego Armando Maradona, que es argentino y es la figura del Mundial.
1: Bien, el relato de Radio Rivadavia, la oral deportiva con José María Muñoz, con Enrique Macaya Márquez. Ese relato genial, fantástico, también, digamos, era compartido como ahora, ¿no? Generacionalmente. A mi papá le gustaba José María Muñoz, cómo relataba, cómo se emocionaba con los goles, cómo describía las jugadas. Pero a mí me gustaba Víctor Hugo Morales. Y era la, digamos, no la antítesis, era distinto a José María, pero los dos marcaron historia. Y este gol, yo estaba en un momento, perdón que hable en primera persona, yo estaba en un momento muy, muy, muy difícil, no había salido bachiller, no pude jugar al fútbol más, porque, bueno, nos pedían muchas cosas, y estaba en un momento, pues, difícil de qué voy a hacer. Y escuché el gol de Víctor Hugo Morales a los ingleses, y escuchando ese gol dije, voy a ser relator de fútbol, quiero ser relator de fútbol. Y en ese momento me puse a investigar, había pocas maneras de investigar, cómo se conectaban, vía satélite, vía teléfono. Esas veces todavía era vía telefónica las transmisiones deportivas, por eso tienen ese sonido tan nostálgico, ¿no? Yo escucho una transmisión de afuera con ese ruido telefónico, con ese sonido telefónico mejor. Y bueno, es pues otra cosa, el fútbol es otra cosa, se vive de otra manera. Por eso la radio siempre va a ser la gran compañera del fútbol, ¿no? Nunca va a desaparecer la radio, jamás. Y las transmisiones radiales menos, son la compañía del aficionado que está en el estadio. Entonces ahí dije, voy a ser relator de fútbol, y ahí comencé. Comencé a investigar, a prepararme, a escuchar, a comparar, a experimentar también. Víctor Hugo Morales. Este es el relato genial. Creo que nadie como él para describir una maniobra tan bien genial de Diego Armando Maradona. El segundo gol de Argentina a los ingleses. Escuchen. Gracias Dios por el fútbol. Gracias Dios por Maradona, decía, por esta jugada. Impresionante lo de Víctor Hugo Morales. Ahí, no sé, yo hablo por mi experiencia. Ahí yo dije, no, yo quiero ser relator de fútbol. Y gracias a Dios, bueno, ¿cuánto tiempo ha pasado ya desde ese momento? Más de 40 años, ¿no?
2: Sí, desde el 86.
1: Sí, bueno, yo empecé a relatar fútbol en el 91, pero seriamente, seriamente, el 93.
2: 40 años exactamente.
1: 40 años. Y fue pues una gran inspiración para quien les habla, para hacer lo que más me gusta, que evidentemente es jugar al fútbol y relatar fútbol. Relatar fútbol es lo más hermoso que hay, y esa narración espectacular de Víctor Hugo Morales pues fue una inspiración muy grande, muy grande, muy grande. Y gracias a Dios estamos aquí, y hoy vamos a relatar otra vez Argentina frente a Inglaterra. Ya lo hice el 98 en Radio Mundial, relaté ese partido. El 2004 no pudimos hacer el Mundial por distintas razones. Y hoy habló Víctor Hugo Morales, ¿no?
2: Habló
1: Víctor Hugo Morales, un relator, pero de lo mejor que ha existido, yo diría el mejor relator de habla hispana de todos los tiempos. Y en ese mismo nivel yo lo pongo a José María Muñoz, o lo pongo a un Carlitos Muñoz de Uruguay, o un Pache Andrade de Colombia, de la RCN, en fin, muchos. Pero la gran inspiración creo que fue Víctor Hugo Morales. La gran inspiración.
3: En la manera que relata el gol, Quique, creo que se inmortalizó tanto el gol como el relato.
1: Sí, sí, sí, totalmente.
3: Porque si tú ves el gol, escuchas el relato de Víctor Hugo Morales.
1: Sí, es impresionante.
3: No, creo que tal vez muchos relatores, incluso he escuchado muchos por ahí que han intentado emular el ta-ta-ta de Víctor Hugo Morales. Pero si tú ves el gol de Maradona, va de la mano con el relato.
1: Pero tú sabes por qué es el ta-ta-ta, ¿no? De Víctor Hugo. Él es uruguayo.
3: Ya.
1: De nacimiento. Y los uruguayos cuando dicen sí, o cuando quieren decir sí, dicen ta. Entonces ahí es el ta-ta-ta-ta-ta. Una manera espectacular.
3: Y como te digo, que se inmortalizó.
1: Se inmortalizó totalmente.
3: Si tú ves, si hoy buscas en cualquier red social, TikTok, YouTube, Facebook, en lo que tú quieras, gol de Diego Armando Maradona.
1: ¿No te gustó el de José María Muñoz?
3: No, me quedo con...
1: Claro, no, obvio, sí, yo también sí. Me quedo con Víctor Hugo, pero es pues una discusión generacional. En Argentina, el 86, era José María Muñoz y Víctor Hugo Morales. Víctor Hugo Morales estaba ingresando, digamos, al gran mercado argentino de la radiodifusión y más del fútbol, ¿no? Difícil. Estuvo Pache Andrade en la Argentina, no pudo. Estuvo Carlitos Muñoz, gran relator uruguayo, en la Argentina, no pudo. Víctor Hugo sí.
3: Claro.
1: Víctor Hugo sí, ¿no? Entonces, porque ahí había un monstruo que se llamaba José María Muñoz.
2: Y lo que se conoce es que Víctor Hugo Morales no puede relatar el Mundial debido a decisiones corporativas y presiones políticas, tomando en cuenta que Víctor Hugo lamentablemente no solo se dedicó al tema del relato futbolístico, sí, ya se involucró a...
1: En la política, ¿no?
2: A la política, inclinarse un poquito a digamos, ideologías políticas o ideología política
1: que hoy no están vigentes en la Argentina.
2: Que hoy en la Argentina no es. Ajá. No es, digamos, la vigente, la bien vista, ni mucho menos. Y claro, por esa misma situación se habla de que le quitaron mucho poder, digamos, al tema Víctor Hugo Morales como tema de marca, para que fuese contratado por cualquier, digamos, corporación, radio. Y obviamente las radios, los programas que podían haberlo contratado, digamos, a Víctor Hugo, sabían que no podían contratarlo porque el auspiciador como tal tampoco iba a ir con Víctor Hugo para lo que significa obviamente comprar derechos de televisión, comprar derechos de radio, comprar derechos de transmisión del Mundial. Por eso nadie lo contrató a Víctor Hugo, te repito, por el tema ideológico, político que tiene justamente Víctor Hugo.
1: O sea, en este momento Víctor Hugo está sin radio.
2: No tiene radio.
1: No tiene. Porque el 86 estaba...
2: O sea, trabaja hoy en AM730.
1: Ya.
2: Pero para transmisiones de fútbol no.
1: Bueno.
2: Entiendo que tiene su programa, pero más como una revista. Habla también de deporte, exactamente, pero es una más...
1: Claro.
2: Más revista, digamos.
3: No relata.
1: No relata fútbol.
2: No relata este mundial.
1: El 86 relató en Radio Argentina, que tenía una potente onda corta que llegaba hasta Bolivia. Yo escuché ahí el Mundial y lo escuchaba José María Muñoz también, por el tema de mi papá, porque a él le gustaba a José María Muñoz. Escuchaba Radio Rivadavia. Bueno, a ver, me gustaría escucharlo a Víctor Hugo. ¿Cuáles claro son las sí razones? ¿Por qué no puede relatar el Mundial Víctor Hugo Morales? A ver, aquí está.
4: Poder relatar a Messi como antes lo hice a Diego. En este partido me dan ganas de llorar. Estuve indiferente a no relatar el Mundial hasta que llegó este partido. Y quiero maldecir una vez más a los que tienen tanto poder que me dejan afuera del relato del Mundial para castigarme por tantas cosas. Esto viene desde 2014. Los tipos inventaron pedir una plata que no hay empresa que pueda pagar. Y cuando ya no estoy, cuando no está la radio, eventualmente en la que yo trabajo, en este caso sería la plataforma Relatores y la Radio 750, entonces sí abren el juego para otros y llegaron en 2014 a regalar a una FM, transmitieron entre 9 y 11 radios después que me sacaron a mí. Y la verdad que yo tengo asumido, ya hice toda mi vida, estaba tranquilo, pero llega este partido con Inglaterra, me ha dado estos dos últimos días una acumulación de rabia y de impotencia muy grande. ¿Cuánto poder que tiene, bueno, en este caso es la mafia de Clarín? Ya no tienen torneos y competencias, pero el último daño que pudieron hacer me lo hicieron a mí una vez más. Yo sé que hay que pagar muchas cosas, que te pasan facturas. Lo tenía asumido, no me importaba no relatar el Mundial. Pero llega Argentina e Inglaterra y yo no sé qué pasa, si por la gente, por lo que se dice, por la locura que hay alrededor del partido, no poder relatar a Messi como antes lo hice a Diego. En este partido me dan ganas de llorar. La verdad que tengo una bronca enorme.
1: Me imagino, ¿no? Me imagino que un relator de la talla de Víctor Hugo que no relate el match de esta tarde, complicado. Bueno, 12:39, señoras, señores, enseguida volvemos, vamos a hablar de Inglaterra también, con esa hermosa canción que ya está en control, es el Hey Jude de los Beatles, nuestro compañero Dieguito Careague, fana de los Beatles, fana de los Beatles. 12:39, Carlitos, ¿conoces a los Beatles?
2: Claro, claro que sí.
1: Bueno, va a cantar usted entonces.
2: La,
1: ¿sí?
2: La, la,
1: no,
2: la,
1: no, no, no, no, pues no, eso es tararear, no es cantar.
2: No, pero está escrito en la letra.
1: Bueno, no, es un artista.
3: Es un personaje.
1: Bueno, 12:39.

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0: Dieguito, Dieguito.
1: Pero falta el coro, ¿no?
0: Buena canción. Espera. ¿Tú crees que esta canción los va a motivar a los ingleses? ¿Los va a hacer dormir? No, es una hermosa canción, linda canción.
1: Que la vamos a escuchar.
0: Una belleza.
1: Al final de la transmisión, seguramente.
0: Una belleza para la despedida.
1: Claro.
0: Bueno. Hey Jude. Esta parte sí, que cante todo el estadio. Impresionante.
1: Hey Jude. Bellingham.
0: ¿Hay algún jugador llamado Jude?
2: Claro, pues Jude Bellingham.
0: Jude Bellingham.
1: Jude Bellingham.
0: Ah, es para él. No, pero antes que nazca Jude Bellingham, esta canción ya era éxito en el mundo entero.
1: Hey Jude, no tengas miedo. Ajá. No te pongas mal.
0: Dale.
1: Toma una canción triste y hazla mejor.
0: Recuerda. Lo voy a contratar para el poder del disco, ¿ah?
2: ¿Será?
0: Para que traduzca las canciones ¿Las románticas. Letras? Claro.
2: Habrá que ver.
0: No, hermosa canción, hey, sí, hermosa, hermosa, hermosa, hermosa.
1: Lleva el mundo en tus hombros, tómalo con calma. Sabes muy bien que esto es una tontería, así que actúa como si nada.
0: Bueno, composición de John Lennon, de Paul McCartney.
1: Paul McCartney.
0: Composición de Paul McCartney. ¿Ah? Hermosa canción.
1: No, tremenda canción.
0: ¿De qué año será,
1: esta
0: no, Diego?
1: Canción de los 70, 80.
0: 70 debe ser.
1: 70, por ejemplo, en esos años no había llegado nunca a número uno del ranking de Europa.
0: ¿Los Beatles?
1: Los Beatles, esta canción, digo, esta canción como tal. Pero hoy se ha hecho un nuevo estudio y demás. Y fíjate que esta canción hoy en Europa es número uno. Es número uno. ¿Cómo creció justamente los Beatles con esta canción?
0: Con el fútbol.
1: Con el fútbol, por lo que significó evidentemente la inteligencia seguramente de los norteamericanos, de la organización, de poner... Cada vez que acaba un partido, digamos, gana Argentina, ponen una cumbia villera.
0: Sí,
1: gana Inglaterra y ponen una digamos, característica de Inglaterra. Y pusieron esta y esta reventó
0: en
1: toda Europa.
0: Sí, yo creo que este fue un gran acierto. Como lo fue en la primera fase, cuando entraban los equipos con Alan Parsons.
1: Sí, sí, también.
0: ¿No? Con
1: también.
0: Alan Parsons, una maravilla.
1: Y la cambiaron después.
0: ¿No? ¿Y por qué la cambiaron? No debían cambiar.
1: Decisión de la organización. Por eso decía hoy a Borges, cuando acabe el compromiso hoy, o bien van a poner los Beatles con esta canción... O algún tipo de cumbia villera o algo así.
0: Está bien.
1: ¿Qué miras? ¿En serio?
0: Está bien.
2: Es lo que le caracteriza a cada país.
1: Claro.
0: Entre cumbia villera y Hey Jude, yo me quedo con Hey Jude.
2: Sí, sabía que...
0: Pero no porque... Eso. No porque...
1: ¿Porque va a ganar Inglaterra?
0: No porque gane o pierda, no. Yo no me animo a decir hoy quién va a ganar, quién va a perder. Es una falta de respeto.
1: Pero hoy grita todos los goles.
0: No. Los goles de Inglaterra no los grito. No los grito. No los grito, así de simple. Respeto mucho. Una gran selección. Un país, un imperio extraordinario. Pero los goles de Inglaterra no los voy a gritar hoy. Porque no va a haber ningún gol de Inglaterra.
2: Puro de Argentina.
0: Sí.
2: Como tiene que ser.
0: Listo. Bueno. Sí, o habrá penales. No, es que no, es bien difícil. No, bien difícil.
1: Después de venir a la transmisión para ponerle un poquito de objetividad.
0: Por favor, usted tiene libre toda la tarde.
2: No, no, va a ser un
0: si quiere puede estar aquí.
1: Pickford en la portería, cuatro hombres en el fondo.
0: Espera, el Pickford juega en el Everton, ¿no?
2: Sí.
0: En el Everton. No juega en un equipo grande.
2: No.
0: ¿Quiénes son las máximas estrellas de Inglaterra. Hoy escuché algo que me sacó una sonrisa. Se dan la alineación de Inglaterra. Todos juegan en la Premier. ¿Dónde van a jugar entonces? Uno que juega en el Barça, ¿no? El
1: Gordon.
0: Gordon, sí.
1: Pickford en la portería del Everton. Cuatro hombres en el fondo. Konsa, Guehi, Stones.
0: Guehi. Me voy a memorizar porque...
1: Mark Guehi, hombre del Manchester City.
0: Mark Guehi.
1: Casaca número 6, 26 años. Ajá. A su lado va a estar John Stones, por izquierda O'Reilly. En la mitad de la cancha con Anderson, Rice, el hombre del Arsenal. En la mitad de la cancha con Rodgers por derecha, Anthony Gordon. Una gran sorpresa lo de Gordon en esta Copa del Mundo.
2: Muy buen delantero.
1: Ingresado en sus dos compromisos, primeros compromisos de Inglaterra en esta Copa del Mundo de suplente. Y mira, agarró titularidad porque la verdad que marca la diferencia. Yo no lo tenía, sinceramente. No sabía ni que existía. pero Gordon marcó la diferencia y cuánto se va a revalorizar seguramente este muchacho Gordon, que hoy juega en el Barcelona, es cierto, 25 años, 1.83. Obviamente, el hombre de la canción, Jude Bellingham, casaca número 10, el hombre del Real Madrid, y adelante Harry Kane, el hombre del Bayern de Múnich.
0: Esos dos son los únicos que no juegan en la Premier League.
1: Exactamente, del Real Madrid y del Bayern.
0: Ajá. Bueno, para algunos que digan, mira, todos juegan en la Premier.
2: Pero es que la Premier hoy, Kiki, es la liga más top.
0: Es la liga más importante del mundo. Claro. Yo digo, ¿y dónde van a jugar si son ingleses?
2: Claro, no es difícil. ¿Ah? Por ejemplo, de España lo tienes a Unai Simón, que juega en Athletic de Bilbao, Pedro Porro, que juega en España, Pocu Barsi, que juega en el Barça, Emery Laporte no tiene equipo.
0: No
2: tiene
0: equipo.
2: Estaba jugando en Arabia, si no estoy mal.
0: Sí.
2: Y del City al Bilbao, del Bilbao se fue a Arabia y está sin equipo. Cucurella en este...
0: En el Madrid.
2: En el tiempo de Mundial Madrid, en la mitad del campo de juego Rodri en el City.
0: ¿Qué tiene que ver España?
2: Pero es que por eso te digo...
0: Ya clasificó España, listo.
2: Claro, por eso te digo...
0: Tómense un descanso, un paréntesis.
2: La única, es que es la única selección que por ahí tiene la mayoría de sus jugadores como Inglaterra en su contexto
0: nacional. Y yo te digo, Argentina tiene varios que juegan en la Premier, ¿eh? Varios.
2: Sí, Enzo Fernández, McAllister, está el Cuti Romero, está Emiliano Martínez.
0: Sí, sí.
2: Después, sí, por lo menos esos son los que juegan. Del calcio italiano está Nico González, Lautaro Martínez también del calcio italiano.
0: El único Álvarez. Que juega en la Liga Argentina es Leandro Paredes, que en para Boca. Mí fue el mejor jugador de los últimos tres partidos.
2: Sí.
0: En la selección argentina.
2: Por lo menos del último fue el mejor.
0: Increíble. Yo no sé cómo.
1: Con las patadas.
0: Federico Valverde. No, juega muy bien. También pega, Carlitos. Pega.
1: Es que eso a usted no, le gusta.
0: Está bien, que pegue.
1: Le gusta, claro, le gusta que pegue más que juegue fútbol.
0: Un volante central que juegue bien al fútbol, pero que también pegue. Yo digo, ¿cómo juega el Madrid Valverde? Y juega en el Paris Saint Germain, ¿no? Estuve en un momento.
2: Pajarito Valverde, ¿no?
0: No.
1: Paredes. Sí.
0: Paredes.
1: Sí,
0: sí. Paredes. Paredes. Después sí. Se volvió a Boca.
1: Así sí, es.
0: Sí. Yo soy hincha de River y. Yo lo admiro a este muchacho de Boca.
1: Pero más por lo que lo pega.
0: No, es un jugador que impone carácter.
1: Al 5 siempre tiene que pegar.
0: No.
1: Como Justiniano más o menos.
0: No. No me hables de Justiniano, por favor, no me compares cosas.
1: Pero cada vez que Justiniano pega, igual le dice, no, ¿cómo no, Justiniano? No puede jugar más Justiniano.
0: No.
1: Pero Paredes
0: es
1: pega
0: que Paredes
1: y le gusta.
0: Hasta para pegar tiene estilo, pues. Hasta para pegar.
1: Pero pegar,
0: tiene estilo,
1: pegar
0: por
1: un lado, pegar del otro.
0: No, Carlito, no. No es así. Paredes para mí fue el eje de la selección argentina. No sé si hoy lo será. Todos los partidos son distintos. Mira que ayer esperábamos que Francia le pegue un
2: baile a España.
0: Un baile a España, pero fue al revés.
1: Sí, sí, sí.
0: Hoy, ¿qué pasará? No sabemos. Se juega en Atlanta, ¿no?
1: Exactamente. Al igual que ayer, 50%, 50%. Es muy complicado.
0: 50-50.
1: Hoy adelantarse, decir, a un lado o a otro lado.
0: Yo daría un poquito más de porcentaje a Inglaterra, la verdad. No solo por la canción de los Beatles, sino porque tiene buenos jugadores y están pues en una liga impresionante, ¿no? Los argentinos igual, tienen buenos jugadores. Lo tienen a Messi.
1: Tiene a Messi, que es el factor diferencial.
0: Yo no sé si Messi estará enchufado porque... en el último partido andaba desenchufado Messi, ¿eh? Con Suecia.
1: Dalma Maradona habló en las últimas horas y dijo, si Messi hace lo que hizo mi papá con Inglaterra en el 86, recién lo considero como superior a mi papá.
0: No.
1: Te digo lo que dijo Dalma.
0: No, está bien, pero Messi y Maradona son incomparables. Uno tiene un... no son, digamos... Ni siquiera, ¿no? Ni siquiera comparado. Pelé fue Pelé único.
1: Tricampeón mundial.
0: Maradona único. Messi único. No se los puede comparar.
2: Solo tal vez se puede decir que son los tres más grandes en la historia del fútbol.
0: Y por ahí tienes a un Alfredo Di Stéfano, ¿no? En otra época.
3: ¿Ronaldo?
0: Ronaldo, ¿no? Cristiano Ronaldo, que también...
1: Cristiano, está, Ronaldinho...
0: Está en ese grupo, ¿no? Pero muy pocos europeos. Esa es la bronca, pues, de los europeos con Sudamérica.
1: Muy pocos europeos. Por ahí, Cruyff.
0: Sí, Cruyff.
2: Zidane.
0: Cruyff.
1: Sisu.
0: ¿Qué dije? ¿Zidane?
2: Zidane, ¿no?
0: Bueno, va a pegar cabezazos. Mira que tiene el pecho hundido. Hasta ahora tiene Materazzi el pecho hundido.
1: Pero si le gusta que le que
0: no,
1: pegue.
0: No, no, pero no, pues con pelota, Carlos, con pelota.
1: Si le gusta que pegue.
0: No, con pelota. No, no, no a cabezazo limpio. Con pelota.
1: Usted era hincha de Paraguay cuando le agarró a patadas a Mbappé.
0: Con pelota hay que pegar.
1: Paredes pega.
0: Con pelota.
1: Y, pero si su pega y es malo.
0: No, no, no.
1: Justiniano pega.

0: Acá hay muchos que pegan y cuando les dan unos es que se dan 10.000 vueltas ahí para impresionar al árbitro.
1: Claro, para que le saquen amarilla o roja.
0: No, está mal. Está mal. Si das, también sabes recibir.
1: Pero acá todos pegan también.
0: No, por favor.
2: Pero no saben recibir.
0: Carlitos, anda, tu tobillo sigue inflamado y...
1: Pero no se enoje.
0: Vamos a la pausa. No se enoje. Por favor. Vamos a la pausa.
1: Escuchemos a los Beatles.
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0: Con 12:57, Carlitos, ¿quién dirige hoy? ¿Qué dicen los títulos en Londres, en Manchester, en todas las ciudades de Inglaterra? ¿Qué dicen?
1: Dice, por ejemplo, el Daily Mail de Inglaterra, Lionel Messi recibe a su árbitro favorito para la semifinal de la Copa del Mundo entre Inglaterra y Argentina.
0: ¿Quién dirige?
1: Publica el medio británico en redes sociales. Hablamos justamente del señor Ismael Elfat.
0: Ismael El Fat,
1: que ha estado presente en 3 partidos de la Copa del Mundo 2026, 2 en fase de grupos y 1 más en octavos
0: no
1: de
0: dirigió
1: final.
0: Hasta ahora a la Argentina, ¿no?
1: No, no, no, no dirigió.

0: colegio.
1: En algún partido, pero tuvo un arbitraje reñido con lo que debe ser lo correcto.
0: Sí, sí, exactamente. Sí, claro, sí. Sports, por ejemplo, titula lo siguiente, ¿no? Ismael, y ojo que Claro Sports es de Argentina.
1: Claro
0: Sports. Ismael sí. El FAT, el árbitro amuleto de Messi. Uh-huh. El FAT será árbitro de la semifinal. Argentina, Messi nunca ha perdido bajo la supervisión de este árbitro.
1: Ya. Hay susceptibilidad.
0: Ojo que yo estoy leyendo.
1: No, está bien, está bien.
0: Sí, sí,
1: está
0: bien. Yo solo leo.
1: Hay susceptibilidad en los ingleses por el arbitraje de hoy.
0: En los ingleses, exactamente. Pues. Y como te lo digo, también en medios argentinos, ¿no? Como Claro, por ejemplo, que titula aquello.
2: Nada raro que hoy meta aquí dos, también, tres goles Messi, digan que es el FAT.
0: Aquí también dice AS.com, Ismael el FAT, el árbitro que ha presenciado dos títulos ya de Lionel Messi.
1: Uh-huh. Bueno, está bien. Afortunado, ¿no? Que vea dos títulos de Messi.
0: Afortunado, la verdad. Afortunado. Uh-huh.
1: Bueno,
0: para algunos, ¿no? Depende de la interpretación que cada uno quiera.
1: ¿Dónde va a almorzar Carlitos hoy? Nosotros nos vamos a Sabor Gaucho.
2: Ah, qué bien. Todos, ¿eh? Qué belleza.
1: No hay restaurantes ingleses por acá, ¿no?
2: No, sí, está bien.
0: ¿Y en Sabor Gaucho van a poner los Beatles al finalizar?
1: ¿Los quién?
0: Los Beatles.
1: Los Beatles, sí. No, linda canción. Los Beatles trascienden las fronteras del fútbol. Totalmente. Carlitos, por favor.
0: Qué ojo, esto para marcarlo, no es un partido de fútbol y nada más.
1: No, espero Totalmente. Que sí, espero que sí. Buen provecho, Carlitos, ¿eh?
0: Muchas gracias.
1: Buen provecho.
3: Carlitos, perdón, ¿quién sí. canta la canción Bye Bye Adiós? ¿De quién es? ¿No es de los Beatles? No, estoy mal.
0: Más o menos.
1: Bye Bye Adiós.
2: Bye Bye Adiós, Pepe.
1: Bye Bye Adiós. Sí. Pero ¿de quién es esa canción? Pues nuestro compañero Dieguito Carea. No hay esa canción, Bye Bye Adiós. ¿Qué te pasa, señor?
2: ¿Ah? Está ya con los
1: sucumbés, ¿Qué le pasa a Pepe Villalpando? Está festejando ya anticipadamente a nuestra ínclita y querida ciudad de La Paz. Amigos, volvemos en una hora. En una hora con la previa del gran cotejo de hoy, semifinales entre Argentina e Inglaterra. Hasta ese momento.

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1: Es la 1:59 p.m. 59 minutos.
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10: 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Tenía que aparecer la experiencia de Casemiro.
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0: Señoras, señores, amigos de ATV Radio, ¿cómo les va? Qué gusto estar con todos ustedes, amigos de la Red Deportiva. Un placer enorme, un privilegio estar con toda la audiencia a nivel nacional e internacional de ATV Radio. Con el equipo de la Red Deportiva estamos en la Copa del Mundo en esta segunda semifinal entre Inglaterra y Argentina. Este partido a las 15 horas. Con alineaciones totalmente confirmadas, el partido se juega en la ciudad de Atlanta. Estamos saludando a los compañeros que estarán en esta transmisión. Manuel Urquieta en el comentario. Manu, ¿cómo te va? Muy buenas tardes.
1: Carlos Enrique, buenas tardes, amigos. Un gusto estar nuevamente con ustedes, listo para vivir el último partido antes de definir a la gran final de este campeonato. Esta Copa del Mundo que tantas alegrías y recuerdos nos está dejando. Nos tiene enfrente de lo que va a ser Argentina contra Inglaterra. Inglaterra contra Argentina, el clásico de las Malvinas. Un partido con mucha emotividad, con mucha historia, no solamente desde la parte deportiva, recordando aquel Mundial 86 con Maradona haciendo su jugada legendaria del gol del Mundial y también la mano de Dios. Vamos a tener también una previa bastante interesante porque se reporta desde Atlanta algunos enfrentamientos entre hinchadas, como no debería ser. Se ha picado un poco el partido en la parte política, en la parte de espectáculo. Argentina entera está viviendo este partido y de hecho es como si se hubiera decretado un feriado sin decretarlo, porque Argentina, absolutamente toda la gente está monitoreando ya el encuentro de ahora. Por parte de Inglaterra, mucha expectativa también en lo que puede hacer el profesor Thomas Tuchel. Alemán de nacimiento, pero más inglés que muchos, está asumiendo una nueva figura en la imagen de Inglaterra que ha sorprendido a muchos desde el partido con México, eliminando a uno de los anfitriones de la campaña con un Bellingham que nadie tenía en el radar al principio del Mundial. Todos venían a ver a Harry Kane, venían a ver a Messi, a Cristiano, a Mbappé, a Haaland, pero Bellingham se ha ganado el cariño de la gente, el cariño popular del seguidor del Mundial gracias a su rendimiento.
0: Muy bien, muchas gracias. Muy amable, Manu. También saluda a nuestro compañero Enrique Rivera. ¿Cómo te va, Quique? Muy buenas tardes.
2: ¿Cómo te va, Carlos Enrique, Manu y a toda la audiencia que nos escucha en todo el país? La Red Deportiva en ATV Radio. Estamos listos para vivir esta semifinal. Un partido que promete mucho, como lo decía Manuel. Ambas selecciones ya con las alineaciones totalmente confirmadas, un antecedente entre ambos seleccionados que realmente le dan todo ese condimento necesario para que sea un espectáculo. Esperemos que solo sea en lo deportivo, pero que sea un espectáculo realmente rememorable en la retina de todos los aficionados que van a seguir este encuentro. Un historial realmente amplio, 14 veces en toda la historia se han enfrentado tanto la Argentina como los ingleses. Vamos a estar repasando las victorias de ambas selecciones, los empates, los enfrentamientos que han tenido en lo largo de la Copa Mundial, en toda la historia. España espera por su rival en la final. Va a salir de esta llave. Inglaterra, Argentina, ¿cuál será el siguiente seleccionado que se confirme en la final? Usted lo va a vivir y lo va a saber en la Red Deportiva ATV Radio. Estamos listos. Bienvenidos.
0: Gracias, Enrique, muy amable. 2:07 p.m, señoras, señores. Un abrazo grande para Diego Cariaga en controles. Un abrazo grande para Jordi Vilca, para Josué Arteaga, para ustedes que nos siguen en todo el territorio nacional. Vamos a ir a una pausa. Enseguida volvemos, enseguida estamos ya con las alineaciones de uno y otro plantel, porque Argentina tiene algunas variantes que las vamos a ir comentando en el curso de los próximos minutos. Pausa, señoras, señores, 2:07 p.m.

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0: Las 2 de la tarde con 12 minutos se juega en Atlanta. Este compromiso que va a comenzar a las 3 de la tarde. Señoras, señores, luego de Nicole, cuando Argentina ya está en la entrada en calor, sus guardametas, ya lo vemos al Dibu Martínez trabajando en el estadio de Atlanta, en uno de los arcos, en el arco sur sería en este caso. Vamos a conocer luego de Nicky la conformación de Inglaterra, el equipo inglés que presenta también algunas variantes. Luego de Nicky.
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0: Es la alineación de los ingleses. Así forman los dirigidos por Tuchel. Bajo los tres palos con la 1, Jordan Pickford, guardameta del Everton. Lateral por derecha, 24, Reece James, jugador del Chelsea. Primer zaguero central, dorsal 5 para John Stones del Manchester City. Camiseta 6, Mark Gehi del Manchester City. Y cierra el sector defensivo por izquierda, 25, Jed Spence del Tottenham. Los volantes de marca, 8, Elliot Anderson del Nottingham Forest. Con la 4, Declan Rice del Arsenal. El armador de este equipo, casaca 10 para Jude Bellingham del Real Madrid. Atacando por derecha, 17, Morgan Rogers del Aston Villa. Por izquierda, camiseta 18 para Anthony Gordon, reciente fichaje del Barcelona. Y cierra el onceno inglés, capitán del equipo, 9, Harry Kane, delantero del Bayern Múnich. Así forma Inglaterra, así forman los dirigidos por el alemán de 52 años, Thomas Tuchel.
1: Muy bien, gracias. Gracias, Enrique. Pickford en el arco, entonces. James, Stones, Gehi, Spence, Anderson, Bellingham, Rice, Rogers, Kane y Gordon. Esos son los 11 jugadores que van a defender la camiseta del conjunto de Inglaterra para este partido de semifinales en el marco de la Copa del Mundo. Miki, enseguida el comentario de nuestro compañero Manuel Urquieta.
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1: 2 de la tarde con 18 minutos. Estamos con Manuel Urquieta, ya conociendo la formación de Inglaterra, Manu.
2: Disposición 4-2-3-1 para Inglaterra y dos movimientos importantes en este escenario. Primero, la vuelta de Rice. Recordemos que ante Noruega no estaba Declan de un inicio y el medio campo de Inglaterra se comportaba de una manera diferente, tratando a Anderson como un volante de equilibrio entre la defensa y el medio sector, dependiendo el momento del partido, si se atacaba o se defendía. Y el cambio más interesante en este onceno viene de la mano del número 17, Morgan Rogers, que está reemplazando a Bukayo Saka, un titular inamovible en el esquema de Inglaterra. Hoy le cede el espacio a Rogers, que tiene la característica más de ser un volante defensivo que de tener la vocación ofensiva. Seguramente Inglaterra está tratando de poblar el medio sector para tener la pelota y no progresar si no es con un Bellingham que va a tratar de jugar en contra, un Gordon que va a apelar a su velocidad y un Harry Kane que va a ser el hombre explosivo en el ataque inglés.
1: Gracias, Manu. ¿Qué dice Enrique? 2 de la tarde con 19 minutos. Luego nos vamos a la pausa. Escuchamos a Enrique Rivera.
3: La selección dirigida por Thomas Tuchel, el alemán, tiene los cambios en los laterales, ¿no? Si bien Reece James es un lateral que tiene mucho oficio y tiene una jerarquía importante, tomando en cuenta que la mayor parte de su carrera, si no es toda, la hizo en el Chelsea. Entonces es un hombre que te va a defender muy bien esa punta. Ahora, obviamente, la parte de mitad de cancha para arriba es el fuerte que tiene la selección Inglaterra. Declan Rice, que es uno de los hombres con mejor pegada que tiene en las pelotas paradas en este mundial y a nivel de clubes también, es importante en el esquema y en lo que necesita Thomas Tuchel que realice esta selección. De la misma manera, Elliot Anderson, que es un volante que se ha ganado la titularidad de gran manera en este mundial. Jude Bellingham, que va a ser el enlace entre la defensa y el ataque. Sabemos de la calidad que tiene el mediocampista del Real Madrid. Era uno de los jugadores de mayor renombre que llegaba a este mundial y no ha decepcionado. Es uno de los goleadores en esta actual Copa del Mundo, tomando en cuenta que Kylian Mbappé en el primer lugar está con 8 goles, pero ya fue eliminado de esta Copa del Mundo. Uno que sigue en carrera sí es Lionel Messi con 8 tantos, y abajito de él aparece Jude Bellingham con 6 goles. Acá la carta de gol de Inglaterra, obviamente por la posición y por todo lo que genera, es Harry Kane, que también tiene 6 tantos. Pero Jude Bellingham también aparece ahí siendo una de las cartas goleadores del conjunto europeo, que hoy seguramente va a ser una de las piezas fundamentales para tratar de poner en ventaja al conjunto de Inglaterra. Anthony Gordon, que es un extremo por izquierda, que no solo te ataca, que no solo es desequilibrante en el ataque, sino que tiene ese retroceso que necesita por momentos Tuchel para que pueda ayudar en la marca en el medio sector. Morgan Rogers por derecha también es un hombre desequilibrante, pero que también tiene labor defensiva, que seguramente se va a meter entre los volantes cuando la selección argentina esté en ataque. Desde todo punto de vista va a ser un partido de alto voltaje, de alto nivel, por las estrellas que tiene la selección inglesa. Enseguida vamos a estar repasando el equipo que presenta Lionel Scaloni.
1: Muy bien, luego de la pausa, señoras, señores, viene la formación del campeón del mundo, la formación de Argentina.

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0: 14:26, señores, estamos a través de la Red Deportiva en ATV Radio a nivel nacional. Vamos, por favor, con la alineación de Argentina.
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0: Así forman los campeones del mundo. Así forma la selección argentina.
1: No te lo puedo explicar, porque no vas a entender.
0: El guardián del pórtico casaca 23, Emiliano "El Tibu" Martínez del Aston Villa.
1: Porque en el Maracaná.
0: De derecha a izquierda, casaca 26, Nahuel Molina de la

Martínez del Manchester United. Y cierra el sector defensivo por izquierda con la 3, Nicolás Tagliafico de Lyon. Volante de marca en Argentina, casaca 5 para Leandro Paredes de Boca Juniors. Camiseta 24 para Enzo Fernández del Chelsea. Dorsal 20 para Alexis McAllister del Liverpool. Quiero ser campeón mundial. La gran novedad en la alineación de Scaloni, camiseta 17, Giuliano Simeone del Atlético Madrid. Dos hombres en ataque con la 9, Julián Laraño Álvarez del Atlético Madrid. Y cierra el onceno argentino, capitán albiceleste, casaca 10 para Lionel Messi. Así forma Argentina, así forman los dirigidos por Lionel.

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1: Muy bien. Aquí está Manuel Urquieta, señoras, señores, dándonos a conocer su criterio a propósito de la formación argentina.
2: Un cambio de sistema bastante interesante el que está planteando en este momento Lionel Scaloni, porque Argentina, con el ingreso sorpresa del número 17, Giuliano Simeone, está cambiando a un 4-4-2 bastante defensivo, priorizando la marca más que nada, porque seguramente va a tratar de contener a Gordon en el ataque. Flash Gordon es uno de los referentes ofensivos, tratando siempre de llegar a profundidad, mientras que Simeone tiene una vocación defensiva de recuperación y clarificación de pelota sobre la línea del medio sector. Adelante, Leo Messi va a estar haciendo pareja junto con Julián Álvarez, como siempre lo ha venido haciendo, en un falso 9, en una figura un poquito más de alternancia, no tratando de ir directamente contra el arco, sino recurriendo al juego lateralizado, algo que Argentina no ha hecho en esta campaña y que por el contrario Inglaterra lo hace muy bien. Parece que Argentina quiere entrar en el juego de Inglaterra para romper algunas líneas de pase primero, poner nervioso al rival y después poderse hacer con la pelota para hacerle daño al arco de Pickford. En el arco, el Dibu Martínez siempre importante, tratando de generar tranquilidad a su defensa, pero también el primer pase en salida, en pase largo obviamente. Y por la izquierda, una pareja que ya tiene antecedentes, Tagliafico y Enzo Fernández, dando la seguridad para que un Rodgers, que tiene mucha habilidad en el mano a mano, no trepe hasta línea de fondo.
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11: Muy bien, señoras, señores, volvemos, con la señal de el fútbol de la Copa del Mundo. Argentina con Emiliano Martínez, con Molina, con Romero, con Paredes, con Lisandro Martínez, Tagliafico, Álvarez Fernández, McAllister, Giuliano Simeone, Lionel Messi. Ese es el once titular de Argentina. Ismael El Fat de Estados Unidos es el árbitro de este compromiso. Quique, bueno, hay muchas observaciones, ¿no?, de los ingleses en torno al arbitraje.
12: Es así, Carlos Enrique. Lo que pasa es que este árbitro estadounidense justamente ha digamos, dirigido algunos partidos de Lionel Messi, pero claro, porque él milita en la MLS, entonces es lógico que este árbitro haya tenido coincidencia, digamos, en algún partido con Lionel Messi, pero eso no significa mucho, digamos, ¿no? El árbitro estadounidense ha dirigido un par de finales con Messi, pero más allá de, digamos, tener una amistad o algo así, ha habido incluso roce entre el delantero argentino y este árbitro estadounidense. Son susceptibilidades que se crean, algunas personas que quieren hacer polémica simplemente por hacerla. Lo cierto es que Argentina e Inglaterra son dos selecciones que tienen un poderío de jugadores realmente importante. Y la novedad en Argentina en este caso, Giuliano Simeone, el hijo del Cholo Simeone, que milita en el Atlético de Madrid, justamente lo dirige su señor padre, hoy va a ser titular en semifinales de la Copa del Mundo con la selección argentina. Este volante que corre por derecha solo tuvo un par de minutos contra Jordania en la tercera fecha de la fase de grupos, cuando Argentina ya estaba clasificada a 16avos. Ahí tuvo un par de minutos en el Mundial Giuliano Simeone. Hoy es titular, ¿y en qué partido? Frente a Inglaterra va a ser uno de los jugadores que seguramente Lionel Scaloni le ha dado, digamos, la tarea de correr mucho, porque es un jugador de mucha ida y vuelta, que te saca centros por derecha, entonces va a ser importante la inclusión de Simeone para Argentina.
11: Muchísimas gracias, muy amable. Repasamos entonces: Inglaterra con Pickford en el arco, 24 James, 5 Stone, 6 Geji, 25 Spence. En la mitad de la cancha, Elliot Anderson, número 8, 10 para Bellingham, 4 para Declan Rice. Arriba Rodgers, 17, 9 Harry Kane y 18 para Gordon. Esa es la formación del conjunto de Inglaterra para el cotejo frente a la selección argentina. Nikki.
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11: Muy bien, señoras y señores, 2:42 PM. Ya vemos la hermosa ciudad de Atlanta, donde se erige este escenario deportivo con capacidad para 80.000 personas, ¿no?
12: 71.000
11: personas. Bueno, yo diría 50-50 los hinchas de Inglaterra, los... No hay ya hooligans, Manu, ya no existen. Los han erradicado a los hooligans.
14: En una gran parte, y a otros no se les ha dejado el ingreso a Estados Unidos.
11: Claro.
14: Se les ha negado las visas. Ajá. Por los antecedentes que tienen.
11: Exactamente. Guerreros, ¿no? Guerreros. A mí me preocupa un poquito el expendio de bebidas alcohólicas que se da en las gradas de todos los escenarios en Norteamérica. Lado a lado están argentinos e ingleses. A uno se le pasa de copas y, bueno, esperemos que no pase nada. Nada fuera de control. Esperemos que todo sea normal. Señoras, señores, 2:43 PM. 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Manu.
14: Me parece que sí han llegado hooligans. Estaba reconociendo ahí algunas banderas. Hay una, no sé si cábala o hábito en los hooligans. Obviamente cada uno tiene su club, pero cuando se trata de la selección inglesa, viajan, se incorporan, tienen códigos bien definidos y cambian las banderas que tradicionalmente llevaban a los clubes por mensajes a la selección con el mismo diseño. Reconocí dos o tres del Liverpool. Importante, porque, bueno, son gente que, como le digo, tiene códigos, no son como las barras sudamericanas, pero si hay algún incidente, tampoco se van a quedar atrás.
12: Y más con todo el condimento, digamos, que ya tiene este partido, con la historia entre Argentina e Inglaterra, que justamente nos vamos a adentrar un poquito en el tema del historial. Nosotros hablábamos que han habido 14 enfrentamientos entre estas selecciones en toda la historia, no solo en mundiales, de los cuales 6 los ganó Inglaterra, 3 victorias para Argentina y 5 empates. Ahora, en Copas del Mundo, estas selecciones se enfrentaron 5 veces. En Chile 1962, Inglaterra le ganó 3-1 a Argentina. En Inglaterra 1966, justamente la anfitriona y campeona del mundo en ese año, le ganó 1-0 a Argentina. Y este es el partido más recordado en toda la historia entre ambas selecciones. México 1986, Argentina le ganó 2-1 a Inglaterra en cuartos de final de ese mundial, con los dos goles recordadísimos de Diego Armando Maradona, que era el capitán de esa selección argentina. La mano de Dios y el gol del siglo, ¿no? Primero con la mano de Dios, que se hizo una polémica que hasta el día de hoy sigue vigente, con esa mano de Maradona, que bueno, al final fue convalidada por el árbitro del encuentro. Y el gol que, bueno, se saca a todos los ingleses de encima y marca, desde mi punto de vista, el mejor gol de la historia del fútbol. Después de ese mundial, se enfrentaron en Francia 1998. Argentina e Inglaterra empataron 2-2, pero por penales los sudamericanos vencieron 4-3 y clasificaron a la siguiente instancia de ese mundial. Y su último encuentro fue en Corea-Japón 2002. Inglaterra venció 1-0 a Argentina. Es realmente un partido que tiene mucha historia, no solo en lo deportivo, lamentablemente, sino en todo lo que conocemos de las Islas Malvinas y demás. Entonces va a ser un partido que muestre mucho, tanto por Argentina como por Inglaterra.
11: Muy bien, señoras, señores, semifinales en Atlanta, Georgia. Se enfrentan argentinos e ingleses. 1 Pickford, 24 James, 5 Stones, 6 Gehi, 25 Spence en la mitad de la cancha, 10 Bellingham, 8 Anderson y 4 Rice en la mitad de la cancha. Arriba van 3 hombres por derecha. Rodgers, número 17, 9 para Harry Kane y 18 para Anthony Gordon. Entre tanto que Argentina va con 23, Emiliano Martínez, 26, Nahuel Molina, 13, el Cuti Romero, 6, Licha Martínez, 3, Tagliafico, 5, Leandro Paredes, el hombre de Boca, 10, Lionel Messi, 17, Giuliano Simeone, 20, Alexis McAllister, 24, Enzo Fernández y 9 para Julián Álvarez. En la boca del túnel ya están los equipos, Argentina y la selección de Inglaterra. Ahí está el aliento, escuchan ustedes a los hinchas argentinos en las gradas del estadio de Atlanta. Van a ingresar argentinos e ingleses, señoras, señores. Se prenden y se apagan las luces. Un hermoso escenario deportivo. El grito de Argentina, Argentina, el grito del que no salta es un inglés, se escucha en las tribunas del estadio de Atlanta. El árbitro, el FAT, va a dirigir este compromiso. Ya vemos a los jugadores cómo llegaron a este escenario deportivo y los hinchas que vuelven a hacerse presentes en las tribunas de este escenario, los hinchas ingleses, todos ataviados con camisetas blancas. Un breve panorama de lo que es en este momento el estadio de Atlanta. Escuchamos a Nicky y enseguida ya los equipos rumbo al campo de juego.
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11: Muy bien, señoras, señores. Himno Nacional de Inglaterra.
15: Welcome to the main event. 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Presenting the one and only Three Lions from Europe, the former champions of the world and winners in 1966. Ladies and gentlemen,
11: al estilo de las grandes veladas de boxeo, están presentando el partido, ¿no? Increíble.
14: Acabo de volver a mis 15 años, Carlos Enrique. Michael, ¿sí?, Buffer, una leyenda en lo que es la presentación y relato en Estados Unidos. Boxeo, UFC, hermano de Bruce Buffer, también de la UFC. ¡Qué presentación! Hay que reconocerle eso a los americanos. Cuando hacen un espectáculo, lo hacen muy bien.
11: Exactamente, así es. Bueno, aparecen recién los equipos, tanto Argentina como Inglaterra. La presentación al estilo del box, con esos personajes que mencionaba Manu Urquieta. Camiseta blanca para el equipo de Inglaterra. La camiseta azul va a ser utilizada por la selección campeona del mundo, por la Argentina. El año 86, Bilardo pidió una camiseta calada. No hubo la camiseta calada. Tuvieron que conseguir una camiseta de la misma marca, Le Coq Sportif, con el tono azul pero brillosa. No le gustaba a Bilardo, le gustó a Diego Maradona y jugaron con esa camiseta.
12: Y justamente para este partido la AFA ha solicitado a la FIFA que le permitan jugar con la alterna, que es la azul.
11: La azul, exacto.
12: Argentina tenía que jugar con la albiceleste, pero por el tema de cábalas han pedido poder jugar con la alterna. ¿Por qué? Porque Argentina, todas las veces que le ganó a Inglaterra, jugó con la alterna. El recordado partido de 1986 se jugó con la camiseta azul.
11: Exactamente.
12: Cuando Argentina le ganó 2-1.
11: Exactamente, así es. Bueno, son cosas, ¿no? Cábalas, los argentinos son muy... muy cabuleros, se dice, o cabaleros.
14: Cabaleros.
11: Ese
14: es el término. Aprovechando, Carlos Enrique, un gran abrazo a la gente de Rialto Mayapo que nos está escuchando, a la concentración de GB San José que está con ATV Radio en Oruro.
11: Un gran abrazo a Oruro, un gran abrazo también a...

0: de Inglaterra. Los hinchas argentinos no pararon de gritar: el que nos salte es un inglés. Y ahora, claro, los ingleses seguramente también van a abuchear el himno argentino.
1: For the playing of the national anthem of Argentina.

0: abucheo de los hinchas de Inglaterra no permitió escuchar el himno argentino al 100%, y lo propio cuando se interpretaban las notas del himno inglés. Bueno, el que nos salte es un inglés, prácticamente se escuchó en todo el estadio, ¿no?
1: Completamente, Carlos Enrique. Cordialidad cero en este protocolo.
0: Sí.
1: Bastante picadito el partido en la previa, pero tú veías cantar a los argentinos. Ese furor que le ponen, le van a poner también al partido. Exacto. Vamos a tener un gran encuentro, de seguro.
0: Esperemos tener un lindo encuentro, señoras, señores. Ahí está el abrazo de Harry Kane, de Pickford. Pasa también el jugador Nkechi, Rice. Lo veo a Rice y me acuerdo de Coqui Guillén. Igualito. ¿No? El número 4. Abrazo grande al Coqui.
1: Un gran abrazo al Coqui.
0: Señoras, señores, los técnicos también se confunden en un abrazo. Eso es el fútbol, ¿no? Esperemos que nadie entienda de otra manera que solamente este es un partido de fútbol, Manu.
1: Completamente, Carlos Enrique. Es una fiesta. Yo sé que el furor, el momento del partido hace que se interrumpan los himnos, que hayan habido algunas discusiones antes del partido que sí se ha reportado, que tengas, por ejemplo, hooligans en una tribuna y al lado esté la barra argentina, pero que no pase de eso, no manchemos la fiesta del fútbol. Va a ser un encuentro histórico, ya podemos ver también al equipo arbitral ingresando al medio sector con la pelota, la trionda dorada. Bonito, dice.
0: Lindo balón, pero para mí el mejor balón de toda la historia es la tango, ¿no?
2: La Jabulani, 2010.
0: Mucho color, muy colorida.
1: Criticada también la Jabulani, llamada a ser la pelota de menor control que permitía
0: pero
1: a los jugadores.
0: Netamente una pelota de volei, decían los
2: netamente arqueros. En el diseño, te digo, la Jabulani dorada con la que España sale campeón.
0: A mí me gusta la tango con la que se jugó el 78, sí. El 82. Pero no deja de ser hermosa y un símbolo del fútbol de todos los tiempos. La Telestar, ¿no? Con la que se jugó el 74. Esa blanca con rombos negros.
1: Sí, espectacular. Claro, símbolo del fútbol. Inclusive dibujos animados le han dedicado a esa pelota. Claro,
0: así es.
1: Por si no sabía la gente, es un diseño en un mundial. Supercampeones partió con esa.
2: Sí, totalmente.
0: Sí, el fútbol, vos ves una pelota de esa con ese diseño y es el fútbol.
2: Y mira,
0: así de simple, ¿no? Ahí está, ahí la tienes, la Telestar. Mostrada a la cámara, esa es la Telestar. Esta es la Telestar, un símbolo del fútbol, ¿no? A mí me gusta la tango del 78, pero bueno, contra gustos, esta trionda es muy colorida, muy parecida a la Jabulani, ¿no?
1: En algunos momentos sí, especialmente con el anterior diseño que tenía más color. Ahora que se predispone el dorado, ya es un diseño más único.
2: Claro, y este diseño justamente, este cambio hacia el dorado se da

0: recién en semifinales. Recién con España y Francia, ahí se cambió el diseño y ahora Argentina también va a jugar con este mismo diseño y de la misma manera la final el próximo domingo se va a jugar con este balón.
1: Muy bien, señoras, señores, todo está listo. Todo está listo en Atlanta, Georgia. El saludo de Scaloni, muy amable, muy tranquilo Scaloni, el técnico del seleccionado argentino. Pickford se va a ir al arco norte. Emiliano Martínez a la portería sur. Si nos ubicamos en el Hernando Siles o en el Capriles, en el Tawichi, Argentina estaría en el sector poniente e Inglaterra en el sector naciente. Un abrazo grande para la ciudad de Oruro. En el Bermúdez lo propio, norte-sur. En Potosí también, norte-sur, en el cuarto centenario lo propio. Señoras, señores, amigos de todo el territorio boliviano, va a comenzar la segunda semifinal. Va a comenzar el fútbol en la Copa del Mundo.

0: comenzado el partido, señoras, señores. Comenzó el partido. Leandro Paredes con la pelota, viene saliendo con el Cuti Romero. Romero sobre la derecha para Molina. Viene Molina, Molina con el esférico. Marca Anthony Gordon. Pelota en línea de costado lateral para los ingleses. El saque de costado rápidamente para el jugador Geji. Geji con la pelota. Envía el balón sobre el sector medio para Stones. Pisa la pelota Stones. Stones para Geji. Geji con la pelota. Cruza la mitad de la cancha el equipo inglés. Pelota contra la izquierda. Va para Spence. Spence con la pelota otra vez para Geji. Geji con el esférico dominado. Otra vez el balón por el sector medio para Stones. Pide esa pelota sobre el sector derecho. El jugador James nuevamente para Stones. Viene el balón para Rice. Rice por el sector medio. Para su compañero Anderson. Anderson para Rice. Rice para Anderson. Pelota hacia atrás para la salida de John Stones. Stones con la pelota. Va a cruzar la mitad de la cancha. Stones. Entrega para Geji. Geji con la pelota. Va a cruzar la mitad de la cancha. Viene Geji. Geji con la pelota. La tira para Spence. Spence para Geji. Geji con el esférico dominado. Vienen saliendo los ingleses todavía. No quitaron la pelota a los argentinos. El balón de Bellingham. Cae Bellingham. Víctima de infracción, señoras, señores. Había tiro libre. Cayó Bellingham. Creo que lo empujó Paredes. Hay tiro libre que favorece a Inglaterra.
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0: No así, dice el árbitro. Con calma, tranquilos. Viene saliendo Geji para el equipo de Inglaterra. Atrás para Pickford. Pickford con la pelota. Viene Pickford de zurda. Metió la pelota buscando a Kane. Golpe de cabeza del zaguero Cristian el Cuti Romero. Recuperan los argentinos. Atención, pelota para el Cuti Romero. Romero entrega la pelota hacia atrás. Viene para Enzo Fernández. Mucho más atrás para la salida de Romero. Pelota sobre el sector izquierdo. La tiene otra vez Martínez. Viene Lisandro Martínez. El hincha Martínez no puede dominar ese esférico. Tampoco Tagliafico. Pelota en línea de costado, señoras, señores. Saque lateral para la selección argentina.
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0: Messi peleaba una pelota cerca de la mitad de la cancha. Sigue el fútbol, viene saliendo Rice. Rice con la pelota entrega sobre la punta derecha para su compañero. Parecía James. El árbitro está pitando una infracción. Ha caído Anderson. Se pone picante el partido, evidentemente, ¿no? Muchos no entienden que este es solamente un partido de fútbol, Manu.
3: Comenzó picado sobre dos minutos, casi tres. Comienzan a darse las primeras pecheadas entre jugadores. Ahí lo vemos a Harry Kane, lo vemos a Rashford. Y se le puede salir de las manos al árbitro Ismael El Fat. Pero la falta existió, hubo un contacto. Un inicio interesante en lo que quiere proponer Argentina. Ahí vemos en la repetición, sí, hay contacto. Argentina ha comenzado a golpear de inicio, también ha cobrado, ha recibido, a Messi lo toman entre dos al día. Marca específica sobre el 10 argentino.
4: Ismael El Fat tiene que cortar la jugada de inicio para que el partido no se le vaya de las manos. En un principio había falta sobre Messi, no la cobra, es ahí donde Enzo Fernández va y sí comete infracción sobre Anderson. Se pica un poquito el partido, lo vemos a Jude Bellingham que habla mucho con los jugadores de Argentina. Tenemos que jugar al fútbol, muchachos, dale.
0: Viene saliendo Anderson con la pelota, sale del anillo central Anderson. Levanta la cabeza, coloca la pelota contra la punta izquierda para Gordon. Gordon con el esférico, engancha a Gordon, buena maniobra de Gordon. Gordon entrega el balón atrás para Spence. Spence mucho más atrás para Geji. Geji con la pelota como último hombre. Aparece Geji, también está Pickford. Va a la pelota para Pickford, el guardameta del conjunto de Inglaterra. Coloca la pelota para su compañero Stones. Stones por el sector medio. Entregó para Bellingham, es el jugador Anderson. Anderson entrega para Rice. Rice con la pelota. Rice coloca el balón atrás para Stones. Stones con el esférico dominado, viene saliendo Stones. Entrega para Geji. Geji con la pelota, viene saliendo el hombre del Manchester City. Geji con el esférico entregó. Sobre la izquierda aparece Bellingham. Domina Bellingham. Bellingham con la pelota engancha. Qué buena maniobra. Se va metiendo al área. Le quitó esa pelota con el último aliento prácticamente el Cuti Romero. Y viene saliendo Argentina desde el fondo. Rechaza de zurda buscando la presencia de Simeone. Corre Messi. Antegueji, el pase atrás para Pickford. Pickford con la pelota, viene saliendo Pickford desde el área. Coloca la pelota para Rice. De primera hacia atrás para Mark Geji. Geji con la pelota otra vez, el balón atrás para Pickford. El guardameta Pickford, el goalkeeper Pickford. Entrega solo a la derecha para James. James con la pelota, se la roba, atención. El conjunto argentino robó esa pelota. Enzo era McAllister, evidentemente. Saldrá jugando otra vez la selección de Inglaterra. Hay saque lateral que favorece al campeón del mundo, Argentina.
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0: Salido para el equipo argentino, Licha Martínez con la pelota dominada. Es el Cuti Romero. Va el balón sobre la punta derecha. Arremete Enzo Fernández. Corre contra la izquierda Giuliano Simeone. Le quitaron la pelota a Giuliano Simeone. Traba Simeone, sin embargo. Va Simeone, el cholito Simeone va, comete infracción. Falta, señoras, señores, vamos. Vamos a marcar el tiempo en la Copa del Mundo.
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0: 6 minutos. Primer tiempo. El partido está 0-0, señoras, señores.
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0: Desborda Morgan Rogers. Sacó el centro Rogers. La pelota va al primer palo. Despejó bien McAllister. Hay tiro de esquina que corresponde a la selección inglesa. Tiro de esquina, el primero del partido. Primero para el cuadro de Inglaterra y córner para el equipo inglés.
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0: Atención, Rice va a ejecutar. Declan Rice, el nombre del Arsenal. Aquí viene Declan Rice desde la punta derecha, va a ejecutar este tiro de esquina, el primero del match. Atención con Harry Kane, atención con el jugador Stones, también trepa Geji, arriba el centro al área, golpe de cabeza del Cuti Romero. Se viene Argentina, atención de contragolpe, marca sin embargo Geji. La pelota cerca la mitad de la cancha, levanta demasiado la pierna el volante central del equipo inglés. Hay tiro libre, señoras, señores, para la Argentina.
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0: Salido por el equipo argentino, Cristian Alcuti Romero con la pelota. Entrega el balón por el sector medio para McAllister. Sobre la derecha aparece Nahuel Molina.
3: Están tratando de sorprender a El Fat en cualquier momento. Ahí en el tiro de esquina veíamos un abrazo entre Stones y Simeone, tratando de simular una falta dentro del área.
0: Gracias, Manu. Viene saliendo el conjunto argentino. Foul sobre Tagliafico. Habrá tiro libre, señoras, señores, para la selección argentina. La falta la cometió el jugador James. Cerca al área del conjunto argentino. Rick es el cantante.
4: Rick James.
0: Bueno, no, yo me confundo con Rick James, te digo por eso. Viene saliendo desde el fondo Romero. Romero con la pelota, viene Romero. Romero entrega para Messi, viene Messi. Messi de primera cachetea la pelota y la tira contra la punta derecha para Molina. Atrás nuevamente para el Cuti Romero. Romero con la pelota, pide Paredes. Se va Romero, camina Romero ante la presencia de el atacante Harry Kane. Atención, pelota sobre la mitad del área. Tira el balón, Julián Álvarez, se iba Simeone, foul del cholito Simeone. Hay tiro libre que favorece a Inglaterra.
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0: Enzo Fernández ha caído cerca de la mitad del campo de juego. Atención, ante la mirada del mundo entero se juega este compromiso. Infantino al lado del presidente de la AFA, ¿no?
3: Al lado de
4: Chiquitapia,
3: que dentro de poquito después del Mundial ya se ha confirmado que el FBI va a entrar a hacer una auditoría severa sobre las cuentas de la...
0: Bueno, a ver qué encontrará, ¿no? Viene saliendo otra vez el equipo de Inglaterra, pelota para el sector medio. La tiene Rice, pelota atrás para Kehi devuelve el balón para Spence. Spence con la pelota, viene Spence, entrega para Harry Kane. Pica Harry Kane contra la izquierda, saca el centro. La pelota a las manos del Dibu Martínez. Pelota a las manos del Dibu Martínez, rápida salida con Tagliafico. Tagliafico con la pelota, el balón hacia atrás ahora para Lisandro Martínez. Viene saliendo Lisandro. Lisandro Martínez con la pelota, da algunas instrucciones. Se arrima hasta ese sector el jugador Rogers. Pelota atrás nuevamente para el Dibu. El Dibu Martínez con el esférico, nosotros marcamos el tiempo.
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0: 10 minutos, primer tiempo. 0-0 Inglaterra frente a la Argentina.
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0: Salía limpiamente la selección argentina. Cae un hombre del seleccionado, creo que es el Cuti Romero. Abre las manos Anderson, reclama Kane. El juego evidentemente no es muy fluido porque hay distintas faltas, infracciones de uno y de otro plantel. Manu, tiene que ser mucho más severo, yo creo, el árbitro. Ya tendría que aparecer alguna amarilla por ahí.
3: Y ha sido así desde el inicio del partido, Carlos Enrique. Quieren sorprender al árbitro con jugadas simuladas en cada espacio del juego. Eso le está complicando la situación al FAT, pero tiene que sacar ya las tarjetas para poner en regla el partido.
0: Así es, 12 minutos, Enrique.
4: Lo que pasa es que los ingleses y los argentinos están chocando muy duro ahí en el medio sector. El árbitro del encuentro tiene que cortar esas jugadas. Y si es necesario amonestar con tarjeta amarilla desde el inicio, tiene que hacerlo, si no el partido se le va a ir de las manos.
0: Así es, 12 minutos. Hay lanzamiento de balón, pelota atrás para el jugador Lisandro Martínez. Viene Martínez con McAllister. Para Tagliafico, otra vez para Lisandro Martínez. Camina el Licha Martínez, pelota hacia atrás ahora. Aparece en ese sector como si fuera líbero el hombre de Boca. Estamos hablando de Paredes. Va el balón nuevamente por el sector medio de la cancha. Cae el Cholito Simeone. Sigue el fútbol. Pelota atrás nuevamente para la salida del Cuti Romero. Romero con la pelota. El balón para Enzo Fernández. Viene Enzo Fernández. Sobre la derecha está Nahuel Molina. Molina entrega el balón para Romero. Romero con la pelota. Sigue Romero. Romero con el esférico. Una sola situación de gol. Es decir, Argentina no se ha acercado al área grande en todos estos 12 minutos, Manu.
3: Completamente, Carlos Enrique. Sobre 13 minutos, Argentina mueve la pelota en el medio sector, en la defensa. Trata de cerrar los espacios a Inglaterra, pero todavía no ha pateado sobre el arco de pico.
0: Gran pelotazo de Messi para el Cholito Simeone, pero ya está en posición adelantada Giuliano Simeone. Habrá tiro libre para la selección de Inglaterra.
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0: Edward Anderson con la pelota, entrega para su compañero Stones. Stones para Anderson. Anderson con la pelota dominada, espera Gueji. Sigue Anderson. Anderson con la pelota. La mueve ahí cerca a la presencia de Lionel Messi y también de Julián Álvarez. Entregó la pelota para su compañero Gordon. Gordon la tira para Gueji. Gueji con la pelota, otra vez para Gordon, otra vez para Gueji. Gueji con la pelota la tiró un poquito más por el sector izquierdo. Triple Spence a la carga, atención, se va el conjunto inglés. Viene Rice, engancha, va a rematar, peligro de gol, va a rematar, justo se la sacó el jugador Enzo Fernández. Viene saliendo Simeone ahora. Simeone para Messi, Messi para McAllister, McAllister para Messi, Messi para McAllister. Sobre la derecha aparece Molina. Atención, lindo pelotazo para Julián Álvarez. Le quedó a Julián, entrega para el jugador Enzo Fernández, arriba el centro. Pica saca contra la izquierda. Tagliafico. Llegó Tagliafico. Tagliafico con la pelota. Viene Tagliafico. Entrega el balón para Paredes. Paredes con el esférico dominado. Viene Paredes. Paredes entrega el balón. Nuevamente para el Cuti Romero. Es Martínez. Va para Paredes. Paredes con la pelota. Ya se armó toda la defensa, incluido Kane, para la selección de Alemania. Enzo Fernández con la pelota. Entrega para Molina. Molina con el esférico. Va para Simeone. Simeone toca para Enzo Fernández. Viene Enzo Fernández para la Argentina. Sigue Enzo Fernández. Entrega para Paredes. 0-0 el partido. Viene para McAllister. McAllister metió la pelota en profundidad para Messi. Golpe de cabeza de Gueji. Golpe de cabeza de Gueji. Va Simeone por el cuerpo. Pelota en línea de costado lateral de la cascada. Orgullosamente boliviana para la selección argentina. Ya movió Messi. Pelota hacia atrás. Atención. Carga el conjunto albiceleste. Pide la pelota Paredes. Cerca a la mitad de la cancha. Ataca Paredes. Paredes con la pelota. Levanta la mirada. Otra vez Paredes ante la presencia de Bellingham. Pisa esa pelota Paredes. Toca cortito para Molina. Molina para Messi. Messi para Molina. Quitaron ya los ingleses. Y se viene Bellingham. Marca Paredes. Notable Paredes. Quitó esa pelota de una forma realmente notable. 15 minutos, el partido está 0-0. Ataca McAllister, buena maniobra, buena media vuelta. Va para Messi, cae Messi, había foul, el árbitro no cobró. Quitó la pelota Bellingham. Bellingham con el esférico, entrega para Gordon. Gordon con la pelota, cae Gordon. Eso sí va a cobrar el norteamericano. Hay tiro libre, señoras, señores, para Inglaterra. Marcamos, marcamos, marcamos el tiempo.
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5: Están jugando
0: 15 minutos, primera etapa.
5: Marcador
0: 0-0 Inglaterra, Argentina.
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0: Ataca Marquegi, ¿qué dice Manu?
3: Están tratando de llegar sobre arco contrario con balón dominado, pero sin dejar descuidada la defensa. Me parece que están esperando ya el minuto de hidratación para poder reorganizar las filas, como sucedió ayer. Después del minuto de rehidratación tuvimos otro partido.
0: Así es. Ataca otra vez Inglaterra. Buena maniobra. Se va James. James con la pelota. Trepaba Rice sobre la derecha. Sobre la izquierda más bien marca Enzo Fernández. Corner, señoras, señores, que favorece al seleccionado de Inglaterra con una gran figura de los Rolling Stones en las tribunas.
3: Sir Mick Jagger en las tribunas.
0: Mick Jagger.
3: Se le quitó el tiro de esquina a Inglaterra. Salida. Claro.
0: Sí, tenía razón Enzo Fernández. Salida para Tagliafico. Pone la pelota sobre el sector medio. Quita, sin embargo, Stones. Stones con la pelota y el balón hacia atrás para Pickford. Bueno, si no habría fallecido el gran Rod Stewart, mínimo que estaba, ¿no?
3: Totalmente. Tanta gente aficionada al fútbol en el mundo de la música. Por ejemplo, Bon Scott, el ex vocalista de AC/DC.
0: Así
3: era
0: es.
3: También fanático de Inglaterra.
0: Exactamente. La marca fuerte de Licha Martínez en perjuicio de Rodgers. Era Tagliafico el hombre que había cometido la infracción en perjuicio de Rodgers. Tiro libre que favorece a la selección inglesa. Ya movieron los ingleses. Gueji con la pelota. La manda por la punta izquierda. Aparece Anthony Gordon. Va para Bellingham. Bellingham coloca la pelota para Gueji. Gueji con el esférico. Sigue Gueji. Gueji con la pelota. Atención, domina. Toca el balón sobre el sector izquierdo para Anthony Gordon. Anthony Gordon con la pelota. La tira mucho más atrás para la salida de Mark Gueji. Mark Gueji con la pelota. Pide Stones. Stones con la pelota. Va a cruzar la mitad del campo de juego. Stones con la pelota. Entrega para James. James con la pelota. Viene James. Entregó sobre la derecha. Tocan bien los ingleses. A la carga.

0: la selección inglesa. Buena pelota sobre la derecha. Aparecía Gordon sobre ese sector, era el número 17, Morgan Rogers. Sigue el fútbol, pelota en línea de costado, señoras, señores. Habrá lateral para Inglaterra en 18.
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0: Harry Kane coloca la pelota para James, tira el centro. James, la pelota a las manos del guardameta. El Dibu Martínez llega bien. Inglaterra domina. Inglaterra en todo este tiempo, muy poco de Argentina podemos hablar, Manu.
3: Se apresuró Rick James en el centro, no fue ni centro ni remate arco, porque fue un balón demasiado suave que el Dibu Martínez solamente tuvo que echarse para controlarlo. Está haciendo más Inglaterra peligrosamente. Rodgers le ha generado superioridad sobre la banda izquierda de Argentina.
4: Es un partido totalmente estudiado por ambos técnicos, y no solo eso, sino que hay jugadores de Argentina y de Inglaterra que se conocen mucho. Es el caso de Julián Álvarez, por ejemplo, ex Manchester City, que lo tuvo de compañero a John Stones. También Enzo Fernández tiene a compañeros en el Chelsea, que en Inglaterra seguramente han dado ciertas directrices para marcar a Argentina.
0: Ataca Tagliafico, atención, entrega la pelota para Álvarez. Álvarez con la pelota, viene Álvarez. Álvarez tira el centro, llega el pecho para Enzo Fernández. Una habilitación con el pecho de Lionel Messi. Golpe de cabeza atrás de Lionel Messi. Ya había posición adelantada. Vamos a marcar el tiempo, señoras, señores.
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0: 20 minutos, primer tiempo. Inglaterra 0, Argentina 0.
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0: Ya sacó la pelota Pickford. Va el balón en profundidad para Morgan Rogers. Ha caído Morgan Rogers. Lo tomaron del cuerpo. Le dice algo el jugador Lisandro Martínez. ¿What? No le entendió nada. No le entendió nada el inglés. Viene saliendo McAllister. Va para Messi. Qué buena habilitación para Nahuel Molina. Molina con la pelota. Viene Molina. Molina para Messi. Arranca Messi. Viene Messi. Messi con la pelota. Entrega para McAllister. Sobre el sector derecho. Aparece Enzo Fernández. Va para Paredes. Paredes para McAllister. Atrás para Paredes. Paredes con la pelota. Viene para Enzo Fernández. Fernández para Paredes otra vez. Ataca Paredes. Atención. Transita a la mitad de la cancha. El hombre de Boca. Ahí está Paredes. Se mostraba sobre la derecha Nahuel Molina. Sigue Paredes. Paredes distribuye. Y el balón sobre la punta izquierda. Buen pase para Julián. Julián con la pelota. Viene Julián. Tira Julián. Ese rebote recogido por Rick James. Pelota en línea de costado lateral de La Cascada para el equipo argentino. 22 minutos, señoras, señores. Ataca Argentina. Pelota para Paredes. Otra vez viene Paredes. Va a cruzar la mitad de la cancha ante la presencia del jugador Harry Kane. Va el balón para Tagliafico. Sobre la izquierda Tagliafico devuelve el balón atrás para su compañero Martínez. Martínez para Paredes. Paredes para el Cuti Romero. Romero con la pelota en la mitad del campo de juego. Toda Inglaterra ahora se defiende. McAllister con la pelota casi la pierde ante la presencia del jugador Bellingham. Cometió infracción. Cobró el árbitro, sí. Cobró el árbitro la infracción sobre McAllister. Hay tiro libre que favorece a la selección argentina.
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0: Cantan los hinchas argentinos en las tribunas de Atlanta. Hay tiro libre para la selección argentina. Messi colocó la pelota contra la derecha. Arranca Simeone. Simeone con la pelota. Viene Simeone. Va a sacar el centro. Tiró Simeone. La pelota rebota en Spence. Hay tiro de esquina que favorece la selección albiceleste.
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0: La televisión muestra también al Kun Agüero, exjugador de la selección argentina. Hay tiro de esquina que favorece al seleccionado al Vicereste. Simeone va, le dice algo a Pickford, claro, no lo va a entender, a no ser que hable algo de español o de castellano más bien. Pickford, el Cholito Simeone está encendido, ¿no? No está de buen humor, digo yo.
3: Y le están dando una oportunidad de oro en este partido, ir de titular, no la está desperdiciando. Buen partido de momento del Cholito.
0: Señoras, señores, hay córner que favorece al seleccionado argentino. Vende el centro del Lionel Messi, desde la derecha viene Messi. Arriba el centro de Messi, cerrado. Y había una observación del árbitro. Una carga sobre Pickford, me parece. Ahora tiro libre para la selección inglesa.
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0: Y con La Cascada, orgullosamente boliviana, nos vamos al minuto de hidratación, señoras, señores, aquí en la Copa del Mundo. Empatan Inglaterra y Argentina 0-0.
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0: 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Va terminando el minuto de hidratación, Manu, muy poco, ¿no?, para rescatar de estos primeros 25 minutos.
3: Totalmente, Carlos Enrique, pero hay que rescatar que el ingreso que hizo Tuchel con Rodgers no lo teníamos tan en cuenta como para generarle tanto conflicto al fondo argentino. No le han ganado ni una disputada, ha salido triunfante Rodgers cuando ha logrado tocar la línea de fondo. Por parte de Argentina, el Cholito Simeone bastante revolucionado y eso también le ayuda a Argentina, por ejemplo en el tiro de esquina, a desordenar un poquito las marcas. Lamentablemente hubo una carga sobre el portero Pickford y se termina anulando la jugada. Para toda la gente que nos está escuchando, el número para los mensajes ya está habilitado, 720-999-88. Mándenos su nombre, de dónde nos escucha y le estaremos mandando un saludo.
0: Muy bien, gracias. Gracias, Manuel. ¿Qué dice Enrique?
4: Por parte de Argentina, la inclusión de Giuliano Simeone no va a ser para que te desequilibre en el ataque. Él es un jugador de mucho sacrificio.
0: Ataque otra vez el equipo albiceleste. Atención, Julián para Messi. No puede dominar Messi. El pase era bueno de Julián Álvarez. 27 minutos, señoras, señores. Hay saque de meta que favorece al seleccionado de Inglaterra.
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0: Ya sacó la pelota Pickford. Va el balón arriba. Atención, va para Rodgers. Rodgers con la pelota. Falta de Tagliafico sobre James. Habrá tiro libre para el seleccionado de Inglaterra. Simplemente saque de costado, indica el árbitro. La pelota para el sexto medio, para Paredes con el esférico, toca el balón para el Cuti Romero con la pelota, viene saliendo Romero, reclama el técnico del conjunto de Inglaterra, el alemán, ¿cómo se llama? Thomas Tuchel. Thomas Tuchel, gracias. Salida para el Dibu Martínez. Martínez con la pelota, 28 minutos. Señoras, señores, pisa la pelota en el sector del área grande. Se interna al área grande ahora el guardameta del Aston Villa inglés y también de la selección albiceleste. Viene saliendo el Dibu Martínez, entrega para su compañero el Cuti Romero. Romero con la pelota, viene Romero. Romero para Martínez. Martínez con la pelota, espera el jugador Romero un poquito más sobre el sector derecho. Aquí está Martínez. Martínez le pega muy bien a la pelota. Arriba el envío, salta Enzo Fernández. Coloca la pelota contra la derecha para Molina. Molina para Messi, atención a la carga el Cholito Simeone. No puede dominar ese esférico Simeone. Y saque de costado que favorece a Inglaterra.
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0: Una pelota extraordinaria puso Harry Kane para el jugador James. Llegó primero la marca de Tagliafico. Pelota hacia atrás ahora para Stones. Stones con el esférico, entrega por el sector medio para Anderson. Anderson con la pelota. Anderson entrega sobre el sector izquierdo para Spence. Va Spence, Spence con la pelota. La dejó para Gordon. Sigue Gordon, peligro. Cae el hombre de la selección argentina y foul. Falta sobre el Cholito Simeone. La tiene Enzo Fernández. Entregó para McAllister. McAllister para Enzo Fernández. Atrás la pelota para el Cuti Romero. Mucho más atrás para Martínez. El Dibu Martínez, guardameta del seleccionado albiceleste. Marcamos el tiempo.
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0: 30 minutos, primera etapa. Argentina 0, Inglaterra 0.
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0: No cambia el panorama. No cambia el panorama del compromiso, Manu. Y lo vemos a un famoso director técnico, ¿no? Fabio Capello.
3: Fabio Capello, correcto, Carlos Enrique. Y el ambiente no cambia en el partido. Están tratando de jugar a lo largo. Veíamos hace un momento que Inglaterra hacía el pressing con tres hombres arriba. Está solamente con tres en el medio sector, buscando jugar al contraataque.
0: Bellingham con el esférico dominado. Viene Bellingham. La marca de Enzo Fernández. Sale el Cuti Romero para bajar al astro inglés. Hay tiro libre que corresponde al seleccionado de Inglaterra.
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0: Le dieron duro a Bellingham. Hay tiro libre, señoras, señores, en 31 minutos para el seleccionado de Inglaterra. El partido está 0-0 en Atlanta. El Dibu Martínez que arma la barrera. Está Rice, está Bellingham. Uno de ellos va a ser, es más bien, el jugador Elliot Anderson para este tiro libre. Spence se suma. Atención, David Beckham en la tribuna. No está Marcelo Claure por ahí, ¿no? El gran amigo de Beckham. Hay tiro libre, lo va a hacer Rice. Aquí está Rice, atención, desde la punta izquierda. Va a ejecutar Declan Rice, el hombre del Arsenal inglés. Arriba el centro, cabezazo abajo de John Stones. La pelota pasa desviada, señoras, señores. Hay saque de meta que corresponde al seleccionado argentino.
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0: Salida sobre la derecha del Cuti Romero. Romero con la pelota, viene para Molina. Revienta la pelota Enzo Fernández buscando al Cholito Simeone. Sale Simeone, la marca le corresponde a Spence. Sigue Simeone, cae Spence y foul. Señoras, señores, hay tiro libre. Creo que el Cholito Simeone está solamente para destruir, ¿no?
3: Sí, exactamente estaba pensando eso, Carlos Enrique. Al Cholito le dieron la misión de romper todas las líneas de pase, de ir a interrumpir, a molestar, de romper el orden en Inglaterra. Y lo está haciendo muy bien.
0: Claro, es aguerrido, es fuerte, es ríspido, raspa en cada jugada.
4: Sí, él tiene que cortar las jugadas de ataque y de inicio de la selección inglesa. Es prácticamente lo mismo que hace en el Atlético de Madrid. Es un hombre que te corre los 90 minutos.
3: Obviamente salvando las diferencias, pero era exactamente la función que le daba César Farías a Chumacero. Ajá. Durante esa época en Diez Tronos.
0: Perfecto, muchas gracias compañeros para graficar todo esto, ¿no? Lo que estamos viendo en este partido, que no es un dechado de virtudes. El cotejo que tuvimos ayer era mucho más, de mucha mayor calidad técnica. La baja tensión, Gordon engancha, Gordon peligro. Corta bien el Cuti Romero. Recupera la pelota, James. Arriba el centro de James, peligro. Saldrá esa jugada de la línea defensiva de la selección argentina. Lucha Simeone. Simeone con la pelota ahí en el borde del área. Sigue Simeone, va a rechazar, se la robaron a Simeone. Domina otra vez el inglés, tiene que bajar Enzo Fernández para rechazar esa pelota. El balón es nuevamente para los ingleses. Atención Gordon con el esférico, viene Gordon, la marca de Simeone con foul. Falta del argentino y tiro libre. Tiro libre que corresponde al seleccionado de Inglaterra.
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0: Hay tiro libre, señoras, señores, para la selección de Inglaterra. No va a ser desde el sector izquierdo. Rich James. Ahí está Rich James. Para ejecutar este tiro libre en diagonal contra el arco del Dibu Martínez. James levanta la mirada. Ahí está James, atención. Va a ejecutar James. En el vértice del área está James, peligro. Aquí está James, atención, peligro de gol en la maniobra, 35 minutos. Viene James, arriba el tiro, golpe de puño del Dibu Martínez. La pelota queda bollando en el área argentina. Despeja Julián Álvarez, despejó con golpe de cabeza Julián Álvarez. La tiene otra vez Bellingham. Entrega la pelota para Riz. Va el balón para Julián Álvarez ahora. Se arma la contraofensiva argentina. Engancha a Lionel Messi. Messi con la pelota, sigue Messi. Dos, tres hombres en el camino. Arranca Lionel Messi, sigue Messi, lo bajaron. Bajaron a Messi, señoras, señores, no había otra manera de parar a Lionel Messi. Kane no tuvo que bajar, se va a ganar la tarjeta amarilla. Hay discusiones entre ambos, entre jugadores de ambos planteles. No sé quién lo bajó a Lionel Messi, pero no había manera de pararlo a Messi.
3: No, le tuvieron que dar con un tubo, porque si no, ya se había quitado dos marcadores. Y qué manera de dejarle la pierna a Leo Messi.
0: Sí.
3: Y reclama todo el equipo por el cariño que le tienen a Leo.
0: Claro, por supuesto. Kane creo que lo bajó. Ahí reclama Kane. Es Ray, Reece. No. Es el 8, Anderson. Elliot Anderson, el hombre del Manchester City. Tarjeta amarilla. No se habrá confundido. A mí me parece que era otro, ¿eh? A mí me parece que era otro. Ahí está la jugada repetida. No, fue Kane. Dos, tres hombres en el camino. Fue el número 25, Spence. Fue el número 25, Spence. Claro, entre los dos lo bajan.
3: Spence lo empuja. ¿Y para quién fue la amarilla? Para Anderson. Anderson le termina dejando el cuerpo. Es lo que en la NFL se llama un tackle ilegal.
0: Claro, exactamente. Se encendió Lionel Messi, señoras, señores. Impresionante lo de Lionel Messi. Tuvieron que bajarlo a patadas. Al mejor jugador del mundo en esta Copa también, luciendo aquel galardón. Tiro libre para la Argentina. Aquí está Lionel Messi. Un hombre en la barrera, 0-0. Viene Messi, coloca la pelota para su compañero Paredes para Messi. Messi con la pelota dominada, se va. Se va Messi, va a disparar, rebota la pelota, rebota en un defensor. Enzo Fernández tiró. La pelota por arriba del travesaño, señoras, señores. La pelota por arriba del travesaño se pierde fuera en una genialidad de Messi. Todos esperaban el remate. Tocó para Paredes. Se abrió la defensa. Messi entró. Remató el Enzo. Estuvo muy cerca, Manu.
3: Completamente cerca del ángulo superior derecho de ¡Qué remate! Pickford solamente atina a ver cómo va la pelota. Trata de volar para llegar centímetros para que ingrese el primer gol del partido.
0: Enrique.
4: La selección argentina es otra. Cuando Messi se enciende y comienza a agarrar la pelota, cómo dejó mal parado a toda la selección de Inglaterra. Y es ahí donde llega la jugada de peligro. Gran remate de Enzo Fernández.
0: Paredes con el esférico, entrega el balón para su compañero Cristian Romero. Romero con la pelota, adelanta líneas Argentina ahora. Retrasa las mismas el seleccionado inglés. Pelota para Paredes en nombre de Boca. Toca atrás para su compañero, el Dibu Martínez. El Dibu Martínez con la pelota, pisa el balón, aliento en el estadio de Atlanta para el campeón del mundo. Viene saliendo, atención, Emiliano Martínez. Pisa la pelota Emiliano Martínez, 39 minutos, señoras, señores, primera etapa. El partido está 0-0 allí en Atlanta.
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0: Salta Simeone, gana. En la mitad de la cancha gana Paredes. Atención, pelota dividida. Salta el Cholito Simeone, entrega para Messi. Messi para McAllister. McAllister para Messi. Rechaza Rice, desesperado Rice. La tiró a las tribunas del estadio de Atlanta. El lateral de La Cascada para el equipo argentino. Atención, Paredes con el esférico dominado. Viene saliendo Paredes. Paredes camina cerca de la mitad de la cancha ante la presencia de Kane y de Bellingham. Coloca la pelota para Nahuel Molina. Hacia atrás el balón nuevamente para el Cuti Romero. Sobre la izquierda aparece Lisandro Martínez. Martínez con la pelota, trepa Lisandro Martínez. Martínez con el esférico, le va a pegar a la pelota. Atención, entregó el balón para Julián Álvarez. Va Julián Álvarez, el hombre del Atlético de Madrid. Entrega para Paredes. Paredes con la pelota, es el número 13, Cristian Romero. Tocó sobre la derecha. Ahora Messi. Messi con la pelota, viene Messi, engancha, levanta la mirada, dos hombres. Sigue Messi, coloca la pelota para Julián Álvarez. Atrás otra vez el balón. Sobre la izquierda aparece Tagliafico. Nuevamente a la mitad de la cancha. Esa pelota viene Julián Álvarez. Julián con el esférico busca el espacio, busca el resquicio. Argentina. Va el balón para Simeone contra la derecha. Simeone con la pelota, va para Enzo Fernández. Enzo para Simeone. Simeone atrás, entregó para Cristian Romero. Romero con la pelota, viene Romero, entrega para Paredes. Paredes con el esférico, entregó para Messi. Messi con la pelota, Messi con el esférico, toca Argentina. Pelota para Nahuel Molina, es el Cholito Simeone. Ahora el Enzo Fernández. Va Enzo Fernández ante la presencia de Bellingham. Pelota para Messi, viene Messi. Messi entregó el balón en profundidad. Quitaron los ingleses a la carga Inglaterra. Atención, se va Gordon. Gordon con la pelota, la marca en la mitad de la cancha. Va a haber una tarjeta amarilla. Habrá una tarjeta amarilla, me parece, para el jugador Martínez, para Lisandro Martínez, que agarró prácticamente de la camiseta al jugador de la selección inglesa. Manu Urquieta comenta para todo el país.
3: Una falta necesaria para la selección argentina, principalmente porque comenzaba la contra de Inglaterra y tuvo que recurrir a la falta, porque si no, Rogers nuevamente se escapaba en dirección al arco. Esto está 0-0 y 1-1 en amarillas. Está bastante igualado el partido.
0: Sí, señor. ¿Qué dice Enrique?
4: La selección argentina estaba volteada en ataque y es ahí donde recupera el jugador de Inglaterra y tiene que cometer la falta Lisandro Martínez, porque si no se venía la contra de Inglaterra.
0: Stones entregó para James. Sobre la derecha marca bien Tagliafico. Pelota para McAllister. La tiene Paredes. Paredes entregó el balón por el sector medio. Atención, ataque Enzo Fernández. Coloca la pelota contra la derecha para Molina. Arranca Nahuel Molina. Molina con la pelota nuevamente para Paredes. Paredes con la pelota. ¿Dónde está Messi? Va Paredes, entregaron para Messi. Aquí está Lionel Messi. Va uno, dos hombres en el camino. Quita Harry Kane, sin embargo. Cae Harry Kane, víctima de infracción. Hay tiro libre, señoras, señores, que favorece al seleccionado de Inglaterra. Ya movieron para Bellingham. Arranca Bellingham, corta muy bien Cristian el Cuti Romero. Qué buen quite de Romero. Pelota hacia atrás para la salida de Nahuel Molina. Mucho más atrás para Martínez. Martínez entrega para Elicha. Elicha sobre la izquierda para Tagliafico. Tagliafico con la pelota. Va el balón. Atención para Julián Álvarez. Mucho más atrás para la salida de Lisandro Martínez, que entrega el balón para Paredes. Paredes con la pelota. Leandro Paredes entrega para Nahuel Molina. Molina con el esférico entregó para Messi. Arranca Messi. Buena pelota en profundidad para el Cholito Simeone. Va Simeone ante la marca de Gueji. Sigue Simeone. Pelota en línea de costado. No pasa nada, indica el árbitro. 43 minutos lateral para el seleccionado de Inglaterra.
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0: Spence colocó la pelota atrás para Pickford. Pickford con el esférico viene saliendo desde el fondo. John Stones. Stones con la pelota, se frena. Allí está el inglés. Va Stones. Stones con la pelota. Pide Bellingham. Arremete desde atrás Paredes. Sigue el fútbol. Gueji con el esférico del recibidor Spence. Spence con la pelota. Ven Spence. Metió el balón en profundidad. Demasiado cerrado. Llega sin embargo Lisandro Martínez para reventar la pelota a las tribunas. Hay saque lateral para Inglaterra.
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0: 0-0 esta primera etapa, señoras y señores, cuando hay lateral para el seleccionado argentino que viste hoy de azul. Ahí está Tagliafico. Levanta la trionda, levanta la pelota. Ahí está Tagliafico dando las espaldas a las tribunas. Viene el balón en profundidad. Atención, golpe de cabeza de Gordon. Se lleva el balón. Bellingham, cae Bellingham. No había nada, indica el árbitro. Sale jugando Argentina. Va la pelota para Julián Álvarez. Julián Álvarez con la pelota. El balón atrás para el Cuti Romero. Romero entrega sobre la derecha para Molina. 3 minutos más se van a jugar. A la carga Inglaterra. Atención, va el conjunto inglés. Bellingham que no puede. Pelota en la mitad de la cancha, la tiene Rice. Rice con el esférico, entrega para James. James para Rice. Rice con la pelota, entrega por el sector medio para Elliot Anderson. Atrás para John Stones. Stones con la pelota, la tira para Jed Spence. Spence con el esférico. Atrás esa pelota para Mark Gueji. Gueji con el esférico dominado, viene Gueji. Gueji va a tocar con su compañero y capitán Harry Kane, que entrega para Rice. Fuera del área, Rice con la pelota, la tira contra la punta derecha para James. James con el esférico, marca McAllister. El balón ha sido ya despejado por el jugador. Aparecía Julián Álvarez. Pelota en línea de costado lateral para Inglaterra. Tiempo cumplido, señoras, señores.
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0: 45 minutos, primer tiempo. 0-0 Inglaterra, Argentina.
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0: John Stones colocó la pelota para el sector medio para la salida de su compañero Elliot Anderson. Anderson con la pelota metió el balón en profundidad. Ya estaba en offside el atacante inglés. 2 minutos se van a cumplir de un total de 3 que anticipó el árbitro Ismail El Fat. ¿Tuvo problemas? Hasta ahora El Fat me parece que no.
3: Al inicio del partido sí, porque trataban de simular mucho las faltas. No compró varias y se comenzaron a calmar y sacó las amarillas y recuperó el control del partido.
4: Creo que supo ser rígido en los momentos necesarios. Cuando los jugadores ya trataban de golpearse mucho, primero les arbitró verbalmente y después obviamente sacó las tarjetas necesarias.
0: Tagliafico con el esférico, entregó el balón en profundidad, ha caído, señoras, señores, el jugador Enzo Fernández, víctima de infracción de Bellingham. El balón para Kane. Kane mete la pelota en profundidad, despeja Tagliafico, recupera la pelota John Stones, entregó el balón arriba, un sombrerito de Paredes, levanta demasiado la pierna Paredes. Cae James, tiro libre, señoras, señores, para los ingleses.
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0: Ataca otra vez Inglaterra. Atención. Pelota de Gehi sobre el sector izquierdo para Spence. Spence con el esférico dominado. Viene Spence. La dejó para Gordon. Gordon con la pelota. Engancha a Gordon. Gordon con el esférico. Ante la marca de Simeone. Arriba el tiro. La pelota pega en un argentino y se pierde fuera. Corner. Amigos de todo el país, pero el árbitro dice final. Final, final, final, final, final, final, final. Final del primer tiempo en Atlanta. 3 minutos adicionó y 3 minutos se jugaron. Final de la primera etapa, 0 Inglaterra, 0 Argentina. Semifinales de la Copa del Mundo. Se retira Inglaterra, se retira Argentina a los vestuarios. Ha terminado el primer tiempo. Ya viene Manuel Urquieta y el comentario. Ya viene Enrique Rivera, los apuntes. Y también, por supuesto, la opinión de este primer tiempo. Volvemos para la segunda etapa en Atlanta. Argentina e Inglaterra están 0-0.
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0: pases completados, Inglaterra logró 205, mientras que Argentina 245.
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0: y Argentina 0-0 en un partido golpeado, bastante medido, buscando atacar el arco rival sin descuidar la defensa en los primeros minutos, con un Giuliano Simeone usado como un agente de caos, con la misión de romper las líneas de pase y causar desorden en el fondo inglés. Rodgers, por el otro lado, ganando todos los mano a mano y obligando a los argentinos a marcarlo entre dos o derribarlo con falta. Sobre el minuto 3 comenzaron los amagues de pelea, que continuaron hasta el minuto 16, cuando el árbitro, el FAT, ya puso un poco de orden. Luego del minuto de rehidratación comenzó otro partido. Argentina comienza a remontar una posesión que había llegado al 56% para Inglaterra. Sobre el minuto 36, el primer grito de peligro, patada sobre Lionel Messi y amarilla para Anderson. En una jugada combinada con Spence, ambos le propinaron un tackle ilegal al 10 argentino y de ahí comenzó la primera jugada de peligro en el partido. Minuto 41, amarilla para Licha Martínez por falta necesaria sobre Rodgers, el hombre más revulsivo de Inglaterra, porque si no, se escapaba en dirección al arco. Falta necesaria para el fondo argentino. Termina este primer tiempo con un reclamo inglés por no ejecutar el último tiro de esquina que le tocaba a la selección de los Tres Leones. Esto está 3-0, pero las emociones han estado presentes, mucho más los golpes. En esta segunda mitad vamos a ver un poco más de acción deportiva y menos pugilato. Un gran saludo para Oruro. Nos están escuchando en la fila por la gasolina. Jaime Laibe, Reinaldo Dávalos. Gran abrazo también hasta Cochabamba. Daniel nos está escuchando, dice, va a ganar Inglaterra 3-0. Le dan la contra también, porque nos está escuchando Luis Fernando y el grupo Candire. Un gran abrazo a la terminal de Cochabamba. Dicen que gana Argentina. Gran abrazo también acá en La Paz, hasta Irupana, a los Yungas, a Domi Soto, a Jonathan también en La Paz, que nos está escuchando todos los días. Toda Bolivia conectada. Y un gran abrazo también para Henry Wilson Rojas, colega periodista en Riberalta del Beni. Bolivia conectada a través de ATV Radio. Vamos a la pausa, por favor, y volvemos con el segundo tiempo de este partido.
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2: Seguimos en el entretiempo entre Argentina y el conjunto de Inglaterra. Están empatando 0-0, lo decía muy bien Manuel Urquieta. Un partido muy estudiado. Las selecciones ya salen para el segundo tiempo. Vamos a ver si realizan variantes. Tanto el técnico Thomas Tuchel de Inglaterra y Lionel Scaloni de Argentina. Ha sido un primer tiempo donde se ha disputado mucho en el medio campo. Lionel Scaloni creo que logró su objetivo con Giuliano Simeone, que era cortar las jugadas de inicio que iba a tener Inglaterra con Giuliano, que lo decíamos, una de sus principales características es cortar justamente y no cansarse prácticamente en todo el partido. Es un hombre que te corre, que te tira un ida y vuelta, pero tremendo en los 90 minutos. Y ha sido, si bien no un jugador muy vistoso en esta primera mitad, sí ha logrado frenar los ataques de Inglaterra. Inglaterra que, aunque hayamos visto que fue la protagonista de este primer tiempo en la posesión de balón, no se lo refleja de esa manera. 44% de posesión para Inglaterra, 56% para Argentina. Es un dato que sorprende a muchos por la generación de juego que tuvo Inglaterra. Tuvo más llegadas de peligro, más llegadas de ataque. No tanto Argentina, que seguramente en este segundo tiempo va a buscar equiparar las acciones.
3: Muy bien, gracias Manu, gracias Enrique. Todo está listo, no hay variantes en el equipo de Inglaterra, tampoco en el conjunto argentino. Atacará de derecha a izquierda en sus pantallas el cuadro de Inglaterra. Para ustedes que están viendo la tele y nos siguen en la radio, un gran abrazo para todo el país, para toda esa maravillosa gente que nos da su preferencia a través de su sintonía. Va a comenzar, señoras, señores. Todo listo, moverá el equipo de Inglaterra. Va a comenzar el fútbol en este segundo tiempo.
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0: Comenzó, señoras, señores, la segunda etapa. Pickford, el guardameta, se frena. Parece que van a volver a mover la pelota. No sé, han desaparecido de escena también los árbitros. Sí, se va a reanudar este primer tiempo. La verdad es que creo que se adelantaron los árbitros. Atención, moverá el equipo de Inglaterra. Ahí está Rice, Harry Kane, también está Bellingham. Sonó el silbato del árbitro. Comenzó la segunda etapa, se repite la maniobra. Pickford, le pega de punta y arriba Pickford, sobre el área argentina, salta Kane, golpe de cabeza de Licha Martínez, golpe de cabeza de Rice, golpe de cabeza sobre el área, despeja bien el Cuti Romero, viene saliendo, atención Argentina, a la carga la selección albiceleste, carga Julián Álvarez, atrás para McAllister con la pelota mucho más atrás para Paredes hace la pausa, entrega para McAllister con el esférico, devuelve para Paredes en el anillo central, coloca la pelota contra la derecha para Molina con la pelota, viene Molina entrega para el Cholito Simeone, atrás para Molina con la pelota, va para Paredes con el esférico, entrega para su compañero Lisandro Martínez, viene saliendo Lisandro Martínez, va para McAllister, sobre la izquierda aparece proyectado Tagliafico con la pelota, atrás para McAllister otra vez, siempre McAllister y Argentina con la pelota dominando la mitad de la cancha con Paredes, ahora con el Cuti Romero con la pelota, camina el Cuti Romero, entrega el balón para su compañero Nahuel Molina con el esférico, la tocó para Simeone con el esférico, 3 para Molina con la pelota, va nuevamente para su compañero Cuti Romero entrega el balón de primera, empiezan a tocar los argentinos, atrás el balón para Emiliano el Dibu Martínez, saldrá jugando la selección albiceleste.
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0: Quitó la pelota Julián en el área, va Julián, remató. El arquero, señoras, señores. Llega otra vez Julián Álvarez, engancha, va a la araña, rebota violento, otra vez la pelota pasa afuera. Se salvó, señoras, señores, el equipo de Inglaterra. Se salvó el guardameta Pickford, Manu.
2: Tremenda reacción de Pickford para el remate de Álvarez. La primera jugada de este segundo tiempo es para Argentina. En el segundo balón. Termina recuperando también Julián Álvarez, pero el remate termina pegando en el costado de la red. Continúa 0-0, pero la primera sensación de peligro y el primer tiro de esquina de este segundo tiempo es para Argentina.
0: Aquí viene Lionel Messi desde la punta derecha, tercer tiro de esquina, segundo para el seleccionado argentino. Lo va a hacer Lionel Messi desde la punta derecha, atención, viene Messi, toca el balón hacia atrás, la tiene Paredes devuelve para Messi con la pelota, engancha, va para adentro, viene Messi, tira el centro, golpe de cabeza de Stones, despejó Stones, la tiene otra vez el seleccionado argentino, recuperó muy bien Romero, carga Messi por la derecha, viene Messi con la pelota, está en el área, le pone el cuerpo, Jedi Spence, en una clara infracción, o pone solamente el cuerpo.
2: La protección del balón, puso la espalda a Messi, no pudo pasar. Spence es un defensor fornido.
0: Claro.
2: Habilitado en la jugada Leo Messi, Inglaterra reclamaba una posición adelantada, todo legal.
0: Bueno, ¿qué dice Enrique?
3: La selección argentina comenzó más ofensiva esta segunda mitad, ha tenido más llegadas de peligro que Inglaterra. Messi está encendido en el encuentro y Argentina es más peligrosa.
0: Desde el fondo viene saliendo John Stones con la pelota, la manda para Rice con el esférico, otra vez atrás para Stones con la pelota, entrega cortita para su compañero, aparece Elliot Anderson con la pelota, lo empuja, Paredes tiene que salir jugando desde el fondo, John Stones con la pelota ante la presencia de Julián Álvarez, pelota hacia atrás para Pickford con la pelota, viene Pickford de punta y arriba Pickford, atención, golpe de cabeza de Nahuel Molina, la perdió Argentina, atención, peligro, se va en profundidad la selección inglesa, recupera Paredes, la tiene Bellingham, ahora Bellingham entrega para su compañero Spence, trepa Spence, tira el centro, corta muy bien el Licha Martínez, pelota en línea de costado lateral para Inglaterra,
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0: Spence mandó la pelota para Bellingham. Golpe de cabeza en el fondo del área argentina. Atención, salida para el cuadro albiceleste. Se equivocaron. Atención, peligro. Viene Gordon. Gordon entrega la pelota hacia atrás. La tiene otra vez la selección de Inglaterra. Pelota contra la punta izquierda para Mark Gehi. Gehi con el esférico. Viene Gehi. Gehi con la pelota en diagonal. Sigue Gehi. Entrega para su compañero Kane. Viene Kane. Kane con la pelota. Viene Kane. Entrega sobre la derecha. Va para James. James la tiró para Rogers. Rogers con la pelota va a sacar el centro. Es más activo este segundo tiempo. El centro sobre el área. Corta bien. Lisandro Martínez. La pelota va rebotando sobre terreno inglés. Recupera con golpe de cabeza James. Ha caído, sin embargo. Rogers sigue el fútbol. Quito Tagliafico. Entregó para Paredes. Este para Licha Martínez. Casi la pierde en salida. Pero tiró una gambeta notable en una baldosa. La tiene, atención, Enzo Fernández. Entrega para su compañero McAllister. McAllister con la pelota la deja para Messi. Arranca Messi. Qué buena pelota para Julián Álvarez. Corre el Cholito Simeone. Le cierra el camino. Spence. Despeje Spence. Despejo Spence. Sigue el fútbol. Viene Bellingham. Lo toman del hombro. Lo toman de la cintura. Amarilla para el Cuti Romero. Che, no estaba amonestado el Cuti Romero, creo que fue Martínez, ¿no?
3: Sí, el único amonestado en Argentina fue Lisandro Martínez. Ahora vio la tarjeta amarilla Cuti Romero, los dos centrales de Argentina amonestados.
2: Peligroso tener a tus dos centrales con amarilla, pero qué jugada que se termina sacando Martínez. Sí. Le sacó el aire a todo mundo.
0: Definitivamente tarjeta amarilla para el Cuti Romero. Marcamos el tiempo, señoras y señores, en el Mundial.
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0: Están jugando 6 minutos y medio de este segundo tiempo. El partido continúa 0-0 en Atlanta.
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0: John Stones entrega para James, James para Stones. Stones con la pelota, viene Stones. Stones con el esférico, entrega para su compañero Gehi. Gehi con la pelota, atrás para Pickford. Pickford con el esférico dominado, viene Pickford, entrega para Gehi otra vez. Viene saliendo Gehi. Gehi con la pelota, anticipa bien a Joel Molina con foul, indica el Cholito Simeone. Golpea a Jed Spence. Hay falta sobre Spence. El árbitro dice que no pasa nada. Simplemente ha cobrado el tiro libre, ¿no?
3: Lo que pasa es que hubo un jugador inglés que se tira en la mitad de la cancha. Recupera muy bien Giuliano Simeone, pero ya había cortado la jugada del árbitro del encuentro. Se venía en ataque a Argentina.
0: Así es, ataque, atención, McAllister. McAllister con la pelota, entrega para Nahuel Molina. Molina con la pelota, entrega para su compañero. Aparece Enzo Fernández. Fernández con la pelota, atrás para Paredes. Paredes con el esférico, viene Paredes. Paredes entregó el balón para Lisandro Martínez. Cruza la mitad de la cancha. Viene Licha Martínez. Martínez con la pelota, entrega para Julián Álvarez. Va Julián. Julián con la pelota, desborda. Sigue Julián, entrega el balón sobre la izquierda. Atención, llega Tagliafico. Tagliafico con la pelota, atrás para McAllister. McAllister con el esférico, entregó sobre el sector medio. Aparece Nahuel Molina. Viene Molina. Molina con la pelota, abre sobre la derecha. La tiene Simeone. Simeone con Messi. Messi con la pelota, entrega el balón en profundidad. Viene Enzo Fernández. Buena pelota para Simeone. Simeone devuelve, atención, para Nahuel Molina. El centro de la muerte. Rechaza Gehi, complementa bien Spence. La pelota es otra vez al biceleste. El balón atrás para Cuti Romero. Romero con el esférico. Lisandro Martínez entregó para Paredes. Domina Argentina, viene Enzo Fernández. Fernández con la pelota, la tiro para Simeone. Simeone con el esférico, entrega para Paredes. Paredes con la pelota, va a sacar el centro. Demasiado fuerte, potente, abierto, desviado. Se pierde fuera esa pelota. Saque de meta para la selección de Inglaterra.
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0: 54 minutos, salida para el equipo de Inglaterra. Va a salir jugando Jordan Pickford, el guardameta del Everton. La pelota sobre la derecha para James. James con el esférico entregó por el sector medio, donde aparece Elliot Anderson. Anderson con la pelota la manda en profundidad. Media chilena de Tagliafico. Le queda esa pelota para James. Atención, peligro. Arriba el centro. Llega Kane. Gol. Gol de Inglaterra. Anthony Gordon. Gol de Inglaterra, señoras, señores. Se abre la cuenta en una contraofensiva letal de los ingleses. A los 9 minutos anota Anthony Gordon. Recibió cerca al segundo palo. Se quedó la defensa argentina. 1-0. Está ganando Inglaterra.
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2: Pase largo y el intento de despejar de Tagliafico. Se revisa la jugada en este momento por un posible offside. El centro sobre el segundo palo. Molina termina descontando las espaldas. Se descuida de su marca y aparece Flash Gordon para solamente definir con la canilla derecha sobre el segundo palo del Divi. Esto se pone 1-0 para Inglaterra.
3: Tomó mal la marca Nahuel Molina, no lo vio llegar a Anthony Gordon, el volante que tiene el Barcelona. Marca el primer tanto Inglaterra, Argentina mal parada atrás.
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0: 11 minutos de este segundo tiempo. Está ganando Inglaterra 1-0 a la selección argentina.
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0: Lisandro Martínez con la pelota, el balón hacia atrás para Cristian, el Cuti Romero es Paredes, Paredes con la pelota, la manda sobre la derecha, la tiene otra vez el conjunto, albiceleste, Romero con el esférico. Qué manera de quedarse toda la defensa de Argentina, ¿no? Aquí perdió la pelota, atención, el equipo argentino, viene Harry Kane, estaba desconcentrado. El número 6, Lisandro Martínez, viene Messi. Messi con la pelota, qué buena pelota puso. Viene Enzo Fernández. Fernández entró para Simeone. Va Simeone. Solo Simeone, penal. No hay nada, dice el árbitro. No hay nada, dice el árbitro. Llegó primero a la pelota Spence, sí. No hay nada. Qué manera de bajar el jugador Spence, que festeja además como si fuera un gol el haberle quitado la pelota al argentino. Hay córner que favorece la escuadra albiceleste, Manu.
2: Qué jugada de Spence, qué sangre fría para barrerse así en un momento tan caliente del partido. Llega a tocar la pelota y cómo lo celebran sus compañeros. Es como un gol de defensor.
0: Viene Messi, Messi con la pelota, devuelve Enzo Fernández, viene Messi, tira el centro muy corto. Golpe de cabeza de Harry Kane. La pelota queda rebotando cerca a la mitad del campo de juego. Se va a la mitad del terreno. Viene para Paredes. Paredes con la pelota. Viene Paredes. Paredes para Enzo Fernández. Enzo Fernández con la pelota. Levanta la mirada. Se arriba a la mitad de la cancha. Viene McAllister. Va para Messi. Messi con el esférico. Viene Messi. Arranca Messi. Buena maniobra. Toca el balón atrás para Paredes. Paredes con el esférico. Entregó atrás para su compañero, el Cuti Romero. Romero con la pelota. Viene Romero. Romero entrega el balón para Paredes. Paredes con la pelota. El balón hacia atrás nuevamente para que salga desde ese sector. Licha Martínez, claro, viene Messi, Messi entrega para McAllister, McAllister con la pelota, va el balón nuevamente por el sector medio, carga Enzo Fernández, viene Fernández, arriba el centro.

0: esto es muy pasado. Muy pasado, señoras, señores. Hay saque de meta que favorece al cuadro de Inglaterra cuando estamos en 58 minutos.
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0: 14 minutos, señoras, señores. Pelota para Pickford. Pickford con el esférico dominado, viene Pickford. Ahí está Jordan Pickford, se complica, toca el balón atrás para Geji. Geji con la pelota, marca tensión. Cholito Simeone va para Messi. Messi va a rematar, sigue Messi. Messi está en el área, no pudo tocar el balón. Atención que ataca otra vez Argentina. Pelota para McAllister, va McAllister, se mete en el área. Recupera Messi, hay un rebote, viene Harry Kane. ¿Se le puede quitar esa pelota a Harry Kane en ese sector? Claro que no, porque la tiró fuera. Señoras, señores, hay saque de costado. Argentina va por el empate. Argentina va para empatar el partido. Viene para Enzo Fernández, atención. La pelota queda rebotando cerca de la mitad del campo de juego. El partido está 1-0 en favor de la selección de Inglaterra en el estadio de Atlanta. Escuchamos a Nicky.
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0: Andrés Fernández remata violento. Remató violentamente Enzo Fernández, pelota arriba, que dice Manuel. Manuel Urquieta comenta para todo el país en 60 minutos.
3: Ha comenzado otro partido luego del gol y Argentina está tomando en este momento la batuta de ataque. Inglaterra se repliega en sus líneas con un 4-5-1 bien definido, tratando de jugar de contra, pero el gol le ha caído sumamente mal a la Argentina. Está molesta, está revolucionada y está tratando de generar el empate lo más antes posible.
0: ¿Qué dice Quique?
4: Argentina comienza a acorralar a la selección de Inglaterra, que después del primer tanto por Anthony Gordon se quedó atrás.
0: Salida para el equipo argentino. El Cuti Romero entrega el balón sobre el sector izquierdo para la salida de Tagliafico. Para el sector medio aparece Paredes. Paredes con la pelota va para Enzo Fernández. Fernández con el esférico entrega para McAllister. McAllister con la pelota sobre la derecha aparece Nahuel Molina. La deja para Messi. Arranca Messi. Messi con la pelota entrega para Simeone. Simeone con la pelota viene Simeone. Simeone para Messi. Messi con la pelota sigue Messi. Messi con el esférico va Messi. Engancha. Buena maniobra. Sigue Messi. Se arriba al área. Tocó para McAllister. Buena devolución. Atención Enzo Fernández con el esférico, entregó para Tagliafico. Atrás para Enzo Fernández, la dejó para Julián Álvarez. Viene McAllister, atrás para Julián. Domina esa pelota, es el Cuti Romero. Romero entregó el balón para Paredes. Viene Paredes, Paredes para Messi. Messi metió el balón para el futbolista McAllister. Rechazan los ingleses, la tiene Molina. Ataca Argentina otra vez. Carga la selección albiceleste que viste de azul. Pelota para McAllister. McAllister entrega para Licha Martínez, otra vez para McAllister, va para Messi sobre la derecha. Está el jugador Molina, viene Molina. Molina con la pelota, viene Molina. Molina deja en botines de Paredes. Paredes con la pelota, 17 minutos, segunda etapa. Está ganando Inglaterra. El balón hacia atrás para Romero. Metió para Julián Álvarez. Julián con la pelota. La marca es de James. La marca es de James. La tira a cualquier parte. Hay saque de costado. No salió esa pelota. Otra vez al ataque Argentina. Va el balón en profundidad. Viene para el Cuti Romero. Romero con la pelota. Pide Paredes. Ahí está Romero. Romero para Paredes en el anillo central. Va la pelota para Lionel Messi. Viene Messi. Messi, dos, tres hombres en el camino. Quito Kane. La pelota de McAllister. Rechaza ese esférico. El jugador Spence. Recuperan los ingleses. La tiene Harry Kane. Metió el balón en profundidad para Rodgers. Rodgers que corre, pero se la roba Lisandro Martínez. Pelota atrás para el guardameta. Emiliano, el Dibu Martínez para la Argentina.
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0: Se está preparando una variante, se va a ir Paredes de la cancha. No lo puedo creer, no lo puedo creer, se va Paredes de la cancha. Es el eje de la Argentina, es el hombre que pone el orden a la Argentina, tanto en defensa como en ataque. No sé qué pasa.
3: Está sacando...
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4: Primer cambio en Argentina, se va Leandro Paredes en su reemplazo con la 15, Nicolás González, hombre del Atlético Madrid.
3: Está sacando a tu volante de balance, está sacando al hombre que te conecta las dos líneas. Va a ir con todo Scaloni, se va a arriesgar a recibir un segundo gol. Tiene que buscar el empate, sí, pero tampoco destapar las piernas.
0: Claro, por supuesto. A no ser que Enzo Fernández asuma, ¿no?
4: Exactamente.
0: La postura de Paredes,
3: pero,
0: Enrique.
3: Ojo que tus dos centrales tienen amarilla.
0: Exacto.
3: Es peligroso.
0: Ataca Messi, Messi con la pelota, viene Messi, la tira arriba, atención, peligro. El cabezazo va para Julián. Va para Julián Álvarez, despeja. El zaguero Reyes, la pelota pega en el jugador argentino González. Saque de meta para la selección de Inglaterra.
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0: 20 minutos de este segundo tiempo. Está ganando Inglaterra 1-0 a la selección argentina.
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0: A la carga otra vez la selección argentina, tropieza. Enzo Fernández quitó Rice. Rice entrega para Harry Kane. Viene Kane, remata Harry Kane. Traba, Lisandro Martínez, la pelota es del Dibu. Saldrá jugando el Dibu Martínez, está sentido. Enzo Fernández, pelota contra la izquierda. Atención, Tagliafico con el esférico, engancha. Lo toma del cuerpo. James habrá tiro libre para la selección albiceleste.
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0: Messi con el esférico dominado, viene Messi. Messi con la pelota, va Messi contra la punta derecha. Arranca Messi, engancha, va para adentro. Buena maniobra, sigue Messi. Messi con la pelota, dos hombres en el camino. Buen balón en profundidad, atención, llega Tagliafico. Claro, Messi tira una pared y le devuelven un adoquín. Manu.
3: Está completamente solo Carlos Enrique. Messi se termina quitando 4-5 marcadores. Descarga sobre cualquier compañero, pero los nerviosismos en Argentina han cundido.
0: Así es. ¿Qué dice Quique?
4: La selección argentina, si bien tiene que buscar el empate, tiene que guardar la calma. Está invadiendo de mejor manera la jugada de ataque. Corne para la selección argentina.
0: Corne para Argentina. Quinto tiro. Quinto del partido. Arriba el centro de Messi. Saltan varios. Despejan los ingleses. Pelota a la mitad de la cancha otra vez. La tiene el Cuti Romero, la manda en profundidad. Viene Tagliafico. Tagliafico con la pelota. Viene Tagliafico. Atención, pelota. Ahora para Simeone. Simeone con el esférico. Tocó por la derecha. Atención, peligro. Llega sobre ese sector. El lateral izquierdo era Tagliafico, el hombre que iba por la derecha. Habrá córner para el seleccionado argentino.
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0: Aliento para la selección argentina en Atlanta. Está Messi para este tiro de esquina, señoras, señores. El sexto del partido, quinto para Argentina. Aquí está Messi, arriba el centro, cerrado, golpe de puño de Pickford. despeja de media vuelta Spence, el balón cerca a la mitad de la cancha, reciben a Joel Molina, Molina para Enzo Pérez, va para Molina, sobre la derecha aparece Messi, ataca Messi, peligro, viene Messi, tiro el centro, ¡oh, cabezazo! Y Pickford, Pickford, señoras, señores, salva, era el gol del empate de Nicolás González, Pickford notable, salvo a Inglaterra.
3: La figura de Pickford en esta tajada, la tajada del partido, la pelota ya estaba ingresando prácticamente a centímetros de la línea. Qué bien gana la posición Nico González, pero Pickford estira la mano y le termina negando el grito de gol a Argentina. Minuto de rehidratación en el mejor momento de Argentina.
4: Nicolás González es un hombre que te defiende y que te ataca, es un todoterreno, gran cabezazo, mejor la respuesta de Jordan Pickford.
0: Vamos a la pausa, junto a la cascada, orgullosamente boliviana.
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0: Bien. 70 minutos, señoras, señores, 25 de la etapa complementaria. Quedan 20 todavía reglamentariamente. Todavía no pueden cantar victoria los ingleses porque queda mucho. Y yo lo veo enchufadísimo a Lionel Messi. Y para Messi, cuando está en ese modo, realmente es imparable, Manu, Enrique.
3: No lo hemos visto a Bellingham en este partido. No lo hemos mencionado mucho, pero en contrapartida, Gordon, Rodgers se han cargado el equipo en ataque. En defensa, ni qué decir. Pickford acaba de sacar un balón y estamos viendo la repetición en este momento. Si el partido sigue 1-0, es gracias a Pickford. Porque esta salvada es como darle una bocanada de aire a tu equipo. Y en este momento se realizan cambios también en la selección de los Tres Leones.
0: Sí, enseguida vamos a ver quién es Conza ingresado. Se fue Gordon, ¿no? Enseguida lo vamos a confirmar.
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4: Primer variante en la selección de Inglaterra. Deja el campo de juego el autor de gol, Gordon, en su reemplazo con la 2, es Riconza.
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0: 3 variantes en Argentina. Alcancé a ver que se va el Cholito Simeone. Molina, Simeone y Licha Martínez se van. Va a ingresar Otamendi, me parece. Hay saque de costado para la selección inglesa.
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4: Tres variantes en Argentina. Se fue Nahuel Molina en su reemplazo con la 4, Gonzalo Montiel, hombre de River Plate. También se fue Licha Martínez. Entró Nicolás Otamendi con la 19. Se fue Giuliano Simeone en su reemplazo con la 7, Rodrigo De Paul.
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0: Enzo Fernández con la pelota, entrega para su compañero Julián Álvarez. Julián Álvarez con la pelota, se frena, sigue Julián Álvarez, se frena, toca con Enzo Fernández. Fernández va a tocar con De Paul. De Paul con la pelota, viene De Paul. De Paul entrega para Messi. Messi con la pelota, se muestra Montiel, peligro, viene Montiel, tiró el centro. Queda bollando esa pelota, despejan los ingleses. Stones la tiró sobre línea de costado, el lateral que favorece a la Argentina, que busca el empate de manera desesperada. El árbitro para las acciones. Ya en el minuto de hidratación, Manu decía, en su mejor momento se paró el partido, mejor momento de la Argentina, ¿no? Pero claro, está en el reglamento el tema de la hidratación. Pelota del jugador Romero, el Cuti Romero, entrega para Tagliafico. Sobre la derecha, aparece adelantado, atención Montiel. Montiel con la pelota, viene Montiel, Montiel para De Paul. De Paul con el esférico, viene De Paul, De Paul. Entregó el balón para Otamendi. Otamendi con la pelota, viene Otamendi, va para González. González para Otamendi. Otamendi con la pelota, viene Otamendi, entrega el balón por el sector medio para Enzo Fernández. Viene Enzo Fernández, pide De Paul. Sigue Enzo Fernández, se repliega toda la selección inglesa. Carga Montiel, entrega para Messi. Messi con la pelota, viene Messi. Messi entregó el balón para Enzo Fernández. Viene Enzo Fernández. Coloca la pelota para Otamendi. Ataca Otamendi. Otamendi con la pelota se frena. Sigue Otamendi. Entrega para Enzo Fernández. Viene Enzo Fernández. Pide De Paul. Buena pelota para De Paul. De Paul tiró el centro y está. ¡El arquero! ¡El arquero increíble! La ubicación de Pickford en el empate argentino. Carga otra vez Tagliafico. Peligro de gol. Viene Enzo Fernández. Fernández con la pelota. Viene para De Paul. De Paul va a tirar el centro. Va para Montiel. Buena maniobra. Sigue Montiel. Tiró el centro. Golpe de cabeza del zaguero. Aparecía incluso Harry Kane, que viene saliendo, pero recupera la Argentina. 75 minutos. Va para De Paul. Está Julián Álvarez. Julián Álvarez con la pelota dominada. Viene Julián. Pide De Paul. De Paul con el esférico. Viene De Paul. Entregó sobre la derecha. Va para Montiel. Peligro. Sigue Montiel, Montiel para De Paul, tiro el centro y está otra vez Pickford. Otra vez Pickford, señoras, señores. En dos ocasiones Pickford salva la valla inglesa, Manu.
3: En menos de dos minutos, dos ocasiones de peligro para Argentina. La primera salvada entre Pickford y el palo. La segunda un cabezazo que encuentra bien ubicado al portero inglés. Argentina está apretando el acelerador, quiere el gol, está jugando mucho mejor. Ha reducido el promedio de toques para llegar contra arco rival y eso siempre causa más ocasiones de peligro.
4: Las variantes que realizó Scaloni han entrado muy bien al campo de juego. Gran centro de Rodrigo De Paul, cabezazo de Alexis McAllister, el palo salva a Inglaterra que ahora solo apela a defenderse.
0: A la carga otra vez Argentina, atención Montiel con Messi. Messi con la pelota para De Paul. De Paul con la pelota, viene De Paul, entrega el balón para Otamendi. Ataca Otamendi, Otamendi con la pelota, otro líder en la cancha. Sigue Otamendi, entrega para Enzo Fernández. Viene Enzo Fernández, coloca para Messi. Messi con el esférico, se viene Messi. Messi con la pelota, viene Messi, engancha. Coloca para De Paul, De Paul para Montiel. Montiel con la pelota, a su lado derecho va para Messi. Otra vez es De Paul. De Paul con la pelota, el balón para Enzo Fernández. Viene Enzo Fernández, va a sacar el centro, domina, amaga, toca el balón para Messi, como si fuera centro delantero, tiro el centro, el cabezazo. ¡Oh! ¡Qué cerca que estuvo! ¡Qué cerca que estuvo el cabezazo, señoras, señores, de Nico González! Pasó cerquita, estaba batido el guardameta, creo que había posición adelantada. ¡Qué manera de llegar a Argentina, Manuel Enrique!
3: Segunda ocasión de peligro y Nico González completamente habilitado. El cabezazo a palo cambiado, ya no puede hacer nada Pickford, pero termina saliendo a centímetros del segundo poste.
4: ¡Qué gran pelota que mete a Nico González, Lionel Messi! Está, pero madurando de gran manera el empate de Argentina.
0: Viene el balón hacia el sector defensivo. Atención, viene Harry Kane luchando. Harry Kane Hay saque lateral, aliento de la selección argentina. Viene saliendo otra vez el cuadro argentino. Pelota para el jugador Tagliafico. Es más bien sobre el sector izquierdo. Sí, Tagliafico. Nico González va el balón en profundidad. Tiene que cerrar. James, pelota en línea de costado. Gonza empuja, pelota en línea de costado lateral, que ya lo hace González. Pelota hacia atrás nuevamente. Viene el balón sobre el sector central para Enzo Fernández, este por el sector medio. No tiene el jugador Romero. Atención, ataca Messi, va Messi. Messi con la pelota, le quitó Bellingham. Es más bien el número 17. Aparecía Anderson en esa maniobra. Se va el inglés. Llega hasta el área, va a rematar. Tiró la pelota, rebota en Otamendi. El balón nuevamente en la mitad de la cancha. Atención, Conza, la va a reventar a cualquier parte. Recupera, sin embargo, Argentina. No tiene Montiel, Montiel para De Paul. De Paul con la pelota, juega más fútbol Argentina. Viene el balón, De Paul coloca la pelota contra la izquierda para Nico Tagliafico. Tagliafico con la pelota, va Tagliafico. Atención, se muestra Nico González. Va Tagliafico, entrega el balón por el sector medio. Carga la selección argentina, viene Fernández. Fernández con la pelota, viene Fernández, entregó para Messi. Ataca Messi, Messi con la pelota, la tiene Montiel. Montiel con la pelota, va para Messi. Messi con el esférico, entregó por el sector medio. Carga Argentina, viene Fernández, la deja para Messi. Messi entregó para González, viene González, tiene panorama, no se anima. Otra vez para Fernández y otra vez para Messi. Viene Messi, peligro de gol. La pelota sobre la izquierda, espera Messi. Nuevamente tocan y tocan los argentinos. Viene, atención, Messi va a tocar con Enzo Fernández. Toca hacia atrás, tiene que correr, no es bueno el toque de Messi, que parece también agotado. No tiene Enzo Fernández, entrega atrás para el guardameta, Emiliano Martínez. Vamos a marcar el tiempo.
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0: 34 minutos 40 segundos. Inglaterra le está ganando 1 a 0 a la selección argentina. Fernández con el esférico, entregó para Messi. Viene Messi, gira Messi, cerca al área, va Messi. Tocó la pelota en profundidad para González, el remate de Tagliafico, el centro, llega nuevamente Montiel, media chilena de Julián Álvarez. Sigue el fútbol, sigue la lucha, claro. Ha habido una falta de Tagliafico sobre Kane. 80 minutos, Manu. Le quedan 10 al partido.
3: Y van a continuar los cambios en Argentina, pero es mucho más y la posesión ha llegado al 70% para el cuadro dirigido por Scaloni. Inglaterra solamente tiene la pelota para despejarla o tratar de alejar el peligro de su arco. Argentina, ya cuarta ocasión de gol después del último minuto de rehidratación.
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4: Variante en Argentina, se fue Nicolás Tagliafico en su reemplazo con la 22, Lautaro Martínez, jugador del Inter.
0: Gracias, Lautaro Martínez va a ingresar. Tiró la chilena el jugador, el número 19, Otamendi, lastima a Conza. Está para empatar a Argentina. Creo que ha superado futbolísticamente a Inglaterra en los últimos 20 minutos, Manu.
3: Totalmente, y el ingreso del Torito Martínez es para jalar marcas, abrir espacios y tener ahí a un segundo definidor que me imagino van a ir turnando la figura. Nico González, tal vez en algún momento Messi, pero el Torito no está entrando como referente de área. Va a tratar de abrir los espacios a sus compañeros.
0: Y viene otra variante, ¿no? Se va James en la selección inglesa. Uy, hay un par de variantes. Enseguida las vamos a confirmar.
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4: En Inglaterra se fue del campo de juego James en su reemplazo con la 15, Dan Bourne. También se fue Declan Rice en su reemplazo con la 3, Nico O'Reilly.
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0: A la carga la selección argentina. Pelota para el sector medio. Ataca, atención, Argentina. Domina Enzo Fernández. Fernández con la pelota. La manda para González. Enzo Fernández con la pelota. Viene nuevamente para De Paul. De Paul con la pelota. Mide el arco. Remata De Paul. La pelota pega en un defensor. Tiene que bajar Messi para quitar esa pelota. Le pusieron la pierna a Messi, el jugador que acaba de entrar, O'Reilly. Atención que carga otra vez la selección argentina. Se ha poblado de no sé cuántos, de

0: 500 defensores el equipo inglés. Va la pelota contra la izquierda, carga nuevamente el albiceleste, viene para González, buena pelota para De Paul, De Paul con la pelota, viene De Paul, De Paul para Messi, Messi con la pelota, viene Messi, tiró el centro, doblaba esa pelota junto al caño derecho, se pierde fuera el balón. Señoras, señores, hay saque de meta para la selección inglesa.
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0: Hay saque lateral que corresponde al equipo de Argentina. Atención, lo va a hacer el jugador Montiel. Va Montiel, pelota para Otamendi. Arranca Otamendi, minuto 84. Va Otamendi, Otamendi con la pelota, la tiro contra la izquierda. A la carga González, viene Nico González, González con la pelota. Atrás ese balón para Tagliafico, por el sector medio, extenso Fernández. Fernández tiró. Pickford. Pickford, señoras, señores. Remató bien Fernández y Pickford la tira al córner. Ya es figura, sin duda, el guardameta del conjunto de Inglaterra. Señoras, señores, hay córner para el equipo argentino. Ya lo hizo Messi. Messi entrega la pelota para Montiel. Montiel para Messi. Viene Messi. Arranca Messi. Atención, desborda. Llega hasta el fondo. Va el remate de Enzo. Gol. Fernández recibió de Messi. Messi con una claridad mental impresionante tocó la pelota al borde del área grande, remató fuerte arriba, imposible para Pickford y para cualquier guardameta. Empata la selección argentina, señoras, señores, con un golazo a los 40 minutos de Enzo Fernández. Messi tocó una pelota maravillosa y Fernández la clava arriba para establecer el empate. Argentina 1, Inglaterra 1. Está empatado el partido en Atlanta.
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3: La importancia de los tiempos en el fútbol, de los tiempos y momentos que tienen los partidos. Enzo termina acomodándose en un solo movimiento la pelota, el control direccionado, solamente para perfilarse, pegarle con el borde interno del pie derecho, darle esa comba hacia afuera y engañar a Pickford con la trayectoria del balón. Se clava sobre el segundo palo, no podía hacer nada Pickford. 4 intervenciones del gran portero inglés, pero en la quinta estuvo el empate de Argentina. Esto está 1-1 sobre 86 minutos.
4: El empate de Argentina se caía de maduro. Era mucho más en el campo de juego. Inglaterra, después de su gol, se metió atrás. Ya no quería jugar. Qué gran jugada de Messi. Lo ve muy bien habilitado a Enzo Fernández, que saca un trallazo impresionante donde pone la pelota. Pickford no llega. Argentina empata el marcador 1-1.
0: Viene saliendo la selección argentina. El aliento es ensordecedor en el estadio de Atlanta. Está empatado el partido, señoras, señores. Pelota atrás para Otamendi. Viene saliendo Otamendi. Arranca Otamendi. Qué importante la presencia de Otamendi en el seleccionado argentino. Viene González. Tocó la pelota para McAllister. La baja por el sector medio. El jugador de la selección argentina, Enzo Fernández, que ha logrado el empate. De Paul con la pelota. Va por derecha. Lionel Messi. Domina. De Paul. De Paul con la pelota. Pide Montiel. Es un momento realmente importante para la Argentina. Puede darlo vuelta. Viene González. González con la pelota. Viene González. Entrega para Enzo Fernández. Fernández con el esférico. Se arrima al área. Buena pelota para Messi. Messi con el esférico. Arranca Messi. Messi contra la marca de Conza. Tiro el centro. ¡Oh! Golpe de cabeza de John Stones. La pelota queda boyando en el área. La tiene otra vez Messi. Messi conecta el pase atrás para Romero. Está caído un inglés. Y para el partido, Ismael El Fat.
5: Creo que hubo golpe en la cabeza ese de Carlos Enrique.
0: Sí, señor. Lo vamos a ver. Otamendi reclama. Lo mira simplemente El Fat. De Paul también reclama. No, hay un hombre que está caído, ¿no?
5: Se descompensó. Fue justamente. justamente en el despeje. La pelota parece que le llegó con demasiada violencia y se desplomó bastante fuerte, se desplomó de frente.
0: Así es, Mick Jagger observa, mueve la cabeza, el gran Mick Jagger de los Rolling Stones. Claro, conectó el cabezazo, lo hace de mala forma, ¿no? El número 5, John Stones.
4: Mira, es un golpe con la cabeza a un centro que no tenía la velocidad necesaria.
0: Claro.
4: Argentina venía atacando y el FAD corta el juego justo en el ataque de Argentina.
0: Ahí está Fernández, saca el centro. Ah, no, este es el gol. El golazo de Enzo Fernández que da la posibilidad para que esto siga pendiente de clasificación, digo yo. Señoras, señores, el partido está 1-1. Allí en Atlanta, 44 minutos, Nicky.
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0: Qué manera de enfriar el partido. Qué manera, 9 minutos está adicionando. Tiempo cumplido, señoras, señores. Se va a ir John Stones.
4: Claro, porque fue atendido, entonces tiene que esperar un minuto fuera del campo.
0: Perfecto.
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0: 90 minutos el match. Inglaterra 1, Argentina 1. Paul con el esférico, entrega para Lionel Messi. Viene Messi, Messi con la pelota, pasó Messi, se mete en el área, viene Messi, rechazan los ingleses, rechaza Kane, entrega la pelota contra la punta izquierda, va a pasar la mitad de la cancha Bellingham, se va Bellingham, sigue Bellingham, le quitaron la pelota a Bellingham, pelota del jugador Cristian Romero, entregó para Enzo Fernández, el autor del empate. Va para adentro ahora el conjunto argentino. Buena pelota sobre la izquierda para Nico González. Viene Nico González. Va el balón atrás para Lautaro Martínez. Viene el balón en profundidad. Hacia atrás ahora. Digo para Fernández. Fernández con la pelota. Está solo McAllister. ¡Tiró! ¡Palo! La pelota pegó en el palo, señoras, señores. La pelota pegó en el palo en el segundo. Viene Messi. Messi va para adentro. Peligro. Tiro el centro y está. ¡Gol! Se hace realidad en la Copa del Mundo. Gran centro con derecha de Lionel Messi. Cabeció Lautaro Martínez en el segundo palo y da vuelta el marcador de manera impresionante. Argentina con una garra, con un amor propio impresionante. Después del palo de McAllister llegó el centro de Lionel Messi, lo dejaron pensar a Messi y eso es suficiente. Enganchó para adentro, tiró el centro y Lautaro apareció cerca del segundo palo para vencer la portería de Pickford en el minuto 47. Argentina 2, Inglaterra 1, en Atlanta otra vez el milagro argentino. 2-1, da vuelta el marcador la selección albiceleste.
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3: Y justamente Stones, el que había salido para ser atendido, le termina perdiendo la marca al Torito Martínez. El centro es perfecto, la marca está alejada. El Torito salta, despega los pies del suelo y termina de cabeza la jugada. Nada que hacer para Pickford. Esto se pone 2-1, Argentina lo remonta en solamente 4 minutos.
4: Qué corazón argentino, qué guapeada de la selección liderada por Lionel Messi, que nunca bajó los brazos.

0: Nico González, quedan 6 minutos al partido. Atención, vendó el centro, traba Tagliafico. Pelota en línea de costado, señoras, señores. El lateral que favorece al seleccionado de Inglaterra. Todo el mundo pendiente de este compromiso allí en Atlanta. Va a sacar Conza. Va Conza, pelota arriba, golpe de cabeza de el jugador Otamendi. Atención, pelota zona derecha. El balón vuelve a salir del campo de juego. Va a sacar esa pelota el jugador Conza nuevamente. 2-1 está ganando Argentina. 2-1, se vienen dos cambios, dos delanteros, me imagino, en el equipo de Inglaterra. Ya sacó esa pelota Conza, golpe de cabeza de Tagliafico. Va con todo ahora Inglaterra, peligro arriba, el centro, despeja. Despeja González, la pelota va a salir de la cancha. El lateral que corresponde al seleccionado de Inglaterra, señoras, señores. Rodrigo De Paul se ganó la tarjeta amarilla. Está ganando el campeón del mundo, revalidando otra vez su título. Tomei y Rashford van a ingresar en el equipo de Inglaterra. ¿Quiénes saldrán? Vamos a ver en un instante. Se va el número 5, Stones, que había salido aturdido. Ingresa el número 22. Atención, dialogan los dos jugadores de Inglaterra. Se va también Spence. Los dos se van. El número 5 y el número 26, entiendo, Kike, enseguida lo vamos a confirmar. Hay saque de costado para Inglaterra. Pelota sobre la derecha, atención, quedan 4 minutos al match. Peligro arriba, el centro, despeja bien la defensa argentina. Nico González, qué importante Nico González. Está ganando el campeón del mundo, está ganando Argentina. Le quedan 3 minutos al partido, señoras, señores. Ya sacó Conza, aparece O'Reilly. Atención, va a sacar Conza este saque de costado de la cascada. Va el balón otra vez para Conza, atrás para O'Reilly. O'Reilly mucho más atrás para Pickford. Pickford con la pelota, viene Pickford de punta y arriba. Tira el balón sobre el área argentina, cabezazo de Kane. Despeja Otamendi, notable, la tiró hasta el obelisco prácticamente. Carga otra vez el conjunto de Inglaterra, golpe de cabeza de Fernández, pelota sobre el sector izquierdo. Estamos en 6 minutos, estamos en los últimos pasajes del match. Viene Pickford, de zurda mete la pelota al área argentina, cabecea Kane, pivotea Kane, la tira Montiel a cualquier parte, corre Lionel Messi para recuperar la pelota, recuperan los ingleses. Sin embargo, ahí está Rice, la pelota sobre la derecha, atención, es O'Reilly, más bien va para Conza. Conza atrás para Pickford. Pickford con el esférico, es un atacante más el arquero. Pickford la tira al área y sale el Dibu Martínez, atrapa la pelota en lo alto el Dibu Martínez. Vamos a las variantes.
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2: En Inglaterra se fue John Stones, también dejó el campo de juego Spence, el 25. En su reemplazo con la 22, Iván Tomei. También ingresó con la 11, Marcus Rashford.
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0: De Paul con la pelota, tira el balón. Quita Tomei, entregó para su compañero Kane. Kane la tira contra la punta derecha, muy largo el envío. Salió esa pelota, señoras, señores. Le queda 1:20 al match. Le queda 1:20 al match. Hay saque de costado que favorece a la selección argentina.
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0: Ya sacó esa pelota a Martínez, pelota arriba, golpe de cabeza de Otamendi, golpe de cabeza de Rashford, arriba llega Otamendi, otra vez la tira sobre la izquierda Anderson, pelota sobre la izquierda para Rashford, Rashford con la pelota, marca Montiel, llegó Rashford, quita esa pelota, muy bien, Romero, el Cuti Romero va para Messi, arranca Messi, qué buena maniobra, sigue Messi, Messi con De Paul con la pelota, es Julián Álvarez, sigue Messi, lo derriban a Messi con foul. Lo derriban a Messi con foul. Va Bellingham a reclamar algo. Va a reclamar algo. Kane, que calma. Esto está por terminar. Le quedan 13 segundos al partido, Manu.
5: Correcto, Carlos Enrique. Qué importantes han sido los cambios en este partido. Ha terminado definiendo todo, tanto los errores de Tuchel al sacar a su línea de contención y a

0: Piqué, como también la lectura de Scaloni con el ingreso de Lo Celso, con el ingreso de Nico González, le ha dado mucho refresco al ataque argentino y ha impulsado también ese empeñón por buscar primero el empate y luego la remontada.
1: Torpe la marca de Bellingham sobre Lionel Messi. Atención, hay tiro libre que favorece al conjunto argentino. Ya se cumplieron los 9 minutos de adición. Hay tiro libre para la Argentina. Atención, viene el Dibu Martínez. Viene Martínez, tiró la pelota arriba sobre el área. Carga sobre ese sector, Nahuel Molina, se fue Lautaro Martínez. Va a sacar la pelota Orrelli. Orrelli tocó el balón atrás para Rashford, viene saliendo desde el fondo. El balón atrás para Pickford. Casi se la roba Lionel Messi. Arriba viene el balón, marca bien Nico. Nico González, va Nico, Nico para Messi. Messi con la pelota, se va sobre el sector del banderín del córner. Ante la marca de Orrelli, sigue Messi, va Messi, cae Messi. Le quitaron la pelota a Messi, con foul el árbitro no cobró esa maniobra. Viene Otamendi atrás para el guardameta, el Dibu Martínez, que la revienta sobre el campo inglés. El balón va sobre el terreno inglés. Salía del offside Lautaro Martínez. 10 minutos ya, ¿cuánto tiempo más va a adicionar el árbitro? Uno se pregunta. Le tiró arriba Huequi, arriba el centro, cabezazo notable de Elicha Martínez. Señoras, señores, va a terminar el partido. El árbitro, el FAT, todavía no señala el final del cotejo. Hay saque de costado que favorece al conjunto de Inglaterra. Va a sacar esa pelota Rice, viene para Kane. Revienta la pelota, sin embargo, el jugador Tagliafico, viene para Messi, aguanta Messi. Es una batalla en la mitad de la cancha, no pasa nada, todavía viene Pickford. ¿Cuánto tiempo más? Son 2 minutos más que agregó el árbitro. Pelota larga sobre el área, sale el Dibu Martínez, atrapa esa pelota. Había foul sobre el Dibu. Tiro libre que favorece a la Argentina.
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1: Hay tiro libre para la selección argentina. Va a ejecutar el Dibu Martínez, señoras, señores. Adicionó 9 minutos el árbitro. Ya se está jugando un tercer minuto más de adición. Está ganando Argentina con gol de Enzo Fernández y Lautaro Martínez. Dieron vuelta el marcador en menos de 4 minutos para establecer esta victoria argentina, para establecer esta notable remontada histórica. Señoras, señores, final, final, final, final, final del partido en Atlanta. Ganó Argentina, ganó el campeón del mundo. Selección albiceleste. Lloran los hinchas en las tribunas, los jugadores. Enzo Fernández, el autor del empate, también emocionado. Se abraza Messi con el Cuti Romero. Se abraza Messi con el mundo entero, con todos los argentinos que festejan en todas partes del mundo esta victoria que nadie la puede discutir, que nadie la puede ensuciar, que nadie la puede manchar, que nadie puede decir el árbitro, nadie puede decir que los favores, nadie puede decir contra este cúmulo, contra este puñado de hinchas que son además jugadores de la selección albiceleste. Un triunfo limpio, legítimo, histórico, enorme como Messi, grande como Messi. Ganó Argentina. Argentina está en la final. Argentina está en la final del mundo. El domingo estará jugando frente a España en la finalísima de esta Copa Mundial. Ha ganado Argentina 2-1 y sigue de pie. El campeón del mundo está vigente.

0: saluda a Messi. Kane saluda también a Messi. Ahí está el saludo de los ingleses hacia el mejor jugador del mundo, hacia Lionel Messi. ¿Quién puede discutir el liderazgo? ¿Quién puede discutir que su sola presencia en un equipo marca la diferencia, Manu? Ha ganado Argentina y nadie puede discutir esta victoria.
1: Igual que en el 86. Un 2-1 de Argentina que nos regaló una última media hora de fútbol excepcional. Lo decíamos en el minuto de rehidratación, era el mejor momento de Argentina cuando pararon el partido. Pero Argentina volvió mucho más en Granada, los cambios ayudaron. Argentina estaba rodando al ritmo de Messi, pero también jugadores como Nico González, como Lautaro Martínez, le dieron la cuota de alegría a la gente. Un partido que también los postes le salvaron a Pickford a momentos, aunque Pickford en gran partido, 5 ocasiones de gol evitadas por el portero inglés, por el gran portero inglés. 2 postes que salvaron también el arco. El empate, la remontada de Argentina, era cuestión de minutos. Y terminó sucediendo sobre el minuto de adición número 6. Con un gran despliegue de toda la selección argentina. Y si Scaloni estaba orgulloso en el pasado partido, hoy tiene que estarlo mucho más. Porque hoy batallaron todos. No fue solamente Leo Messi. La pelearon todos. La buscaron todos. Hicieron lo que tenían que hacer y Argentina va a buscar el bicampeonato del mundo para igualar el último récord de Brasil, que ganó este título de manera consecutiva el 58 y el 62. Grande Argentina, merecida la final entre España y la albiceleste.
0: Muchas gracias, Manuel Urquieta. Bueno, la verdad es que fue un partido emocionante, como lo fueron todos los de la selección argentina, ¿no? Pero este más, porque se trataba de Inglaterra, porque se trataba de un equipo enorme, porque se habló mucho de este partido, que las Malvinas, que el árbitro, que, bueno, muchas cosas, ¿no? Muchas cosas que han hecho que este cotejo se vuelva uno de los partidos más disputados del mundo. Los hinchas ingleses lloran en las tribunas, los hinchas argentinos también, porque esto es el fútbol, Manu, esto es el fútbol, nadie puede ensuciar el fútbol. Diego decía, la pelota no se mancha, dentro del campo de juego es lo más hermoso que existe, el fútbol, y realmente la pelota no se mancha. Afuera, digan lo que digan, hagan lo que quieran, no sé, pero adentro, y adentro estos 22 jugadores se entregaron, dejaron la vida por sus colores, Manu.
1: Claro que sí, Carlos Enrique, y rescato las palabras que diste hace un momento. Nadie puede decir que este partido ha tenido alguna influencia externa. Nadie puede decir que el resultado no es justo. Nadie puede decir que Argentina no merece estar en la final. Ha remontado un partido increíble, y si Inglaterra hubiera logrado llegar, hubiera sido también una final maravillosa. Pero los y sí no existen. Esto es de méritos, el fútbol es de resultados, es de goles. Así se ganan los partidos. Pickford con lágrimas en los ojos, pero siendo abrazado incluso por los jugadores argentinos. Esto es el fútbol. Inglaterra se para de pie frente a su hinchada. La hinchada aplaude a sus jugadores por el esfuerzo. A la cabeza de Harry Kane, notoriamente compungido. Y mire la celebración que nos regala las imágenes desde Buenos Aires, Argentina. El obelisco, esta es la 9 de julio.
0: Sí, sí.
1: Ahí podemos ver justamente la avenida 9 de julio, la gente cómo celebró mañana feriado, no solamente en La Paz, por el 16 de julio. Felicidades, hermanos paseños. También en Argentina por este resultado, porque el domingo Argentina y España nos van a regalar otra final memorable.
0: Exactamente. Señoras, señores, ha ganado Argentina con un Messi descollante, con un Messi desequilibrante. Tranquilo, qué frialdad que tiene Lionel Messi. Impresionante. Los ingleses no lo pueden creer. Definitivamente no lo pueden creer. Tenían el partido ganado. Pero yo no sé qué es lo que pasó. Apareció Messi, se realizaron los cambios y la Argentina está nuevamente en la final de la Copa del Mundo. El rostro de Bellingham lo dice absolutamente todo. Claro, los ingleses son fríos. pero también tienen sentimientos, por supuesto, y mucho más aquellos que llegaron de otras latitudes del mundo para hacerse ingleses y para sentir esta divisa inglesa que hoy defendieron gallardamente. El técnico, el señor, el alemán
1: Thomas Tuchel,
0: tampoco lo puede creer. Pero claro, todos los esquemas, toda la táctica queda simplemente en el papel, porque definitivamente el talento humano es el que se sobrepone. Y hoy esa fue la gran diferencia: las ganas, el amor, el coraje, el pundonor deportivo, el amor a la camiseta, el amor al país de esta selección albiceleste que está en la final de la Copa del Mundo y que la va a disputar contra España el próximo domingo. Hacemos una pausa, señoras, señores. 5 de la tarde con 10 minutos. Ha ganado Argentina, ha ganado el campeón del mundo y defenderá su título el día domingo en la final ante España.

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11: Bueno, Lionel Messi está viviendo, yo creo, sus últimos instantes, ¿no? Como capitán de la selección argentina en una Copa del Mundo. Aunque, bueno, 39 años. Yo creo que ahí dirá adiós Lionel Messi, ¿no?
12: Y se quiere despedir con un logro histórico, un bicampeonato para Argentina. Mire cómo celebra la parcialidad. Mire, es una fiesta el estadio.
11: Son hinchas, los jugadores son hinchas argentinos ahí. Lo levantan a Lionel Messi, que fue figura, no marcó goles hoy, pero fue figura. Fue figura y la verdad es que Argentina mereció ganar porque fue más en ataque en el segundo tiempo. Fue una tromba argentina. Un palo, dos veces Pickford que saca la... el grito de gol de la garganta prácticamente. yo creo que Argentina ganó muy bien, ganó de una manera espectacular, eso hay que decirlo. Y fiel a su estilo durante todo este mundial, sufriendo, dando vuelta el marcador, mano.
12: Y números oficiales del segundo tiempo de este partido: 0 remates de peligro de Inglaterra sobre el arco de Dibu Martínez, 3 ocasiones claras por parte de Argentina. Paradas: Tuchel sacó 3 balones de gol en este segundo tiempo. Dibu Martínez, 1 en una ocasión aislada. Es un partido en el que netamente tenía que ganar Argentina, especialmente por la última media hora de intensidad, luego de que Tuchel metió prácticamente 6 defensores para proteger el resultado. Argentina lo termina definiendo desde la media distancia. El remate de Enzo fue clave para vencer la mentalidad inglesa, provocar los nervios, que pierdan las marcas y que Stones no sepa quién marcar ahí. El Torito Martínez aprovechó un centro de Messi y tuvo solamente que cabecear el balón para vencer al buen portero Pickford.
11: Muy bien, gracias Luchito Cristaldo. Estamos en transmisión de la Copa del Mundo. Ganó Argentina, ganó de una manera espectacular. ¿Cómo lo viviste, Lucho? Qué gusto saludarte, buenas tardes.
13: Muy buenas tardes, la verdad, contentísimo, muy, muy eufórico por lo que he visto ahora, por lo que es Argentina, y esperemos que dejen de hablar de una vez por todas de que Argentina le regalan las cosas. Hoy lo ganó merecidamente. Creo que hubiese sido injusto si no ganaba, porque fue el que buscó todo el partido, el que hizo el desgaste y el que propuso desde un comienzo una sola llegada de Inglaterra. Creo que era mucho para ellos, así que hoy Argentina demostró de que está en esta instancia llegar a la final por mérito propio, no por ayuda de nadie.
11: Claro, un triunfo limpio, un triunfo muy trabajado, un triunfo que lo festeja toda la Argentina y los que somos hinchas de la Argentina, querido Lucho.
13: Así es, como fueron todos los triunfos de Argentina. Argentina todos los ganó limpiamente. El que habla mal es porque, bueno, ya tiene metido chip de odio hacia Argentina, y así hagamos lo que hagamos, siempre va a estar ese odio que no se lo va a sacar porque ya está instalado ahí en su cabeza. Así Argentina gane como ganó ahorita, creo que Argentina mereció llegar hasta esta instancia de la final, porque todos los partidos los jugó así, todos los partidos los jugó así, no solo fue ahora con Inglaterra. Y así que yo creo que esto demuestra de que llegó a una instancia junto con España, bien merecido en lo que hicieron en los partidos que jugaron para llegar hasta a jugar la final, ¿no?
11: Así es, Luchito, todavía obviamente tienes muchos familiares en Argentina. Aquí te va a hablar un amigo tuyo. Estamos con Manuel Urquieta. Manu, te escucha, Lucho.
12: Profe, Luchito, ¿cómo está? Muy buenas tardes. Qué gusto hablar con usted.
13: Muchas gracias, Manu. La verdad que para mí también, siempre que ustedes me llaman, para mí es un gustazo, por eso siempre los atiendo sin pensar, porque han sido siempre objetivos en lo que hacen. Así que gracias.
12: Profe Lucho, quiero hacerle una consulta sobre este partido. Hemos visto una masterclass de remontada de un partido en base al carácter. Y yo recuerdo algunas palabras que usted le daba a los chicos en The Strongest cuando estaba de entrenador en ese título que conseguimos para el ascenso a Primera B. Jamás se den por vencido en un resultado, no importa que el rival sea un poco más. ¿Qué opina de la remontada en base a carácter que acaba de dar Argentina?
13: Es que eso tiene que tener un jugador que confía en su capacidad.

0: capacidad. Y eso uno lo aprende en su formación. Y creo que en Argentina eso es lo primero que te enseña, a luchar hasta el final, a no rendirte nunca, pese al rival de turno. Y creo que Argentina ha demostrado en todos los partidos que ha jugado una entrega sin reparo, sin quejas. Un grupo enorme que armó Scaloni ya hace bastante tiempo atrás, desde la Copa América en Brasil. La verdad que vienen demostrando siempre el carácter de querer ganar, de querer seguir ganando, nunca conformarse con lo que han hecho. Y creo que Argentina es eso, carácter. Y eso tiene que tener todo jugador que quiere realmente y confía en sus posibilidades. El carácter es lo principal. Y hoy Argentina mostró carácter, y el carácter lleva a que vos hagas buen fútbol, a que trate de ganar, a que no te rindas, a que no importa el rival que esté enfrente, vos tenés que salir siempre con esa mentalidad de que va a ser difícil, pero que no imposible. Y creo que Argentina siempre ha entrado así, y bueno, siempre he transmitido a los chicos que he dirigido esa manera de pensar. Y hoy Argentina, no me equivoqué cuando dije de que si jugaba de la misma manera, podía hoy sacar este partido adelante, porque España lo está haciendo de la misma manera. España creo que tiene también lo mismo pensamiento, lo eliminó Francia justamente con ese mismo pensamiento de juego. Así que no, Argentina hoy puro carácter, no porque recibió un gol, se achicaron, más bien se agrandaron más, y bueno, la sufrieron los ingleses y creo que lo pasaron por encima al final, ¿no?
1: Claro que sí, profe Luchito. Un fuerte abrazo, lo dejamos disfrutar lo que es el postpartido de esta victoria de Argentina.
0: Sí, estoy con los amigos, siempre tenemos charlando, y bueno, la verdad que ganar así siempre es lo más lindo que pueda haber, ¿no?
1: Claro que
0: sí.
1: Así
0: que muchas gracias.
2: Muy bien, gracias Luchito, gracias, un abrazo grande. El profe Lucho Cristaldo, gran figura del fútbol boliviano. También, por supuesto, él es nacido en Argentina, él ha nacido en la República Argentina, y bueno, está festejando, por supuesto. Abrazo grande, querido Lucho.
0: A vos, Enrique, a toda Bolivia, muchas bendiciones para todos, y bueno, Dios quiera que podamos estar mejor cada día. Así que un abrazo, Bolivia, un abrazo, Enrique, bendiciones para todos. Muchas gracias,
2: Luchito Cristaldo. También sumándose, por supuesto, a este festejo. Él es nacido en la Argentina, es un boliviano más.
3: Formoseño,
2: ¿no?
3: Sí.
2: Estuve viendo su foto hace poquito en una ciudad donde nació Lucho Cristaldo. Se vino muy joven a Bolivia, pero claro, queda el sentimiento argentino. Ahí está Scaloni, no sé si va a hablar Scaloni. Está saludando a la cámara Lionel Messi, que no se cambia por nadie. Fue una victoria realmente histórica, emocionante, que da cuenta de algo. No hay que bajar los brazos ante nadie. Por más grande que sea la dificultad, por más grande que sea el rival, hay que hacerlo con fe, con esperanza, con valentía, con limpieza fundamentalmente. Hoy reitero una vez más, Nadie puede ponerle sombra a la victoria, ningún tipo de sombra a la victoria de la selección argentina, que iba perdiendo durante gran parte del partido, pero que lo remontó como en dos o tres ocasiones también en esta Copa del Mundo, Enrique.
4: Es así, Carlos Enrique, realmente el corazón que demuestran estos jugadores, que ya lo han ganado todo, no necesitan demostrar nada más. Ya son bicampeones de América, ya son campeones de la finalísima, ya son campeones del mundo, y siguen con ese hambre de gloria, esa hambre de seguir dándole más a su país, y siguen demostrando que no se cansan, que no bajan los brazos. Lo decías muy bien, no es la primera remontada que marca Argentina en este mundial, ya lo hizo frente a Cabo Verde y frente a Egipto, dos rivales también duros. También contra Suiza, que venía ganando, se lo empata y al final Argentina termina ganando. Pero Inglaterra era un rival muy duro por los jugadores que tenía. En la previa del partido se hablaba mucho de que Argentina no había tenido todavía un rival de peso. Lo tuvo hoy. Inglaterra, después del primer tanto, dejó de jugar. Fue defensivo, bueno, y Argentina lo dio vuelta. No sé, está hablando, no sé, Lionel Scaloni, director técnico de Argentina.
5: Está más emocionado vos que yo. Bueno, sin palabra. Una alegría a nuestro país, a nuestra gente. El otro día dije que este grupo no deja de sorprenderme, la verdad. Y te digo la verdad, vamos a intentar ganar, vamos a dejar todo, pero ya después de esto es muy difícil. Es muy difícil intentar que la gente entienda lo que demuestran los jugadores. Es impresionante.
6: Mira lo que es esto. ¿Cómo nos vamos a entender?
5: Somos únicos, de verdad. Y no es arrogancia, ¿eh? Es corazón. Somos únicos. Esto es, esta gente hoy nos llevó a ganar el partido, así que agradecido.
6: Te felicito por todo, gracias por esta selección, gracias por ser como sos. Gracias porque cuando estábamos perdiendo y nos íbamos a casa, el equipo afloró en todo su talento, en todo su potencial.
5: Es lo que se intenta. La camiseta lo amerita, dar todo hasta el final, no guardarse nada. Y han demostrado una vez más que lo sienten como uno más, así que contentísimo.
6: Gracias, gringo. Gracias,
5: chao.
6: Bueno, Lautaro, qué difícil, ¿no?, decir algo después de esta locura que vimos recién.
7: Oh. No sé, la verdad.
6: ¿Valió la pena Qatar para esto que generaste?
7: Es muy fuerte esto. Es muy fuerte, de verdad. La primera vez que mi viejo me compró un par de botines. Siempre soñé con hacer este gol. Perdón, ¿eh?
6: Está mirando Mario, está mirando Bahía, está mirando tu familia. Es una locura Argentina, es una locura este equipo.
7: Para mi vieja que... Del día también que yo me fui a Racing. Jamás dejó de tender mi cama. Y eso para mí vale más que un gol, que una final. Tengo a mis dos hijos ahí que me han cambiado la vida desde que han llegado. Bajé un cambio. Disfruto de todo esto. Disfruto, mi hija me hizo bajar un cambio. Mi hijo tres cambios y hoy soy un hombre, disfruto de la vida.
6: Bueno, hiciste disfrutar a 47 millones de argentinos hoy con ese cabezazo, como nunca.
7: Lo soñé, te lo juro, se lo dije. A Alexis que iba a hacer un gol, se lo dije. A Facu Medina en el banco que iba a entrar y no iba a ganar. Y muy difícil hoy. Me quedó a mí. Enzo hizo un golazo también y... Al final, ahora que estoy más tranquilo, te digo que este equipo sigue demostrando de qué está hecho.
6: Te aprovecho ahora que estás tranquilo. Este equipo, le preguntaba a Scaloni recién, que cuando nos estábamos quedando afuera, cuando ellos obviamente de contra tenían espacios, afloró el talento, afloró el mejor juego, afloraron las situaciones de gol, porque además de corazón, garra y cabeza, ustedes tienen mucho fútbol.
7: Sí, eso es verdad, ellos se cansaron. Han presionado 60 minutos, después ya no daba más. Empezaron, cuando encontraron el gol, después se metieron atrás y eso a nosotros nos generó más tranquilidad a la hora de mover la pelota. Hicimos ancha la cancha y al final conseguimos los dos goles y después de 3 años y medio volvemos a jugar una final del mundo.
6: Andá a descansar que hay un partidito el domingo.
7: O sea, disfruten, gracias.
2: Bueno, la emoción de Lautaro Martínez, la emoción de Scaloni. Bueno, está hablando Harry Kane. Quisiera saber inglés para escuchar, para traducir. Manu sabe. A ver, escuchemos a Harry Kane.
8: Jugamos un gran partido al último. Tratamos de aguantar, pero no lo pudimos hacer.
9: We've worked so hard to be here and
8: trabajamos muy fuerte para estar aquí.
9: Last bit of running, sweat, blood, tears, whatever it is.
8: Sangre, sudor, lágrimas.
10: Why was it so hard to get any momentum after the goal, do you think?
9: Yeah, we struggled to get pressure on the ball. I thought
8: tratamos de presionar en momentos.
9: And then start the second half, we pressed them well.
8: En la segunda mitad también lo hicimos bien.
9: Yeah, put them under loads of pressure, especially high up the pitch, which
8: tratamos de hacer presión alta.
9: Control the game a little bit better.
8: Tratamos de controlar el juego.
9: Whether it's them putting more men forward or us just not being able to match them man for man, it just was wave after wave, and we were trying to hold on. Lads were putting blocks in.
8: Esperamos.
9: But in the end, it was just it wasn't enough.
8: Esperamos a los momentos indicados, pero no fue suficiente.
10: Perhaps it was almost one ask too far to find another response.
9: Yeah, I don't know. The boys always are ready for any moment in the game, and
11: los chicos están siempre ahead, listos para cualquier momento del partido. No pudimos llegar al gol. No pudimos meternos de nuevo en el partido luego de que ellos lograron el primer gol.
10: But what can England learn from this? What can you take forward?
9: Yeah, we had a lot of good moments in this tournament.
11: Tuvimos grandes momentos en este torneo.
9: A lot of good games, another semi-final. We talk about knocking on the door. We're close. We just need to find, that missing piece in the final stage of the tournament. You know.
11: Pero no pudimos llegar a la fase final del torneo.
9: Tournaments take it out of you so much. Effort and pressure and
11: nos ha costado mucho
9: mentality
11: presión.
9: And we've shown a lot of that throughout the whole 6-7 weeks we've been together. But yeah, we're just missing that final piece.
11: Son casi 6 o 7 semanas que estamos en este ritmo.
2: Gracias, Manu, muy amable. Correctísimo, Harry Kane, ¿eh? Correcto, fue a abrazar. Así tiene que ser, eso es lo lindo del fútbol, Manu.
11: Totalmente.
2: ¿No? Después lo que digan afuera, que el árbitro, que esto, que el otro, eso corresponde a gente que no entiende lo que es vivir en un partido de fútbol en la cancha. Que digan lo que quieran, hoy ganó Argentina y lo hizo realmente con todas las de la ley, y ahí creo que se acabó, que la mano de Diego, que lo que sea, hoy volvió a ganar Argentina. Y eso es lo que interesa, ¿no?
1: Claro que sí, Carlos Enrique. Y correctas también las apreciaciones de Harry Kane respecto al partido. Luego del primer gol de Argentina, no se pudieron volver a meter en el encuentro. Los ingleses, era cuestión de tiempo la victoria del cuadro albiceleste. ¿No habló Thomas Tuchel?
2: No habló.
1: ¿Prefirió no hablar?
2: Sí, yo creo que más allá del ímpetu, de la garra, del corazón argentino, creo que se equivocó Tuchel, ¿no?
1: Sí, se equivocó, pero la sanción también cae, porque el protocolo indicaba que salir los entrenadores. Pero en momentos así y con derrotas así, lo que menos piensas es una sanción.
2: Sí, por supuesto. Manu, qué grata experiencia. Nos reencontramos el día domingo con la finalísima del campeonato mundial.
1: Claro que sí, Carlos Enrique. Qué buen partido y qué lindo mundial que hemos vivido. Se nos acaba el fin de semana, pero bueno, disfrutemos lo que queda de Mundial, señores, conmigo. Hasta una siguiente oportunidad.
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2: Claro que sí, Manu. Manu, estaremos en la finalísima el día domingo cuando se juegue el partido entre España y la representación de Argentina, que acaba de clasificar a la final, dejando en el camino a Inglaterra de una manera absolutamente épica. Gracias, Enrique. Linda jornada la que tuvimos hoy. Gracias, ¿eh?
4: Es así, Carlos Enrique. Realmente hemos vivido a lo largo de todo este mundial partidos memorables, partidos que se van a quedar en la retina del hincha. Más allá de la implementación de nuevas reglas, de la inclusión de más selecciones, de muchas cosas que han cambiado en el mundial, hemos vivido un gran espectáculo en cada partido ha tenido algo lindo, algo para recordar. Y seguimos, porque quedan todavía 2 partidos. Por el tercer puesto van a estar jugando Inglaterra contra Francia el sábado a las 5 de la tarde, y el domingo la gran final. Se va a dar la final que no se dio, que se tenía que jugar, la finalísima entre España y Argentina, que al final terminó cancelándose por temas extrafutbolísticos. Se va a dar en la Copa del Mundo en Nueva York el domingo a las 15 horas. España frente a Argentina, Argentina frente a España, la gran final del mundo. Usted la va a estar viviendo por la Red Deportiva, en ATV Radio, como todo el mundial. No se lo pierda, amigo. Vamos a estar esperándolos listos para transmitirle todas las emociones que va a tener ese encuentro. Muchas gracias. Hasta la próxima.
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2: Muy bien, te cambiaron el nombre, Quique, te cambiaron. Está bien, tranquilo. Son los nervios de la victoria, además, ¿no? La victoria.
4: Carlitos, no sabes lo que agradece que mañana sea feriado, ¿no?
2: Sí.
4: Sabes, no tienes idea.
2: Sí, Carlitos, mañana va a estar a buen recaudo. Gracias, Enrique. Gracias también a nuestro compañero de trabajo en controles, Josué Arteaga, con los nervios, con la emoción, se me está yendo todo. Bueno, Josué Arteaga en controles, nos vamos, amigos, gracias. a las 6 deportiva, a las 6 de la tarde tendremos, permítanos un descanso, porque a las 7 estaremos arrancando desde el estadio Hernando Siles el choque entre Strongest y Oriente por el fútbol boliviano. Después de lo que vivimos hoy, creo que hay pocas cosas que nos pueden sorprender en materia de fútbol. Argentina ganó limpiamente, de una forma transparente, clara, impecable. Ganó Argentina y está en la final de la Copa del Mundo. Gracias, amigos. Un abrazo para toda Bolivia. Buenas tardes.
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2: Le queda esa pelota para James. Atención, peligro. Arriba el centro, llega Kane. Gol. Gol de Inglaterra. Anthony Gordon. Gol de Inglaterra, señoras, señores. Se abre la cuenta en una contraofensiva letal de los ingleses. A los 9 minutos anota Anthony Gordon. Recibió cerca el segundo palo. Se quedó la defensa argentina. 1-0. Está ganando Inglaterra. Viene Messi. Arranca Messi. Atención. Desborda. Llega hasta el fondo. Va el remate de Enzo. Gol. Y para cualquier guardameta, empata la selección argentina, señoras, señores, con un golazo a los 40 minutos de Enzo Fernández. Messi tocó una pelota maravillosa y Fernández la clava arriba para establecer el empate. Argentina.

0: Lautaro, Lautaro, Lautaro Martínez. El milagro argentino otra vez se hace realidad en la Copa del Mundo. Gran centro con derecha de Lionel Messi. Cabeció Lautaro Martínez en el segundo palo y da vuelta el marcador de manera impresionante. Argentina con una garra, con un amor propio impresionante. Después del palo de McAllister llegó el centro de Lionel Messi, lo dejaron pensar a Messi y eso es suficiente. Enganchó para adentro, tiró el centro y Lautaro apareció cerca al segundo palo para vencer la portería de Pickford en el minuto 47. Argentina 2, Inglaterra 1, en Atlanta otra vez el milagro argentino. 2-1, da vuelta el marcador la selección albiceleste. Señoras, señores, final, final, final, final, final del partido en Atlanta. Ganó Argentina, ganó el campeón del mundo, ganó la selección albiceleste. Lloran los hinchas en las tribunas, los jugadores. Enzo Fernández, el autor del empate, también emocionado. Se abraza Messi con el Cuti Romero, se abraza Messi con el mundo entero, con todos los argentinos que festejan en todas partes del mundo esta victoria que nadie la puede discutir, que nadie la puede ensuciar, que nadie la puede manchar, que nadie puede decir el árbitro, nadie puede decir que los favores, nadie puede decir contra este cúmulo, contra este puñado de hinchas que son además jugadores de la selección albiceleste. Un triunfo limpio, legítimo, histórico, enorme como Messi, grande como Messi. Ganó Argentina, Argentina está en la final, Argentina está en la final del mundo. El domingo estará jugando frente a España en la finalísima de esta Copa Mundial. Ha ganado Argentina 2-1 y sigue de pie. El campeón del mundo está vigente.
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Estamos de vuelta.

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0: Buenas noches a todo el país, aquí desde el estadio Hernando Siles. Ya cuando los dos equipos están en la entrada en calor, los dos planteles están listos para volver a sus vestuarios y luego saltar a la cancha para iniciar este compromiso a las 20 horas en este escenario deportivo. Die Strongest Oriente, Oriente Die Strongest, como han pasado los años desde aquella gran final que libraran en la ciudad de Cochabamba estos dos viejos adversarios del fútbol boliviano. Mucho tiempo ha pasado, las cosas han cambiado. Hoy no hay más de 1,000 personas en las gradas de este escenario deportivo. Claro, después de la euforia del Mundial, porque aquí en La Paz hay una verbena que está paralizando toda la ciudad de La Paz en la víspera de su nuevo aniversario. En fin, muchas cosas confluyen para que haya muy poco público aquí en este escenario deportivo. Estamos con Carlitos Mendoza. Carlitos, ¿cómo te va? Muy buenas noches.
1: Qué tal, Carlos Enrique, amigos de TV Radio, la red deportiva de Bolivia para todo el país? Estamos en este compromiso tan importante para Die Strongest, no sé si tan importante para sus hinchas, ya que veo el estadio y hasta los puedo llegar a contar. Y terminaría de contar seguramente en unos 3 a 4 minutos. Lamentablemente no hay mucha gente, ni siquiera la barra brava de Die Strongest está hoy presente. Claro, falta, es cierto, ¿cuánto? Como 20 minutos, un poquito más, un poquito menos. Pero se nota nomás que en la ciudad de La Paz otras cosas priman. Obviamente hay un festejo, una celebración, como se lo conoce acá en la sede de gobierno, la verbena en la ciudad de La Paz por el aniversario, por lo que significa el 16 de julio. Pero bueno, se marca de esa manera que hoy en el estadio, en las tribunas, no hay mucho público, no hay mucha expectativa. En la cancha ojalá que se nos entregue un montón, espectáculo, goles y muchas, muchas emociones en este compromiso que se aguarda tanto de Oriente como de Die Strongest, Quique.
0: Perfecto, Carlitos Mendoza, muchísimas gracias. Señoras, señores, escuchamos a Nicole Rivera y luego estamos ya con las formaciones de los dos equipos.
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0: Muy bien, señoras, señores, vamos a conocer la formación aurinegra. Antes nos iríamos a la primera pausa, rapidito, la pausa aquí en ATV Radio, la red deportiva de Bolivia con el fútbol boliviano.
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0: Combinaciones tanto de Die Strongest como del conjunto de Oriente. Luego de Nicole estamos conociendo las formaciones tanto del Tigre como de Oriente Petrolero.
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0: Atención La Paz, atención Bolivia, así forma The Strongest.
1: Ya se viene el rugido.
0: En la portería, casaca número uno para Rodrigo Vanegas.
1: Se siente en el aire negro y amarillo.
0: Cuatro hombres en el fondo. Por derecha, casaca 22, Widen Saucedo.
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0: Primer central, 5, Adrián Jusino. El otro central, 4, en la espalda para Martín Chiatti. Corriendo por izquierda, 21, Fabricio Cuaglio. Pasamos a la mitad de la cancha, casaca número 10, Raúl, el comandante Castro. 8, Kevin Salvatierra.
1: Voy a seguir gritando que soy estronguista, todo pulmón.
0: Con la casaca 30, Jaime Arrascaita. Por izquierda, 17, Adrián Estacio. El sub-20, 34, Kevin Chacón. Y su centro delantero, casaca número 14 para Darwin Lom. El 11 de Sixto Bisuete, el 11 de Die Strongest.

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1: Muy bien, Carlitos. Bueno, el Tigre prácticamente repite el equipo que le ganó a... que empató con Bolívar 1-1.
2: Salvando algunos detalles, en el caso justamente de que no se encuentra Giovanni Welch. No hay un volante de corte hoy en The Strongest. Bueno, seguramente también sabe Bisuete, dentro de su inexperiencia como técnico en Bolivia, que los equipos de Santa Cruz se vienen a regalar aquí en la ciudad de La Paz. Y no creo que sea algo diferente hoy con Oriente Petrolero. Por eso dice... Hoy no necesito un volante de corte. Claro, con Bolívar sí lo necesito, pero con Oriente no. No hay un volante de corte, no hay un hombre que marque en la mitad de la cancha, porque sabe que la posesión de la pelota va a ser neta y exclusivamente de The Strongest. A no ser que aparezca obviamente el mediocampo que hoy está presentando Gustavo Florentino a la cabeza de Oriente Petrolero, y que pueda hacer algo, marcar la diferencia. Porque el mediocampo de Oriente me parece interesante, un poquito más fuerte, más rudo que el de The Strongest. Claro, técnicamente el Tigre le saca más de dos cabezas. Pero bueno, veamos cómo lo propone hoy el señor Bisuete. El portero sigue siendo el mismo, Vanegas. La línea de cuatro igual creo que no se cambia, con Saucedo, Jusino, Chiatti y Quaglio. En la mitad de la cancha hay variantes, ya que no se encuentra un volante de corte como Giovanni Welch. Está Arrascaita, Salvatierra y Raúl Castro. Kevin Chacón con Adrián Estacio, los que van a intentar ser los extremos, los armadores, los punta de lanza, tanto por derecha como por izquierda. Y claro, su centro delantero, el goleador que tiene el Tigre como Darwin Lom, el onceno de The Strongest para saltar a la cancha y enfrentar a Oriente Petrolero.
1: Muy bien, gracias, Carlitos, muy amable. Luego de Nicky, conocemos la formación de Oriente Petrolero. Están por ingresar los equipos al campo de juego.
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3: Orientis,

0: Este es el onceno de Oriente Petrolero. Casaca número uno en la portería, Alejandro Torres. Línea de cuatro en el fondo por derecha, casaca número 24 para Marco Velasco. Lateral por izquierda, 42 para Dico Roca. Los dos centrales, 27 Sebastián Álvarez. El 3 lo usa Misael Pinto. Pasamos a la mitad de la cancha, casaca número 15, volante de corte, Franz González. 20, Jorge Lovera. 30, José Verdecio. Corriendo por derecha, casaca número 11 para Leo Vaca. Con el número 7 por izquierda, el Pollo Flores. Y con el 90 en la espalda, el centro delantero, Adrián Peña. El 11 de Oriente, el 11 del señor Gustavo Florentín.
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7: Muy bien, señoras, señores, terreno sur para Oriente Petrolero en esta primera etapa, terreno norte para el conjunto aurinegro. Se reúnen en la mitad del círculo central los jugadores de uno y otro plantel por el tema del racismo, del respeto, en fin, de todo aquello. Señoras, señores, escuchamos a Nicole Rivera, ya viene el primer tiempo, aquí desde el Estadio Hernando Siles.
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7: Muy bien, se va a ir al terreno, al arco sur, Alejandro Torres. El año pasado estuvo en 10 troques Alejandro Torres. No tuvo buenos partidos, ¿no? Muy pocos minutos, Vanegas titular indiscutible.
9: Sí, no jugó mucho Alejandro Torres. Tampoco, digamos, que lo utilizaban demasiado. Hay que decir que Alejandro Torres tampoco se sentía muy a gusto en la ciudad de La Paz. Estuvo muy poco tiempo en Die Strongest, por eso pasó totalmente desapercibido.
7: Muy bien, señoras, señores, va a comenzar el fútbol aquí en el Hernando Siles.

0: pelota Chiatti, Chiatti con el Frico, entrega para Wiven Saucedo. Saucedo ya en campo del conjunto de Oriente Petrolero, choca con el Pollo Flores. El ex aurinegro, ahora en Oriente Petrolero, viene para Estacio, marca bien el Pollo Flores. La pelota se pierde en ida de costado y lateral que favorece al conjunto aurinegro.
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0: Mete el centro desde la derecha, Widen Saucedo. La tiene Chacón, Chacón con la pelota, el balón atrás para Cuaglio. Cuaglio con la pelota, viene para Castro. Castro con el esférico, entregó el balón por la punta izquierda. Viene Kevin Salvatierra. Salvatierra con la pelota, la tira para Chacón. Chacón con el esférico, viene Chacón, Chacón para Castro. Viene el Chacha Castro, Castro con la pelota, buen pase para Chacón. Bastante fuerte, era muy buena la intención, pase bárbaro del comandante Castro. Pelota en línea de fondo, saque de meta para el conjunto oriental.
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